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1: El gobierno oficializó los aumentos de luz y gas. Comenzarán a regir desde el próximo lunes, 1 de junio, para usuarios residenciales y comerciales. El gas aumentará 2,81% y electricidad 1,5%, y para el caso de la luz seguirán los subsidios para consumos de hasta 300 kilowatts. Quienes lo superen pagarán tarifa plena. En Ingeniero Giacobacci, en Río Negro, donde nos escuchás por AM1370, la temperatura es de 6 grados, el cielo está algo nublado. Aquí en Buenos Aires el cielo está ligeramente nublado, 10 grados la temperatura, sopla viento del sudeste a 4 kilómetros por hora.
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4: En Concepción del Uruguay la temperatura actual 13 grados, la humedad 89%, la presión atmosférica 1020 hectopascales. Con alto acatamiento se cumplió el paro total de los trabajadores municipales. En ese marco se concretó una concentración a las 10:30 en la explanada del Centro Cívico, de la que participaron varios trabajadores. Consultado Mario Berberán sobre alguna comunicación que hayan logrado con el Ejecutivo, indicó que fue abonado el retroactivo de los ascensos 2025, que corresponden a 95 trabajadores, faltando regularizar la situación de 16 ascensos del 2024. Por otro lado, tomaron contacto con el secretario de Hacienda, Fernando Picar, al que le acercaron las inquietudes, ya que por nota habían arreglado y entregado a Laurito. Recalcó Berberán que de ahora al miércoles trabajadores no estarán con medida de fuerza, por lo que pueden recibir desde el Ejecutivo contestación por escrito de los reclamos, cumpliendo bien las demandas o una convocatoria a una reunión. El pronóstico del tiempo indica para mañana sábado neblinas en la mañana, luego parcialmente nublado, mínima 8, máxima 17 grados. Las farmacias de turno, Arispe, Libreti y Alberdi, y Villegas del Pueblo 4, en Uncal 605.
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0: Bienvenidos, bienvenidos a otro espacio cultural de gala en esta jornada, rumbo al aniversario 75 de LT11, de la Radio Nacional, la General Francisco Ramírez de Concepción del Uruguay, con este espacio que hemos denominado las galas rumbo al 29 de septiembre del 2026, cuando esta radio, la radio madre de Concepción del Uruguay, LT11, cumpla los 75 años. Y el lema de este 2026 es donde las voces perduran más allá del tiempo. Con 75 años de historia, hoy tenemos invitados especiales. Cristian de Brabandere me acompaña en esta jornada. ¿Cómo estás, Cristian?
1: ¿Cómo estás, Martín? Un placer saludarte, un abrazo cordial para toda la gente de la radio. Un gran gusto otra vez reencontrarnos con las noches de gala para empezar a palpitar los 75 años de la radio y escuchar estas voces espectaculares que tenemos en la ciudad.
0: Ya inauguramos la primera de las galas con el rock. Se hizo presente ahí T600 Rock, la banda del Rafa Chapuis y del doctor Lucio Díaz Vélez, tremendo. Profesionales de la medicina que hacen música también, ¿no? Y que les gusta y tienen la pasión por los Fiat 600 también, porque cada uno de ellos tienen un fitito, digamos, ¿no? Y de ahí andan de recorrida entre los fititos y los escenarios ahí. Bueno, y hoy es jornada de folclore. Tenemos invitados especiales, Cristian. Y para arrancar esta gala, este espacio de gala, lo vamos a hacer con estos músicos, son nuevos, sí. Y son muy profesionales.
1: Yo los escuché hace un ratito.
0: Cuando estábamos ahí en el ensayo, en la previa, andan muy bien. Es un grupo folclórico de acá, de Concepción del Uruguay, que nació hace poco más de un año, a partir de una juntada entre compañeros de trabajo y amigos, todos unidos por la pasión, por la música y por las raíces, nuestras raíces, dicen ellos. El nombre del grupo, que ya vamos a decir de quién es, de qué se trata, surge del mate. Y el mate, símbolo de encuentro, de amistad y de tradición, algo que representa la esencia del grupo y cada momento compartido. El repertorio incluye zambas, chacareras, chamamé, chamarritas, siempre buscando transmitir alegría, cercanía y el amor por el folclore argentino. Nuestra primera presentación como grupo fue en la Peña de la Familia y Amistad de Víctor Nichele. Luego tuvimos la oportunidad, dicen ellos, de presentarnos en distintos espacios y también en eventos como la Salamanca Bar Botánico, en Apería Canto Bar, Peña del Tito, la Peña Folcloreando en Balón de Oro, además de participar recientemente en Pelay Emprende, que esto fue hace pocos días, Pelay Emprende, la fiesta patronal de la parroquia María Auxiliadora, y también en Club Libertad. Ellos siguen creciendo con el acompañamiento de la gente, disfrutando cada escenario y cada encuentro donde la música folclórica permite compartir estos momentos únicos. ¿Y quiénes son ellos? ¿Quiénes forman este grupo que ya vamos a decir de qué se trata? Bueno, Miqueas Rojas en guitarra, Fabricio Verón en guitarra y voz, Octavio Verón en voz, Paul Villagra en bajo y Juan Oroño en bombo. Y en la logística y en redes y todo, parece que está Carla ahí, que es la que comanda todo. Viste que los redondos la tienen a la negra Poli. Los redondos de Ricota tienen a la negra Poli.
1: Claro.
0: Bueno, parece que este grupo tiene a Carla ahí detrás de todo esto. Así que ellos se llaman Siempre Verde.
1: Siempre Verde. Escuchá, ¿no tiene teclado el Siempre Verde?
0: Y tiene teclado, pero no me dijeron el nombre del tecladista.
1: Ahí. Así que ahora. Y le va a mostrar la prueba.
0: ¿Cómo se llama? Que lo diga él,
2: ¿Cómo le va? ¿Qué tal?
0: ¿Cómo andan?
2: Bien.
0: ¿Su nombre?
2: Steckline Sergio.
0: ¿No te nombraron a
2: alias Yago, no? Pero no importa, yo lo anoté igual ya.
1: No importa, pero debe ser el número uno, Sergio.
0: Y es el que comanda. Vos ahí manejás todo. Desde el teclado, todo tiene que salir todo sincronizado.
2: Y en lo posible.
0: ¿Alguien más nos falta? Estamos todos.
1: No falta nadie más.
0: ¿Nadie más, Sergio?
2: No, perdón, estamos bien. No.
0: ¿Estamos todos?
2: Estamos listos.
0: ¿Ahora sí?
2: Ahora sí.
0: Bueno,
2: ahora sí.
0: ¿Te parece, Cristian? Vos los presentás a Siempre Verde.
1: Sí, señor. En Radio LT11, en Radio Nacional, en la 92.9, Siempre Verde. Así suena.

0: Siempre Verde, en el estudio auditorio de LT11, en Noche de Gala de Folclore. Siempre Verde, que es esta banda de Concepción del Uruguay, de la cual nos dejaba, bueno, este repertorio, ¿no? Con dos clásicos de nuestro folclore, Cristian.
1: Sí, totalmente. Después cuando charlemos con los chicos, a mí, sabes que me gusta conocer bastante de la intimidad, pero qué buenas voces, qué
0: buenas voces.
1: Qué
0: vamos a arrancar con Sergio. Dale. Sergio, recordame el apellido, por favor.
2: Steckline.
1: Ya me lo olvidé más. Steckline. Y con K.
0: Steckline, ¿qué origen es?
2: Alemán.
0: Alemán, sí.
1: Alemán de Alemania.
0: Alemán.
2: Creo.
1: Bueno, Sergio, es un placer, es un gusto que estén acá. ¿Cómo manejan la situación esto de del repertorio, de quién canta? ¿Cómo se armó todo esto?
2: Bueno, ¿qué tal? Un gusto, la verdad que agradecido de que nos hayan invitado a formar parte de esto. Y me toca hablar a mí, pero no sé por qué.
1: No van a hablar todos, no te agarramos que van a hablar todos. Perfecto. Van a hablar todos, quédate tranquilo.
2: Listo. En realidad el repertorio se fue armando por una idea que sea más popular, cosa que le llegue al gusto de casi todas las generaciones. Ajá. En sí, como para que sea más fácil para nosotros.
1: Claro, arrancando con los clásicos, ¿no?
2: Arrancamos, claro, obviamente, con los clásicos, y de a poco se fueron agregando algunos otros que yo en mi repertorio no los tenía, pero después le fui agarrando el gusto porque la verdad que eran...
1: Y cuando suena bien...
2: Y empieza a gustar más aún, es cierto.
1: Ni hablar. ¿Hace cuánto exactamente que está?
2: Y como de haber empezado en sus principios, ajá, fue hace un año atrás, pero ajá, fueron pasando como todo, entre que se va buscando uno, otro, probando, ajá, viendo... Dejamos en principio, casi dejamos, luego retomamos. Bueno, hubo otros integrantes de los cuales han salido, han dejado por ciertas circunstancias, como siempre ocurre, es normal. Y bueno, y estamos los que estamos hoy, que se fueron agregando de a poco.
1: ¿Y cómo es algo que vos estés en el teclado, que él esté en la voz, que aquel en el bajo, en el bombo, la guitarra? ¿Cómo diseñan eso? ¿Se ponen de acuerdo entre todos, digo, para bueno, probamos este y queda?
2: No, en realidad no se probó directamente, se aceptó.
1: ¿Yo se tocó la guitarra, o se cantó?
2: Sí, se fue así, o sea, ajá, no se eligió. Eso, en realidad, esa es la verdad, no se eligió. Lo que estamos acá fueron aceptándose a medida que nos vimos por primera vez, nada más. Ajá. Ninguno eligió a nadie acá. En sí, cada uno eligió quedar porque gustó.
1: O sea, yo sé cantar, yo sé tocar la guitarra,
2: Venga.
1: Aparte suena bien, recién escuchaba, lo miraba al lado mío, está el bajo... Suena lindo, el bombo suena lindo, la guitarra suena linda. Vamos a hablar con la voz.
3: Buenas noches.
1: ¿Andás, amigo?
3: Pero bien.
1: ¿Nombre?
3: Octavio Drón.
1: ¿Colegio?
3: Ya lo terminé, ya estamos terminando la facultad.
1: ¿Qué edad tenés?
3: 22 añitos.
1: 22 añitos, te daba 22, ¿eh? Mirá, el tipo quería... Bueno, primero te felicito por la voz, la verdad.
3: Muchas gracias.
1: Por ahí tenés unos vibratos, ¿viste? Lindo, interesante, que, bueno... Pero aparte de los nervios te van por dentro, que es normal, aclaro, ¿no?
3: Exactamente. Es la primera vez, la verdad, yo nunca canté, aprendí. Me metí de corajudo nomás porque en la familia siempre se escuchó folclore.
1: Ajá.
3: Más o menos nos criamos desde chicos con un poco de folclore. Y empezamos.
1: ¿Y quién te dijo tenés una buena voz para cantar?
3: Nadie. Corajudo. Y después mamá que siempre me dice que es lindo y suena
1: algún
3: lindo
1: compañero
3: nomás.
1: Te puede haber dicho.
3: Y algunas personas sí, pero bueno.
1: No, pero se ve bien porque además es que el quitás el coro que me levanta la mano al lado del de verde. ¿Te acompaña bien?
4: Soy el hermano.
1: Sí, yo me parecía, pero no quería decir nada.
0: Fabricio, ¿no?
1: Fabricio. ¿Quién canta mejor, Fabricio, de los dos?
3: Él. Lógicamente él.
1: Pero cambian, van cambiando la...

0: Argentino me dice.
1: No, cuando te dicen un poquito más, experiencia. Guarda, experiencia. Va a tener experiencia. Pero sí, te daba el 22, 23 y el 28 está bien. Está bárbaro.
2: Está bien.
1: Sí. Bueno, y yo le decía recién a Sergio, por ahí ustedes aparecen, que son los que cantan, aparecen, puede haber algún otro, ¿no? Pero aparecen, quiero cantar esto, que vamos a probar esto, ¿cómo es la historia de los temas?
2: Y la verdad, en sí, creo que más o menos de lo que estamos acá, todos sabemos de salimos del ambiente del folclore, menos Sergio, que es el de otro ambiente, la cumbia, totalmente.
1: El cagua y lo delata.
3: Malo tropical.
2: Sí, no, malo tropical.
3: Yo creí que era el hombre de las polcas.
1: Claro, el chamamé.
3: De las polcas, el chamamé.
1: Tiene, ¿viste?, pinta de chamamé, ¿sí? Claro,
3: no, aparte por el apellido, de alemanes.
1: Claro.
3: Creí que formaba parte de la banda de los Hegel, ¿no?
1: Claro.
3: No, como es de los Hegel, ¿no? Algo así, ¿no?
1: Sí, los alemanes del Volga.
3: De los alemanes del Volga.
1: Claro,
3: bueno,
1: exactamente.
3: Chicos, y siempre con este género. Género folclórico, chamamé, chamarrita.
2: Sí,
3: digamos,
2: sí, sí.
3: No se han salido de
0: eso. Escalando, ¿no? Como para...
3: Pero, ¿han tocado en otras bandas así? ¿Han estado o no?
2: Yo no, formando yo la primera vez.
3: La primera vez.
2: A mí es la primera vez.
0: Bueno, yo con Yago ya tenemos de varios años, entre cumbia y de todo un poco. Pero...
1: Sí, le nota la cara, muchachos, de la cumbia.
0: Sí, no.
1: Escúchenme, ¿y Carla qué tiene que ver con las redes sociales?
0: Y...
2: Carla es manager.
1: Ya hablé el marido.
2: Es manager y la que nos reta cuando tiene que retar.
1: Ah, claro. La que maneja, o sea, la que sí, maneja
2: es la
1: todo.
2: La que maneja la batuta.
3: La que maneja el calle.
1: Es la Wanda, es la Wanda del equipo.
2: O por lo menos yo cuando lo presento al grupo tenemos capataz de obra que Sergio, que es el que maneja la música, y después tenemos la manager que es la que nos reta.
1: Ah, mira qué bien.
3: Capataz de obra.
2: Capataz de obra.
1: Bueno, pero hay uno.
2: Es que maneja todo, él nos reta.
1: Ah, ¿sí? ¿Eh?
2: Sí. En la música, sí.
1: Ah, mirá vos. Sí, se dio cuenta porque recién le dijo al operador, baja eso, baja eso.
4: No, pero lo que pasa es que la edad, y no le voy a decir porque me cuido, me reservo. 40, pero la edad...
1: 41, 41.
4: Ahí nomás, ¿viste? Estuviste bien. Estoy ahí.
1: Bueno, y el de la guitarra, arrímate el micrófono, ¿eh? Un toque. Porque qué tiene que ver con Carla? Cuando bueno, dijeron Carla, ¿cómo anda, amigo? ¿Bien? ¿Cómo era el nombre?
5: Mi nombre es Miqueas.
1: Miqueas.
5: Miqueas. Nombre griego.
1: ¿Qué pasó ahí cuando se casi van a las manos recién con el tema ahí?
5: No. ¿Eh? Carla es mi esposa.
1: Ajá, ¿ah, sí?
5: Por eso.
1: Ah.
3: ¿Y te tiene cortito o no?
1: O sea, vos irías Icardi.
5: No, para nada.
3: Pero
0: está para las series.
1: Se rió.
5: Ahí está, listo.
3: Pero
5: puedo
3: a donde
5: reírme,
3: se
5: puedo reír.
3: Va, a donde va la banda...
5: Ella está, siempre. Bacala. Siempre.
3: Eso
5: siempre.
3: De que van siempre, solo siempre. De gira, ¿no?
5: No, aparte de... siempre tocamos acá adentro.
3: No, porque ahora viene, ahora viene a cotizar.
5: Porque viene pum.
3: Ya salen a la radio, sí, ya empiezan ahora a cotizar. Ahora.
2: Carla, ahora la representación de todas las patronas, de todo, porque...
1: Claro.
2: La representación de todas.
1: Bueno, pero igual, es muy necesario lo de ella por el tema de publicitar, ¿no? La banda.
5: Exacto, ella es la que entiende más este tema de las redes sociales. Yo ni Facebook, ni no tengo nada, ¿viste? Pero ella tiene todo, ¿viste? Y entonces, como entiende de la movida...
1: Y bueno, ahora va a tener que tenerme que... Y si empiezan los me gusta y los like con vos, ¿qué pasa?
5: Yo mirá, yo siempre tengo el anillito acá colgando, así que yo fiel bueno. Hasta la tumba.
1: qué grande. No, pero es muy necesario el tema de la de las redes sociales para hacerse conocer, para hacerse conocido y para que la gente lo siga.
5: Y gracias a Dios, ella nos subió a las redes sociales. Y ahí empezamos a tener algunos tipos de contacto que nos fuimos haciendo conocidos y pudimos llegar a tocar a ciertos lugares, que eso está fenomenal, o sea, es fundamental también para nosotros las redes sociales.
1: Sí, además para continuar, es decir, hacerse ver, continuar, seguir tocando, que te sigan llamando, ¿no?
5: Exacto.
3: Bueno, al regreso vamos a escuchar un poquito más.
1: Sí, tenemos que escuchar un poco más de la banda todavía.
3: Al regreso hablamos con el bombo.
1: Con el bajo.
3: Para que nos cuente. Y el bajo.
1: Y el bajo. Y que Sergio Tecla nos diga algunas cosas.
3: Exacto.
1: Que pasan en el grupo.
3: Porque aparte también me interesa saber conocimientos técnicos del bombo también.
1: Correcto,
3: ¿no?
1: Correcto.
3: De cómo se toca, qué hay que tener en cuenta.
1: Suena bien eso. Bueno. Y no sabés lo que baila.
3: Ah, ¿sí?
1: El del ¿Juan? Bombo, lo que baila.
3: Ah, ¿sí,
1: no,
3: Juan?
1: No, olvidate.
3: ¿Gran bailarín?
1: Sí, gran bailarín. Mirá vos, Juan. ¿Sí? Viste que uno sabe, acá en el Radio Nacional se conoce todo.
3: Se conoce todo.
1: Una vez le hice una nota en la fiesta de la playa, cuando estábamos allá, y habló con la pareja. Todo,
3: y bailó muy bien.
1: No habla.
3: Bueno. Bueno, ¿con qué seguimos ahora?
6: Dos temas, La Masa.
3: Ajá, La Masa.
2: La Masa y Piel Chaqueña.
3: Bueno.

0: Bueno, siempre verde que están visitándonos, le contamos a la audiencia en Noche de Gala, nos visitan en el estudio auditorio, profesor Linares Cardoso, aquí en la radio, Leguizamón 269, en LT11, es gala aniversario, rumbo a los 75 años, será el próximo 29 de septiembre, que será día martes, entiendo, martes 29 de septiembre del 2026, donde las voces perduran más allá del tiempo, es el eslogan que nos va a representar en esta oportunidad, en este año, donde es número redondo y donde lo vamos a celebrar, por supuesto, como pasó en la edición del año pasado. Estamos aquí en la radio. Bueno, y charlamos un ratito, ahí le vamos a pedir a Juan que se acerque ahí con el mate y todo al micrófono. Vení, Juan, acércate, ahí vamos a charlar. Juan Oroño es el bombo. Es el bombo de Siempre Verde. Mientras se toma el amargo, mientras se toma el verde, charla con nosotros. ¿Cómo estás, Juan?
1: Casi bienvenido. Bien, casi bien.
0: Bueno, me alegra mucho. Así que tenés, sos este doble propósito, digamos. Instrumento y bailarín.
1: También, sí, sí. Bailamos también.
0: Bueno, y contame sobre lo tuyo, de ¿cómo nace lo del bombo? ¿Cómo aprendiste?
1: Empecé, solo, bueno, más me puse a ver videos y a escuchar y empecé a tocar y bueno, y ahí estamos.
0: Bueno, ¿de oído?
1: ¿Tocas
0: de
1: oído? Sí.
0: ¿De oído? ¿Y no es fácil o cómo es el tema?
1: No, sí, qué sé yo, no sé.
0: ¿Te tiene que gustar?
1: Para mí sí.
0: Primero te tiene que gustar.
1: Por eso,
0: ¿no? Y tenés que estar ahí. ¿Y tocás solo eso o...?
1: Sí, bombo no.
0: ¿Solo
1: sí,
0: bombo? Sí. ¿Otro instrumento no?
1: Demasiado.
0: Ajá. Sí. Bueno, Juan, ¿y cuánto hace que estás, bueno, arrancaste con ellos hace un año y pico?
1: No, hace...
0: ¿Ahora?
1: ¿Cuánto?
2: ¿Tres semanas?
1: Sí, tres semanas por
0: tres
1: ahí.
0: ¿Tres semanas que te convocaba? ¿Y has estado en otras bandas, en otros grupos?
1: No, nunca.
0: ¿Nunca? ¿Tocabas que en tu casa así de...?
1: Sí. En unas peñas, así cuando se ponían a tocar algunos, yo llevaba el bombo, me invitaban a tocar y me ponía a tocar, pero así nomás, entre algunos, viste, cuando se empeña la gente conocida del ambiente, y bueno.
0: Claro.
1: Y acá estamos ahora.
0: Y ahí estás con el bombo, ¿no? Juan, bueno, y bailarín también, ¿te gusta el tema?
1: Bailarín, sí.
0: Bailarín, sí. ¿Estuviste en alguna...
1: Hace años.
0: ¿Alguna cuerpo de danza
1: sí,
0: o algo?
1: Sí. Uh-huh.
0: ¿En dónde estuviste?
1: En Sushai.
0: Ajá.
1: Que ahí, bueno, varios años estuvimos ahí.
0: Bueno.
1: Así que bueno.
0: Bueno, Juan, la verdad que nos alegra mucho tenerte. Gracias. Y bueno, él dice, y habló nomás porque era arisco para hablar. Y ahora no. Lo voy a hacer hablar al lo hacemos, mira,
3: no,
0: este mismo
3: el
0: micrófono.
3: Compañero aquel sí tiene.
0: Sí, el amigo tiene K.
3: No tiene problema.
0: Tiene, es Pablo, ¿no?
2: Paul.
0: Ah, Paul. Bravo. No, Paul. Paul.
2: Es Paul. Distinto, Paul. Paul. Es lo mismo, sí.
0: Está bien. Bueno, Paul, ¿y el bajo? ¿Cuánto hace? Bueno, ya lo venís tocando hace bastante, ¿cómo es?
2: Sí, bajo empecé a tocar con mi viejo. Él fue el que me enseñó más o menos cómo acompañar y demás, algunos ritmos. Uh-huh. Y después, bueno, sí, estuve en algún que otro conjunto de chamamé y demás. Uh-huh. Y bueno, y ahora con esta nueva propuesta con los chicos que... La claro. Verdad, también estoy, creo que una semana antes que Juan, más o menos, y la verdad que me aceptaron muy bien y creo que esto va...
0: Son dos cosas distintas, tocar el bajo y la guitarra, nada que ver, ¿no? Una cosa
2: y
0: otra, o
2: no,
0: se parece...
2: te puede ayudar por ahí saber tocar la guitarra, pero son dos instrumentos totalmente distintos.
0: Son dos instrumentos totalmente distintos, ¿no?
2: Exactamente.
0: Claro, son... imagino como tocar, qué sé yo, todo instrumento de cuerda, ninguno se parece a otro, ¿no?
2: Y la verdad que yo saber tocar más o menos sería la guitarra y el bajo nada más, así que con uh-huh. Lo único que puedo comparar, y te diría que no es lo mismo en cuanto al sentido que tiene un instrumento con el otro y a la forma, obviamente, de tocarlo.
0: Claro. ¿Qué está, el contrabajo? Esos son los grandes, ¿no?
2: Esos son los grandes.
0: Total,
2: y eso se aparece, es similar, similar al bajo. Cambia, obviamente, la forma en la que lo tocas, porque es un instrumento vertical.
0: Ajá.
2: Pero tampoco, nunca toqué uno, así que no te podría decir a ciencia cierta cómo es tocar un contrabajo.
0: Claro. Y, por supuesto, tu pasión también te gusta mucho, todo el tema de la música. Y
2: obviamente,
0: tocar
2: sí.
0: Tocar instrumentos.
2: Sí, yo arranqué desde chico con mi viejo, ya te digo. Y siempre me gustó, así no vaya a tocar a ningún lado, nos juntábamos con unos amigos, con lo que sea, y cualquier cosa nos servía para hacer un poquito de ruido, digamos.
0: Claro. Bien. Bueno, Paul, gracias también por acompañarnos en este gracias. En este día gala, noche gala de LT11. Y bueno, estamos participando, están ellos visitándonos, están participando, digo, porque todos los artistas vienen a la radio para estar acá juntos, Miqueas, Fabricio, Octavio, Paul o Paul, Juan y Sergio. Sergio, ¿y tienen pensado hacer temas propios en algún momento? ¿Cómo lo estudian al tema? ¿O covers, digamos?
3: No, o sea, el cover es lo más práctico que hay para poder empezar a rodar, eso es lo más cómodo que puede hacer para uno, empezar a integrarse en el ambiente de la música. Uh-huh. Y después sí, están, es más, ya creo que hay una letra seguro de Paul y una que empecé a mitad camino y bueno, después la vamos a terminar de armar, pero sí, todo ligado al ambiente obviamente del folclore. Claro. Va a estar ligado a las letras en base a eso y bueno, y lo que se pueda sacar de lo que mejor salga, claro. Mejor claro. Y que guste aún.
0: Claro. Fabricio, ¿me quiere acotar algo ahí o no?
4: No.
0: Miquea, le voy a preguntar. El tema de, ¿han grabado algo en redes así o en YouTube y eso? Ahora que está la tecnología que se puede grabar caseramente,
4: no,
0: digo.
4: No, casero no. Sí grabamos ensayo, ¿viste? Pero con video, así como hace ahora Carla. Ajá. Pero no hemos puesto porque no tenemos los materiales esenciales que serían para grabar. Claro. Pero estamos en órbita, estamos queriendo hacerlo, que ya empezamos de a poquito y es un pasito a dar, claro. Es un paso a dar. Así que lo más prontito capaz que ya empieza a salir grabaciones y poder subirlo a las redes sociales también, como el Spotify.
0: El Spotify ser,
4: también,
0: demás.
4: Porque nos claro. Dijeron para subir ahí, así que bueno, estaría muy bueno también. Pero claro. Ya tenemos, ya hay un par de inversiones que vamos metiendo para poder grabar.
0: Bien, bueno, al regreso hacemos otra tocadita y al regreso charlamos un poco de cómo viene la agenda, dónde estuvieron participando, a dónde van a ir a participar también. Si les parece, no sé con qué seguimos ahora. Ustedes dirán.
5: Sí, Milagros del Tiempo y una chamarrita. Juan
0: y una chamarrita. Bueno, ahí están, en la radio, en el estudio auditorio de Nacional de LT11, Noche Gala, 75 años de LT11, rumbo al 29 de septiembre del 2026. Ellos hacen folclore, son de acá, son de Concepción del Uruguay, se llaman Siempre Verde.

0: Juan del Gualellán, siempre verde, visitándonos aquí en la radio, en LT11. Bueno, voy a hablar con Fabricio ahí. Fabricio con la guitarra en mano, preparando lo que se viene. Vienen bien. ¿Estuvieron hace poco en el Pelay? Hace poco fines de semana, Pelay, sí. ¿En el Pelay Emprende?
1: En el Pelay Aprende. Emprende.
0: Exacto, sí, sí. Aprende y emprende.
1: Aprendemos y
0: emprendemos. Bueno, contanos qué tal fue eso. ¿Cómo fue?
1: La verdad que fue un lindo momento. Lástima el tiempo, que estuvo medio nublado en ese momento. Pero la verdad que, como siempre, nosotros en grupo siempre le metemos la mejor. Mucha voluntad, mucha alegría. Y eso hace que la gente en ese momento se prenda.
0: Claro, claro. Fue el fin de largo del 25 de mayo, tres días. Sí, ¿ustedes sí, estuvieron sí, uno de ellos?
2: Sí, sí, sí, estuvimos. Ajá. El domingo.
0: El domingo.
2: Ajá. Uh-huh. Sí, sí, estuvo lindo. Se prendió mucha gente, sonó lindo. Y aparte, como dice él, bueno, nos dijo también la persona que nos invitó, Víctor Michele, que le gusta también el grupo por eso, porque tenemos una...
0: Él tenía lengua verde.
2: Ajá, él tenía lengua verde, exactamente.
0: Lengua verde.
2: Teníamos como un, no sé, cómo, no me acuerdo cómo dijo, un espíritu, no sé, no te sabría explicar, que le metemos onda y la gente se da cuenta que transmitimos eso. Entonces, claro, como que se anima a cantar y a aplaudir con nosotros.
0: Claro que sí, no, suenan muy bien además, suenan muy bien y bueno, y por supuesto, les va a ir muy bien, tienen mucho
2: futuro
0: con esto.
2: Ojalá se nos dé, sí.
0: La idea es, por supuesto, recorrer distintos escenarios.
2: Nosotros nos gusta y si lo podemos transmitir a distintos lugares, sería un espectáculo.
0: ¿Tienen ya fechas pautadas próximamente?
2: Por ahora nada, estamos esperando ahí el llamado, capaz que si nos quieren llamar.
0: Bien, bueno, ¿cómo hace aquel que los está escuchando y dice, mirá, quiero convocar a esta banda, a este grupo, a este conjunto, porque los escucho en la radio, suenan bien, ¿hacemos hablar a Carla? Uh-huh.
2: Tendría que hablar Carla.
0: Carla, acércate un ratito.
2: Por las redes, nosotros nos encontramos en Instagram y Facebook como siempreverde.folk. Está bien dicho, Carla, porque si no me reta, si lo digo mal me reta. Y con C, folk con C.
3: Con K sin C, entonces yo soy el que te he equivocado siempre.
0: Folk con K.
2: Y después, claro, el número de Carla, que si lo puede decir, pues yo la verdad que no me lo sé.
0: Ajá, 54-89-52, 3442, Departamento Uruguay, 54-89-52. Ahí está, bien, ahí perfecto, está. Esos son los teléfonos.
3: Y está faltando el integrante que tenemos desde un principio, que se llama Bastian y tiene 4 años y él acompaña con el bombo a Juan. Y bueno,
0: ¿hijo de quién?
3: El acordeón.
0: Hijo mío. Y tu hijo, mirá, vos lo vas a sacar.
3: También mi nena de 10 años canta una de las canciones que tenemos dentro del repertorio, que cuando estamos, que ellos pueden estar... La verdad que agradezco a ellos que le den ese espacio y ese lugar. Bastian, de 4 años, está desde que arrancamos hasta que terminamos, eso seguro. Y hoy no vino, bueno, porque estaba durmiendo, pero...
0: Claro, Bastian. Bueno. ¿Y cuál, Sergio, sería el tema que más les gusta interpretar a ustedes, que se sienten...?
3: Y La Masa, que hemos hecho...
0: La Masa, es un buen tema. Sí,
3: sí. La Masa... O sea, hay varios, Milagro del Tiempo.
2: Yo por ahí, desde mi parte... Me gusta la chamarrita, pero porque tiene un significado para mí más que nada y para, bah, no sé, para mi hermano, pero por lo menos para nosotros.
1: En general.
2: Viene, no sé si en general, va, yo lo siento más apegado porque yo siempre lo explico antes de los shows, antes de hacer ese tema, que mi viejo desde los 19 años que se fue de la provincia, ¿viste? Y estuvo trabajando 17 años afuera. Y él siempre, para recordar su lugar y su tierra, el verde de esta zona y eso, escuchaba a los hermanos Cuesta, que siempre nos explicaba, dice, la mejor representación de Entre Ríos, te representan los pájaros, el color del campo, el todo, viste, la ¿cómo se le dice? El criollismo de este lugar. Así que siempre que lo cantamos me toca un poquito por ahí.
0: Claro. Y sí, los hermanos Cuesta que tuvieron... en aquella década de los 70 y 80, y bueno, y siguieron, ¿no?, a lo largo del tiempo, digo, tuvieron esa representación en tiempos que no había las redes y que no había cómo llegar al público. Ellos nos representaban muy bien en todo el mundo, ¿no?, prácticamente, porque eran conocidos en todos lados. Así que, y qué mejor que representar el paisaje nuestro, ¿no?, de las costas Uruguay-Paraná. Bueno, ¿con qué seguimos? ¿Qué tenemos en el repertorio? ¿Qué tienen pensado?
2: Y ahora queda una zampita más y ya ¿Culminaríamos con una chacarera?
0: Y bueno, y culminamos con una chacarera. Algo que quieran decir, que sea importante, aprovechando el espacio, los escucho a quien quiera decir
2: no,
0: algo.
2: Yo creo que nada más, yo las redes...
0: Algo que se me escape, que la gente, como los... Bueno, ya dijimos las redes. A ver qué más dice, Juan.
3: Bueno, ya que nadie, bueno, yo voy a agradecer en general a todos aquellos que nos acompañan, sean familiares de cada uno, lo que forman parte, ¿no? Porque no somos solo nosotros los que hacemos la música, sino, y acá me llevo todito. No somos solo nosotros que hacemos la música, sino también atrás de cada uno de nosotros hay una familia que acompaña a todo esto y permite, obviamente, porque es tiempo que no uno a veces no está presente y por el lado de la música hace lo que uno tanto le gusta y ellos acompañan e incondicionalmente están a la par nuestra, ¿no?
0: Claro.
3: O sea, principalmente a ellos. Y luego, bueno, a todos aquellos que hemos conocido y los que nos quedan por conocer también, porque entiendo que la música llega a todos lados.
0: Exacto.
3: Y a toda clase y calidad de personas.
0: Es el idioma,
3: o sea,
0: universal, que no conoce fronteras.
3: Totalmente. Entonces, a aquellos que hemos conocido, que no han visto y demás, y a aquellos que nos quedan por conocer, que entiendo que son muchísimos más de los que ya hemos conocido.
0: Claro.
3: Y bueno, y saludo al Pato Arday, que hacía tanto, ya aprovecho el
0: nuestro
3: espacio.
0: Nuestro operador técnico,
3: sí,
0: aprovechamos, sí, claro.
3: Hay que nombrarlo,
0: quieras
3: o no.
0: Claro.
3: O sea, Pato, después
0: Patricio,
3: dame la comisión, ¿sabés? Porque vos me dijiste, cumplime. No, mentira. Hacía tantos años y Novaque, cuando yo lo conocí, cuento una anécdota.
0: ¿Cómo lo conociste? Sí, contame.
3: Bueno, Novaque, cuando lo conocí a través de este medio, justamente. Era atrás de una consola operando y yo haciendo justamente esto.
0: Claro.
3: Ligado a la música. Y él haciendo lo mismo que está haciendo hoy, lo hizo conmigo en su primera vez que nos hemos conocido. Claro. Y después de tanto que hemos perdido contacto, bueno. Hoy nos vuelve a encontrar de la misma manera, así que
0: qué bueno,
3: es bueno.
0: Qué bueno, qué bueno. La verdad que nos alegra mucho. Chicos, en principio yo agradecerles a todos, desde Carla, que fue el primer contacto, porque ella es la manager, ¿no? La que los representa. Muy contento de haberlos conocido. Sepan que, obviamente, si están de acuerdo también, ¿no? Van a ser parte también de la grilla de artistas que van a estar ese 29 de septiembre, que va a ser el día aniversario del ET11, que hacemos generalmente una movida en algún espacio público. Lo hicimos el año pasado en Plaza San Martín durante todo el día. Están invitados para que nos acompañen y sean parte también del escenario de la grilla de músicos de todos los géneros que van a estar acompañándonos. Así que hacemos el compromiso de que van a ser parte de eso. Si bueno, ¿están de acuerdo, Sergio?
3: No, por favor.
0: Después lo
3: ya
0: charlan bien y
3: yo no es que responda
0: invitados
3: por parte de ellos, pero entiendo que están en la misma necesidad y placer de querer formar parte de lo mismo.
0: Bueno, la verdad que nos alegra muchísimo haberlos tenido acá. A la gente le decimos, Sergio Stecklein es el hombre del teclado, el acordeón, que está, y la voz también, porque forma parte. Claro, todo hace ahí. Bueno. El maestro mayor de obras, claro. Bueno, Miqueas Rojas en guitarra, Fabricio Verón en guitarra y voz, Octavio Verón en voz, Paul Villagra en bajo, Juan Oroño en bombo. El grupo Siempre Verde. Siempre Verde, ¿por qué? Porque representa el mate y Entre Ríos en general, ¿no? Siempre Verde, todos los verdes Entre Ríos. Ha sido un placer que nos visiten, que estén en esta noche de gala de LT11 rumbo a los 75 años. Y nos despedimos con ¿qué cosa?
2: Zamba de Valderrama y Lindo Adorno para mi apero.
0: Muy bien. En el cierre, en noche de gala, LT11, 75 años, donde las voces perduran más allá del tiempo, aniversario 75, Siempre Verde en la radio. ¡Ah!

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1: Es la hora 22:31 minutos en todo el país. En Concepción del Uruguay, la temperatura actual 12 grados, la humedad 89%, presión atmosférica 1020 hectopascales. El río continúa estacionado 1 metro 32 centímetros. Concepción del Uruguay es sede del segundo encuentro de deporte adaptado y recreación. Vanessa Miño, de la Dirección de Inclusión de Municipal, indicó que la jornada será hasta las 13:30, se dio hoy en Concepción del Uruguay.
2: Hoy, 29 de mayo, se realiza el segundo encuentro de deporte adaptado, una iniciativa pensada e impulsada por el trabajo conjunto entre la Dirección de Inclusión, la Dirección de Deportes, acompañamiento del CEF y el acompañamiento de todas las instituciones, de diferentes instituciones de nuestra ciudad que trabajan con personas con discapacidad y otras instituciones afines. Y este año, superando la concurrencia del año pasado, esperamos la participación de más de 200 jóvenes.
1: Granja Tres Arroyos fue el tema central de la reunión de gabinete. Es cuestión de Estado. El gobierno provincial considera que se trata de una cuestión de Estado y apuesta al resultado de la conciliación. Mientras tanto, asiste con alimentos a las familias afectadas y se conformó una mesa de trabajo interministerial para abordar la situación. Hay 900 puestos de trabajo caídos. A partir del lunes solo se podrá abonar con tarjeta SUBE. A partir del 1 de junio, aquel pasajero que no cuente con la misma tendrá que viajar por otro medio. Se recuerda que para gestionar la tarjeta SUBE debe dirigirse a las oficinas ubicadas en el tercer piso del edificio anexo de la terminal con el DNI y en caso de ser menores el trámite debe ser realizado por un adulto. El horario de atención es de lunes a viernes de 8 a 12 horas. Fútbol del Federal A. Gimnasia juega el próximo domingo en Pergamino por la fecha 11 del Federal A. Gimnasia visitará en Pergamino, en Buenos Aires, a Douglas High. El partido comenzará a 15:30 y el árbitro será el cordobés Fernando Rickers. El pronóstico del tiempo indica para mañana sábado neblina en la mañana, luego parcialmente nublado. La mínima será de 8 y la máxima llegará a los 17 grados. 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
1: Las 11 de la noche en la República Argentina. Más sobre la desaparición de Agustina Vega en Córdoba. El detenido Claudio Barrelier, detenido desde el martes, se quebró y reconoció ante el fiscal Raúl Garzón que mintió y que Agustina estuvo en su casa. Al salir de la indagatoria, el doctor Garzón aseveró.
2: Estamos hablando de la hipótesis o la posibilidad de que haya sido allí, dejado su cuerpo, sí, obviamente viva, no, estamos hablando de restos o elementos probatorios que puedan estar vinculados a su presencia en el lugar, ¿verdad? A su presencia, con vida o sin vida, es decir, a veces puede dejar vestigios de otra naturaleza, ¿no? Eso es motivo justamente de la investigación. El tema es si efectivamente era ella o sus restos. Todo esto guarda una coincidencia que hace que se trabajen con seriedad y, digamos, sobre un hilo de verosimilitud, la presencia en el lugar del vehículo, que por otra parte también fue admitida por el propio imputado, ¿eh?
1: La policía de Córdoba, con 250 efectivos, amplió esta noche el rastrillaje y se sumaron helicópteros al operativo en una zona de más de 200 hectáreas. El abogado de Barrelier, Jorge Sánchez del Bianco, afirmó.
3: Sí, en eso hubo un cambio en ese sentido.
4: ¿Por qué?
3: Que se ingresó, que el video es Agustina y que se retira la media hora por el tiempo.
4: ¿Por qué cree que el primero dijo que era su hija de 11 años y ahora reconoce que era Agustina?
3: Lo que manifestó era que era por temor y por proteger a su hija. Es más, había por ahí omitido señalarla, no porque tenga algo que esconder. Claramente yo estoy transmitiendo lo que ocurrió en el acto procesal, sino porque quiero hablar con él y tener algunas precisiones al respecto de la declaración de hoy y la de ayer.
1: La madre de la chica, durante la marcha que se hizo hoy, apuntó contra el entorno del principal sospechoso. Cancelan servicio de colectivos en el noroeste del país. Los gobiernos provinciales advirtieron que ya no cuentan con margen presupuestario para contener las tarifas del transporte público de pasajeros, que se quedó sin subsidios federales. Por su parte, las empresas aplicaron recortes de frecuencias y la Unión Tranviarios Automotor se declaró en estado de alerta ante el retraso en el pago de salarios y aguinaldos. En Salta, desde el lunes, se suspende el servicio nocturno, se cancelan las frecuencias dominicales. El tránsito con Ernesto Arriaga.
5: A esta hora, la Ruta Nacional 9 de Córdoba Capital hacia la 60 y La Rioja, con bastantes camiones, máximo 80 kilómetros por hora. En Villa Mazal, la ruta 60, habilitada en alta montaña, máxima 40 kilómetros, y hasta la torre de Villa Santa Teresita, a 10 kilómetros por hora, por favor, por alta montaña. El paso internacional Cristo Redentor está totalmente habilitado de Uspallata a Chile. Camioneros, acatar las órdenes de Gendarmería Nacional.
1: En Santa Fe, donde nos escuchás por AM540, la temperatura es de 13 grados y medio, está despejado. Aquí en Buenos Aires se anticipa buen tiempo para el sábado, con neblinas matinales. Ahora está algo nublado el cielo, la temperatura 10 grados.
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0: Hora 23:31 minutos en todo el país. La actual temperatura en Concepción del Uruguay, 12 grados. La humedad 89%, la presión atmosférica 1020 hectopascales. Brindarán una capacitación gratuita sobre tabaquismo y vapeo en el rectorado de UNER. La doctora Silvina Tavares, miembro de la Asociación Argentina de Tabacología, indicó en el ET11 que la capacitación se denomina Nuevos Dispositivos, Viejos Riesgos.
1: El día lunes, 1 de junio, en el auditorio del rectorado de UNER, vamos a estar haciendo, junto con la Municipalidad de Concepción del Uruguay, el Hospital Justo José Urquiza, la Universidad de Concepción del Uruguay y el rectorado de UNER, una capacitación para los profesionales de salud y los alumnos avanzados de carreras de salud, para también informar y capacitar sobre la temática del tabaquismo. Elisa Toyó, una psicóloga especialista en adicciones, un profe de educación física, licenciado en nutrición, también viene un neumonólogo infantil de Gualeguaychú, y vamos a estar haciendo esta capacitación de manera gratuita. Pueden inscribirse, pueden entrar desde Instagram, desde los medios de los organizadores en el cual van a encontrar para poder inscribirse, y si no, ir a las 8 de la mañana porque el evento empieza a 8:30 para poder tener su lugar, ya que es con cupos limitados por el espacio físico. Los esperamos.
0: Autorizaron cuadros tarifarios para el transporte de gas en Entre Ríos. La medida fue dispuesta por el Ente Nacional Regulador de Gas y la Electricidad. Los nuevos cuadros tarifarios para la compañía entrerriana de gas entrarán en vigencia desde el 1 de junio. Según se indicó en los fundamentos de la resolución, la actualización se enmarca en la política tarifaria impulsada por el Gobierno Nacional para la actualización tarifaria. Desarrollo Social entrega 3.500 módulos alimentarios. Se trata de asistencia de los sectores vulnerables y cuenta con 12 productos básicos. En cuanto a las mayores demandas de las personas, se encuentran la solicitud de medicamentos, pañales para personas con discapacidad, transporte, situación habitacional y falta de presupuesto para abonar el servicio electivo. Desarrollo Social, además, brinda asistencia a más de 30 comedores y merenderos de los clubes. El pronóstico del tiempo indica para mañana sábado neblinas en la madrugada y en la mañana, luego parcialmente nublado, mínima 8, máxima 17 grados. 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

buen día, personal de Leche 11, espero que se encuentren bien, por lo menos de salud. Quería pedirle el tema al mundo de falta en tornillo, para dedicárselo al Chino Luna, al Ocho Mercier, al gran bailarín de Talita Valdés, al chamaco de Santa Cándida, y para Justino Gea y toda su familia, y para toda la gente de este barrio Cristo de Olivo, para el Checo González Casero y toda la gente de Casero, a la Nueva Chaca también, para Toto Bodoy Casero, para todos los escucha, los que son, que escuchan todos los sábados el programa.

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0: hablar.
1: Hola, buenos días a todos los locutores, operadores y la planta emisora. Quiero que me pasen el tema. Quiero verte una vez más. Dedicada para Carlitos. Una

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con la cuarta la gente de Jesús Cristo en Molina, para Pedro Galaza y su familia. Bueno, hasta luego, gente. Gracias por la noche.

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2: Hola, buenos días, locutores, operadores de planta emisora. Quiero que me pasen el tema y te seguiré queriendo por Leonardo Fabre. Te sigo queriendo. Te deseo muchas gracias, Romaría de planta emisora.

podía sin estar en pasado, a Moren Bugatti, a dedicárselo a Cristina Duarte, a Ana Barray, a mi hija que cumplió años, de parte mía, de parte de Peralli, y para toda mi familia, y para el Gaucho Messier, el Chino Luna, Víctor Orselier, y para la gente Checo González Casero, y para el gran bailarín de Estalita, y toda esa zona. Para Valdés, bueno, hasta luego, gente. Para Chamaco de Santa Cándida, también. Hasta luego.

Buen día, señor Daniel, y buen día, Patricio. Patricio, querido, ¿me podés pasar el tango pasional por Jorge Falcón? Bueno, mi querido, que Dios los bendiga a todos, muchas bendiciones, principalmente salud. Yo ahí me voy recuperando de a poco, bueno, ya voy a salir adelante. Que Dios los bendiga, querido, no Mercedes. Chao.

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3: Hola, ahora quería si me pueden pasar, Dios te salve, mi hijo, para dedicárselo al Bocha de la Bandera, al Nino Benín, a Nencho Rodríguez, a todos los que gustan del programa. Tienen muchos oyentes, madrugadores. Bueno, hasta luego, gente. Muchísimas gracias por la

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pocos días se me pueden pasar, corazón de grito, si no hay mucha molestia. Muchísimas gracias, gracias, creo que está a comer, al baile, al operador, bueno, para dedicárselo ahí a la gente, ahí de la misión.

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4: Hola, ahora que vino, me pude hacer el favor de pasarme el paisanito para dedicarse a la leyenda a Loste, y de ahí a una y a todos los alumnos y los Loste. Buena gente, muchísimas gracias. Muy lindo el programa, la verdad que es una de las horas que se ha usado para escucharlo. Hasta luego, gente.

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1: Hola, buenos días. Quisiera escuchar el tango Oro y Gris por Mariano Mores. Muchísimas gracias. Me gustaría que cantara Nito Mores. Gracias.

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3: Muy buenos días, que tengan un hermoso sábado. Quisiera escuchar algún tema por Beba Vidar o Tita Merelo. Desde ya, muchísimas gracias y feliz sábado.

buenos días. Quiero escuchar el tango en la casita de mis viejos, si es posible. Muchísimas gracias y que la pasen lindo. Teresa les habló. Chao, muchísimas gracias.

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1: Buen día, amigo de Iván Sebalde, le habla. Por favor, para Garganta con Arena, para toda la gente de Talita, Moncho Ferreira, Nico, Matías, Lessi, Vasgal, el amigo Rondero, para el señor Peraldi, el gringo Aralda, el Cristo los Olivos, para mi amigo Maldenborch y para Griselda, gracias

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entre tanta molestia, pero lo que pasa es que un programa tan lindo, que diga si me pueden pasar bajo Belgrano para dedicárselo a Rocky Oliver y a todo el personal de él y a toda la familia de él y para todos los que gusten del programa, para todos los docentes. Bueno, muchísimas gracias. Hasta luego, gente.

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3: Buenos días, LT11. Quisiera escuchar Oro Copa, Espada y Basto por Alberto Echeverri. Con este tango saludo a Lourdes Traverso, nacida en Pronunciamiento. Lourdes Traverso estará en la Feria del Libro de Caseros el día 6 de junio a las 14 horas. Presentará su libro Nunca es Tarde, su propia historia de vida. Un saludo para ella y para toda la audiencia de parte de Daniel Rochard de Caseros.

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1: Hola, buenos días. ¿Y quiere escuchar por Rubén Juárez? Mañana iré temprano. ¿Puede ser? Muchísimas gracias. Que tengan un buen día.

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3: Quiero que me pasen el tema Antiguos Reloj de Cobre por Argentino Lezema. Te llamo, muchas gracias, Pro María, de Plante Emisora. Chao, chao. Pues grande para todos los LT.

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por favor, campo afuera, para toda la gente de Talita, para mi amigo Hugo Mendelborch, para Griselda y para el señor El Gaucho Messier, gracias. Y para ustedes, amigos, que me acompañan todos los sábados y domingos, gracias, gracias.

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1: Sí, sí puede ser. Puede ser que me complazcan con el disco de El Hijo y el Sepulturero por Agustín Magaldi. Son tan amables. Muchas gracias.

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2: Hola, quería que me puedan pasar por ACE, todo vuelve. Le voy a agradecer, bueno, muchísimas gracias para toda mi familia y todos los vecinos acá. Hasta luego.

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2: Sí, buenos días. ¿Sí puede ser un tema Isabela Pantoja, María de Luz? A mi hermano Oscar, Mari y Mirta, que los quiero mucho. Hablo de Elvio Raúl. Muy lindo programa. Adelante, LP11. Gracias.

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1: Hola, hola, hola, amigos y amigas de Paseando por Entre Ríos. Buen día, gracias por estar acompañándonos, como desde hace casi 30 años, en Paseando por Entre Ríos, con la profe Silvia Susana Dutra. Y vamos

0: Y lo vamos a recibir una vez más y con muchísimo gusto a nuestro compañero de camino, Gustavo de León, historiador sauceño. Le decimos que alguien puso un tema allí, que a mí me parece que es lindísimo de tratar, que es la leva. Claro, de repente, Gustavo, lo que sería bueno, hay gente más joven escuchando y no tiene ni idea de qué estamos hablando, ¿no? De la leva. Así que por ahí estaría bueno que arrancara, me parece.
1: Bueno, perfecto. La leva, todos la asociamos con la, o la mayoría la asocian con la guerra de 1904. Pero la leva es, lo que en sí la leva es levantar, esa es la palabra, o capturar, o llevar, o tratar de que esa persona que está sin trabajo, o en la calle, o no tienen propiedades, no tienen familia, la leva lo que hacía era llevarlo y pasarlo para el ejército.
0: Claro.
1: Entonces ahí, de ahí viene la palabra leva, de levantar, y quedó como leva. La leva empezó en estas tierras con la corona española, empezó ya con Artigas. Artigas es producto de la leva, lo único que Artigas tenía propiedades y eso era de... Pero Artigas le propusieron, bueno, o te unías al ejército o vas en cana. Y bueno, y Artigas hizo eso y muchos de los que él consiguió que formaran ese inicio del cuerpo blandengue eran gauchos sueltos que andaban por la campaña. Y claro, bueno, en ese momento tenía dos propósitos. Uno, sacaba un bandolero de la calle, y otro lo pasaba para el ejército. Te alivianaba por dos, era doble propósito, te alivianaba por dos lados. Uh-huh. Por eso digo, se remonta desde ahí. Pero no hay una ley escrita. La primera ley escrita en nuestro país, ya con nuestro país independiente, la firma Fructuoso Rivera, y es el 14 de agosto de 1840. Y ahí es donde sí, por ley, se podía levantar gente que se considerara que no tenía esas condiciones que antes dije, que no tuviera familia, que estuviera sin trabajo o que no tuviera propiedad, reclutarla para el ejército. Bueno, eso trajo, en consecuencia, trajo lo que muchos llaman los matreros. Los matreros era que, porque había mucho gaucho suelto en la campaña, y bueno, no querían ni plegarse al ejército ni trabajar. Entonces, muchos se fueron, tuvieron que vivir escondidos, y bueno, de ahí surgió el término matrero, porque para vivir escondido y siempre en algún lado tenía que hacer alguna pillería. Uh-huh. No todos los matreros mataban, pero bueno, pero sí robaban, y bueno. Y también cuando el gobierno de la Torre, que trajo el alambrado, evidenció la crisis del matrerismo, ¿no? Entonces, uh-huh, todo ese gauchaje suelto, bueno, el que no quería pelear, se ganaba los montes, como dice la canción. El Fructuoso Rivera creó esta ley porque en el pleno sitio de Montevideo, estamos hablando en 1840, necesitaba gente para pelear. Y bueno, uh-huh, tenía, no solo que sacaba a la gente de que estaba en la campaña suelta, sino que le sacaba soldado al enemigo. De ahí ya tenía otro propósito más, era pacificar la campaña, aumentar su ejército y disminuir el otro. Y de ahí surgió el término conchavo, o papeleta, uh-huh, de conchavo, que le llamaban. Conchavo viene del quechua, así que se remonta sí, muchísimos años atrás, el idioma quechua, y era, en quechua es más bien igualdad, amistad, compañerismo. Y bueno, acá en Uruguay se utilizó como trabajo o empleo. Entonces se le exigía al gaucho que agarraran que tuviera papel de conchavo, que se llamaba, que era que el estanciero o donde trabajara, el almacén de ramos generales, donde fuera. Dije estanciero por decir una palabra.
0: ¿Sí?
1: Que la persona tuviera papel de conchavo, era eso, que la persona estaba trabajando. Entonces a esa persona no se le molestaba para la leva. Y bueno, hubieron casos de gente que compraban los papeles y no estaban trabajando. Pero bueno, después, como siempre, está la viveza criolla, ¿no? Estaba quien hacía papeles y vendía.
0: Claro, claro.
1: Pero bueno, pero ese papel, por eso de ahí surgió la palabra también, conchavo, era fundamental para que no te llevara la leva. Todo esto, hay mucha literatura. Tabaré ya de Zorrilla de San Martín, en 1888, ya hablaba de la leva, Don Segundo Sombra,

0: también, Elías Regule, Lucich, Bartolomé Hidalgo, todo eso, hay literatura sobre la leva, y también hay, bueno, canciones muy conocidas que vos las tendrás más claras que yo, de folclore sobre la leva. No te la voy a repasar a vos. Ahora lo que cambia totalmente la leva, es distinta en la guerra del 4. En la guerra del 4 ahí sí la leva es diferente a digamos la leva que pasó Artigas o Fructuoso Rivera o La Valleja, Oribe, les digo por nombrar los caudillos de aquel momento. La leva del 4 no, si bien se aplicó para algunas personas que estaban así sin trabajo y con todas las condiciones esas, la mayoría de la gente que fue a la leva fue porque tenía afiliación política, lo venían a buscar porque sabían que era blanco o colorado, y después, bueno, era una leva forzosa porque te venían a buscar y no había vuelta atrás. Por eso te digo que es distinta, porque se fue a buscar gente de familia, hijos de, se iban a buscar a las casas, gente que tenía propiedades, no era que eran gente que andaban suelta. Y el primero que le implementó fue el gobierno de Valle. Sobre todo le implementó cuando Aparicio hizo todos esos movimientos previos en la Revolución del 4, en los primeros días de la Revolución del 4, él logró tener dos o tres ejércitos, por decirlo de alguna manera, de Valle, recorriendo el norte del país, y bueno, y él se vino acá para el sur, para Fray Marco. Entonces, ahí tuvieron que hacer un reclutamiento forzoso y se creó la División Canelones. Y bueno, la División Canelones, la mayoría eran chacareros. Y a la diferencia de los soldados que traía Aparicio, que eran, el caballo era como una extensión de las piernas y el cuchillo para el gaucho es como una extensión de la mano. Y bueno, dominaban eso, y sin embargo la División Canelones, la mayoría que se enfrentaron eran descendientes de canarios, que lo que sabían era arar, y bueno, y el arma que usaban era una escopeta para cazar liebre o perdiz. Entonces fue muy difícil, era muy desigual esa batalla, porque Aparicio tuvo la inteligencia de Aparicio, o el error de Melindón Muñoz, de dejar las tropas de línea, quedaron aisladas porque cortó el tren, y bueno, quedaron los soldados sin caballos, y bueno, y no pudieron entrar nunca en lucha. Entonces ahí se notó, tuvo que haber esa leva primero que hubo para crear la División Canelones, y después cuando Aparicio gana a Fray Marcos, que hace la mague de que va a ir a invadir Montevideo, que manda la División de Trías a Pando, y ahí se creyó que se venía a Montevideo las fuerzas de Aparicio a atacar Montevideo. Entonces ahí se hizo una leva forzosa, pero forzosa, tremenda, y se reclutó cantidad de gente que no tenían ni nada que ver con armas, ni nada que ver con estar sin trabajo, sin nada. Eran todo gente para defender, claro, para defender la ciudad, que eso no fue después necesario. Bueno. Pero bueno, esa es la diferencia entre la leva del 4 y la leva de la época artiguista y de Rivera.
1: Hacemos una breve pausa y seguimos en instantes charlando con el historiador Gustavo de León sobre la leva.
2: Así compartimos un momento con los hermanos uruguayos, las hermanas uruguayas. También nos encontrábamos con, en este caso, un artista uruguayo radicado aquí, en Concepción del Uruguay, Daniel Peralta. Daniel Peralta, en los festejos del 25 de mayo, en Salón Doña Mari. Y, por supuesto, ese 25 de mayo que hemos vivido esta semana es también compartido con la República Oriental del Uruguay, con los hermanos y las hermanas de la República Oriental del Uruguay, porque en aquel 1810... esa Revolución de Mayo unía, representaba tanto a lo que hoy es la República Oriental del Uruguay, es decir, la banda oriental en aquel momento, como a las provincias argentinas o las provincias unidas, que hoy son de Argentina. Continuamos ese hilo histórico con estos contactos y vamos con la música en Paseando por Entre Ríos.

0: Otro momento, luego de la música, otro momento, contacto con los hermanos de la República Oriental del Uruguay. Continuamos con estos amigos recorriendo del otro lado del río de los pájaros.
1: Estamos presentándoles desde la Cruz del Sur. En este ratito con el historiador sauceño Gustavo de León, estamos hablando de la leva. La practicaban los dos bandos, ¿no? Tal vez uno lo piensa más para el lado de los ejércitos de línea, pero los revolucionarios también, entonces.
2: Sí, te pasaban, hay canciones, te pasaban a buscar por tu casa y vamos. Por eso te digo, sí hay canciones tremendas y bueno, y hay historias tremendas. Reclutaba en el caudillo local, que conocía la
1: sabía bien,
2: claro. Te imaginarás, agarraban al que podían, a otro le lo perdonaban porque era amigo, porque esto, el otro, y bueno, y así fue distinto. Fue mucha gente a pelear que en realidad no estaba preparada para pelear o no quería pelear. Eso es lo tremendo que tenía la leva.
1: Te quería preguntar eso. ¿Qué tan útil podría ser un soldado en esa característica que
2: sí,
1: tampoco pelearían con tantas ganas como el que estaba convencido?
2: Estoy sumamente seguro, pero estoy sumamente seguro de que ese soldado no rendía, o no era muy difícil de obedecer.
1: Claro.
2: Hay una anécdota, retrotraigo en el tiempo, pero hay una anécdota de Artigas que sí, cuando derrotan la batalla de las Piedras a De Posada, la mayoría de la gente que Artigas tenía eran gauchos que había ido juntando por ahí y los trajo a pelear. Entonces no estaban acostumbrados a obedecer orden. No degollaron a De Posada y a los demás por esas cosas, pero los tipos estaban encarnizados y le importaba tres cominos las órdenes de Artigas. Después que estaba el triunfo, vamos a arrasar con todo. Entonces digo, eso es lo que trae la gente que vos traes. Vos no sabés si vos vas a traer un tipo que se va a descontrolar y va a salir rajando, como le pasó a cantidad de soldados de Posadas que los trajeron obligados a pelear contra Artigas. No te da certeza ninguna. Claro, lo único que sirve, yo creo que servían como carne cañón, lamentablemente, porque vos te daban un arma y vos estabas temblando que si te iban a matar, estás seguro que era el primero que te iban a matar. Algunos saldrían, claro, habrán sido más guapos que otros, pero claro, pero yo no creo que para hacer número, digo, vos veías, no es lo mismo enfrentarte a 100 personas que a 500 personas, claro, no es lo mismo, pero claro, vos no sabés si esas 500 personas están preparadas.
1: Y cuando se corría la voz, entonces, claro, de que la leva, los julepes eran históricos, ¿no, Gustavo?
2: Sí, sí. Hay muchísimas anécdotas, pero a mí me gustan siempre las anécdotas que conozco más, que son las familiares. Y tengo la anécdota de mi bisabuelo, Ismael de León. Sí. Él peleó en Fray Marcos. Perdieron en Fray Marcos y toda la historia que él se salvó y bueno, todo eso. Después fueron a buscar a los que quedaron escondidos en los montes. Y lo licenciaron, Cándido Acuña lo licencia, cierta amistad con él, y bueno, y tenía documentos que decía que no se ha molestado, que era hijo único de madre viuda sin pensión. Y bueno, y había un tal coronel Ledesma, que era vecino de mi abuelo, el padre de Froilán Vázquez Ledesma, que después fue muy famoso escritor y bueno. Ese Ledesma vivía, ponele, ni a 2 kilómetros en línea recta, no vivía ni a 2 kilómetros. ¿Mm? Entonces veía, de lejos veía o la tierra arada o veía que estaba mi abuelo trabajando en el campo. Y entonces, como decía, dice, un colorado no está peleando, y bueno, y lo venía a buscar. Pero mi abuelo tenía un muchacho, un criado, mi bisabuelo tenía un criado, ¿mm? Y lo ponían a cuidar, porque no tenía otro lado que ir por el camino. Cuando ya venían, le veían los caballos, la polvareda, el bochinche. Y bueno, una de las veces, porque tengo dos o tres de este Ledesma, que lo viene a buscar, el muchacho este que estaba cuidando, que cuidaba mientras nosotros trabajábamos en el campo, se duerme. Y cuando siente los caballos ya estaban en la portera. Entonces alcanzó a avisarle, pero bueno, entonces mi bisabuelo se mete debajo de la cama con una escopeta. Mi abuela tenía un revólver abajo del delantal y este muchacho tenía un cuchillo. Entonces viene Ledesma, pero él como vio que estaban trabajando, pero no logró reunir soldados. Vinieron tres, uh-huh, Ledesma y dos más. Y bueno, y mi abuelo y mi abuela y el empleado eran tres también. Entonces lo buscó por todos lados y dice, está en el cuarto. Y bueno, y fue al cuarto y le dice a Ismael, dice, salí que está ahí abajo. Y está, mi abuelo ni no hablaba. Y, y mi abuela dice que le decía a mi bisabuela, salí, levantalo, levantá la colcha si te parece que está ahí abajo. Y dice, ah, que está ahí abajo. Y dice, bueno, levantala. Pero claro, no, nunca, amagó, pero claro, miró y ellos eran tres y claro, los otros eran tres. Entonces, claro, no, acá la...
1: se va a complicar,
2: acá la quedamos, y
1: se
2: bueno,
1: va a complicar.
2: Sí, y se fue Ledesma, y ese día se salvó, pero a los poquitos días lo pescó a mi abuelo, y le mostraron los papeles y los tiraba, los papeles le importaba tres comillas, y lo llevan a mi abuelo, esa la segunda anécdota, lo llevan a mi abuelo y junto con Rufino y Brígido Villarino, amigos y vecinos, lo llevan, y en San Ramón, era el segundo, el coronel Perán, hizo una estratagema y en San Ramón cuando pararon a descansar, mi abuelo no sabía dónde lo llevaban, y se escapan del tren, Brígido los ayuda y él sigue, Brígido no pudo porque el coronel Perán se iba a dar cuenta que faltaba, pero bueno, y ahí faltaron y bueno, se vinieron, no sé, caminando hasta donde hoy es Santa Rosa y ahí tenían unos parientes y le dieron caballo y se vinieron, para que veas que estaban llevando gente a pelear que no estaba ni convencida ni ahí, y mami, mi bisabuelo que ya había pasado, se había salvado de carambola y había pasado de todo en Fray Marco, entonces no quería saber nada, y además tenía la documentación para que no lo llamaran, pero bueno, eso para que vea que la leva era muy muy personal y muy autoritaria, digamos, cada caudillo la usaba a su real antojo, pues no había quien controlara si ese papel lo usaba, claro. Si no lo usaba, no había copia, no había registro, no importa, eras un número más, tenías que hacer bulto.
1: ¿Y denunciar a dónde? Esa, ¿no? Porque mamá tenía, ¿a quién le iba a ir a buscar?
2: Pero claro, no existía la denuncia, por eso a veces la gente, a través de una conversación, me preguntaban a mí por qué la gente cuando mataba se hacía matrero. ¿Viste la canción de Socodato que dice que ya van pasa y meses que gané los montes? Aquel mal día que me desgracié. Y bueno, porque claro, porque lo que pasa es que si nos quejamos la justicia ahora, en aquel momento la justicia, el jefe político de la zona y después la influencia del afectado, porque la canción de Socodato había matado a un estanciero, y bueno, imagínate que matar a un estanciero va a ir a juez, y bueno, por eso es que cuando uno se manchaba de sangre no esperaba que se hiciera justicia, porque era muy difícil que se hiciera, entonces terminaban haciéndose matreros, de ahí también, bueno, era la ley de más fuerte.
1: Seguramente que le echaban el ojo a los hombres más jóvenes, más fuertes, pero ¿había un límite o si era alguno medio viejo marchaba igual a la leva?
2: Buscaban hombres jóvenes, pero mi bisabuelo tenía 44 años cuando lo llevaron. Era mucho y yo creo que no cuando precisaban no había arreglo. Ya estaba con familia a esa edad, pero eso era, la mayoría era joven. Pero yo creo que si te necesitaban, ya te digo, o sea, uno se encarnizaba como este Ledesma. Yo creo que sí, que apuntaban a la gente joven, pero cuando se precisaban, había gente mayor que peleó, sin ni hablar. ¿De quién estoy hablando? Uh-huh. Y bueno, el bisabuelo de ellos vivía en la costa del Mandil. El Mandil es un arroyo que hay saliendo de Sauce hacia Canelones, y era una zona muy, muy poblada en esa época de la costa del Mandil. Y bueno, él vivía ahí y lo llevaron para pelear. Y lo metieron en un tren y ese sí sabía que iba a Masuller, le dijeron que iba a Masuller. Dice que les daban le daban lanza, le daban cuchillo, pero no le daban fusiles. Y a él le dieron, que lo tengo yo porque yo esta historia la sé por ellos y ellos me trajeron para mi pequeño museo la lanza. Un sable quebrado, es un sable quebrado atado con tiento, atado a un palo. Eso claro. Es lo que le dieron al hombre. Bueno, dice que fue todo, pero dice que no el hombre no se acordaba. Si comió en el camino, lo que se acordaba era que temblaba. Dice que el frío. Dice que llegó temblando. Dice que cuando llegan a Masuller, y lo que hizo fue nomás recoger cuerpo y herido y llevarlo a los trenes, a las carretas, esas cosas. Dice que no tuvo que entrar en batalla, pero dice que fueron los peores momentos de su vida y que fue y vino en un temblor, era un chacarero que estaba peleando, claro. Pero bueno, esa anécdota está terrible y bueno, está, tengo el, el testimonio.
0: Y vamos con más música. Vamos con música de la República Oriental del Uruguay, música uruguaya, El Zabalero. El tema, y seguimos con José Carvajal, El Zabalero, que tenía el proyecto de volver a su país y radicarse frente al mar. Eso nos contaba en Paysandú, allí en una mesa, en charla con amigos, además de repaso por su trayectoria, referencia a sus temas, también muy vinculados con la cultura entrerriana y argentina. De hecho, ya nos contaba cómo había versiones de sus temas, hay versiones de sus temas, en realidad interpretados a la manera argentina, para que se entiendan también aquí en Argentina. Por supuesto, hay muchas cosas que son compartidas, hay términos, referencias, giros que son comunes. Pero aquí vamos con el tema elegido, El Zabalero.
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1: Y así nos despedimos en Paseando por Entre Ríos. Gracias, amigos, amigas. Continuamos en minutos más Paseando por Entre Ríos por LT11.
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0: 10 de la mañana en la República Argentina. Búsqueda de Agostina Vega. En declaraciones periodísticas, el abogado de la madre de la menor que siguen buscando en Córdoba desde hace una semana, Carlos Nagy, dijo que el único sospechoso, Claudio Barrenier, le mintió a todos.
1: Barrenier está acercado con la prueba que ha sido reunida, copiosa, importante, coherente desde un principio, y que se ha montado en la mentira. Está en el camino de la responsabilidad, porque este hombre le mintió a Agostina, le mintió a la familia de Agostina, le mintió a la sociedad y le mintió también a la justicia.
0: Racismo. Los abogados de Eduardo Ignacio Murias, de 63 años, pidieron la excarcelación del argentino acusado de enviar mensajes racistas contra un nene de 7 años en Brasil. La defensa solicitó que lo liberen inmediatamente por presuntos ataques en el penal, mientras las autoridades de la cárcel aseguraron que no pueden garantizarle la seguridad. El tiempo. En Aluminé, Neuquén, donde nos escuchás por AM 1440 kHz, cielo invisible con niebla, temperatura 2 grados 4 décimos bajo cero, humedad 98%, en tanto en Capital Federal y alrededores. Siguen los días grises, por lo menos hasta el viernes que viene, y sin lluvia, frío. Hoy y mañana la máxima 16 grados, ahora cubierto con neblina, 10 grados 2 décimos, humedad 94%, presión atmosférica en un índice muy elevado, 1022,2 hectopascales.
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4: Es arroyo de la China, romance de paz y amor, Pancho Ramírez.

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1: Sí, buenos días. Yo quisiera escuchar por Leo Matiuli cualquier tema. Gracias.

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3: Sí, hola, buenos días. Quisiera pedir un tema, Copas Vacías, creo que se llama, o las dos copas vacías, sí. Y si no, Vestida de Novia por Patricio Ortega. ¿Puede ser? Muchísimas gracias. Que pasen todo el fin bien. Muchísimas gracias.

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4: Desarrollo de la China, romance de paz y amor. Pancho Ramírez,

0: ellos en el escenario maestro Linares Cardoso.
1: Hola, hola, hola amigos y amigas. Vi paseando por Entre Ríos. Nuevo encuentro en la mañana de Radio LT11. Y ahora vamos con la actividad cultural en nuestra Concepción del Uruguay. Compartimos parte de la presentación del nuevo libro del profesor Omar Alberto Galay, La historia de los centros de salud de Concepción del Uruguay, los centros municipales. El profesor Omar Alberto Galay presentó esta nueva obra, interesante, importante, una historia más de las que rescata Omar Alberto Galay en la ciudad, en la zona, en la región, en la provincia. El profesor Omar Alberto Galay y este momento de la presentación de su nueva obra.
2: Un 15 de enero de 1975 llegaba a Concepción desde una colonia muy cercana, San Cipriano, instalándome como residente en el Hospital José Urquiza con el fin de formarme como enfermero. Era una predisposición innata. En mi vida campesina alternaba el trabajo con el cuidado de vecinos enfermos. Para entonces no existía una escuela de enfermería, la que esporádicamente aparecían dictando cursos, era la Cruz Roja, pero en ese momento no. Es decir, no existía una escuela de enfermería, y mucho menos la Facultad de la Universidad Nacional de Entre Ríos. Por lo tanto, la preparación era directamente a través de la práctica. En el hospital permanecí año y medio, instruyéndome intensivamente en los rudimentos de esta noble profesión. Luego llegó la escuela y posteriormente la carrera.

0: universitaria. Yo para ese entonces había decidido ser docente, quedándome con el privilegio de ser enfermero empírico, o lo que me suena mejor, enfermero raso. Pero esta preparación me sirvió para que comenzara mi vida como empleado municipal, cumpliendo funciones en el centro de salud del barrio Zapata y luego en el del barrio La Concepción. Eran los dos únicos centros municipales existentes en ese momento, al margen de la asistencia pública. Luego recalaría como administrativo en la Dirección de Salud Pública y posteriormente de la Dirección de Medio Ambiente hasta llegar a mi retiro, a mi jubilación. Este extenso tránsito laboral me da un sentido de pertenencia muy profundo con todo lo que tenga que ver con la salud pública, en especial con la atención primaria, indiscutible factor de prevención y bienestar social. Ese es el motivo fundamental por el cual he decidido plasmar en un libro la historia de cada uno de los CAPU municipales a fin de conservar su esencia y significación. Ofreceré a continuación algunos conceptos sobre la importancia de que la trayectoria tradicional de estos establecimientos se conozca, no solo para respaldar su acción, sino también para alentar su permanencia eficiente en el futuro. Cuando hablamos de las prioridades de cualquier gobierno, siempre aparecen tres temas centrales: educación, salud y seguridad. Son pilares básicos porque de ellos depende el bienestar de la gente y, en definitiva, la estabilidad y el progreso de la comunidad. El concepto subyacente de atención primaria fue formalizado en la Conferencia Internacional sobre Atención Primaria de la Salud en Alma Ata en 1978. Y en el año 2000 se definió la atención primaria como la clave para alcanzar el objetivo de modelo de salud universal. Vaya entonces si tiene importancia este quehacer sanitario, al tiempo que renueva y alienta el compromiso de las autoridades para fortalecerlo cada día más. En Concepción del Uruguay, la municipalidad ha sabido estar a la altura de esta responsabilidad. Desde hace décadas, el servicio médico y de ambulancias ha sido un respaldo constante, trabajando codo a codo con el hospital e incluso sanatorios privados. Muchos médicos de la ciudad, verdaderos filántropos, aportaron su tiempo y conocimiento, reforzando la tarea municipal en salud, al igual que muchos ciudadanos que tuvieron a su cargo la intendencia. Un ejemplo claro de ese enfoque lo encontramos en 1920, con la creación de una moderna maternidad, única en la provincia, impulsada por el intendente don Juan Apiñón. Más adelante, entre 1936 y 1939, el doctor Justo Germán Ravena llevó adelante una gestión innovadora, organizando los servicios médicos municipales y el sistema de ambulancias, en coordinación con el Nobel Hospital Justo José de Urquiza y el Hospital de Caridad, hoy conocido como el Hospitalito. Se establecieron reglas claras: visitas domiciliarias, atención gratuita para empleados municipales, consultorios externos de clínica y odontología, e inspecciones médicas para comerciantes y obreros. Incluso se creó un servicio exclusivo para el tratamiento de enfermedades venéreas, inaugurado en 1937. En 1948, el intendente don Juan José Rizzo dio un paso más. Propuso la creación de la asistencia pública, un organismo que reorganizó y dinamizó el sistema de salud municipal. Desde entonces, esta institución se convirtió en el motor de los centros de salud barriales, nacidos muchas veces del impulso de las propias comunidades. A través de los años, se fueron multiplicando los centros de atención primaria de la salud, primeramente llamados, hasta familiarmente diríamos, sala de primeros auxilios, sostenidos por la comuna y con un capital humano invaluable: médicos, enfermeras, profesionales y personal de servicio que se entregan con vocación y empatía, acompañando a cada vecino en sus necesidades. Estos establecimientos, a los que le debemos agregar a los sustentados por el gobierno provincial, son la puerta de entrada fundamental al sistema sanitario, resolviendo un gran porcentaje de las necesidades de salud de la población. Ofrecen atención accesible, integral y continua, enfocándose en la promoción, prevención y atención temprana de las enfermedades cerca del domicilio del paciente, lo que reduce costos y descongestiona el hospital. Además, facilitan la participación comunitaria, adaptándose a las necesidades locales para mejorar la calidad de vida y gestionar de manera más eficiente los recursos.
1: Y vamos con la música. Luego de la presentación del profesor Omar Alberto Galay, la música en Paseando por Entre Ríos.

0: Y así nos despedimos. Gracias por acompañarnos en Paseando por Entre Ríos por LT11.
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2: Buenos días, me gustaría escuchar si pudiera por la conga o 5 minutos. Muchas gracias, que tengan buen día. Adiós.

0: Trucazudo. Un nuevo integrante de la familia Conga. Así es.
1: Hola chicos, sí, habla Mercedes de vuelta. Me gustaría, Patricio, si vos lo tenés, al tema de Thalía, que se llama María Mercedes, la canción, o Mercedes María, algo así es. Porque siempre miro la novela, pero pasan un pedacito nomás de la canción de Thalía. Bueno, mi querido, me despido con muchas bendiciones para todos ustedes y para todos los chicos de LT11. Y que siempre la Virgen y Dios los proteja de todo peligro y de toda enfermedad. Chao, mis queridos, muchas bendiciones. Hablamos, gracias.

0: 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Lo que tenés que saber en dos minutos. 11 de la mañana en la República Argentina. Propuesta del campo. La Secretaría General de la Presidencia a cargo de Karina Milei y el jefe de gabinete, Manuel Adorni, recibieron a directivos de agricultores federados argentinos. Presentaron un proyecto para la construcción de una planta de bioetanol destinada a fortalecer el desarrollo agroindustrial y energético del país, con una inversión estimada en más de 150 millones de dólares. Condena a gremialistas. El informe de María Eugenia Duré desde Radio Nacional Río Grande, Tierra del Fuego.
1: Se trata de Carlos Córdoba, quien hoy fue detenido y condenado junto a Miguel Arana a 5 años de prisión efectiva, quedando ambos detenidos luego de que el tribunal oral diera a conocer la sentencia. La justicia consideró a Córdoba coautor de 22 hechos de estafa vinculados a una causa relacionada con viviendas de la organización sindical. La sentencia también dispuso la restitución de distintos bienes que permanecían bajo custodia judicial, entre ellos maquinarias y vehículos secuestrados durante la investigación.
0: La información del tránsito con Ernesto Arriaga.
2: Tránsito normal en la ruta 9 entre Oncativo y Córdoba hacia la zona oeste. Hay tramos donde se está reparando la ruta, por favor, máxima 40 kilómetros por hora y acatar las órdenes banderilleros. La ruta 9 norte hacia la zona de Colón a Carolla, totalmente habilitada para tomar la 60 para ir a Villa Mazán en La Rioja. Termas de Santa Teresita en la ruta 1, máxima 60 kilómetros por hora para todo tipo de vehículos.
0: El tiempo. En Arata, La Pampa, donde los escuchás por AM 730 kHz, cielo despejado con niebla, la térmica 6 grados 7 décimos, humedad 95%, en Capital Federal y alrededores. Siguen los días grises, muy poco sol. Hoy y mañana la máxima 16 grados, frío en la semana ahora. Parcialmente nublado, 12.4, humedad 81%, presión atmosférica 1022,4 hectopascales. 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

0: El rey. Y si decimos el rey, estamos hablando de Elvis. Elvis en la mañana, 11 y cuarto de la mañana, 11 y 15 minutos. Patricio Pato Ardaiz es el hombre que lleva adelante desde las 6 de la mañana, por supuesto, todo lo que ustedes han escuchado desde la parte de tango musical, también lo que hace el amigo Raúl Turnú, que es nuestro colaborador de siempre, de los sábados, en la radio. Así que bueno, Patricio Ardaiz, estoy saludando a toda la gente que está ahí prendida con la radio, como siempre, como cada sábado a esta hora, en LT11. Con 13 grados 6 décimas, 13.6 la temperatura a esta hora. Una jornada que se prevé 17 de máxima, vamos a llegar a los 17 grados. Tiempo bueno, fresco, neblinas temprano, por supuesto las mañanas, pero después tiempo bueno. Se habla así incluso para lo que es el domingo y el lunes. Temperaturas que van a estar entre los 7 y los 17 grados de máxima, 7 de mínima, 17 de máxima. Bueno, a esta hora 89 es el porcentaje de humedad, elevado. En 1020 la presión atmosférica y el río Uruguay baja, nos dice la gente de Prefectura Naval Argentina, 1,30 m. Farmacia de turno desde las 8 de la mañana de hoy y hasta las 8 de mañana del pueblo. Es la que está ubicada en Rocamora y La Roque, ¿no? 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Gargano, que es la otra que está una cuadra antes de llegar al Díaz Vélez, sobre Galarza. Galarza 1652. 46-32-12 el teléfono de Gargano. Así que del pueblo y Gargano, las farmacias de turno que tendremos durante toda la jornada de este día. Déjame saludar, Pato, a mi madre, a Aurora Máxima Farías, que está cumpliendo años. La reina está cumpliendo años hoy, así que a mi vieja un beso enorme, un muy feliz cumple. Y me dice el Pato, bueno, vamos a tener que ir a para aquellos lados a ver si hay chorizo seco y demás, porque viste que con el tema de las carneadas de campo y todas esas cosas. Bueno, eso me dice Pato Ardaiz. ¿Cómo anda Liliana Poggio o Poggio? ¿Poggio? ¿Poggio? ¿Cómo se dice?
1: Pocho.
0: Buongiorno. Buongiorno.
1: Buongiorno a tutti.
0: Si hablamos de Liliana, estamos hablando de la presidente de la sociedad italiana La Benevolenza. ¿Cómo anda, exacto, Lili? ¿Bien?
1: Muy bien. Un gusto saludar a toda la audiencia de LT11.
0: Feliz cumple.
1: Feliz cumple.
0: Feliz cumple para los que tenemos descendencia italiana también. Sí. Yo tengo una mezcla ahí de lo que es el imperio astrohúngaro hace tantos y tantos años. Gente por ahí, tengo abuelos de parte de italianos, ¿no? De ahí de Venecia. Tengo también bisabuelos que dicen ser de Rumania o de Ucrania, de esos lugares. Todo lo que era el imperio astrohúngaro. Bueno, la República de Italia cumple 60 años. ¿Ya lo cumplió el 24 de mayo fue?
1: No, la República de Italia cumple el 2 de junio.
0: Ah, el 2 de junio, así que todavía no los cumplió. Yo estaba con que lo cumplía ahora en mayo. ¿Qué fue lo del 24?
1: La sociedad, primero, vamos por partes. Primero voy a aclarar que todo el tema del Imperio Austrohúngaro es tiempo pasado, hoy es Italia. Así que todos tus...
0: No, bueno, no, ya sé, pero bueno, pero formó parte, Italia formó parte de ese Imperio, sí, Austrohúngaro.
1: Una época de dominación austrohúngara que quizás... mucha gente no quisiera recordarlo.
0: Bueno, hoy decimos, después fue monarquía.
1: Hoy ya somos Italia.
0: Claro, hace 60 años que dejó de ser monarquía la República de Italia.
1: Desde el 2 de junio de 1946, a través de un referéndum popular, la gente acude a las urnas para elegir entre dos sistemas de gobierno, monarquía o república. Obviamente que para este entonces la monarquía era un sistema que ya estaba en decadencia y la gente eligió como forma de gobierno la republicana. Por, ajá, eso el 2 de junio de 1946 Italia comienza una nueva vida.
0: Exacto. Republicana. Un nuevo país, digamos, o sí, una república, una república presidencialista.
1: Una nueva forma de gobierno.
0: Exactamente. Así que se cumplen 60 años. El 2 de junio va a ser esto, sí, el martes, este martes.
1: Este martes, que vamos a hacer el homenaje.
0: Pará, déjame detenerme acá. ¿Y qué era el 24 de mayo, el cumpleaños de la sociedad italiana?
1: El 24 de mayo 1874 nace en Concepción del Uruguay jurídicamente la Sociedad Italiana de Socorro
0: Ahí
1: Mutuo.
0: Está. Bueno.
1: Unione e Benevolenza.
0: Pero no estuve mal diciendo feliz cumpleaños.
1: No, de ninguna manera.
0: Va a haber otro feliz cumpleaños el martes.
1: Claro, exacto.
0: Exactamente.
1: Estamos llenos de cumpleaños.
0: Bueno, y para este 60 aniversario de la República de Italia...
1: Déjame aclarar un poquito más esto de la... para que no quede en el... ahí incompleto.
0: Ajá.
1: La historia de la República Italiana. El 2 de junio de 1946 se elige por referéndum popular la forma de gobierno republicana. A partir de ahí se nombra un presidente provisorio y una constitución que redactará, una comisión que redactará la futura constitución.
0: Ya constitución.
1: Se me olvidó de palabra ahí. Claro. Entonces, a partir del 1 de enero de 1948, comienza a regir la nueva constitución italiana.
0: Italiana, ahí está. Y la sociedad italiana local, que tiene tantos años, ¿no? Que tiene
1: 152.
0: 52 años, mirá vos qué institución.
1: 152.
0: El martes, que es el 2 de junio, el día que se conmemora, el aniversario 60 de la República de Italia, va a haber un acto en el Monumento a la Loba que conocemos nosotros, ¿no?
1: El Monumento a la Loba, que es el monumento más representativo de la comunidad en esta ciudad. Uh-huh. Bueno, allí vamos a estar a la hora 10 para hacer un acto recordatorio, simplemente, a lo que es la comunidad y en el Día de la República Italiana. Ya conmemoramos el día del el cumpleaños de la sociedad, simbólicamente, y la República de Italia, uh-huh. Un nuevo aniversario.
0: Exacto.
1: Eso por un lado.
0: El 2.
1: El día martes 2 a las 10 de la mañana. Esperamos a toda la gente que quiera compartir con nosotros un poquito de italianidad. Va a ser a la mañana. Y bueno, los esperamos a todos, porque es un acto abierto a toda la comunidad italiana, donde vamos a recordar no solamente a la gente que fue la gestora del monumento, como fueron los Follín, sino también a todos los constructores y gente que ha puesto su mano de obra desinteresadamente para la construcción del monumento, como así también a la gente que gestionó a través de la sociedad italiana, digamos, la Loba, que es uh-huh. el monumento emblemático traído de Italia y que fue inaugurado el 11 de octubre de 1960. Sí. Uh-huh. Ese fue el día de la inauguración.
0: Bien, entonces... El viernes, institucionalmente, va a haber un acto ahí en la sede.
1: El viernes, el martes.
0: El martes sí, pero el viernes 5 había algo también, sí. Tengo entendido.
1: Bueno, vamos a la otra etapa. El viernes 5 va a ser la presentación de un libro de una escritora de Concepción del Uruguay que ha escrito un libro sobre inmigrantes y a su vez vamos a festejar junto a los socios y algunos amigos el Día del Inmigrante Italiano, que es el 3 de junio, uh-huh. En honor al nacimiento de Manuel Belgrano, que fue un ilustre descendiente de italianos.
0: Claro. Así que bueno, la semana que viene, que ya va a ser junio, sí. La primera semana del mes, la mitad del año, la primera semana del mes de junio, va a ser un mes netamente de los italianos, digamos, ¿no? Porque arrancamos con el 2, el 3 el Día de los Inmigrantes Italianos y el 5 que hay esa movida en la sede de la Benevolenza, digamos.
1: La, ¿no?, Benevolenza.
0: En la sociedad italiana. ¿Que cómo está funcionando? ¿Cómo vienen trabajando?
1: Bueno, la sociedad italiana es autogestión, o sea que se mantiene por la cuota socios y también por los talleres que desarrollamos en la sociedad. O sea, uh-huh. No recibimos aporte de ningún ente ni argentino, ni italiano.
0: Ajá, claro.
1: O sea que somos autogestión.
0: Autogestión. Me manda mensaje Eduardo Filippuzzi. Martín, mi abuelo, Eduardo Filippuzzi es de Colonia Elía. Y me preguntaba recién, ¿se escucha la radio? Está en Colonia Elía, imagínate este mensaje. Recién empezamos a hablar y llega de ahí. Buen día, Martín. Mi abuelo paterno era de un pueblo llamado San Daniele, ¿puede ser?
1: Sí.
0: Italia. Se llamaba Gino Leonardo Filippuzzi, me dice Eduardo.
1: Sí.
0: Mirá qué bueno, Eduardo. Gracias por compartir esto. ¿Qué me dice Gustavo Dulay?
2: Hola, Martín, ¿cómo andás? ¿Todo bien? Un gusto escucharte, te saludo. Un feliz cumpleaños para mi hija Lucía, que está cumpliendo hoy sus 21 años. Así que gracias, amigo. Un abrazo, que tengas un muy buen día y fin de semana.
0: Igualmente, querido Gustavito Dulay, la gente que nos escucha, Colonia Los Ceibos. Así que ahí están escuchándonos. Estamos contando a la gente de esa zona, Colonia Oficial número 6, la gente de Colón, la gente que sintoniza habitualmente la radio, la de Concepción también, que entonces estamos hablando con Liliana Poggio, que es la presidente de la Sociedad Italiana, y que nos dice que el martes 2 de junio el acto La Loba a las 10 de la mañana por el Día de la República de Italia, los 60 años. El 3 al otro día, el Día del Inmigrante Italiano, y el 5 a las 18 ahí en la en 3 de febrero, ¿cuánto es?
1: 3 de febrero, 165. Vamos a hacer la presentación del libro y, bueno, después vamos a hacer un pequeño ágape con los italianos y descendientes de italianos.
0: Bien, dejamos hacer una pausa acá porque tengo compromisos. Tenemos que ir con el momento católico, tenemos a esta hora, y tenemos después a Susi Quinteros, que llega con su momento. Y después en la parte final, vos te quedás un ratito, nos tomamos un matecito,
1: bueno,
0: y seguimos hablando de todo esto lindo de lo italiano, ¿eh?

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del mal de la guerra que es vencida no por una superpotencia, sino por la omnipotencia del amor. Él nos decía que en este tiempo de Pascua llega hoy a su culminación en la solemnidad de Pentecostés para evidenciar la unidad de este acontecimiento de salvación. El Evangelio nos lleva nuevamente al primer día de la semana, es decir, a aquel nuevo día en el que Jesús resucitado aparece a sus discípulos mostrándoles sus manos y su costado. El Señor revela su cuerpo glorioso, precisamente sus llagas, las heridas de la crucifixión. Estos signos de la pasión, más elocuentes que cualquier discurso, han sido transfigurados. Aquel que estaba muerto vive para siempre. En primer lugar, el espíritu del resucitado es el espíritu de la paz. Es su Pascua. Cristo reconcilia a Dios y a la humanidad. El Espíritu Santo infunde la paz en los corazones y la difunde en el mundo. Esta paz viene del perdón y nos lleva al perdón. Comienza con el perdón que da el mismo Jesús, traicionado por nosotros, condenado y crucificando, sorprendiéndonos con su amor. Precisamente Él, el resucitado, nos dice: los pecados serán perdonados a los que ustedes se los perdone. Con estas palabras, Jesús nos confía una obra divina, porque sólo Dios puede perdonar los pecados. El Espíritu Santo, en efecto, es el Señor dador y de vida desde el inicio de la creación, cuando aleteaba sobre las aguas, y ahora en su rescate cambia la historia del mundo. Realmente Pentecostés se realiza como fiesta del nuevo pacto, es decir, de la alianza entre Dios y todos los pueblos de la tierra. Ley, código de paz, es el doble mandamiento del amor. Este espíritu nos recuerda en cada latido del corazón, y con nuestro corazón podemos, por tanto, invocar: Veni Sancte Spiritus, porque Él ya nos ha sido dado. Podemos desearlo, porque ya nos ha sido prometido. Podemos acogerlo, porque Él mismo es dulce huésped del alma. El espíritu del resucitado es el espíritu de la misión. Como en Padre me envió a mí, dice el Señor, yo también los envío a ustedes. Somos así partícipes en la misión de Jesús, la de aquel que sale de Dios y vuelve a Dios con el poder del Espíritu que procede del Padre y del Hijo. Con ellos es adorado y glorificado, único Dios. El Espíritu Santo es la caridad viviente de Cristo que nos desborda, nos impulsa, nos sostiene en la misión. El mismo Espíritu, mientras dio a los apóstoles el poder de expresarse en la variedad de lenguas, enseña a la humanidad la palabra de la salvación. Ahora que los apóstoles han recibido el soplo del resucitado dentro de sí, este anuncio viene de sus bocas, tiene la voz de Pedro y de cuantos están con él justo en el día de Pentecostés. Los apóstoles comienzan a anunciar a Jesús crucificado y resucitado. Así es la primera obra del Espíritu Santo. En nosotros es la fe con la que profesamos. Jesús es el Señor, esa fe que vive y se expresa en cada buena
acción, en cada acto de misericordia y de virtud. La obra de Dios, por tanto, somos nosotros que llegamos hoy aquí.

0: de todas las partes del mundo, invitados a la mesa del Señor, reunidos en la escucha de su palabra y enviados a testimoniarla por doquier. Queridos hermanos, realmente somos partícipes del Evangelio. Toda la iglesia es protagonista, no solo guardiana. Con la fuerza del Espíritu, nuestro anuncio se ve colmado de alegría y de esperanza, porque nosotros, precisamente nosotros, somos la novedad del mundo, la luz y la sal de la tierra. Ciertamente, no por nuestros méritos ni por privilegio, sino por la palabra del Señor que santifica al pecador, sana al leproso, convierte a quien ha renegado de él en un apóstol. Por una parte, lo vemos bien. Hay cambios que no renuevan el mundo, sino que lo envejecen entre errores y violencia. Por otra parte, en cambio, el Espíritu Santo ilumina las mentes y suscita en los corazones nuevas energías de vida. Así transfigura la historia, abriéndola a la salvación, es decir, al don que el único Señor comparte con todos. La misión de la Iglesia confirma ese compartir, transformando la confusión del mundo en comunión con Dios y entre nosotros. Queridos hermanos, con corazón ardiente, pidamos hoy que el Espíritu del Resucitado nos salve del mal de la guerra, que es vencida no por una superpotencia, sino por la omnipotencia del amor. Recemos para que libere a la humanidad de la miseria, que es rescatada no por una riqueza incalculable, sino por un don inextinguible. Pidámosle que nos sane del flagelo del pecado para la redención anunciada a todos los pueblos en el nombre de Jesús. Esta es la gracia que infunde valentía a los apóstoles, que los infunda también a nosotros, hoy y siempre, por intercesión de María, Madre de la Iglesia. El Papa León XIV nos compuso una oración específica para este domingo dedicado a la Santísima Trinidad, una de las plegarias más tradicionales utilizadas en la Iglesia para adorar a la Santísima Trinidad es la siguiente: Santísima Trinidad, Padre, Hijo y Espíritu Santo, te adoramos y te damos gracias. Te ofrecemos todos nuestros pensamientos, palabras y obras para tu mayor honor y gloria. Amén. Queridos hermanos, estos avisos que voy a dar a continuación son los avisos de los horarios de misa. Continúan de martes a sábados a las 19 horas en Basílica. Los lunes hay celebración de la palabra y distribución de la comunión. Y los domingos continúan los horarios a las 8, a las 11 y a las 19:30. También Capilla del Sagrado Corazón de Jesús, los sábados a las 17 horas. Capilla Estela Maris, sábado a las 18 horas. Capilla Nuestra Señora de Fátima, los domingos a las 9:30. Y Capilla Nuestra Señora del Huerto, continúa los cuartos domingos a las 17 horas. La Secretaría Parroquial continúa abierta de lunes a sábado de 8 a 12 horas y de lunes a viernes de 18 a 20 horas. Queridos hermanos, si Dios quiere y con la bendición del Espíritu Santo, me despido de ustedes hasta el próximo sábado con esta oración al Espíritu Santo que nos dice: Ven, Espíritu Santo, llena los corazones de tus fieles y enciende en ellos el fuego de tu amor. Envía tu Espíritu y nos darás nueva vida y renovarás la faz de la tierra.
1: Este momento católico fue presentado por los fieles de la Inmaculada Concepción con su aporte voluntario.
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0: Buen día, Martín. Un saludo a la invitada, a Liliana Poggio. Mi agradecimiento a ella porque este 28 de mayo, a las 19 horas, estuvo en el Salón Margarita Tea cuando dimos inicio y fundación a la Sociedad Italiana de Caseros. Además de contar con ella y otros amigos, la sociedad inauguró su marcha en sus actividades con un proyecto de salud para todo el pueblo de Caseros y pueblos vecinos. Fue un acto muy emotivo. Daniel, gracias. De nuevo, Martín, soy yo, Daniel Rochard, de acá de Caseros. No sé si salió todo el mensaje, pero les decía que el martes 28 a las 19 horas se inauguró acá en Caseros, se puso en marcha la sociedad italiana local y con un ambicioso proyecto desde el mismo nacimiento, porque ese día yo presenté un proyecto de salud para todo el pueblo y pueblos vecinos de Caseros, un ambicioso proyecto. Estaré el martes en los actos. Un abrazo, Martín, y a Liliana. Gracias.
1: Hola. Quería pedirle un favor que le digan a Morazán que pase una tarantela, por lo menos, para divertirnos un poco. Acá, sin desmerecer a nadie, acá lo que hicieron patria fueron los inmigrantes, italianos, alemanes, suizos, todos esos fueron los que vinieron como mi abuelo, con una mano atrás y otra adelante, y acá se pusieron a trabajar de sol a sol, con un sándwich de cebolla y le pegaban de sol a sol, hermano. Qué lindo, nada que ver como ahora.

0: Vio que se escucha, presidente, ¿no? Preguntaba, sí, sí, la, preguntaba a la presidente, pero ¿se escucha la radio? Ahí está, ahí tiene todo. Se escucha la radio. ¿Y el ET11? Usted está hablando con el ET11. Bueno, antes déjame decir, estamos con Liliana Poggio, ¿no? Que es la presidente de la Sociedad Italiana. Antes decimos a los fieles oyentes de Susi Quintero, de nuestros escritores, que a las 12 del mediodía, ahora en un ratito, en unos minutos, luego de esta charlita que tenemos con Liliana, lo vamos a poner al aire, el espacio de hoy de nuestros escritores, será a las 12 del mediodía. Estoy saludando a Marina Porteiro, que me dice esto, Marina.
1: Buen día a toda la audiencia de la radio. Quería invitarlos para hoy, sábado 30 de mayo, el Encuentro Regional de Museos, nuestro quinto Encuentro Regional de Museos, de 3 de la tarde a 7 de la tarde, organizado por la Facultad de Ciencias de la Gestión, desde los Museos Histórico Evocativo y de Historia Natural del Colegio del Uruguay. Vamos a estar más de 30 museos con el patrimonio entrerriano, pudiendo disfrutar de toda nuestra identidad y como invitado especial el Museo Casa Rosada. Así que los esperamos con un baile folclórico del taller de ballet de Wader Coordinación, con músicos en el cierre de la Escuela de Músicas de la Facultad de Humanidades de Wader, y también el Museo de Ciencias Naturales de FCIT, también de Wader, entendiendo que las facultades trabajan en red y colaborativamente como los museos. Gracias por el espacio y esperamos encontrarlos hoy a la tarde en la Plaza General Francisco Ramírez.
0: Gracias, Marina. Marina Porteiro, del Museo Pablo Lorenz. Muchas gracias, Marina. Y ahí todos invitados. Lili, Daniel Rochas, vecino y amigo de la casa del ET11, y amigo de la Sociedad Italiana, nos cuenta que ahí también hay una sociedad italiana formada recientemente, ¿no?
2: Sí, con Daniel Rochas iniciamos conversaciones el año pasado, que estuvimos hablando con el intendente de Caseros para la formación de una sociedad italiana en esa zona, ya que digamos que los pueblos ya han crecido mucho y, bueno, necesitan también una sociedad más cerca. Entonces estuvimos hablando y el intendente nos recibió, muy bien. También se vio muy abierto a la apertura de una sociedad ahí. Estuvimos hablando. Y este jueves 28 a las 19... fue la primer charla de la sociedad italiana, que yo ya la llamo Villa Udine, como era antiguamente el nombre de Casero, y que nosotros todavía seguimos pensando los italianos, que se llama Villa Udine, con un proyecto de Daniel Rochas de salud, un proyecto muy interesante de parte de Daniel, ya que la salud debe ser prioridad en todo, en todas las ciudades, en todo el mundo. Entonces estuvimos ahí acompañando el lanzamiento del primer proyecto por parte de la sociedad italiana Villa Udine de la ciudad de Caseros.
0: Exactamente, qué bueno,
2: Sí, bueno. Una muy buena iniciativa.
0: Bien, lo mismo han dicho en Colón, entiendo, o en San José.
2: San José, también estuve acompañando a la señora Susana de la Loche Chocca, que es el apellido italiano. Estuvimos hablando con el intendente de San José desde el año pasado, varias reuniones, y bueno, este año, el 19 de marzo, que es el día justamente de San José, hicimos la inauguración de la sede. La municipalidad de San José donó, nos habilitó un espacio donde funciona la asociación italiana Bella Italia. Así que ya estuvimos haciendo varios eventos ahí, hicimos el Carnaval de Venecia y otros eventos relacionados con la colectividad. Para nuclear en un punto a los ciudadanos italianos de cada ciudad.
0: De cada ciudad.
2: Que son muchos.
0: Exactamente. Bueno, recordamos entonces, Lili, la sociedad italiana de acá. Sí, ¿qué me querías agregar de eso?
2: La sociedad italiana de Concepción del Uruguay, un poquito de historia. Cuando los inmigrantes italianos vinieron a la Argentina, o a Concepción del Uruguay más precisamente, había dos pujas de sociedades italianas, o dos comunidades italianas. Una, por un lado estaba la Unione e Benevolenza, y por el otro lado estaba la Giovine Italia, que era el nombre del primer partido político republicano italiano. Eso también nos demostraba que cuando ellos vinieron estaba la puja entre monarquía y república en esta uh-huh. ciudad. Trajeron toda su historia. Y bueno, después con el tiempo se fueron limando las asperezas. Uh-huh. Y en 1880 la sociedad italiana pasa a llamarse Sociedad Italiana de Socorros Mutuos, la Benevolenza, porque una vez muerto el rey Vittorio Emanuele II, se unieron y buscaron un solo nombre. Uh-huh. A partir de ahí ya se empieza a hablar de la construcción del nuevo edificio de la Sociedad Italiana, que se encuentra en 3 de febrero 165, y bueno, uno de los constructores, arquitectos más importantes fue el señor Alfonso Giglione o Giglione, depende cómo esté escrito, que fue uno de los mentores del edificio actual, que en su momento lo llamaban Palacio La Benevolenza, Palacio uh-huh. Italiano.
0: Palacio Italiano.
2: Un poco de historia, porque la gente dice, ay, yo iba a la Giovine. En realidad, nunca fue el nombre oficial, uh-huh. pero la asociación Giovine Italia era tan fuerte en nuestra ciudad que la gente prevalecía en el imaginario popular el nombre de Giovine Italia. Uh-huh. Un poquito de historia, porque hay por ahí hay mucha gente que no la sabe, pero bueno, en el imaginario popular dicen, yo iba a bailar a la Giovine Italia, y bueno, nosotros lo aceptamos porque es
0: sí, es parte de la idiosincrasia, ¿no?
2: De la idiosincrasia.
0: Es como los espacios de esta radio, por ejemplo, la revista social del mediodía.
2: Claro.
0: Que acá se la conocía porque estaba auspiciada por Casa Víctor Niño.
2: Exacto.
0: Que era una casa, vos sabrás mejor que yo, aunque sos una persona muy joven, pero digo, lo sabrás mejor que yo, que ahí en Casa Víctor Niño era una casa de esas,
2: sí.
0: tipo bazar, ¿era? Una
2: sí.
0: cosa así. O algo parecido.
2: No, me
0: bueno,
2: parece que era tienda.
0: O era tienda de ropa, creo. O tienda,
2: sí,
0: de...
2: tienda de ropa.
0: Bueno, y acá la gente le sigue diciendo la Víctor Niño.
2: Sí,
0: voy a pasar un cumpleaños la Víctor Niño, ¿no? Son cosas que quedan, ¿no? Y que hay
2: sí.
0: que aceptarlas porque son parte también de la historia.
2: Claro que
0: ¿no?
2: sí.
0: De la historia de la ciudad,
2: sí,
0: y,
2: sí.
0: y de todo esto. Vamos a recordar, Liliana, que este martes entonces se cumplen los 60 años de la República de Italia,
2: uh-huh.
0: Deja de ser monarquía para ser una república presidencialista.
2: Uh-huh.
0: El acto será en La Loba, en el Monumento a La Loba, ahí precisamente el final del Boulevard Irigoyen, ¿no?
2: Sí,
0: comienza
2: sí.
0: la Avenida Italia, precisamente que comienza ahí. Ahí va, ¿qué es lo que va a haber? ¿Cómo va a
2: bueno,
0: ser?
2: Vamos a hacer, bueno, vamos a entonar los himnos como siempre, argentino e italiano. Y unas palabras recordatorio de la gente que fue no solamente los mentores, sino también los constructores que ad honorem estuvieron al servicio de del monumento a La Loba,
0: uh-huh.
2: construyendo, digamos, de sol a sol,
0: uh-huh.
2: como en otras épocas. Y yo también quería hacer un paréntesis para decir que mi abuelo, Carlo Pollo, fue socio fundador de la Sociedad Italiana, socio fundador número 28 de la Sociedad Italiana.
0: Uh-huh.
2: Y yo, Liliana Poggio, pasé a ser la primer presidente mujer.
0: Exacto. ¿De qué año, Lili?
2: Y suponete, más o menos 2015.
0: Ajá.
2: Un poquito antes, 2010. Ajá. Porque primero fui secretaria dos veces, gracias a Bruno Nichele, que era el presidente de aquel entonces, que me puso primero de secretaria, después vicepresidente, y bueno, cuando él falleció yo quedé vicepresidente a cargo, y después ya fui presidente.
0: Exacto, bien. El miércoles 3 de junio, que es el día después de los actos, ahí en el Monumento a la Loba, se va a estar festejando en ese día, de una forma de decirlo, se festeja el Día del Inmigrante Italiano, digamos. Exacto. Es una fecha importante esta, ¿no? Sí. Porque todos aquellos inmigrantes que llegaron a la tierra prometida, ¿no? Buscando sueños y buscando otra cosa, escapando de la guerra y escapando de las dificultades de Europa en ese entonces, llegaron aquí esos barcos, ¿no? Sí. A Concepción, a Argentina, en realidad. Y es el Día del Inmigrante Italiano, el 3 de junio, ¿no?
2: Exacto, en honor a Manuel Belgrano, ya que es su cumpleaños y es un ilustre hijo de italianos.
0: Bien, y el viernes 5 de junio, le recordamos a la audiencia, a las 6 de la tarde va a estar la presentación de un libro también, ¿no? Y se va a hacer ahí, sí, el libro de quién es.
2: De inmigrantes, de la señora Estela Maris Marclay.
0: ¿Es abierto todo
2: que
0: esto?
2: Ha hecho una investigación muy importante, y como siempre, todo lo que sea bibliografía italiana es bienvenida a la sociedad. Uh-huh. Sí, es abierto.
0: ¿Cualquier persona que quiera estar puede hacerlo? ¿Tiene costo de entrada o es gratis?
2: No.
0: Todo gratuito.
2: La entrada es gratis.
0: ¿Las ferias cómo van? ¿Haces ferias? Entiendo que se corta calle 3 de febrero los domingos, cada tanto tiempo,
2: sí,
0: ¿no?
2: Sí, nosotros en realidad estamos recaudando fondos para la pintura del frente, uh-huh, ya que todavía no hemos retenido respuesta de algunas partes de acá, de algunas instituciones a las que le hemos pedido apoyo. Estamos recaudando fondos para la pintura y restauración del frente de la sociedad. Por eso, bueno, también estamos haciendo estas ferias. Y la próxima va a ser el día 14 de junio, con muchos emprendedores locales, que también valoramos el esfuerzo de la gente que trabaja de forma privada, como la sociedad italiana, para salir adelante, para vender sus productos, y bueno, productos de muy buena calidad. Así que invitamos a la gente a que pase por la Feria La Italiana el 14 de junio a partir de la hora 14.
0: Bien. Liliana, ha sido un gustazo, un gusto tenerte acá en la radio, que bueno, hayas venido a visitarnos en este sábado.
2: Gracias.
0: Quedan hechas las invitaciones, nos vemos el martes, el martes nos vemos ahí en el acto de La Loba, a las 10 de la mañana, entonces, para celebrar estos 60 años de la República de Italia. Liliana Poggio, Liliana es presidente de la Sociedad Italiana de Socorros Mutuos, La Benevolenza.
2: Bueno, tante grazie.
0: Y Patricio Pato Ardaiz, que es nuestro operador, con 15 grados de temperatura en este mediodía de sábado, hace el cierre con un temita musical.
2: Bueno, gracias. Arrivederci.

0: 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Es el mediodía en la República Argentina. Búsqueda de Agostina Vega. El ministro de Seguridad de Córdoba, Juan Pablo Quinteros, dijo que los recursos para realizar la búsqueda son ilimitados.
1: Nosotros como auxiliar de la justicia estamos haciendo todo lo que el fiscal nos pide. Nosotros aportamos toda la prueba y el fiscal el que determina, porque el que dirige la investigación es el Ministerio Público Fiscal y nosotros estamos haciendo lo que nos pide. Nosotros desde lo policial estamos moviendo absolutamente todo porque el gobernador fue muy claro desde el minuto cero. Para encontrar a Agostina, los recursos son ilimitados.
0: Nuevos aumentos en junio. Está previsto que se incrementen las tarifas de colectivos en Capital Federal 4,6% con un boleto mínimo a 788 pesos y en territorio bonaerense 4,8%, lo que llevará el viaje más corto a algo más de 1.000 pesos. Los peajes también sufrirán una suba, mientras que el subte, en tanto, pasará a costar 1.558 pesos con la tarjeta registrada, el gas 2,81 en promedio en todo el territorio nacional. El agua, a todo esto, para los porteños y bonaerenses, 3%. Y la luz, para Capital Federal y Gran Buenos Aires, un incremento promedio del 1,5%. El tránsito con Ernesto Arriaga.
2: Mucho tránsito en toda la avenida Cantilo, frente a Aeroparque Jorge Newbery, en búsqueda de la General Paz a 40 kilómetros por hora y toda la zona de Panamericana al norte. Por favor, circular con precaución. La autopista de Lepiane, en Capital, y la Riccieri al aeropuerto de Ezeiza, 90 de promedio para micros y combis para pasajeros al aeropuerto. Por otra parte, la ruta 9 Norte de Córdoba Capital hacia la zona de Jesús María, totalmente habilitada, máximo 80 para camiones.
0: El tiempo. En Funes, Santa Fe, donde nos escuchás por AM 540 kHz, cielo cubierto con niebla en bancos, 10 grados un décimo, humedad de 98%, y en Capital Federal y alrededores, sin lluvias hasta el viernes que viene, frío, muchas nubes, casi sin sol. Hoy y mañana, 16 de máxima, ahora despejado, 14.6, humedad 69%, presión atmosférica 1022,6 hectopascales. 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
4: Queridos oyentes, queridos amigos de LT11, aquí estoy, como todos los meses, con ustedes para este programa que hoy va a ser un poco distinto. Los saludo, les deseo lo mejor como siempre. Soy Susi Quinteros y estoy aquí frente al micrófono para todos ustedes. La educación es uno de los pilares fundamentales de la sociedad. Este mes dejaré descansar un poquito a los escritores y les traje artículos que tienen que ver con el ámbito educativo, los alumnos, los docentes y los padres. El artículo número 3 que traje para este mes, para todos ustedes, mis queridos oyentes, es el miedo a la institución escolar. Hay un miedo a la institución escolar en los niños. Y dicen, no quiero ir a la escuela. Actualmente, los niños ingresan al preescolar y a primer grado con una experiencia ya previa en jardines maternales o guarderías. Sin embargo, hay casos en que los primeros años se acompañan de llantos, miedos y hasta odio hacia todo lo que signifique escolaridad. No es una tarea fácil para los padres y los docentes revertir esta situación. Sin embargo, una de las claves fundamentales es, sin lugar a dudas, el hablar con los pequeños escolares. Se trata de una conducta de temor, de rechazo a concurrir a la escuela. Es un síndrome infantil que se caracteriza por la negativa a asistir o por las frecuentes ausencias y obedece al miedo que le produce la separación del hogar. Cuadro es diferente según la edad. En los primeros años es muy común que esa situación aparezca. Este miedo y la ambivalencia con respecto a la separación son compartidos con los padres. El buen trato de la maestra y la palabra tranquilizadora son suficientes para solucionar el problema. En los niños pequeños, la negativa se acompaña a veces con somatizaciones, fiebre, diarrea o resistencia a las tareas. Si bien no pueden decir qué es lo que temen, dan explicaciones acerca de un maestro retador o una maestra malhumorada. Hay muchos factores que pueden determinar este problema y situaciones que lo precipitan, como a veces tensiones en la familia, reciente enfermedad o muerte de alguno de sus miembros, separaciones, abandonos o algún hecho ocurrido en la escuela que a los ojos del niño resulte atemorizante. Los padres de estos niños suelen presentar disturbios en la afectividad o un excesivo control. Los hijos sienten una gran preocupación por lo que pudiera pasarles cuando se encuentren fuera de la casa. En algunos casos, una actitud docente favorece la instalación de estas fobias y la disfunción familiar impide la solución de las mismas. Si no hay intervención directa en el problema, la situación puede agravarse, dando como resultado el aumento de dificultades en el aprendizaje y la evolución hacia hechos más severos. Entonces, el miedo a la institución escolar, ese no quiero ir a la escuela, hay que tratar de revertirlo, como ya lo he explicado acá en este artículo. Y para acompañar este tercer encuentro con ustedes, les voy a leer brevemente este pequeño escrito de mi libro El oficio de crecer, que está precisamente dedicado a lo que acabo de comentar. Y dice así: otra puerta se abre. Es el primer deber de las primeras letras. Te esperan cajones de tizas y cuadernos con olor a papel nuevo. Te aprieta en el zapato ese temor de otros amigos. La mochila no quiere abandonar tu espalda. Todo es parpadeo temeroso. Te aferras a mi mano como los pájaros al nido antes de sus alas. No te importan el rincón del patio, el delantal azul y las hileras. Pero yo no puedo guardarte en el pañal del miedo ni decirte que todo será bueno. Detrás de esa puerta de la escuela, comienzan a nombrarte tus campanas. Y es así, mis queridos oyentes, mis queridos escuchas de esta radio nuestra. Una vez más he querido dejarles para ustedes estos mensajes, esta palabra que espero que sea del agrado de ustedes. Y entonces les digo, como siempre, hasta la próxima vez que nos escuchemos. Un abrazo para ustedes.
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1: Exactamente, vamos Eli entonces porque acaba de finalizar, tengo entendido, hace un rato escuchábamos información sobre una marcha que se hizo en Uruguay y terminó la audiencia.
2: Convocada por la Secretaría de Trabajo, le tenemos a Mariano Camorano, quien es el Secretario de Trabajo de la provincia de Entre Ríos en línea. Lo saludamos desde las tres radios públicas de Entre Ríos y queremos conocer cuáles son los detalles de este encuentro.
3: Bueno, buen mediodía para todos, ¿cómo están?
2: Muy bien.
3: Bueno, finalizó alrededor de las 11 de la mañana la audiencia que se había convocado. Lamentablemente no hubo acuerdo entre las partes, eso quedó asentado en la reunión, pero bueno, al mismo tiempo se resolvió de alguna manera pasar a un cuarto intermedio, tratar de sostener los puentes que aún quedan de diálogo. Y creo que por ahí lo positivo es que ambas partes se presentaron, si bien no fueron quizá las máximas autoridades de la empresa se presentó, por ahí no teníamos tanta la expectativa, ya que fue una convocatoria de oficio y bastante intempestiva de la Secretaría, pero bueno, al menos hubo un diálogo, hubo una charla y una predisposición a generar un cuarto intermedio. Uh-huh.
2: En esa charla, ¿la empresa mantuvo la posición de cierre de la planta de Concepción del Uruguay?
3: Sí, lamentablemente sí. Hasta ahora no hubo una propuesta formal de cómo abrir la planta y resolver la deuda que acarrea con los trabajadores. Se llevó el compromiso de para la semana que viene traer una propuesta. Bueno, es un tema porque esta semana ya no van a producir y... Bueno, no queremos generar falsa expectativa. Para nosotros quizás fue satisfactorio el hecho de que las partes estén presentes y que validen en la Secretaría de Trabajo como órgano y lugar de conjunción, de diálogo, pero lamentablemente para la ciudad de Concepción del Uruguay no hubo acuerdo ni una propuesta satisfactoria.
4: Secretario, ¿y qué es lo que aduce, desde los empresarios?
3: No, bueno, por ahí las reuniones son muy dinámicas, siempre hay algún momento de efervescencia, después hay puntos de encuentro y de diálogo. Hoy hay un problema productivo, por ahí un poco manifiestan la falta de inflexibilidad de los trabajadores a la hora de las complicaciones que tiene la empresa, pero a mí me gusta por ahí destacar de que los trabajadores han hecho grandes esfuerzos. Y que al mismo tiempo es una situación que se está dando en todo el país con la empresa. Es decir, no hay una focalización, más allá de que por ahí en algún medio salió en relación a esta falta de predisposición de los trabajadores, esta situación se está replicando en todo el país. Entonces es un fenómeno que es un problema, me parece, empresario.
4: Y el tema son los trabajadores acá, ¿no? Porque digo, están a la espera de algo concreto y todavía no está, digamos, a un futuro lejano.
3: Sí, tenemos que... yo he tenido la posibilidad de conversar mucho con representantes de los trabajadores, pero en el conflicto anterior, después de 10 días de paro que hubo, estuve presente en una charla con todos ellos y uno empieza a entender que es difícil llegar a fin de mes. Imagínate que llegamos a fin de mes y no hay nada en la cuenta corriente y estamos llenos de obligaciones y empieza a complicarse el día a día. En ese sentido, estamos teniendo conversaciones con el sindicato para ver desde la provincia qué es lo que podemos ir resolviendo en la contingencia. No resuelve el problema de fondo, pero queremos acompañarlo en la urgencia, al menos en este tránsito.
2: ¿Cuántos son los trabajadores afectados? ¿Cuántos son los granjeros asociados a Granja Tres Arroyos? ¿Y cuántas plantas tiene Granja Tres Arroyos en estos momentos afectadas por esta situación en Entre Ríos?
3: Vos sabés que en el conflicto en particular no están entrando las granjas o todo lo que es el vínculo que nosotros tenemos con el sindicato de los trabajadores rurales. Ahí yo no podría darte precisión, quizá la puede dar el ministro de Desarrollo Económico o alguien referente a la empresa. Sí sé de que de que hubo un trabajo muy fuerte desde el Ministerio de Producción de Desarrollo Económico para que justamente todos esos pollos que estaban ahí corriendo riesgo por falta de alimento sean faenados para trabajar una coordinación con el SENASA. Ese trabajo fino quizás te lo puede comentar Catriel Tonuti, secretario de Industria, o el mismo Willy Bernaudo, que están un poco más en fino en ese punto. Lo que sí entiendo es que en el conflicto actual no han entrado de manera directa, pero ha sido una preocupación desde el año pasado cómo trabajamos con las granjas, y ahí creo que hay un gran trabajo de coordinación para que en algún punto algunas granjas ya han sido absorbidas por otras empresas y quizá el impacto no ha sido tan directo como sí lo es en la China, en el frigorífico.
2: ¿Y estamos hablando de cuántos trabajadores en total?
3: 885, aproximadamente 900 trabajadores.
2: Mariano Camoirano es el secretario de Trabajo de la provincia de Entre Ríos. Gracias por estos minutos con Radio Nacional Concepción del Uruguay para Ney Gualeguaychú.
3: No, gracias a ustedes por esta preocupación y estamos a disposición para ir transmitiendo, porque es un problema que obviamente conmociona la ciudad y la provincia por el impacto que esto tiene.
4: Mariano, lo último para reiterar, ¿cuándo se estarían volviendo a reunir las partes?
3: Mira, no hay fecha cierta. Lo que sí sé es que, dado la urgencia y la disposición, nosotros hicimos una convocatoria en 24 horas para que se haga en la DPT de Concepción de Uruguay. La semana que viene va a ser en Paraná, porque quiero que se traslade y que esté la mayor predisposición de los órganos centrales de la provincia con fecha a definir. Es decir, que lo que sí sé es que va a ser en Paraná, que voy a estar yo presente, y fecha a definir, que estaremos conversando el fin de semana con sindicato y empresa. Bien. No tiene ningún sentido, más allá de la presión que podamos poner con la empresa, pero si no llevan propuesta, apurarnos me parece que no va a llevar a una solución.
4: Bien, tal muchas cual. Gracias.
2: Mariano Camoirano, muchísimas gracias por estos minutos nuevamente.
3: Bueno, gracias a usted.
2: Un abrazo grande. Hasta Escuchabas luego. Al secretario de Trabajo de la provincia de Entre Ríos.
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4: Conectamos allí en Gualeguaychú para conocer y dar a conocer la primera entrevista, Eli.
2: Exactamente, estamos en contacto con Manuel Jonás, el titular de IAPB de Entre Ríos, para charlar sobre la nueva línea de créditos hipotecarios y sacarnos todas las dudas. Manuel, lo saludamos desde Gualeguaychú, Concepción del Uruguay y Paraná. ¿Cómo está usted?
7: Buen día, ¿cómo están ustedes?
2: Muchas gracias por aguardarnos. Muy bien, ayer se hizo la presentación de Raíces, una nueva línea de créditos hipotecarios. ¿Puede contar un poco sobre qué alcance tiene, quiénes se pueden acceder justamente a este nuevo plan?
7: Bueno, sí, es un programa que hemos lanzado modernizando de alguna manera lo que ya teníamos con el Ahora Tu Hogar, que es un crédito hipotecario para todos aquellos entrerrianos que cuenten con un lote propio. Eso es un requisito ineludible del programa. Entonces, todos los que cuenten con un lote propio, que pueda ser hipotecado por parte del IAPB pueden ser beneficiarios de este crédito que el IAPB ha alargado con el nombre de Raíces, que es un crédito que nació para quedarse en el IAPB, o sea que es un nuevo paradigma de la forma de construir, donde nosotros mediante un crédito hipotecario y la autoconstrucción por parte de los, la autogestión, digamos, de la construcción por parte de los beneficiarios, pretendemos que llegue a muchos entrerrianos.
2: Manuel, ¿va a estar disponible tanto para construcción como para ampliar una casa, por ejemplo?
7: Claro, tiene dos variables. Una es la construcción sobre la construcción de vivienda nueva sobre el lote propio, donde ahí nosotros asistimos con un monto máximo de 65 millones, 46 mil UBI, o sea, se va actualizando de acuerdo a la variación del UBI. Esos 65 millones los damos en tres desembolsos, muy similar a lo que era el Procrear antiguamente. Y afectamos para el pago el 20% del ingreso que declara el beneficiario. Y puede construir así una vivienda con un tope de metros de 70 metros cuadrados. Y una variable que es la operatoria 1-2 del mismo plan, donde nosotros avanzamos para que puedan ampliar, terminar o refaccionar la casa, que en ese caso sí el monto es menor, son 20.000 UBIs, un monto aproximado de los 26 millones, y eso sí se da en un solo desembolso, y en ese caso no corre hipoteca, sino que es con un codeudor solidario la garantía que nosotros tomamos. Es muy simple, porque nosotros no podemos hipotecar una casa por mayor valor cuando estamos dando un monto menor, ¿no es cierto?
1: Claro. Ahora, en este caso, para que quede claro, ¿esto es sin sorteo?
7: Claro, nosotros lo que hemos eliminado es la hora tu hogar, cuando nació en el año marzo del 24, y llegamos a hacer dos sorteos. Sí. De esos dos sorteos, que fueron 600 personas el primero, 200 personas el segundo, tenemos hoy activos 284 créditos. Eso es lo que la experiencia nos indicó, de que el sorteo en muchos casos beneficiaba a gente que no tenía los papeles en regla. Claro. Y relegaba a quizás mucha gente que tenía los papeles en regla y no tenía la suerte de ser sorteado.
1: Claro.
7: Entonces nosotros hemos eliminado el sorteo directamente y vamos a una evaluación de quién tiene los papeles al día, quién tiene la escritura del terreno y quién puede estar en condiciones de tomarlo, ¿no es cierto?
8: ¿Cuál es el presupuesto asignado por la provincia para financiar este programa?
7: Nosotros tenemos los fondos del FONAVI, exclusivamente. Nosotros aspiramos a que en toda la gestión del gobernador Frigerio, en esta primera gestión, podamos llegar a alcanzar a los las mil soluciones habitacionales mediante este sistema. Sí. Si son más, mejor, pero como te vuelvo a insistir, es un sistema que el IAPB lo adopta como propio, no importa si después asignamos más recursos para esto que para la construcción.
8: Para aquel que está escuchando, ¿cuáles son los requisitos de ingresos mínimos y máximos para poder calificar?
7: Los requisitos son entre dos salarios mínimos, 750 mil pesos aproximadamente, y 10 salarios

0: Deben contar con terreno propio.
1: Sí.
2: Es fundamental eso. Es lo que estoy diciendo desde el inicio de la nota.
0: Perdón.
2: Si no tenés terreno propio, no estás incorporado en este plan. Hay que esperar otros planes que estamos haciendo, como claro. son los barrios que estamos construyendo en Gualeguaychú, por ejemplo, que estamos con 42 viviendas más 37, con lo de San Antonio que estamos construyendo, con lo que estamos construyendo en distintos lugares de la provincia.
0: No, más pero que nada la consulta, ¿sabe por qué fue la consulta más que nada del terreno propio? Porque hay muchas familias que por ahí, digamos, viven en la casa de sus padres y puedan llegar a ser quizás su casa en la misma, digamos, en el mismo lugar que sus padres o poder hacerlo. Por eso iba a la consulta también.
2: Claro, el tema, sí, entiendo perfectamente, es muy probable eso, pero en ese caso deberíamos lograr que ese padre subdivida parte del terreno, porque si no la hipoteca caería sobre la vivienda del padre también, ¿no? Claro. Entonces lo que nosotros decimos es que, como es un crédito hipotecario, la garantía que nosotros tenemos es de un... nos tomamos el lote como garantía, hay que estudiar cada caso en particular, ¿no es cierto?
0: Claro.
2: Si el padre decide donarle al hijo un pedazo de terreno y eso se hace una mensura y una escritura de donación a favor del hijo, no habría ningún problema en que pueda tomar el crédito.
3: Y a la hora de evaluar cada una de las postulaciones, ¿no? ¿También se considera el tipo de contrato laboral que tiene, el vínculo laboral que tiene esa persona? Digo, si está en planta permanente, no, si es contratado, si es monotributista.
2: Hemos flexibilizado, el primer programa tenía una antigüedad en el trabajo de un año, nosotros le hemos bajado a 6 meses.
3: Ajá.
2: Lo que sí tiene que tener es un ingreso demostrable,
3: sí.
2: No necesariamente mediante un recibo, sino si es monotributista, mediante una declaración del contador, pero el ingreso tiene que estar demostrable, ¿no?
4: Manuel.
2: Porque de ahí sale la cuota, sí. Y de la cuota sale el plazo de amortización. Lo que es destacable es que este es un crédito que no tiene ningún tipo de interés. Entonces es un crédito de características sociales, como son la aplicación del fondo Fonavi.
3: Ajá.
2: Nosotros damos un crédito en UBIS y la cuota va a figurar en UBIS también. Una vez que se calcula la cuota inicial, se transforma esa cuota en UBIS y ese UBIS es lo que va a pagar durante toda la amortización del crédito, sin ningún tipo de interés.
4: Manuel, ¿y qué plazo hablamos más o menos?
2: ¿Plazo para de qué?
4: Por ejemplo, para pagar el crédito. ¿Cuántos años?
2: Nosotros tenemos un plazo máximo que lo pueden usar aquellos beneficiarios que tengan un ingreso por debajo, muy bajo, digamos.
4: Sí,
2: que
4: el plazo 750, máximo, nosotros, ponele.
2: Claro, nosotros lo establecemos. En ese caso, de obtener el beneficio, va a usar el plazo máximo, que son 300 cuotas, o sea, 25 años.
4: Bien.
2: Pero nosotros, al aplicar el 20% del ingreso, hay plazos que se van a reducir a 10 años, 5 años, claro. Es decir, los que ya están pagando, que son 40 más o menos, según el último dato que tengo, están en un promedio de entre cuotas de 150 y 500 mil pesos, depende del ingreso que hayan declarado, y el plazo de amortización está en promedio 5 años.
3: ¿Hay un límite de edad para postularse al programa?
2: No hay límite de edad. No lo hemos puesto, ¿no? No.
3: Ajá, está bien. Y decía un 20% como máximo.
2: Claro, la amortización del crédito, la amortización sale de el monto que nosotros prestemos, afectando el 20% del ingreso que uno declara, dividido el monto que nosotros damos, te da el plazo de amortización que vas a tener.
4: Manuel Jonás es el titular del IAPB de la provincia de Entre Ríos. Ha sido extremadamente claro. Gracias por estos minutos con las tres radios públicas de la provincia de Entre Ríos.
2: Bueno, muchísimas gracias a ustedes. Yo estoy ya con frío porque me bajé. Estoy en Mansilla rumbo a Buenos Aires. Y la verdad que con una neblina bastante pesadita en la ruta. Así que gracias a ustedes por permitirme llegar a tantos lugares con esta información.
5: Manuel, una preguntita antes de que nos deje una preguntita cortita. ¿Tienen en el IAPB a largo plazo, pensado hacer viviendas para la gente soltera, la que no tiene hijos, como en mi caso, que hace muchos años estamos anotados en el IAPB y como son viviendas familiares, por ahí no tenemos acceso.

0: eso. Digo, en un futuro.
1: Bueno, hay una buena noticia. En estos créditos pueden participar solteros.
0: Claro, pero no tenemos terreno.
1: No, claro. Pero hemos modificado también la resolución general del IAPB, donde vamos a permitir la participación de solteros también en nuestros planes de vivienda. Uh-huh. Porque lo que vamos a hacer es vamos a tratar de encontrar, esto es para Gualeguaychú, que estamos construyendo un barrio, Piedras Blancas, que estamos próximos a también a hacer lo mismo. Hemos dictado la resolución 500, que vamos a también eliminar de alguna manera el sorteo general en los barrios que hace el IAPB, uh-huh, posibilitando la posibilidad de que aquellos que cuenten con ahorros, pueden ser solteros o casados, que cuenten con ahorros, puedan licitar el acceso en forma directa a la vivienda que nosotros construimos, en una licitación abierta al mejor postor, y que puedan comprar, por así decirlo, la llave de su vivienda que está construyendo el IAPB.
0: Bueno, perfecto, gracias. Esperemos que se pueda dar en algún momento. Gracias.
1: Eso se va a dar. Bueno. Hay que ir ahorrando un poquito.
0: Bueno, vamos a tratar. Está difícil bueno. Ahora, pero bueno, vamos a tratar.
1: Bueno, muchas gracias por la nota y a disposición como siempre.
2: Un abrazo grande a Manuel Jonás, el titular de IAPB, que tuvo la gentileza en el viaje a Buenos Aires de parar, muy bajarse bien, de la ruta, sí, ahí lo escuchábamos, y tenga mucha precaución.
3: Bueno, vaya ahorrando, querida.
0: Sí, vamos ahorrando.
2: Linda nota porque me parece que le sirve a toda la audiencia.
0: Por supuesto que sí.
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3: Vamos a ir, como decíamos, transitando esto que todavía nos queda, que un ratito más para ir juntos a través de la radio y compartiendo la consigna en el día de hoy, como decíamos, que tiene que ver con esto importante, las maestras jardineras, con recordar, digamos, y saludarlas en el día de hoy. Y, por supuesto, la noticia también que tiene que ver con que Entre Ríos va a ser sede de importantes eventos sobre economía del conocimiento. Por eso, Male, tenés allí, decíamos, esta importante noticia.
7: Exactamente. Bueno, vamos a hablar ahora de un tema que tiene que ver con el trabajo, la tecnología y las oportunidades que vienen para Entre Ríos. Paraná va a ser sede esta semana de importantes encuentros vinculados a innovación, inteligencia artificial y economía del conocimiento. Se va a realizar la Ruta Federal del Conocimiento en el Mirador Tech y además se inaugura el Mirador Tech Lab, un nuevo espacio pensado para emprendedores y proyectos tecnológicos. Pero para hablar de todo esto, estamos en comunicación con el director del Mirador Tech, Carlos Palotti. Carlos, bueno, gracias por atendernos. Primero, me surge preguntarte qué es concretamente la Ruta Federal del Conocimiento y qué significa que un evento así se haga acá en Entre Ríos.
8: Hola, ¿qué tal? Buenos días a vos y a todos tus oyentes. Bueno, la Ruta Federal es un evento que se viene realizando ya hace un par de años, organizado por una entidad que se llama Argencon, que junta a los grandes exportadores de servicios ligados a la economía del conocimiento. Para aquellos que nos escuchan y que esto puede no sonar como algo, digamos, fácil de entender de qué se trata. Argentina en los últimos años ha desarrollado una gran actividad exportando software, servicios profesionales, producción audiovisual y un montón de otras cosas ligadas a exportar talento, quiere decir lo que la gente hace y alguien consume en otro lado del mundo. Y esto, que originalmente eran cosas muy pequeñas en algunos lados, se ha ido convirtiendo en una de las grandes economías de Argentina, al tal punto que hoy exporta prácticamente 10 mil millones de dólares en Argentina. Para que tengamos una idea, eso es más que todo el complejo automotriz, ¿no? Está tercero luego del campo y del petróleo, digamos, en términos de generación de divisa argentina. Bueno, en este contexto, el Mirador Tech es un enclave que hemos desarrollado y que ya está totalmente activo, lleno de empresas, lleno de gente trabajando, talento, creando software, productos geológicos, biotecnología. Acá en las barrancas de del Parque Urquiza, bueno, desde el Mirador Tech creímos oportuno que empecemos a hacer actividades que hagan que desde acá se empiecen a hacer debates sobre temas no solo de Entre Ríos, del litoral centro, sino también a nivel nacional. Y esta es la Ruta Federal. La Ruta Federal congrega a una serie de empresarios de muy alto nivel. Estamos hablando de directivos de empresas muy conocidas como Accenture, IBM, Globan, Baufes, empresas muy muy grandes de Argentina, ¿no? De miles de personas trabajando, que se mueven en el día de mañana, para nada, esto va a ser el día de mañana, y durante el día se van a estar debatiendo cuáles son las oportunidades, los desafíos que tiene esta industria, la actividad, y también cómo la preparación de talento. Por eso va a haber un bloque muy dedicado a ver cómo es la necesidad del nuevo perfil profesional a partir de la inteligencia artificial y este tipo de cosas, y cómo atiende el sistema educativo o cómo se está trabajando en la formación de estas nuevas profesiones, ¿no? Así que esto lo vamos a tener el día de mañana de 9 a 18 acá en el Parque del Mirador Tech.
7: Bien, entiendo que la economía del conocimiento es hoy una de las principales generadoras de empleo privado en Argentina. ¿Qué oportunidades concretas puede haber para los jóvenes entrerrianos?
8: Bueno, las oportunidades son todas, ¿no? Es decir, ustedes piensen que esta es una actividad que hace 20 años, no hace tanto, incluía o empleaba, unas 15.000 personas, 20.000 en el mejor de los casos. Hoy esos números son 400.000, para que tengas una idea. Claro. No quiere decir que en los últimos 20 años Argentina ha creado prácticamente 380.000 puestos nuevos de trabajo en esta actividad. Y esa la convierte en el principal fuente del empleo privado en la Argentina, ¿no? Y ese es el debate que queremos dar desde Paraná, digamos, ¿no? ¿Por qué no seguimos creando? ¿Cuáles son las cosas para seguir creando ese empleo productivo? Obviamente nosotros lo tenemos, si bien el debate va a ser un debate nacional, pero lo miramos con una óptica local, ¿no? El Mirador nació como un lugar para crear innovación, para crear cosas nuevas que se vendan en cualquier parte del mundo, y eso es generación de empleo directa, ya sea a través de emplearse en una empresa que se dedica a esto, ya sea investigar en algún área que todavía no está desarrollada, o emprender y ser emprendedores. Y ahí viene el segundo anuncio que hacemos, que eso va a ser en el día de hoy, ¿no? Lo hicimos en conjunto con lo de la Ruta Federal, porque la gente que venía ya aprovechamos que estén las dos actividades. Pero el día de hoy vamos a inaugurar al lado del Mirador Tech, en lo que era la usina vieja, en un último galpón que había quedado, que nunca había sido reciclado. Bueno, ese lo hemos reconvertido, todo quedó muy bonito. Y ese va a ser nuestro centro de emprendedores. Quiere decir, ahí es donde va a estar la cantera, donde vamos a ir produciendo las nuevas empresas, que en principio van a ser un poco más primarias, van a estar trabajando desde el inicio, startup, pero que después son las que van a estar incubándose acá dentro del Mirador Tech, que está justo al lado. Es la canchita auxiliar que hemos creado de altísimo nivel, donde vamos a poner profesores, donde vamos a poner cursos, una serie de reuniones y actividades para preparar a estos talentos para que después puedan crear sus empresas y ya desarrollarse más en el ambiente de la primera A, que significa jugar dentro del Mirador Tech.
9: Carlos, usted decía recién que a nivel nacional está en el tercer puesto detrás del petróleo y del campo. A nivel local, ciudad, Paraná, a nivel provincia, ¿cómo está este movimiento y la posibilidad de trabajo privado en este sector?
8: Bueno, Entre Ríos ha venido trabajando en este sector, en distintas ciudades, en Gualeguaychú, en Concepción del Uruguay, en Concordia, en Paraná, en Victoria, en distintos lugares, se ha ido desarrollando, no a lo mejor a la velocidad que se ha desarrollado en algunas otras provincias que son más pioneras en esto, como Córdoba, como Mendoza, como San Luis, como la Ciudad de Buenos Aires, ¿no? Pero sí se ha desarrollado y hay una cantidad de empresas, hay un polo tecnológico del Paraná, hay instituciones en la costa del Uruguay también, cámaras y todo, que juntan a estas empresas de distintos tipos, biotecnologías, empresas biotecnológicas o empresas de tecnología de la información, o sea, software básicamente. Lo que ocurre que cuando hace casi un año y medio, un poquito más de un año y medio, nos replanteamos, el gobierno se replanteó la posibilidad de decir, bueno, ¿cómo vamos a incrementar esa velocidad de crecimiento, digamos, del empleo privado? Entonces surgió la idea de hacer este Mirador Tech, que es un emprendimiento que creo que ustedes saben, es un emprendimiento que se hizo con una inversión prácticamente privada a través de, digamos, de la inversión del IAPSER, que terminó generando este edificio, el cual se alquila y se paga un alquiler por usarlo. El Estado no tiene una erogación, no hay una línea presupuestaria que pague el gasto de este edificio, ¿no? Esto sale todo de sus propios ingresos, y a partir de ahí generar estas oportunidades de empleo privado. Hoy por hoy tenemos 600 personas trabajando acá dentro de este edificio. Algunas ya eran empleadas de las empresas, otras las empresas las están incorporando a partir de haberse radicado acá. Hay empresas que están trayendo oficinas de otro lado acá, qué sé yo, tenemos una empresa que vino con un centro de ingeniería que lo tenía en Puerto Madero, por ejemplo, para instalarse dentro del Mirador. Y así hay empresas que han venido puntualmente a instalarse acá y eso va generando empleo. En algunos casos son números más chiquitos, en otros casos son números más grandes, pero estamos dando un salto cuantitativo muy importante en la generación de empleo en la provincia de Entre Ríos, ¿no?
2: Carlos, le consulto, Gualeguaychú, Concordia, son ciudades que también tienen sus polos de desarrollo, como usted decía, de tecnología y nuevo conocimiento. ¿Esta industria está muy vinculada a lo que son los emprendedores natos? Es decir, ¿se están formando jóvenes o nuevas generaciones que apuestan a ser sus propios jefes con estas empresas y de a poco ir incorporando mano de obra?
8: Sí, tal cual. De hecho, si ustedes miran las cifras del empleo, sobre todo el empleo registrado, estamos hablando, ¿no? Uh-huh. Del Ministerio de Nación, lo que ahora es Secretaría de Trabajo, que antes era el Ministerio de Trabajo. Ustedes van a ver de que el empleo en este sector, que siempre ha crecido, hay que decir que en los últimos 20 años no ha parado de crecer, aún en las peores crisis, ¿no? Aún en años como estos sigue creciendo, ¿no? Pero lo que voy es que en los últimos años, especialmente post-pandemia, el empleo en el interior, por decirlo mal llamado interior, o sea, todas las provincias que no son la Ciudad de Buenos Aires o el AMBA, esto crece el doble o el triple que el AMBA, y en el interior del interior, es decir, ciudades pequeñas, ciudades intermedias, está creciendo mucho más rápido que en el resto de las otras ciudades. Entonces, ¿por qué esto? Hoy por hoy vos necesitas dos cosas nada más para producirlo. Una es una persona que sepa, y segundo, una llegada de fibra óptica de internet. Vos podés estar en cualquier pueblo, el más pequeño, en el medio del campo, y poder ser exitosísimo teniendo un emprendimiento o trabajando para otra empresa. Y no hay ninguna limitación para hacerlo esto en Crespo, en Urdinarrain o donde quieran de toda la provincia. No es un problema geográfico. Estos son dos milésimas de segundo, que es lo que se demora entre hacer un clic y que alguien lo reciba en Nueva York.
7: Claro. Mencionabas hace un ratito el uso de la inteligencia artificial. Entiendo que por ahí surgen ciertos miedos con respecto a que, bueno, la misma puede venir a reemplazar trabajos, pero también puede generar nuevas oportunidades, ¿no?
8: Bueno, sí, definitivamente la inteligencia artificial vino a ser una revolución que todos estamos percibiendo, digamos, en mayor o menor medida, y que evidentemente empieza a transformar, si quieren, de alguna manera en algún momento nuestra vida. Aquel que haya usado una herramienta de inteligencia artificial se da cuenta que en 2 minutos puede hacer algo que le llevaba un día, digamos, ¿no? Y lo hace mucho más rápido, a veces más divertido también, pero básicamente más rápido y mejor en algunos casos en cuanto a la velocidad para obtener un resultado. Eso asusta porque uno dice, bueno, ¿y qué pasa con el resto del tiempo, digamos, ¿no? Si yo esto lo hago más rápido, también en una empresa lo van a hacer más rápido, entonces yo no voy a ser tan necesario. Bueno, lo que sucede es que todo aumenta de velocidad. Es decir, si yo antes producía 10 y ahora por la inteligencia artificial puedo producir 30, en realidad ahora mi nueva medida es 30. En general lo que hemos visto, y hace muy poco hubo un evento muy grande en Mar del Plata, empresario, y bueno, y mañana lo vamos seguramente a escuchar en la reunión que vamos a hacer mañana acá. En el sector no hay preocupación por temas de despido, por baja de del empleo, al revés. Lo más probable que ustedes escuchen es que la empresa están incorporando gente. Obviamente, están incorporando distintos perfiles, ¿no? La inteligencia artificial trae algunos cambios. Pero esos cambios no son traumáticos desde el punto de vista de la pérdida del empleo. Es una transformación. Se lo voy a dar con un ejemplo que a lo mejor va a ser más fácil de entender para todos los que nos escuchan. Cuando en la industria del automotor entraron los robots, todo el mundo creía que la industria automotriz iba a ser totalmente robotizada y que el empleo en la industria automotriz iba a caer. Y no pasó eso. A lo sumo no creció tanto como podría haber crecido, pero en realidad el empleo no cayó. ¿Qué es lo que pasó? En realidad es cierto que los robots reemplazaron muchas tareas humanas, como soldar, pintar, otra serie de cosas, pero por el otro lado aparecieron muchísimos técnicos para programar esos robots, o para mantenerlo, o para gestionarlo. Entonces, lo que cambió es la matriz del empleo, pero no cambió el total del empleo. ¿Sí? Lo que sucede ahora es que puedo producir 2 veces más de autos con la misma cantidad de gente, pero no es que cayó el empleo del sector automotriz. Bueno, lo mismo está pasando con esto. En realidad esto cambia la matriz del empleo, posiblemente necesitas un agente que entienda de inteligencia artificial, que sepa cómo utilizar un agente o cómo crearlo. Agente de inteligencia artificial, estoy hablando, pero en realidad no generaría un desempleo.
10: Bien,
8: y quiero dejar un especial mensaje sobre el tema de los emprendedores. La inteligencia artificial abre una gran oportunidad para emprender, porque en realidad nos da la oportunidad que nosotros más barato, más rápido y más productivamente podemos sacar productos al mundo. Eso para una persona que tiene talento para eso y que tiene una idea, la inteligencia artificial es una gran ayuda, mejor que lo que tenía antes para desarrollar su producto o su servicio, ¿no?
10: Bien, Carlos Palotti, le agradecemos muchísimo la comunicación. Vamos a seguir de cerca, por supuesto, esto tan importante que nuclea a tantos sectores. Así que muchísimas gracias.
8: Gracias a ustedes y buenos días.
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1: A esta hora, como decíamos, también la información que tiene que ver con los lobitos de río. ¡Qué lindo! Exacto. Ya hemos hablado sobre esto. ¿Aparecieron más?
2: Sí. Es una historia increíble. Porque la comenzamos hace unos días, había aparecido un lobito. Ahora vamos a hablar nuevamente con Silvio para que nos dé detalles, porque parece que pudieron... Nos habíamos quedado todos con una sensación de que pobrecitos, no están alimentándose bien, estaba flaquito, pero ahora resulta que no era uno.
3: Parece que
2: eran dos, y parece que había tres. Pero bueno, todas las respuestas las tiene Silvio Arenas, que está comunicado ya en línea con nosotros, que es el inspector de la Dirección de Recursos Naturales y Fiscalización. ¿Cómo estás, Silvio? Muy buenos días. Las tres radios nacionales de Entre Ríos te están escuchando.
4: Bueno, ¿qué tal? Buenos días para usted y la audiencia.
2: Bueno, contanos qué pasó con el primer lobito.
4: Un poquito engripado.
2: ¿Engripado? ¿Te tiraste al río?
4: Sí, el traslado y todo eso hay que tomarse.
2: Claro. Pero bueno. Contanos qué pasó desde la última comunicación, Silvio.
3: Con los lobitos.
4: Bueno, de la última comunicación, combinamos con el director de recursos, el señor Mario Zárate, de seguir el monitoreo. A su vez también nos acompañó gente de Prefectura Naval, que hacía recorridos por el río Gualeguaychú. También los pescadores locales, tanto deportivos como los artesanales que tenemos en la zona. Ajá. Y se dio un caso de que me informan que estaba el animal en la parte que se llama, un lugar que se llama Balneario Sur, en Gualeguaychú. Y a su vez los pescadores me informan que una hora antes lo habían visto. Un mismo ejemplar, otro ejemplar similar, en la boca del río Gualeguaychú, conocido en el sector conocido como La Puente.
2: Mira.
4: Entonces no me llegaba la... No tenía la distancia para recorrer en una hora el animal de una punta a la otra, o sea, de un sector marcado a otro. Entonces determinamos que posiblemente podíamos ser dos animales. Bueno, se dio que justamente ayer, jueves a la mañana, personal del Club Tiro Federal lo encuentra justamente a uno de ellos dentro del quincho, buscando comida, porque están...
2: ¡Ay, pobre! Sí,
3: bueno, sí, fue muy lindo, me dijo el sereno, fue hermoso.
4: Sí, la posibilidad de que pudieron retenerlo y contenerlo, porque es lo más importante es contenerlo, que no se acerque al agua, porque una vez en el agua,
2: claro,
4: como les dije el otro día, es imposible agarrarlo.
2: Claro.
4: Y justamente a la mañana, tipo 8 de la mañana, gente de la Reserva de Las Piedras, la Reserva Municipal de Las Piedras también, que está lejos del Tiro Federal, me manda un video que había otro uno de los bichitos ahí. Entonces da la posibilidad que sean dos justamente. Pero también puede ser que haya un tercero. Ya nos ha pasado unos años, y 7 años atrás aparecieron 3 acá, con diferentes días, 2 o 3 días de diferencia. Se avistaron. Pudimos rescatar solamente 2. El tercero no lo pudimos rescatar, no sabemos qué habrá sido de su situación, pobre animal. Pero bueno, lo importante que ayer pudimos rescatar uno de ellos, lo trasladamos y inmediatamente la Fundación Temayquén se vino hasta el puente Zárate Brazo Largo y se lo entregamos bajo acta. Con la participación también de gente de Nación, porque para hacer un traslado de animal interjurisdiccional tenés que tener toda la autorización de ellos.
3: Claro.
4: Pero
3: claro,
4: como forma parte de lo que es la red de rescate de fauna marina, hay algunas cosas que, bueno, se tienen que hacer en forma inmediata para evitar que se muera.
3: Claro.
4: No digo que estaba mal, sí estaba muy flaco, no estaba ni lastimado, nada. Estaba muy flaquito y, bueno, esperemos que se recupere lo más pronto posible. Y al otro lo seguimos monitoreando igual, la gente de la Reserva de las Piedras está mirando. Pero está muy lejos de la zona navegable, ahí ya no, es imposible navegar por una zona muy angosta del río Gualeguaychú, está la zona de las piedras, no se puede navegar aguas arriba, hay que tener, y es muy sucio el borde del monte.
5: Y los tres animales pertenecen, ¿qué tal, Silvio Velotti de acá de
4: Paraná?
5: ¿Qué tal, buen día? ¿Los tres animales pertenecen a la misma manada, se puede decir, o lobería?
4: Y mirá,
5: ¿se puede determinar eso?
4: A simple vista son los que yo vi, los dos. Las dos fotos que vi, más el que tuve ayer personalmente, es el lobo marino de dos pelos. El tercero, que supuestamente habían visto ayer a la mañana en la zona de la boca, en la zona de la puente, tiene que haber sido la misma especie. Uh-huh. O sea, vuelvo a insistir, entran por el reflujo del Río de la Plata hacia el Río Uruguay. Claro. Y ahí empiezan a nadar y, bueno, pierden el rumbo. Ya les digo,
5: claro,
4: su mamá posiblemente no volvió a tiempo, ellos con hambre se lanzan al agua y el mar los empieza a empujar hacia el Río de la Plata, Río de la Plata, claro, hacia el Río Uruguay.
5: Y ahí se
4: se desorientan. Es una constante, es una variable constante en esta, en la situación de los lobos de mar. Ya en el 2017 rescatamos un elefante marino, mayo del 2017, un elefante marino de 1 tonelada. También a una nación, nosotros, la policía, la prefectura. Yo creo que se los comenté la otra vez.
2: Sí, pero
4: es una constante la aparición de animales marinos en la zona. Claro.
6: Muchas veces estas cuestiones suceden, digo, por este, que el hombre entorpece cosas de la naturaleza que hacen que los bichos se, bueno, extravíen y todo esto. En este caso en especial, ¿hay responsabilidad nuestra, digamos, o es algo que pasa más allá de nosotros?
4: Mira, yo hace 20 años que vengo en esto, yo desde hace 20 años que estoy trabajando en esto, y siempre yo le decía al director nuevo, al señor Zárate, le decía que siempre aparecen. Es una variable constante. O en verano por ahí, muy pocos en verano, pero normalmente para esta época, para mayo, aparecen. Los uruguayos, hay un estudio que hicieron ellos, que los vecinos de la República Oriental del Uruguay, que muchas veces los animales se extravían, porque también ellos tienen apariciones del otro lado, porque las madres van al mar, no hay alimento en la zona cercana y tienen que nadar un poquito más mar adentro para conseguir alimento. Claro. Recordemos que, como decía el río, son mamíferos, claro, se alimentan a base de leche.
5: Claro.
4: Para conseguir el alimento, para darle a sus crías o para poder reproducir su leche materna, a veces tienen que nadar, en vez de 100 metros, tienen que nadar capaz que 1000 metros. Claro. Y ahí corren el riesgo de ser devorados por algún depredador.
5: Claro.
4: O tardan muchos días en volver y los animales que están en las loberías quedan solos y normalmente se extravían y se tiran al agua en busca de su madre y mueren. Normalmente pasa eso. Lo importante es rescatarlos, ya les digo yo.
5: ¿Y qué tan difícil, qué tan difícil es el proceso, sí, el operativo de rescate? ¿Es muy complejo?
4: En el agua es imposible. Es imposible porque el animal es su medio.
5: Claro,
4: el agua es su medio de defensa. Totalmente ligero en el agua.
5: Uh-huh.
4: Yo les contaba a los chicos, no sé si estabas el jueves pasado o el viernes anterior, que la única vez que pude sacarlo fue en verano y ya te digo, fue una casualidad que pude, salta delante mío, lo manoteo de su... a las traseras.
6: Se subió a la lancha prácticamente.
5: ¿Ah, sí?
4: Sí, lo tiré dentro de la lancha y lo tapé con un salvavidas, porque también es peligroso la mordedura.
5: Claro.
4: Pero es imposible, en el agua, si no tenés 5 o 6 metros de ventaja entre el agua y la tierra para agarrarlo y con un bonete, no, es imposible.
5: Si no es imposible, claro.
4: Silvio, es imposible agarrarlo. Si ellos no se dejan agarrar, es imposible.
5: Claro.
4: Ayer tuve un problema porque estaba muy malo, estaba muy pobre animal, estaba muy enojado.
5: A la defensiva.
4: Tuve que improvisar y llevarlo en el auto, pero bueno, en el auto lo metí en un tacho y cuando quiero acordarse había salido el tacho y lo tenía al lado mío sentado como acompañante en el auto.
2: Pero
4: la verdad que no, eso son cuestiones, son cuestiones del trabajo. Lo único que pedía es que no me mordiera porque no sabía si paré un par de veces. Quise acomodarlo, pero intentó morderme, me volví a sentar en el auto y bueno, seguí viaje y llegamos, lo sacamos, lo bajamos del asiento, se metió en la caja de transporte acompañado por nosotros, sin empujarlo, tratando de acompañarlo y bueno, las chicas de Temaiquén se lo llevaron. Y bueno, vamos a estar en contacto a ver qué pasa, esperemos que resista.
3: Silvio, los chicos del tiro federal lo habían rescatado y lo habían puesto en una, digamos, en un bolsón de arena, sin arena, obviamente, contenerlo, para tratar que no vuelva al río.
4: Exactamente, lo habían puesto en un bolsón de arena, sí. Lo bueno que tenían los chicos, fueron colaboradores en esto, lo metieron en un bolsón de arena, es más, te digo, yo vine, para no evitar buscar la caja, lo metí en el bolsón de arena y lo traje en una camioneta de un amigo que me dio una mano ahí.
5: Uh-huh.
4: Lo traje hasta mi domicilio y bueno, y acondicioné las cosas. En ese momento el señor Zárate me autorizó a que iniciara la gestión para poder trasladarlo en forma urgente para evitar que se muera.
5: Claro. ¿Y qué es lo que debe hacer un vecino, si está escuchando y se encuentra con un lobito, un animal de estas características?
4: Sí, un llamado telefónico siempre, un mensaje, si lo ves fuera de la tierra, porque normalmente la gente te llama y te dice, che, veo, estoy viendo el lobito, ¿de dónde está? Está en el medio del río.
5: Sí, no, claro.
4: Y es imposible.
5: Saludos. Sí,
4: exactamente. Claro. Lo más importante, los animales domésticos que no se acerquen, porque corren el riesgo de ser mordidos, o que también los animales domésticos lastimen al animal.
5: Claro.
4: Es una complicación no solamente para ellos, sino también para nosotros a la hora del rescate.
5: Claro, claro.
4: Y tratar de que evitar de que, si lo pueden contener, como hicieron los chicos de la del Club Tiro Federal, que fue excelente el laburo que hicieron, llamarnos en forma inmediata.
5: Bien.
4: Siempre estamos dispuestos a la hora que sea, normalmente, en esta zona que es donde aparece.
3: Silvio, muchísimas gracias por esta comunicación con Radio Nacional. Vamos a seguir atentos. Si aparece otro lobito, nos volvemos a comunicar.
4: Listo. Ni un problema. O me avisan.
3: Exactamente.
4: Muchísimas gracias a ustedes. Que tengan buen día. Hasta luego.
3: Igualmente. Escuchábamos a Silvio Arenas, inspector de la Dirección de Recursos Naturales y Fiscalización, con esta linda noticia.
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Muy buenas noches, queridos amigos de Por Tantas Cosas Mi País. Aquí estamos, un nuevo miércoles junto a todos ustedes a través de Radio Nacional, desde Concepción del Uruguay, desde nuestro estudio, Don Linares Cardoso, para toda la ciudad, la región y también para todo el país, si es que nos están escuchando a través de nuestro streaming. Contentos de poder volver a sintonizarnos y a traerles un nuevo programa con la música y la cultura de siempre, que es la idea, es el objetivo de este espacio de peñas y amigos que siempre nos acompañan, nos dicen que sí y nos visitan. Así que en un ratito ya estaremos conociendo a nuestros invitados de hoy, que se han ingresado en las redes a través de arroba Instagram, allí arroba Por Tantas Cosas Mi País, en Facebook estamos y siempre, todas las semanas, estamos allí publicando. Más que nada, Patricio Ordaiz, a quien saludamos, nuestro operador, y quien está a cargo de nuestras redes, que la actualiza todo el tiempo, que pone los resúmenes de, bueno, de los programas, ¿no?, que vamos haciendo desde el mes de diciembre. Y saludando a Cristian de Brabandere, nuestro compañero en las informaciones. Mi nombre es Cintia Córdoba. Un gusto, como siempre, de poder estar aquí con todos ustedes y acercándonos al viernes 22 de agosto. Hoy es 20, pero el viernes 22 de agosto, y como ya lo veníamos anunciando en la artística de la radio, por supuesto, cómo no vamos a recordar esta fecha tan particular y sobre todo a nivel mundial, el 22 de agosto, Día Mundial o Internacional, como ustedes los quieran llamar, del folclore, y también Día Nacional del Folclore. Coincide esa fecha y para eso tenemos nuestros invitados, que van a hablar cada uno desde su lugar, lo que hacen, lo que contribuyen y sobre todo su pasión por esto. Así que en un ratito ya tenemos las voces de ellos, sus anécdotas, y ya arrancamos como siempre. En este primer bloquecito les traemos y les regalamos estos hermosos temas de artistas de aquí, de nuestra región. En primer lugar vamos a escuchar al trío Astorga Lemes Trío, de la localidad de Gualeguaychú, amigos ellos. Así que les mandamos un saludo, que ya los hemos invitado, en cualquier momento van a estar visitándonos con Humedal, para conocer un poquito también de toda nuestra naturaleza de la región. Y luego llegará Julio López, él desde Rosario del Tal, a la zona de Maciá, con un nuevo tema que está estrenando en estos momentos, Secreto de Amor. Así suena en Por Tantas Cosas Mi País.

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En Por Tantas Cosas Mi País, como siempre, tratando de difundir a todos nuestros artistas regionales, bien nuestros aquí, que tenemos un montón y cada uno de ellos muy valiosos con su música, con su repertorio y con las visitas, que en un ratito ya están acá tomándose unos mates, tratando de hacer la previa, como decimos, de conversar un poquitito, porque de eso se trata este programa de amigos que lo junta, ¿no? Y sobre todo aquí en el aire de Nacional. Y hoy teníamos una notita, lamentablemente no la pudimos hacer por cuestiones que tienen que ver con reuniones laborales, ¿no? Porque el trabajo a esta hora también está, nosotros estamos en nuestro horario de trabajo, y vamos a estar charlando con Liliana Prado. Ella es de Basavilbaso, actualmente es directora de cultura de la localidad de Gilbert, pero muy abocada a lo que tiene que ver con esta reestructuración y esta fuerza tan importante que tiene actualmente las personas que integran la Peña Tradicionalista Semblanzas Gauchas de Basavilbaso. Bueno, una haciendo origen de allí. No quería dejar pasar esta fecha tan importante porque el 15 de agosto pasado cumplió 62 años esta peña. Y cuando hablamos de peñas, estos lugares tan estratégicos y tan fundamentales, ¿no? Que son el escenario para tantos artistas, que necesitamos cada vez más peñas, sobre todo en esta región del litoral argentino, que cada vez son más escasas. Esta peña cumplió 62 años, toda una historia donde han pasado artistas locales, regionales, nacionales, artistas de los cuales aún siguen estando presente en diferentes escenarios y fiestas de todo nuestro país. Le ha dado lugar a muchos, ya sea en la danza, ya sea en el canto, en lo popular, en las palabras, y cumplió 62 años porque fue fundado un 15 de agosto de 1963, la Peña Tradicionalista Semblanzas Gauchas, y allí estuvieron, ¿no? En las imágenes, hoy con las redes sociales, que la tecnología nos ayuda un poquito más a poder poner justamente en las redes distintas fotos de familias, de quienes fueron algunos de sus fundadores o las primeras personas que estuvieron allí en la comisión directiva, como lo fue Chichín Dos Va, Luis Ordóñez, el querido Luis Ordóñez, y el Negrito Villarreal, alguno de los tantos personajes que han convertido en un verdadero símbolo para la institución, sobre todo para la ciudad, representando a personas profundamente identificadas con su espíritu y su historia. Hoy, la peña, después de haber estado un poco en silencio algunos años, está muy presente, suena, baila, se escucha, se siente en la ciudad, en el barrio, pero sobre todo con esta fuerza de los vecinos y de aquellos que son parte desde adentro y hacia toda la comunidad, con el compromiso diario y la pasión que la vio nacer, manteniendo sobre todo las vivas tradiciones y fortaleciendo el vínculo con la comunidad. Así que saludamos a todas las personas que de una u otra forma han contribuido y que lo siguen haciendo para que esta peña, en este caso de Basavilbaso, la Peña Tradicionalista Semblanzas Gauchas, siga de pie y siga más viva que nunca. Feliz cumpleaños a esta peña querida.

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0: Seguimos en esta linda peña de amigos de cada miércoles en Por Tantas Cosas Mi País, contándoles el contacto telefónico es el 421163, el número que ustedes ya conocen, y también tenemos nuestro contacto por WhatsApp 3442560768, y allí lo estamos escuchando de fondo a uno de nuestros invitados. Están los dos invitados ya listos aquí, preparados, charlando un poquito y hablando de esta fecha tan particular que se acerca. Le vamos a dar las buenas noches a la dama, ¿sí? A la dama, nuestra flor del pavo de hoy, ¿sí? A María del Carmen Ovejero, buenas noches, gracias por venir. Maru.
1: Más muy conocida por Maru. Buenas noches, muchas gracias por la invitación.
0: No, por favor, gracias a ustedes. Néstor Bacino, un amigo de la casa, buenas noches también.
2: Hola, buenas noches.
0: Tanto tiempo sin vernos.
2: Programas acá en el T11 en alguna época.
0: Y han venido un montón de veces.
2: Sí, hemos venido algunas veces aquí, sí, a tocar o cantar y hablar también de alguna manera, siempre estábamos. Así que
0: parte de estos 74 gusto. Años que va a estar cumpliendo la radio próximamente.
2: Ah, sí, sí.
0: Que hay historia.
1: Muchísimos.
0: Sí, muchísimos, muchísimos. Bueno, gracias por venir. Pensaba en folclore, ¿no? Todo lo que abarca los distintos lenguajes que tenemos, y hoy dije, me gustaría hablar un poquito de la danza, del malambo, hablar de la palabra, recordar por qué está esta fecha del 22 de agosto próximo.
2: Exacto.
0: Néstor.
2: ¿Por qué?
0: Sí.
2: ¿Lo decimos o
0: sí,
2: lo
0: sí,
2: guardamos
0: sí,
2: para después?
0: Contale a la audiencia.
2: En realidad es en 1864, un inglés... En 1846, perdón, se pusieron al revés las fechas. Un inglés que se llama William John Thom, que era arqueólogo, escribe una carta a una revista de Londres que se llamaba el Ateneum, queriendo definir o decir cosas como antes se decía la arqueología, el fenómeno, cosas antiguas, y para ser más preciso, él sugirió esta palabra que es folklore, que significa pueblo, folk, lore es saber o sabiduría del pueblo, ¿no? Y así esta palabra se fue empezando a utilizar hasta que en 1960 hubo un congreso aquí en Argentina dirigido por Augusto Raúl Cortázar, un salteño, y que ahí él lo que hace es hablar con mucha gente de varios lugares del mundo, de 30 países había representantes en ese momento. Él decide un poco que esta es la palabra y este es el día, 22 de agosto, en el que se publicó por primera vez esta palabra en la revista del Ateneo, y hizo coincidir de alguna manera con algo que pasó en 1865 en Entre Ríos, que fue el nacimiento de Juan Bautista Ambrosetti, que fue un gran... etnólogo, musicólogo, investigador del folclore argentino, y se le considera el padre del folclore nacional. Entonces, el mismo día ocurrieron esas dos cosas, por eso es el Día Internacional y el Día Nacional del Folclore.
0: Sin querer queriendo.
2: Sí, y el día justamente fue el 22 de agosto que se reunió ese congreso a propósito de del nacimiento de Ambrosetti y de este hecho de la publicación de esta palabra, que de alguna manera representa el saber popular no solo del pueblo argentino, ni hablar, sino de todos los pueblos, del folclore desde los africanos hasta los chinos, hasta los hindúes, y todos tienen folclore. Es decir, algo que viene... Bueno, después vamos a hablar un poco sobre
0: sí.
2: lo que es folclore.
0: Y cómo se va mezclando con,
2: claro.
0: bueno, con las diferentes raíces.
2: No, y
0: ¿no?
2: además, que es un fenómeno viviente. Esto dejo... No es un fenómeno antiguo. Si es que lo que nosotros traemos, que es tradición, ¿no? lo que traemos no es lo que quedó, sino algo que nosotros traemos y está en nosotros. Una cosa muy interesante decía por ahí alguien... El pasado no me hace, yo soy el pasado va conmigo, viene conmigo, está conmigo. Esa es un poco la idea de esto de folclore, ¿no?
0: Bueno, Néstor Bassini, ¿quién no conoce a Néstor Bassini? Sí, artista, no sé. Docente, tantas cosas.
2: Bueno, yo no
0: más.
2: Me conocía, ¿eh?
0: Bailarín, ¿lo vieron? Sí. Y bailarín. Ahora sí. Después vamos a hablar de esta faceta.
2: No, Diego, es un poco bailarín.
0: Del baile, pero sobre todo me encanta escucharte porque, bueno, el conocimiento de la palabra, ¿no? De ir al vocablo, al término, a la sí. esencia y bueno, poder escuchar, no volver a esto, no olvidarnos.
2: Son gajes del oficio, porque mi oficio ha sido siempre de ser profesor y profesor de filosofía y de todo esto, entonces... evidentemente que tengo que ver con eso. Y la palabra, el modo de comunicarnos, todavía no se ha inventado otro modo mejor. Bueno, la música es
0: que
2: un
0: no
2: modo de
0: pierda.
2: Comunicar los sentimientos que no se va a perder seguramente. ¿No?
0: Bueno,
2: no, más
0: también,
2: inteligencia artificial.
0: Sí, pero nos podemos comunicar no, con otro lenguaje.
2: La inteligencia artificial no baila malambo, así que...
0: Bueno, no, hay que bailar malambo.
2: Es difícil, che.
0: Pero no solamente la invitamos a Maru porque va a estar representándonos dentro de poquito tiempo, ahora nos va a contar, en lo que tiene que ver un certamen importantísimo para tantos malambistas del país, sino que vamos a contarle a la audiencia, si vos querés, de origen santiagueña, tierra, sí, esta es Santiago del Estero, que tuvo el fin de semana pasado una gran fiesta,
1: sí,
0: como tantas, sí, y sí, llegar a Entre Ríos, ¿hace cuánto que vivís aquí en Concepción?
1: Hace más de 10 años, en realidad soy de la ciudad de Termas de Riondo, bueno, Santiago del Estero, vine a vivir aquí hace más de 10 años.
0: ¿Trabajando aquí, ya sentada?
1: Trabajando, estudiando, ya súper asentada.
0: Haciendo un montón de cosas.
1: Radicadísima estoy.
2: Voy a tener que ir a aprender chacarera con ella, entonces.
0: Sí, de todo, de todo. Después si quiere contar también otras cosas que hace, porque...
1: Ay, sí, hago un montón de cosas.
0: Se desenvuelve en el arte, bueno, en toda su plenitud. Pero con esta, los nervios, ¿no? Próximos, contale a la audiencia cómo ha sido participar. ¿Es tu primera vez que participás en un certamen de malambo?
1: Sí, es la primera vez. En realidad soy profe de danza, soy profe de bombo. Trabajo en los gimnasios, hago muchas actividades, soy instructora de varios ritmos, varias actividades. Igual también soy profe de salsa, bachata, bueno, un montón de cosas. Un nutricionista, es lo que estudié aquí en Concepción del Uruguay.
2: Ahí tenemos que ir.
1: Ahí está. También soy, o sea que soy varias cosas. Tengo un abanico de actividades. Esto se me propuso, el tema del malambo, que bueno, yo entiendo y sé y considero de que pasan años entrenándose gente para competir, ya sea para la preselección o ir al nacional. Sé que tienen que ser muy disciplinados y a mí me lo propuso Laura Centurión, que también es una de las campeonas provinciales desde el 2019 y salió tercera cuando fue al nacional en el 2021-22. Ella me lo propuso en marzo, a mediados de marzo, quería entrenarme porque para representar en su categoría, en realidad soy adulto, y bueno, le dije que sí, le dije, bueno, dale. Y tenía que ser muy disciplinada. Lo único que me faltaba en realidad era pegarle a una tabla, en realidad. Porque
0: así se dice,
1: pegarle a una tabla, ser firme en una tabla. Así que bueno, nos pusimos en marcha en eso. Aeróbico tengo, disciplina en la alimentación. Tuve que reordenar nuevamente mi alimentación, en la cual uno tenía la preselección. De aquí a de marzo era en septiembre, octubre, y porque cambiaron la delegación, me adelantaron la preselección, o sea que tuve que acelerar más mi proceso de entrenamiento, de viajar todos los fines de semana a San José, donde está mi profe, Laura Centurión, que ella pertenece al ballet Chequerá. Ella tiene su salón ahí, así que bueno, me estuvo entrenando todos los fines de semana. Viajábamos también a Paraná para entrenar con los músicos. Bueno, todo fue un proceso y mucho entrenamiento. Mucho entrenamiento, he bajado de peso rapidísimo, que es muy importante. Pero sí, ha sido una experiencia muy linda y haber ido al preselectivo que se realizó el 28 de junio en Crespo, es haber estado con mucha gente querida, mucha gente humilde, mucha gente que me ha dicho, dale Maru, dale para adelante, no tengas miedo. Era la primera vez que yo subía a un escenario en tema solista.
0: Ya sentías esa esa sensación o como esa motivación de alguna manera de me está llamando la tabla como para poder desplazarme allí en ese tipo de danza, porque se la considera como una danza.
1: Es una danza, es un bailarín, sí, son todo, es el malambo, se lo identifica como bailarín, sí, es una danza.
0: Y,
1: es una
0: y
1: danza.
0: En lo femenino, ¿no? Porque uno piensa en el gaucho y dice malambo. Y es
1: malambo,
0: el gaucho,
1: el masculino.
0: El hombre. Pero la mujer tiene tanto para demostrar allí con un perfil, quizás una mirada diferente o no. ¿Cuáles son las técnicas o cuál es el perfil que el profesor en este caso a vos te está indicando para que estés plantada en el escenario?
1: Bueno, en este caso yo he visto que hay muchísimas mujeres capaces de, no sé, creo que de sobrepasar a los hombres, pero con mucha, mucha destreza. Creo que le han dado bien la oportunidad a la mujer de subir a un escenario para pegar una tabla. Sí, lo que se quiere es que no nos paremos como varones prácticamente, porque ese es el perfil que viene hace años. Lo que mi profe siempre me dice es un poquito más de estilo femenino para poder pararse, o sea, representar más al estilo femenino en tema de malambo. Porque hoy en día seguimos viendo que siguen subiendo en forma masculina, sacando pecho, hombros atrás, brazos hacia atrás, todo machonas, por así decirlo. Pero bueno, eso va a ir cambiando de a poquito, porque el tema del malambo, la preselección, creo que esta es la séptima, octava, el evento. Hace poquito, sí, la edición, sí. Es re poquito lo que estamos, hace muy pocos años. Que
0: bueno, vos nos estás contando en primera persona justamente todo el entrenamiento, que uno dice, no, voy al gimnasio y entreno, pero como que estaba un poco de moda algunas disciplinas de gimnasia, pero esto también conlleva todas las cosas que ella dice, sobre todo la disciplina, o levantarse temprano, vos caminás, corrés, vas al gimnasio, la alimentación, viajás todos los fines de semana.
1: Viajo.
0: Es un compromiso que vos te hiciste.
1: Sí. Es un compromiso en 2 meses y medio que tuve que acelerar mi proceso.
0: Y que no es que vas un rato y te calzás los zapatos, porque zapateás con zapatos.
1: Con zapatos, con las botitas.
0: Que son específicas.
1: Cañas
0: para
1: cortas.
0: La dama.
1: Sí.
0: ¿Zapatean con botas en los certámenes?
1: Ahora no. Hay algunas que al principio sí, pero han pasado los años y han empezado a zapatear con zapatos caña cortas, o sea, zapatitos.
0: Quizás con esto como para no perder la feminidad.
1: La feminidad, tal
0: y,
1: cual.
0: Y contabas esto de que, bueno, que te vas y no es de irse un rato, sino que después te duelen las piernas.
1: Ay, sí, termino re fatigada, pero muy satisfactorio, porque el entrenamiento es de no solo de 1 hora, sino de 3-4 horas, que uno tiene que entrar en calor, empezar a zapatear con zapatillas, después nos calzamos las botas y estamos 2 horas más zapateando.
0: Y es todo el tiempo, digamos...
1: pegándole una tabla.
0: Pegándole la tabla y las articulaciones del cuerpo.
1: Sí, por eso es tener mucho cuidado con el tema de la alimentación, la entrada en calor, sobre todo también entrenar. Aparte, no solamente los fines de semana yo iba y entrenaba ahí con mi profe, sino todas las semanas, como trabajo en un gimnasio, tenía mis clases, terminaba mis clases y me quedaba media hora más, 1 hora más para estar saltando en un cajón, para hacer jumping, para hacer algo aeróbico, para volver a marcar las mudanzas, pero siempre quedándome 1 hora más después de 2 o 3 horas de mis clases.
0: Más allá de que uno...
2: Es de alguna manera el tema profesional, ¿no? Cuando uno se dedica profesionalmente a algo, lo hace de una manera muy disciplinada y no es lo mismo que un bailarín, digamos, que solamente va a la peña y baila esa noche y después se olvida toda la semana. Evidentemente las diferencias se notan y mucho.
0: Sí. Para el que no se ha subido nunca o ha intentado alguna vez, nosotros cuando hemos sido chicos jugando, aunque sea, hemos tratado de zapatear o chapalear sí, en el agua, pero las piernas tienen que estar livianas al momento de golpear, del golpe, o qué es lo que fundamentalmente tiene en cuenta un jurado.
1: Lo que tiene en cuenta, bueno, aparte de la fonética, siempre en el malambo se trabaja del tren inferior, tenemos que tener flexionadas las rodillas, tenemos que tener mucha elongación, tenemos que, sí, te pones liviana porque sí o sí, uno que nunca hizo malambo, adelgazás, bajás de peso y las piernas se ponen más livianas. Pero aún así hay muchos que trabajan, por ejemplo, en los ejercicios de HIIT, que son de potencia, para que los he visto varones trabajando en eso, y uno va cambiando también esa rutina de actividad o entrenamiento para sentirse más liviano. Pero sí es tener las articulaciones bien entrenadas, los ligamentos, los tendones, siempre hay que elongar justamente por eso, porque estamos haciendo quebradas, tenemos que mantener siempre flexionadas las rodillas, o sea, es mucho trabajo de piernas.
3: Cuando vos te presentás en este tipo de certámenes, ¿tenés requisitos? ¿Cuánto tiempo dura tu malambo? ¿O cómo se llama lo que vos exponés justamente en tu presentación?
1: Malambo. Y en mi caso, en mi categoría, tengo hasta 3 minutos. Aquí también en Concepción del Uruguay tenemos a quien nos va a representar o quien está dentro de los cuadritos, por así decirlo, que distingue a distintas provincias, es Nerea Burgos, sí, que es la aspirante, que siempre lo ponen en los loguitos o en los escudos pertenecientes a Entre Ríos, a Chubut, bueno, que van por varias provincias y cada vez que sale una aspirante primera ponen en ese escudo, en este caso es Burgos, Nerea, bueno, que ella viene años atrás, desde el 2019, viene compitiendo. Ella también, de aquí de Concepción, va a representar. Bueno, ella entra en la categoría de aspirante y tiene, creo que hasta 4 minutos o 3 y medio. Pero todos tenemos diferentes duraciones. Los grupales tienen hasta 4, si no mal recuerdo, y después las juveniles también.
3: ¿Y Entre Ríos cómo está integrada para ir a este próximo certamen?
1: Ay, somos un montón. Aparte de Nerea, también he conocido, porque no los conozco a todos. Yo entré a este mundo en marzo y empecé a conocer a todos los de Entre Ríos. Bueno, conocí a Nerea, que era de aquí, de Concepción del Uruguay. Después conocí no me acuerdo, la de Gualeguaychú también. Ella salió segunda en aspirante, también
3: primera y segunda,
1: todos, sí, pero somos un montón.
3: Grupales también,
1: sí, esta de San José, que es la que yo represento, a Querencia, que está mi profe también, Demi, ellos también van, ellos tienen a Mía, que es juveniles, después tienen el cuarteto de las chiquitinas también, y el cuarteto de las grandes, que están también ahí las dos sobrinas de Centurión, de Lau, ellas también van, somos, todas son de San José ahí.
3: Vos contabas fuera de micrófono que tienen que viajar porque tienen que encontrarse luego, antes de los últimos días, con los músicos, porque no cualquiera puede acompañar. No. Eso también, con tantas cosas que desconocemos.
1: Sí, yo en realidad cuando tuvimos que ir, creo que fue un fin de semana antes de la competencia fuimos a entrenar con los músicos y al toque nos sacó el acordeón, un genio nos sacó bien la melodía, cómo tenía que entrar, él se ideó solo, así que, pero bueno. Es la oportunidad de sí o sí tener que viajar para poder entrenar con los músicos.
3: Y también te pregunto esto de la ropa, el atuendo. ¿Cuál es la palabra correcta? ¿El atuendo que ustedes tienen que utilizar?
1: Vestimenta tradicional. Sí. No tiene que tener brillo, tiene que ser opaco. Tenemos que representar siempre a la provincia, en el cual yo tuve que, en esta semana, porque a ver, cuando me sacaron corriendo, por así decirlo, me apuraron en el proceso de entrenamiento, me prestó la ropa mi profe, me prestó la pollera, la galera, yo conseguí la camisa, bueno, las botitas eran mías, y en este caso tuve un poquito más de tiempo, en la cual tuve que ir al museo, me encontré con el museólogo Duarte, por nombrarlo, me ayudó un montón, me habló de las mujeres más destacadas de acá de Concepción del Uruguay, porque como no soy de aquí, tuve que aprender un poquito más de historia. Bueno, me la nombró a Dolores Costa, me nombró a a la doctora Rato, sí, a Jordán también, bueno, también a la Delfina, así que tuve que elegir uno de los trajes, o estoy eligiendo para poder hacérmela y hacerla y representar a la ciudad.
3: No, bueno, lo que escuchamos no es tan fácil, no es calzarse las botas, en este caso los zapatos, subirse al escenario y poner una pose y hacer ruido, sino que toda la cultura que uno tiene que representar, no solamente el lugar de donde uno viene, ¿no?
1: Sí. Es
3: una interpretación total.
1: Sí. Aparte es volver a aprender historia.
2: Sí, el folclore tiene los llamados fenómenos folclóricos, que son propiamente el momento en que se produce ese fenómeno, y después los fenómenos de proyección folclórica, que son todo lo que hacemos nosotros o lo que hacen ellos, es proyección folclórica de alguna manera, ¿no? Porque es hacer el folclore como nosotros.
3: Que sale de su lugar de origen.
2: Evidentemente los gauchos no bailaban como bailan ellos el malambo. No lo podían hacer porque no tenían ni las tablas para bailar. Entonces, evidentemente que ellos seguramente, creativamente, han hecho su danza. Y bueno, actualmente de manera profesional, los actuales bailarines representan eso, no es lo mismo, porque claro, uno tiene que aprender, como ella dice, tiene que aprenderlo académicamente, algo que los lugareños o la gente del lugar lo sabe intuitivamente o empíricamente a partir de lo que aprendieron, de lo que le dijo la abuela, ¿no? Nadie aprende a hacer torta frita por un curso en internet. Tenés que decirle a quien hace torta frita que te diga cómo se hace la torta frita. Entonces, justamente, pero hay gente que hace muy bien la torta frita. Ellas son profesionales de la torta frita, ¿no es cierto? Sí. Bueno, torta frita es una parte del folclore. Sí. Muy distinto, por supuesto, todo el esfuerzo que se hace en profesionales para bailar, pero evidentemente que esto también tiene que ver con el folclore. Y esto es proyección folclórica, es decir, nosotros vamos a bailar el malambo, por supuesto que no vamos a representar a esos antiguos que tuviera Dolores Costa, seguro que Dolores Costa no bailaba el malambo como lo baila ella. No, seguro.
1: Sí. No, sé.
2: No lo sabemos, pero
3: como
2: no
3: vivimos esa época, no. Yo siempre pienso esto,
2: históricamente,
3: ¿no? Uno no estuvo en ese momento.
2: Históricamente en esas épocas en realidad no se bailaba tanto bailes tradicionales, sino las tradicionales de salón, en el caso de los minué, ¿no?
3: Era como más conservador.
2: Las rancheras,
3: la gabota,
1: los cielitos
2: exactamente. Y la mujer siempre tiene un papel distinto ahí.
3: Voy a contar que Maru es mi profe de danza, entonces me está haciendo hacer el repaso que tengo que aprender,
2: sí,
3: ¿no? De toda esa música que la verdad que es muy interesante, pero todas las formalidades que había, ¿no? Desde la indumentaria, el comportarse, cómo
2: los saludos, claro,
3: pienso en eso, lo del abanico, ¿no?
1: Ay,
3: las damas de la época, todo lo que tenían que generar en un código, con las miradas, con un accesorio.
2: Claro.
3: Los hombres también, bueno, respetar estas formalidades de no poder estar a solas con alguien, bueno, y tantas cosas
2: claro
3: más que hacían en la educación de la época, ¿no?
2: Seguro. Ese era el fenómeno folclórico, cuando se produjo eso, ¿no? Hoy nosotros representamos eso. Eso es proyección, siempre es proyección. Lo que hacemos es proyección. Todavía, pero es folclore.
1: Es folclore, lo mantenemos vivo.
2: Porque el folclore es un proceso vivo que va viviendo de acuerdo a los que vivimos en cada momento, en cada época. No se murió. Si se murió, ya no es folclore.
3: Sí,
2: eso es un tema arqueológico, ¿no? Ya está en la arqueología, pero no es folclore. El folclore es algo viviente. Tiene que ser viviente, si no, no es folclore.
3: Así es. Maru, reiteranos las fechas en que van a ir. ¿Ustedes se tienen que costear todo?
1: Nosotros nos tenemos que costear todo, sí. Y el campeonato nacional se va a hacer o se realiza desde el 8 al 12 de octubre en Tanti, Córdoba. Por eso también durante a principio de mes hice una rifa para costear un poco el tema de las telas, para poder, en lo que estoy averiguando ahora, para poder hacerme el traje.
3: Mira vos, ¿y ahora vas a representar un perfil similar a Dolores Costa? ¿O estás todavía?
1: Estoy entre dos, entre dos personas femeninas fuerte de aquí, sí.
3: Bueno, ¿y va a ser solamente un día o tenés que estar los tres días?
1: Como viajamos todos grupales y tenemos diferentes categorías, es mejor si viajamos todos juntos, y voy a tener que estar desde el 8 al 12. Supuestamente en mi categoría, que es adulto, entre el 11 o el 12 estoy segura que me va a tocar subir al escenario.
3: Bueno, los podemos seguir a través de las redes, porque es un certamen muy importante. Uh-huh. En un ratito vamos a hablar de Tanti, porque, casualidad o causalidad, estuvimos el fin de semana en el mismo escenario donde va a estar Maru, para describirles un poquito, en otra fiesta muy, muy linda de El Cordero Serrano, en esta época de agosto. Ay, bueno, nosotros no sabíamos que íbamos a coincidir con esa fiesta, y tenemos a artistas para compartir. Hicimos alguna notita para contarles lo que fue, van a escuchar de fondo, y de esto se trata, ¿no? Ver cómo vivimos a lo largo y a lo ancho del país nuestro folclore, en este caso nacional, cómo lo bailamos. Cada uno lo baila como lo siente, con la servilleta en la mano, con la boina más colorida, con el poncho, bailando cuarteto también. La verdad que, y un público tan respetuoso, qué lindo que es nuestro folclore argentino.
2: Seguro.
3: Como el nuestro que tenemos aquí también. Maru, la verdad que te deseamos lo mejor.
1: Gracias.
3: Vamos a estar siguiendo. ¿Dónde te puede seguir la gente? No sé si se puede compartir alguna red o en este selectivo de Entre Ríos, esta delegación, que estaría muy bueno que pudiera recibir algún apoyo económico para que puedan solventar, porque nos van a representar.
1: Hay una página, Malambo Femenino, así se llama, Malambo, Campeonato Nacional de Malambo Femenino, dentro de las redes sociales en Instagram. Ahí es donde están poniendo todo, las que van seleccionadas, están poniendo los escuditos, salen ahí. Por eso todo el tiempo le estamos siguiendo a dónde van a estar, qué están haciendo, quiénes son las ganadoras, quién en mi categoría, por ejemplo, la estoy controlando, quiénes son, cómo son, porque igual, quieras o no, uno se pone nerviosa por ser la primera vez y por tener a muchas de diferentes provincias, porque es toda la Argentina, están en todos lados y todos nos vamos a reunir ahí en Córdoba.
3: Pero estar ahí quiere decir que es producto de tu disciplina, de tu empeño, tu compromiso, y sobre todo por el amor que tenés a la danza en sí.
1: Sí, sobre todo, no solo eso, también es la confianza que me brindó Laura Centurión y Demi, que es de Paraná ellos, así que vienen a veces también una vez por mes, por lo menos a los talleres, ahí en el salón de Laura. Ellos han confiado en mí, me han propuesto y me dijeron, sí, sí podés. Es la confianza.
3: Algo vieron en vos.
1: Algo vieron.
3: Bueno, ¿y cómo te sentís ahora, ya que cumpliste esta primera parte o esta primera etapa de que los nervios se fueron, que ya pisaste estas tablas tan especiales, ¿no? ¿Cómo te sentiste y cómo...?
1: ¿Cómo me sentí? Bueno, aparte de estar nerviosa, me sentí orgullosa de lograr lo que pude lograr en 2 meses y medio y poder subir a un escenario sola. Me he sentido muy orgullosa. Y ahora más que nunca, ya una nacional.
3: Qué bueno. Bueno, nuestra representante, lo mejor para vos.
1: Bueno, gracias.
3: Vamos a estar siguiendo de cerca este certamen tan lindo que Córdoba va a estar abrazándolos a cada uno. Y bueno, y con proyección, ¿por qué no a La Borde?
1: La Borde es masculino.
3: Masculino,
1: que ellos tienen la preselección el 4 de octubre en La Borde. Y después la nacional, no tengo fecha, la verdad que no.
3: Bueno, por lo pronto, vamos a Tanti.
1: Sí.
3: Bueno, y seguramente que...
1: Seguramente me van a acompañar. Seguramente, bueno, mi familia de Santiago del Estero, tal vez viaje a Córdoba.
3: Están más cerquita.
1: Y sí, después una amiga aquí, que es Fabi, con Horacio, que ellos me acompañan siempre. Fueron a Crespo, ellos me acompañaron, me reapoyaron, porque muchas personas no sabían que yo me estaba entrenando. Era como un proyecto muy personal. Y se enteraron cuando yo después tuve el premio. Cuando subí al escenario, me dieron el premio, ahí se enteraron todos, hasta mi familia. Bueno, uno de mis hermanos ya sabía, el mayor, Alfredo. Y después mi tía de Mar del Plata, era como, no sabía que te ibas a presentar. Todo sorprendidísimo.
3: Qué interesante, bueno. Esto, ¿no? A veces los deseos o los sueños de uno... no es porque no los quiera compartir, sino que uno los va trabajando de a poquito y bueno, es algo que es tan íntimo,
2: sí.
3: que se va engrandeciendo y bueno, y después como la explosión llega de poder contarles a todo, porque como vos decís, es algo personal y a veces hay que guardarse algunas cosas, ¿no?
2: Sí,
3: y,
2: muy bien.
4: Bueno, déjame agradecer a mi profe, en realidad, bueno, a Laura Centurión, a Demi, a la dueña del gimnasio, que es Cristina Hernández, que ella me dio la posibilidad de poder seguir entrenando, de poner una tabla, de poder quedarme hasta tarde entrenando en su gimnasio, porque tengo la llave, porque me dijo, sí, Maru, vos podés. También a Fabio, a Horacio, que ellos siempre me acompañaron en todo, bueno, a mi familia, como siempre, y que me acompañan también en lo económico, me apoyan un montón, bueno, a ustedes, que son mis alumnos, a vos, Cintia, a Miguel, que también sabían mucho en secreto, que yo estaba entrenando, así que bueno, eso, agradecerles a ellos. Y bueno, y a toda la gente que me colaboró con el tema de las rifas, que bueno, gracias a eso yo puedo ahora solventar un poco los gastos de las telas, de la modista. Y bueno, vamos a ver si puedo hacer una rifa más por el tema del costeo de los viajes.
2: Sí, claro.
4: Sí, es bastante, bastante. Así que bueno, gracias a ellos, te agradezco muchísimo y te agradezco a vos por haberme invitado a esta radio.
3: No, yo orgullosa de que seas mi profe, de aprender siempre, el malambo estar lindo y sobre todo la danza, este amor y que bueno, que gente que justamente, valga la redundancia, le apasiona lo que hace, que te pueda transmitir sus conocimientos, la verdad que uno se incentiva. A veces uno deja de lado o pone una pausa en su vida y esto de retomar la danza desde otro lugar es como que se vuelve a encender, ¿sí? Porque como vos decís, el folclore está más vivo que nunca, así que lo mejor para vos,
4: bueno,
3: cumpliendo sueños, llegarán otros más y que se van a cumplir, seguramente.
4: Ojalá.
3: Bueno, María del Carmen Ovejero, campeona entrerriana de malambo categoría adulta, que va a estar en Tanti próximamente para representar a toda Entre Ríos.
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6: Estamos en la provincia de Córdoba para Por Tantas Cosas Mi País, para Radio Nacional, para Concepción del Uruguay, visitando un poco esta hermosa provincia que tiene tanto para contar, para mostrarnos, y tiene una cultura como es lo que nosotros tratamos de hacer cada miércoles en nuestro programa y a través de la radio, y la vamos a presentar, que se presente ella. Buenas tardes.
7: Buenas tardes, yo soy Sandra Pedernera, estamos acá en Los Gigantes, Córdoba Central de las Sierras Grandes, y somos descendientes de comechingones, o camiares, mejor dicho.
6: Contame, ¿esto está ubicado en lo que es la ciudad de Tanti?
7: Está ubicado, pertenece a Tanti, estamos a 90 kilómetros de la provincia de Córdoba Capital y 47 kilómetros de Carlos Paz.
6: Y contame, ¿hace cuánto que están ustedes aquí? ¿Toda una vida?
7: Toda una vida. Esto, bueno, te voy a decir una poesía que se le hicieron a mi bisabuelo en 1940. Esto es patria, los destellos del sol, la paz de la pampa, de los gigantes la estampa y un cielo claro de aquellos que nos legaron los bellos colores de la bandera, y la argentinidad entera se conserva noble y pura en la gauchesca figura de don Sebastián Pedernera.
6: ¿Y quién fue Sebastián Pedernera?
7: Mi bisabuelo, él nació acá en 1870. Él era hijo de su mamá, era Lola Barrera, que era comechingona, y su papá, Sebastián Pedernera, que era español.
6: Y bueno, ¿y qué te... ¿qué te ha, digamos, ligado tanto la parte familiar, por supuesto, pero en este lugar tan especial que describinos vos, de qué se trata?
7: Bueno, acá tenés para hacer caminatas. Bueno, ya desde mi bisabuelo, él se dedicaban a recibir al turista, él los atendía en su casa que se llamaba La Esquina, y él era el anfitrión, digamos, el que guía en ese momento. Te voy a mostrar algunas fotos que él está con sus alpargatas subiendo la montaña.
6: ¿Y qué es la montaña? Porque no es una sola, se llama
7: el macizo de los gigantes. Acá tenés los cerros principales, que son el Cerro de la Cruz, que es la nariz del gigante, y atrás el Cerro Mogote. Estas son las montañas más viejas, se formaron cuando se formó el planeta Tierra, por eso está formado por granito. El granito es una piedra que está formada por cuarzo, feldespato, mica y bueno, varios minerales.
6: ¿Y aquí vivían los comechingones?
7: Acá vivían los comechingones. Dice que ellos venían en verano, que estaban instalados en Tanti y en verano venían a cazar.
6: ¿Eran muchos?
7: Sí, cazaban guanacos.
6: ¿Y no
7: en esa época?
6: ¿Hay guanacos
7: no,
6: en esa época?
7: No, ya no quedó nada con la llegada de los españoles, ya bueno, se introdujo digamos, lo que es la vaca y ovejas, ya no.
6: ¿Y qué pasó con su historia, su legado?
7: Y bueno, nosotros seguimos acá, hace 30 años que estamos acá con el turismo, al igual que ellos en ese momento. Y bueno, contamos con albergue de montaña, realizamos las caminatas, rapel, tirolesa, y bueno, a partir de septiembre tenemos grupos de escuela. Y después te muestro el albergue, está para 100 personas, baños, bueno, comidas típicas.
6: ¿Es un lugar ideal como para alejarse del ruido?
7: Del ruido, por más que haya muchas personas acá, tiene una paz, una energía que, bueno, la debes haber sentido.
6: Tal cual. Está todo muy señalizado para aquellos que por ahí no se animan. Es decir, ¿cómo voy a subir una montaña? Tenés que tener un pequeño entrenamiento.
7: Sí, porque tenés que tener en cuenta que nosotros acá, donde estamos parados en la base, estamos a 1.880 metros sobre el nivel del mar. Pero bueno, la caminata esta que está marcadita es para toda la familia. A partir de los 5 años y hasta que te sientas bien de salud lo podés hacer. Se divisa la piedra del Pollito, el Indio, y se llega hasta el Hornito, que es el río subterráneo.
6: En esto de tu legado que te preguntaba, ¿seguís cultivando, celebrando algunas cosas?
7: Si nosotros celebramos, bueno, en agosto, el homenaje a la Pachamama siempre.
6: ¿Y de qué manera? Que siempre lo hablamos, lo homenajeamos también en el programa, contamos.
7: Nosotros hacemos un pozo todos los años en diferentes puntos cardinales. Y bueno, la ofrenda es ofrecer a la Pacha y agradecer, ¿no? Lo hacemos con semillas, después, bueno, se tapa, ponemos polenta alrededor. No me preguntes por qué, porque después lo tapamos con piedras y hacemos con todo un tejido con lana de colores.
6: Y ahí se agradece.
7: Sí, es un tótem se pone para...
6: Y las apachetas que las hemos visto de manera simbólica.
7: Las apachetas, las que vos tenés ahí, la gente va poniendo, hay una más grande arriba, a medida que va llegando es como poner que yo estuve aquí. Eso simboliza la
6: Es como apacheta. Dejar el souvenir para la próxima, con una promesa quizás de volver.
7: Recién un cóndor ahí. No sé. Bueno, acá hay más o menos 17 cóndores. Que vos los veas a la mañana que salen a buscar comida y regresan por la tarde.
6: Bueno, un lugar ideal entonces para invitar a quienes nos van a escuchar y para decirles que vengan a Córdoba, porque siempre tiene algo que nos sorprende. Amamos esta provincia y bueno, gente tan grata como vos, gracias, amable, bueno, y que tienen gracias. Este lugar para hacernos conocer.
7: Para disfrutar.
6: Y toda la cultura, bueno. Que de eso se trata.

0: Y acercándonos al Día del Folclore, hablando de estas cosas nuestras, recién le escuchábamos a Maru, a María del Carmen Ovejero, nuestra malambista que estará representándonos justamente, como decíamos, no hay casualidades, causalidades. No sé, Néstor, si opinás lo mismo. Escuchábamos allí desde Tanti, en este lugar precioso, natural, en el macizo de los Gigantes, un lugar para subir, donde subimos, no hasta la cima, porque lleva muchas horas, sí. Pero precioso, donde tienen un refugio, donde hay muchas personas que son amantes del trekking, o bueno, como nosotros, simples turistas que fuimos y probamos subir, se puede subir, por supuesto que si hay una persona que jamás hizo nada de gimnasio, se movió en su vida, claro. Va a estar complicado. Pero es un lugar donde ustedes podían escuchar el sonido del viento, estaba nublado, pero la verdad que un paisaje bellísimo. Y con Sandra, que también me sorprendió porque no sabía su historia, descendiente de Comechingones, y yo le pregunté por qué este nombre. Ella supuestamente tiene entendido por el grito que hacía esta comunidad aborigen. Hoy leí en un cuento, una adaptación de un cuento, que decían como muere, muere, gritaban así, era como un grito. Uh-huh. Y bueno, y ella nos contaba, ¿no? Una comunidad que venía a ese lugar en la época de verano. Nos mostró un cuadro hermoso, grande, de su bisabuelo tomando mate, sí, con la pavita. También nos mostró otro cuadro con una carta de Hipólito Yrigoyen, quien fuera uno de los presidentes de nuestro país, Quinquela Martín, que visitó también ese lugar, y otras fotos muy añoradas, ¿no?, que tienen que ver con todo su legado familiar, y contándonos un poquito de algunos de los rituales que de alguna manera han conservado y que lo siguen haciendo como tantas personas, ¿no?, a lo largo y ancho de la Argentina. Así que un lugar para decirles que vayan, que visiten con la familia, los cóndores allí alrededor. La verdad que hermoso conocer un poco de nuestra fauna y naturaleza, y sobre todo toda la cultura que tiene esta provincia, que lo decimos muchas veces ahí en el audio, nos encanta volver y conocer.
1: Muy
0: así
1: bien.
0: Que allí la escuchábamos a Sandra. Y volvemos, ya vamos a seguir hablando, sí, con vos en un ratito más. Volvemos a escuchar a algunos de los artistas que estuvieron allí en este escenario de la Fiesta Nacional del Cordero Serrano. Es en la localidad de Tanti, pegadito a Villa Carlos Paz, se llega fácil, rápido. Tienen un anfiteatro precioso y es justamente donde va a estar Maru compitiendo allí próximamente. Bueno, todo un folclore muy especial. Los asadores desde las 2 de la mañana prenden el fuego, ¿sí? Con todos los corderos de quienes tienen sus campos allí alrededor, y bueno, y toda la gente que va, compra en las bandejitas, se sienta en mesa, se sienta en lo que tiene que ver las tarimas de este hermoso anfiteatro, empanadas de cordero, bueno, toda la familia, las personas que viven en las localidades de alrededor. Había gente de España, había gente de Santa Fe, nosotros los entrerrianos, la verdad que lindísimo, con todas las pilchas gauchas propias, ¿no?, de nuestro país y ganas de disfrutar. Escuchamos ahora la siguiente nota.
2: Y nosotros continuando con este disfrute de esta Fiesta Nacional del Cordero Serrano en la ciudad de Tandil, en la provincia de Córdoba. Nos hicimos unos kilómetros, pero para Por Tantas Cosas Mi País, este programa que emitimos a través de Radio Nacional Concepción del Uruguay, LT11, nuestra querida radio, estamos con una de las voces de otro de los artistas que va a estar en un ratito ya trayendo toda su música. Los conocimos hace muchos años cuando visitamos Coquín, y le contaba que tengo un material discográfico de ellos, quizás el primero en mi casa, pero las causalidades de la vida nos ha hecho encontrarnos aquí. Para nosotros es un placer saludarnos a Gaby, uno de los integrantes de estas voces, de este grupo Seigo. ¿Cómo te va?
3: Muy bien, contento de verte acá, la verdad, muy, muy contento. Gracias por arrimarte a saludar, la verdad que es muy, muy lindo que se hayan llegado unos kilómetros, lindos kilómetros hicieron, pero qué lindo para que puedan difundir esta fiesta maravillosa que en el verano también tiene su edición más fuerte. Y bueno, muy

0: estábamos con el Leo, Claudio y yo, y Mati, la última adquisición, el más peque, es el que nos baja el promedio.
1: Mirá vos, para los que nosotros venimos de otros lugares, uno de los tantos sueños como el de muchos es estar en Cosquín. Hemos estado alguna vez como público, allí participando de algunos pre-cosquines, como artistas también. ¿Y ustedes qué tienen para decir siendo de esa ciudad, no?
0: Y mira, ¿qué podemos decir nosotros? Que añoramos el festival todos los años. El último día del festival debe ser uno de los días más tristes que tenemos para nosotros, porque de ser un mundo de gente, de cruzarte con amigos de todos lados que se convergen ahí, acá en el centro de la República, vienen de todos lados. Y tenemos la suerte de aprovechar todas esas culturas que vienen a visitar una vez al año. Y Cosquín es una fiesta maravillosa. Para todos los artistas que sueñan, así como nosotros también soñamos todos los años el poder estar, gracias a Dios, no fue simple, es más, creo que no fue más difícil por ser de ahí.
1: Como dice el dicho,
0: exactamente. Calcula que Seibo arrancó en el 2001 y recién el escenario lo pudimos pisar en 2011, 2010. Entonces, pero obviamente que está bien, tiene que ser así, pero no hay que abandonar los sueños para nada. Cosquín es, como dijo un prócer del folclore, es la selección nacional, todos queremos estar. Entonces hay que pelear, hay que pelechar, hay que venir al Cosquín de Peñas de invierno, a traer la música, a traer la cultura, a compartir, y porque esta comisión que está observa todo y eso es muy bueno.
1: Bueno, contanos cómo está actualmente conformada la banda, cuál es el repertorio y en lo que ustedes se destacan, por voces,
0: y,
1: sobre todo.
0: Claro, sí, tenemos un show que apela al folclore criollo, de mucho poder de sonido. Somos cuatro arriba del escenario, Leo Escalante en voz y primera guitarra, Claudio Tais en percusión y voz, Matías Seya en bajo y voz, y yo, Gabriel Romero, en guitarra, base y voz. Es un folclore tradicional, muy enérgico, y al último jugamos un poquito con nuestro folclore de Córdoba. Le damos unas pinceladas para divertirnos también.
1: Y bueno, ¿y esta tarde qué nos van a traer? Esta fiesta linda.
0: Mira, creo que lo más bonito del show, a mi punto de vista, es nuestra samba El Cantor Enamorado, que nos pinta, obviamente nos pinta a todos los cosquinos, y es un momento muy emotivo del show. Así que, bueno, te recomiendo.
1: Muchos pedirte que para la audiencia de Por Tantas Cosas Mi País del ET11 nos cantes un pedacito.
0: Ay, mira, justo está sonando ahorita arriba del escenario. El viejo río Cosquín fue testigo quieto de un desengaño. Perdón, está sonando lo otro, no puedo. Pero después la próxima, ahora conté los chicos, los vamos juntando y te canto un pedazo.
1: Ay, qué bueno. Bueno, yo te quiero agradecer porque a veces uno cree que llegar a festivales muy grandes y estar cerca de los artistas se complica un poco, y sobre todo para quienes estamos con este tema de los medios de comunicación, para quienes somos artistas o nos sentimos un poco así. Sin embargo, una fiesta como la de hoy, el público es tan respetuoso que ha venido para aplaudir, para reconocer a los artistas y sobre todo el valor cultural que tiene esta provincia, que, como decíamos antes en otra nota, nos encanta venir, porque Córdoba, por donde la mires, brilla con su paisaje, con su música. Es inevitable no poder irse enamorado, ¿no? Este
0: no,
1: lugar.
0: Obvio. Y nosotros somos muy agradecidos de tu labor, de la labor de tus colegas, de todos tus colegas, a nivel nacional, porque son parte fundamental, pero parte fundamental de nuestra carrera. Vos, por medio de esta nota, nos estás abriendo las puertas de los hogares de todas las personas bonitas que nos están escuchando. Y dicen, ah, Seibo, a ver, voy a buscar. O si los conocen, le traen un recuerdo lindo. Yo los vi en Cosquín, los vi en Jesús María. Entonces, ese contacto que ustedes nos acercan a la gente, difundiendo la música que hicimos, la que estamos por hacer, es maravilloso. Y ustedes son parte fundamental de todos los artistas populares.
1: Bueno, por supuesto que queda abierta la invitación para que vayan a conocer Entre Ríos, Concepción del Bueno, una ciudad preciosa, con un río hermoso, con una fiesta como lo es el Festival de Itapé, que es el festival folclórico, la fiesta nacional de la playa del río, una fiesta reconocida, así que los esperamos en tantos otros eventos, para que ustedes también lleven su música.
0: Nunca, no tenemos la oportunidad de haber ido, pero ves, esta oportunidad que vos te veniste cerca, obviamente, ¿cómo nos vamos? Quedamos comprometidos acá en vivo, de que vamos a ir a visitar.

0: visitarte y tratar de hacer de eso también para poder estar en esa fiesta, obvio que sí.
1: Bueno, muchísimas gracias.
0: No, gracias a vos, gracias a vos.
1: Y en esta tarde hermosa de Córdoba estamos nosotros visitando, haciendo un poco de turismo y vinimos a esta localidad de Tandil. Estamos con el intendente Emiliano Paredes y con el presidente de la Agencia de Turismo de Córdoba, Darío Capitani. Para Radio Nacional Concepción del Uruguay de la provincia de Entre Ríos, un gusto, muchísimas gracias por su tiempo y felicitarlos por esta gran fiesta, una de las tantas que se suma a lo que tiene que ver esta hermosa provincia de Córdoba, lo que nos encanta volver siempre. ¿Cómo les va? Felicitaciones al anfitrión, al intendente, para que le cuente a toda la audiencia de Entre Ríos de qué se trata esta fiesta nacional del Cordero Serrano.
2: Ah, ¿qué tal? Un gran saludo a toda la gente de Entre Ríos. Nosotros estamos muy emocionados. Hace tiempo que Tanti tiene como sentido de identidad esto del Cordero Serrano. Hoy estamos festejando la 11ª edición de las Jornadas Gastronómicas del Cordero, donde no solamente el cordero es una cuestión de gastronomía, sino que es un proyecto el Cordero Serrano, porque Tanti le compra a sus productores el cordero, porque tenemos un grupo de landeras que trabaja los tejidos de cordero, porque se genera esto que venimos peleando hace tiempo, que es la economía regional, esto de salir a buscar el mango, de decir el turismo está presente en Tanti, en un contexto totalmente adverso, obviamente, ¿no? Pero nosotros le ponemos, redoblamos la apuesta. Es un gran orgullo que esté el presidente de la Agencia Córdoba de Turismo aquí apoyando todo lo que son las actividades de Tanti, así que la verdad que muy contento, lo que es un nuevo evento más exitoso para Tanti.
1: Un lugar hermoso el que tienen este anfiteatro techado, un lugar ideal como para que el público, que también es muy amable, muy contagioso, muy respetuoso con todos los
2: artistas. Sí, tal cual, disfruta todo lo que es la gente con su comida, con la cultura, hay artistas locales, bueno, hay artistas de todo rango. Un anfiteatro totalmente techado, donde trabaja todo el habitante Tanti, trabaja el gastronómico, trabaja el hotelero, trabaja el cabañero, trabaja el almacenero. Se ha pedido mucho, se ha dado y la verdad que estamos muy contentos por eso.
1: Y desde la amplitud de lo que tiene que ver Córdoba y este turismo que siempre nos está sorprendiendo en cada punto que vamos, ¿cómo viene trabajando la agencia para seguir apostando a poco tiempo también de llegar esta temporada tan fuerte de verano?
3: Claro, lo más fuerte nuestro, pero justamente esto que decía mi intendente, este tipo de encuentros son el epicentro de la fortaleza de una Córdoba que sigue sosteniendo una agenda de esta característica y sigue proponiéndole a toda la Argentina servicios de esta calidad. Y en un entorno mágico como es la Sierra de Córdoba, en esta particularidad de Tanti, de este hermoso Valle de Punilla, seguimos promoviendo, difundiendo, empujando la Córdoba turística en un contexto complejo, difícil, en donde pareciera a veces que el escenario turístico está planteado para la Argentina emisiva, quienes defendemos el desarrollo de las provincias, no vamos a claudicar en sostener este tipo de encuentros, que son importantes, pero además valiosos para sostener esta economía fuerte de la pata turística de Córdoba.
1: Lo que hemos visto al ingresar a la provincia de Córdoba y sobre todo a lo que es Córdoba capital y aquí alrededores es el fuerte operativo de seguridad. ¿Tiene que ver esto con una impronta adecuada a los tiempos que se vienen?
3: Sí, además tiene que ver con la multiplicidad de la llegada de visitantes por las múltiples actividades que tiene Córdoba. Pero hay que resaltar algo, además a esa seguridad que buscamos ofrecer, la conectividad que tiene Córdoba, no solo la fortaleza de la aérea, sino la terrestre, que día a día crece, que día siguen generando inversiones de importancia en las regiones turísticas, con autovías, autopistas, y que sabemos que es la esencia del desarrollo de la conectividad nacional.
1: Emiliano, para no demorarlos más, y Darío, ¿cuál es el lema de Córdoba capital o por qué uno tendría que venir a conocer Córdoba y todos sus lugares hermosos?
0: Yo creo que la palabra república, parece que Córdoba tiene su industria agroganadera, tiene su industria de turismo, tiene su gente que le da para adelante. Yo creo que Córdoba hace rato que está demostrando ser un modelo de provincia digno de imitar con todas las políticas de Estado que tiene.
3: Y además las bellezas, la belleza que sintetiza cada uno de los lugares, y este Tanti es uno de los magníficos lugares que Córdoba tiene. Gracias por estar aquí, gracias por acompañarnos y aprovecho la oportunidad para pedirle a cada entrerriano que visite Córdoba.
1: Cómo no, siempre, nos encanta volver. Es uno de los sueños también de estar acá en los festivales más grandes e importantes, así que seguir disfrutando de esta hermosa fiesta que tiene Tanti en el día de hoy. Gracias.
0: Gracias, gracias.
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0: por tantas cosas mi país, nos fuimos a recorrer un poquito el país, a una provincia que...
1: Estaba en Montanti, ahora venimos para la pelota de trapo.
0: Sí, ahora no venimos para la pelota de trapo, pero con tantas historias. Pensando en este objeto, ¿no? Lo que significa no un simple objeto, sino que para muchos el mundo entero, tantas historias detrás de la pelota, ¿no? Sueños, sí, claro, cumplidos, otros no tanto.
1: Pero sí.
0: El descargo de muchos. ¿Y esta historia?
1: ¿Esta historia de la pelota de trapo?
0: De la pelota de trapo.
1: Era una historia que nosotros siempre teníamos atrás de mi casa, en la calle Montoneras y Hereño, un campito. Un campito que le decíamos Campito Hugón, porque ahí había una familia Hugón que vivía al lado. El capítulo no era de ellos, el capítulo, pero bueno, nosotros decíamos Campito Hugón. Y jugábamos todos los días. Y a veces, la mayoría de las veces jugábamos con pelota de cuero, porque éramos nosotros los que llevábamos los bacini, digamos, que vivíamos ahí, era los que llegábamos a la pelota. Pero en alguna oportunidad no teníamos pelota, entonces jugábamos con, hacíamos una pelota con medias y jugábamos con la pelota de trapo, ¿no? Y algunos de gurises de esa zona, era una zona bastante pobre, inundable en ese momento, ahora ya no, pero en ese momento sí. Y jugaban en pata la pelota, entre medio de los pedregullos y las chircas y los pastos, y jugaban en pata. Y por eso dice el dedo gordo cansado la tiene Metarrodar, porque en realidad lo único que se veía de la pelota era el dedo, ¿no? El dedo le quedaba como...
0: Y la pelota emparchada, tantos pinchazos.
1: Y mi papá fue un hombre que fue un educador, ¿no? Fue un educador de los chicos del campito. Él iba siempre, decía, él junto con el Pato Laurito, que es el intendente, fueron uno de los iniciadores del fútbol infantil en Concepción del Uruguay, ¿no? De hecho, una de las escuelas se llama Teodoro Bassini por mi viejo. Pero mi viejo en el barrio era muy conocido, era militar de la banda y músico, o sea, tocaba el clarinete. Entonces mi viejo decía, hay que dejarlo jugar para ver si van a responder, o sea, si, a ver cómo juega, tiene que ver si pegale, a ver si jugás, dejalo jugar, ¿no? Y siempre nos enseñó que hay que respetar a todos y jugar con todos, que no nadie podía quedar fuera del juego. Es una cosa muy importante, porque hoy viste que con la profesionalización del fútbol hay gurises que son descartados, ¿no? Y justamente él se ufanaba de hacer equipos con los gurises descartados y ganarle a los mejores equipos, porque él decía que todos podían jugar. Me emociona un poco esto,
0: sí,
1: porque,
0: sí,
1: porque la verdad es que mi viejo fue un educador, a pesar de que yo he sido educador, y he sido educador toda mi vida, nunca llegué a los tobillos de mi viejo como educador, ¿no? A pesar de que él nunca estudió, no terminó apenas el primario, porque sexto
0: era
1: grado.
0: Era la docencia de la vida misma.
1: Claro, pero aprendió de las cosas de la vida. Y para nosotros fue fundamental. Yo creo que ese es el folclore, ¿no? El folclore es poder haber ido al campito y haber jugado. Y haber jugado con otros chicos de nuestra condición social, de otra condición social, los más ricos, los más pobres, y habernos metido todos ahí. El que no jugaba porque los padres no lo dejaban, ¿no? Había alguno ahí. Y bueno, había siempre alguien que charlaba con él y que se acercaba y que lo hacía participar a pesar de que no podía jugar, ¿no? Teníamos un amigo ahí que después fue médico y fue prominente y se había ido a otro país.
0: Vuelvo con ¿no? los objetos, la sí, pelota, hacer referencia a todas estas cosas, la imagen de tu papá que se te viene a este presente. El fin de semana veía barriletes o pandorgas, claro, como muchos lo llamaban. Yo me acuerdo que hacíamos con cañas, partíamos, claro, a la mitad, y con el papel
1: de barrilete.
0: Claro. Y nos íbamos al campito también, sí, el campito del barrio de mi abuela, que ahora está todo poblado.
1: Claro.
0: Y qué felices sí, que quedamos. Éramos. Había, claro, que tener cuidado de cruzar el alambre con púas, ¿no? Que estaba todo bordeando ahí el campo. Y qué felices que éramos jugar. Claro. Y todos, de todos los colores en el cielo, Y bueno, qué niñez, qué cosas hermosas.
1: Sí,
0: de
1: yo lo que digo justamente, el tema de los campitos son pequeños, digamos, lugares donde los chicos se reúnen. Hoy casi está profesionalizado, entonces los se reúnen en las canchas, porque sí, no tenés campitos, se han quedado, no han quedado baldíos, está, en realidad son terrenos baldíos, ¿no? Entonces, sí, eso solamente en los pueblos, y ya en las ciudades como Concepción, en las zonas de afuera de Concepción, en el perímetro de Concepción hay de ese tipo de campitos, pero ahora en nuestras zonas no, porque están pobladas y porque cada lugar donde hay un espacio se ocupa con una casa o con una construcción. Entonces eso, yo creo que está bueno haber vivido esa época. Yo viví en una época en que no había asfalto en la calle, que mi casa era pedregullo, así que nosotros hacíamos carritos con rulemanes y lo bajábamos en el cerro de la casa de mi abuelo, que tenía un bar en la esquina de mi casa, y lo bajábamos al cerro con los rulemanes en la época en que no había asfalto. O sea, estos rulemanes se recontraempastaban con tierra, y bueno, si te caías en el ripio, te rompías todo. Pero justamente estas son el fenómeno folclórico, ¿no? Cómo hemos vivido nuestra infancia cada uno de nosotros. Hoy, eso es un recuerdo, pero eso no está lejos de nosotros, está dentro de nosotros, está en nuestro corazón. Eso nos ha construido, eso nos ha hecho, y eso no nos podemos olvidar, ¿no? Por eso yo creo que también, es decir, mi viejo escuchaba distintos tipos de música. Yo tenía dos long play, mi papá, como era músico de la banda y tocaba el clarinete, yo conocí Tocata y Fuga de Bach. O sea, teníamos discos de Bach, del Bobo de Virtuoso. Teníamos
0: mucha cultura musical.
1: Claro, teníamos discos de folclore, de los chalchaleros.
0: Los tucutucu.
1: De tucutucu y los fronterizos eran, o los de Salta, por ejemplo, que fueron los primeros. Y después el chamamé de Coco Díaz, que era un conocido en ese momento, reconocido, y era un chamamé más bien chistoso, ¿no? Como el que por ahí ahora a mí no me gusta demasiado. Pero bueno.
0: Como una sátira.
1: Claro, como una sátira. Sí. Algunas cosas son, qué sé yo, así se baila el chamamé, por ejemplo, que es un modo de enseñar cómo se baila el chamamé. También dice,
0: ¿quieres cantarlo?
1: No, me hagas cantar.
0: No, vas a cantarlo, la otra canción.
1: ¿Cuál canción?
0: La que estábamos hablando. Ya que estamos hablando de los niños, y después vamos a volver a hablar de... Porque fuera de micrófono hablamos un montón de cosas, y igual sí, nos podemos extender un ratito más. Néstor Bazzini, compositor, cantante, docente, bailarín. Bueno, no sé, tantas bailarín cosas que has hecho, y tantas canciones sobre todo. Vuelvo a esto de la facilidad que vos has tenido siempre con la palabra y de ponerlo en un papel y de escribir.
1: Sí.
0: Porque yo lo pienso, se me vienen muchísimas cosas a la imaginación, pero cuesta trasladarlo a la palabra.
1: Sí, es bueno, es un don seguramente que ha sido de Dios o de la vida. Bueno, y también uno, como decía Maru, el don hay que transpirar. Mi papá decía siempre que el genio tiene un 5% de genio y un 95% de transpiración. Me parece que eso también es un genio, ¿no? Bueno, la canción que a vos te gusta,
0: que siempre me encanta,
1: se llama Pajarito de la Calle, y tiene una historia. Yo venía, y bueno, esa historia se plasmó en el papel, y bueno, yo la canté. ¿Sabes qué? Yo venía de una conferencia de un no sé qué pedagogo en la escuela normal, donde yo estaba. Era profesor y también estudiaba algo, y había hablado sobre la pedagogía y sobre la historia esta de la enseñanza, y qué sé yo. Yo venía preguntándome por mis gurises que estaban en el CAMER, que era el centro de atención de menores en riesgo, que nosotros eran el centro, el lugar donde los chicos de la calle iban a comer y a hacer los deberes, y por ahí a vestirse y a bañarse, en un ámbito más o menos. Y yo pensaba sobre si todos tenemos la posibilidad, a partir de nuestro esfuerzo de llegar a algún lugar. Y que algunos tenemos más facilitado el lugar y otros menos facilitados. Y justo venía pensando sobre eso y venía solo, caminando, iba en mi casa caminando, yo iba por la vereda y por la calle, un gurí me dice, ¡director! No, me sorprende. Y era uno de los chicos del Camer que venía con un saco que le habían regalado, más grande que él, chiquito, y otro que estaba al lado de él venía con una cantidad, arrastrando un carrito con cartones. Y ahí surge este tema, ¿no? ¿Qué es lo que yo pensé sobre eso, ¿no? ¿Cómo podemos hacer volar a estos chicos? 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

0: Bueno, gracias Cintia por acompañarme con la guitarra, que no, no la hemos ensayado. Pero
1: no,
0: bueno.
1: Sabés que vuelvo con la imagen, ¿no? ¿Cuántos pajaritos de estos que vos hablabas? ¿De cuántos años estamos hablando de esta canción? Estos pajaritos que hoy son adultos, sí, y que siguen, sí, en la calle.
0: Mira, no, bueno, ellos no, ya no.
1: Sus abuelos, ¿no? Quizás.
0: Ellos ya no. Yo, de hecho, que me encuentro con alguno de ellos, sé dónde están. El otro día, justamente, me encontré con uno que fue a mi casa a llevar un nieto, a un hijo de él, a jugar con mi nieto, porque nosotros tenemos un nieto de 12 años que está ahí. Es compañero de la escuela de uno de mis nietos. Y me dice, ¿usted no se acuerda de mí? Yo soy el de del Camer. Y la verdad que me emociona que, bueno, él iba a su autito a llevar su hijo a jugar con mi nieto. Y claro, la señora decía, pero le iban a hacer una pijamada, decía mi nieto, ¿no? En mi casa. Y claro, ellos no la señora de él no me conocía. Y entonces él le dijo, ¿pero quién es? Y es Néstor Bazzini. ¿Y dónde vive? En calle 8 de junio. Pero si es Néstor Bazzini, claro, ¿cómo no lo voy a conocer? Si él, bueno. Y la verdad que yo me siento muy con algunos de ellos, algunos que los escucho trabajan por aquí. El otro día fui al hospital, había otro ahí. Me siento como el padre de ellos, ¿no? Como cierta responsabilidad en que algunos, no todos,
1: estuvieron bajo tu tutela de alguna manera.
0: Que ya volaron, que pudieron volar, pudieron hacer su vida, cosa que no siempre pasa, uh-huh. Ni con los que tienen oportunidad pasan, y con los que menos tienen oportunidad. A veces nosotros por ahí fuimos una excusa y un escalón para que pudieran ser. Por eso digo que el folclore es esto. El folclore es reconocer. Yo no voy a hablar del toro pampa que clava su guampa y todo eso, porque ¿sabe qué? Nunca fui al campo. Yo nunca viví en el campo. Entonces hablo de la pelota de trapo, hablo del pajarito de la calle, porque esos son los fenómenos que...
1: Los personajes,
0: las cosas que yo he visto, de mi abuela, de la abuela y la luna.
1: Canta un pedacito de esa canción, trato de acompañarte.
0: Bueno.
1: Dale. Arranca. Esto es así. Es en vivo y en directo. Bueno. Y contá la historia que me estabas contando fuera de micrófono.
0: Mi abuela siempre, cuando fue el hecho de los norteamericanos que llegaron a la luna, mi abuela decía que no podía ser, que era mentira. Y nosotros decíamos, ¿por qué, abuela, decís esto? Que no... Y no, dice, no puede ser que la luna. Si la luna, nosotros sembrábamos con la luna y teníamos, y la aparición del ganado y el corte del pelo, la luna y... ¿Cómo le van a decir que van a ir a la luna? Claro, porque nadie podía ser propietario de algo que en realidad nos pertenece a todos. Es como decir que se adueñaron de la Tierra, y de verdad se adueñaron de la Tierra. Es como decir que se adueñaron de la luna o del río, y sí, se adueñaron del río. Y del mar, lleno de plástico, también adueñado del mar, ¿no? Hemos hecho desastre en nuestra Tierra a veces, ¿no? Y bueno, mi abuela decía, no puede ser. Y eso en la época aquella, ¿no? Y nosotros, bueno, decíamos, la abuela no sabe. Y ahora yo digo, la abuela sabe. Porque la abuela entendía, más allá del entendimiento, que nadie puede ser propietario de algo que no le pertenece. Nadie se puede hacer propietario de Dios. Nadie se puede hacer propietario del pueblo. ¿Viste? Porque alguien, no, porque el pueblo... ¿Y quién te dio la posibilidad de que vos digas que el pueblo dice tal cosa? ¿A qué pueblo te referís? ¿De quién es propiedad? ¿Quién tiene como propiedad el pueblo? O la gente, digamos, puedo decir yo opino tal cosa, pero no hacerme propietario de la luna, ¿no? Y la abuela decía justamente esto. Que nadie era propietario. Como nosotros, el fenómeno del folclore, que nadie es propietario. ¿Viste? Hay algunos fundamentalistas del folclore que lo que dicen es, no, porque el folclore tiene que ser así, de esta manera, y no hay otra manera. No, muchachos, el folclore es un elemento vivo. Cada uno lo hace y porque si no, yo no podría cantar al pajarito de la calle, ni a la abuela. Ni podría cantarle a un amor, como dice... Mirá lo que dice, qué linda esta canción, posadeña linda, dice Ramón Ayala, o Vicente Cidade, dice... Y me fui por la bajada vieja...
1: Cantala, cantala.
0: Donde un día conocí... Pero te voy a decir esta parte. Donde un día conocí el amor. Y crucé por las calles de tierra con el alma llena de ilusión. Fíjate que el loco iba bajando al río y dice, yo me voy a encontrar con la mina esta, con la mujer, con mi amor. Cuando se encuentra que llega hasta el río, dice, no está. Dice... Pero solo me esperaba el río, acariciándome el corazón. ¿Escuchá? Si eso es una poesía de verdad, ¿no? Y me fui por la bajada vieja.
1: A ver, vamos acá.
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1: que a todas partes te llevo, que por más que ande caminos, me sigues con tu misterio. Que tienes, mi tierra roja, con tus noches embrujadas, tus mujeres, tus gurises, Cerro Azul y Candelaria, y el grito de los hacheros brotando por las picadas. Que tienes, mi tierra roja, que me vas doliendo el alma. La barranca de los pescadores, la canoa y el camalotal, el perfume de la noche enciende mi posada llena de azahar. Todo vuelve con tu imagen, y la luna comienza.

0: Hermosa canción.
1: Hermosa, hermosa. Uno de los himnos del litoral, seguro, podríamos decir.
0: Seguro, junto con Merceditas. Sí, sí, Merceditas, otra canción que tiene que ver con un entrerriano. Yo cuando voy a Federación, lo único feo que encuentro es que tiene una estatua de Merceditas en el puente que cruza Federación y está tan...
1: abandonada.
0: Tan fea la estatua. Yo creo que sí. Merceditas, si resucitara...
1: se merece algo más.
0: Sí, si resucitara... le pega algo, le da con algo.
1: No, la saque si la lleva a otra ciudad.
0: Sí, no.
1: ¿Cómo queda en el, cómo decir, en el acervo cultural los nombres, en este caso de mujeres, ¿no? Que han quedado plasmadas en canciones de tal manera que hay personas que la han escuchado al pasar y les ha quedado, ¿no? La palabra, el sonido, la historia misma. Como sí, la OMA, sí. Podemos cantar la OMA.
0: Claro. También otra canción, pero bueno, la OMA es
1: una mujer.
0: Sí, es una mujer. Merceditas es una mujer de Santa Fe, pero que le canta un entrerriano, que es Sixto Río. Entre Río de Federación, justamente, del antiguo Mandisoví, como se llamaba Federación en sus primeros tiempos, ¿no? Me gusta Merceditas. Me parece.
1: Vamos
0: que
1: con Merceditas. A ver.
0: A ver si sale. No sé qué tono vas a ponerle vos.

0: clásicos de los clásicos, del cancionero popular. Bien, bien. De los libritos, cuando uno quería empezar a aprender a tocar la guitarra y venían los de Pintos.
1: Eso del litoral, sí, del litoral.
0: Venían todas esas canciones. Otra, a ver, Alma Guaraní, ¿te acordás?
1: No, me hagas cantar cosas que no sé yo.
0: Alguna de las tuyas, claro, que sí. Nos contabas que sos autor de un montón de canciones o himnos que pertenecen a instituciones escolares de la ciudad.
1: Sí, siempre que me han pedido le he hecho canciones, así que tengo del campo, de por acá, en Caseros también, hice un himno a San Miguel muy lindo, que en la fiesta que hubo de los 100 años de Caseros, llevé a mis músicos, a dos músicos, un pianista reconocido acá, que es Gastón Corazzini.
0: Sí, lo vamos a tener nuevamente por aquí dentro de unos días.
1: Bueno, a ver si lo contrato yo también para que me acompañe a Gastón. Tuvimos, porque Gastón es de Casero, así que estuvimos con él y con Cristian Godi tocando ahí en la fiesta. Y ahí yo hice un himno a San Miguel Arcángel. Es el patrono no solo de Caseros, sino de Entre Ríos, ¿no? Así que sería un himno interesante.
0: Cada 29 de septiembre, claro, el día del cumpleaños de la radio.
1: Exacto.
0: De LT11.
1: Sí, bueno, porque la radio fue creada justamente bajo la advocación de San Miguel Arcángel, y bueno, por ser el patrono de Entre Ríos también, evidente. Así que bueno, nosotros ahí hicimos un himno, después hicimos otras canciones. También de iglesia, como Tú sabes que te quiero, por ejemplo, que era una canción que tiene que ver con una parte del Evangelio de Juan, que Jesús le pregunta, le dice, ¿Pedro me amas? Y él le dice, sí, Señor, tú sabes que te quiero. Y le dice, apacienta mis ovejas, ¿no? Y entonces, esa canción también, una canción muy simple, muy sencilla, pero que tiene un hondo contenido, la interpretamos. O sea, que hay muchas canciones que por ahí se hacen en otros lugares. Yo he escuchado cantar en la iglesia de Victoria, por ejemplo, de Gualeguaychú, canciones mías que no, nadie sabe que son mías.
0: De tu obra, de la Navidad Islera.
1: Sí. Ah, otros de Navidad Islera, por supuesto, también. Pero Navidad Islera es una parte, es una canción. Además, claro, hay varias canciones que tienen que ver con eso, con Navidad. Justamente es folclore, lo que quise yo es de alguna manera folclorizar la Navidad con Navidad Islera, ¿no? Porque Navidad Islera es una canción que relata el nacimiento de Cristo de manera que nació en la isla. Cosa que bueno, en esta época y en siempre, es hacer que lo que ocurre, me ocurra a mí. Lo que ocurre me ocurra a mí, ¿no? No es que ocurre en algún lugar, sino que me ocurra a mí.
0: Y en estos tiempos que corren, que ya estás en otra etapa, disfrutando un poco más de la vida, ¿qué observas al pasar en lo cotidiano, en tu alrededor, que te puede generar o no escribir también y volcarla en una canción?
1: Sí, yo creo que los problemas de la vida de cada uno y de toda la vida son siempre los mismos, que no cambian demasiado. Nosotros nos enamoramos, nosotros nos peleamos, nosotros odiamos o amamos, nosotros nacemos, nosotros morimos. Y lo hacemos siempre en esta tierra, ¿no? Nuestro nacimiento y nuestra muerte es en esta tierra. Esta tierra es nuestra tierra, por eso está vestido. Yo digo que el paisaje, nosotros modelamos al paisaje, pero el paisaje nos hace a nosotros, nos modela a nosotros.
0: Mira, tenemos un mensajito. Nuestro amigo, siempre que la invitación se la hemos hecho y lo queremos prontito también aquí, junto a Griselda, Luis Bauna.
1: Ah, Luisito.
0: Dice, hola Cintia, un fuerte abrazo a Néstor, gratos recuerdos, muy bueno el programa, qué poeta Néstor. La guitarrera, no te digo nada. Bueno, le falta un poco, sí, guitarrera. Gracias, Luis, por siempre estar escuchando el programa.
1: Es muy generoso, Luis, dice que...
0: Sí, él decía muy generoso.
1: Él decía que tocaba muy bien el acordeón. Decía, no, en realidad no toca bien, toca con el corazón.
0: Sí. Uno a veces no llega a las cuerdas, pero está en el corazón el sentimiento de poder tocar mejor. Amor adolescente, dice Patricio, que cuente la creación. Si es de él, dice.
1: Sí,
0: ¿se puede contar?
1: Es mía, sí.
0: Esa me puedo llegar a acordar, ¿no?
1: Cantala vos, si
0: querés. No me acuerdo la letra. No, pero
1: sí, la pueden pasar, que es mejor.
0: Porque esa, para esa los que no conocen...
1: Mirá vos, qué increíble esa canción. Esa canción...
0: Me enamoré de eso.
1: Claro.
0: Sí, pero...
1: En realidad yo se la hice a mi niña, Paula, que tenía 14, 15, no sé qué edad tendría en este... ya tiene más, pero no digo cuántos, así no me reta después, que estaba enamorando de un niño que había ido también a casa, ¿no? En casa, en su momento, en el galpón de atrás de mi casa, yo prestaba para que algunos músicos ensayaran, ¿no? Habíamos hecho... Y iban gurises que eran sonidistas y, bueno... Y había uno que estaba ahí en... Y yo intenté interpretar el sentimiento que tenía Paula a partir de ese amor, ¿no? Era un amor adolescente, ¿no?
0: ¿Y te resultó fácil siendo vos el papá? Es difícil, ¿no? Que el papá siempre como...
1: También yo me enamoré en mi época de adolescente y sentía y en esa canción de alguna manera percibí ese instante de enamorarse, ¿no? Y de que es un amor tierno, un primer amor que nos llega al alma, pero
0: ingenuo,
1: claro, exactamente, inocente, sí. Después uno se pone no tan inocente.
0: Es como que es muy débil, como...
1: Claro.
0: Es frágil a todo, ¿no?
1: Exacto. En esa edad, por eso los chicos y las chicas, qué bueno que es cuidar ese momento de los chicos y las chicas, porque si no pueden cometer tremendos errores.
0: Y marcarte para siempre.
1: Y marcarse para siempre. Así que bueno, esa es la historia de mi adolescente, es mi padre. Pero no, yo digo que la pongo.
0: Un pedacito nomás.

0: Bueno, pero está mejor ahí, ¿eh?
1: Un pedacito, no, yo la melodía me la acuerdo, después la letra está.
2: No, me olvido. Cosas que uno no canta más y entonces tiene que tener la letra adelante para poder cantarla. Sí, lamentablemente es así.
1: ¿Y te sentás en algún momento, sentís la necesidad de volver a cantar?
2: Son etapas, yo te dije que estoy en un año como sabático.
1: Sabático.
2: Con respecto al canto y a la música y a la... Yo cuando terminé de mi profesorado, que durante 30 años fui profesor de filosofía, dije, no enseño más. Y salvo algunas veces en donde me han llamado por ahí para dar una clase, no, nunca más volví a ninguna clase. Y bueno, ahora también con el canto un poco pasó que en el conjunto tenían intereses por hacer cosas en Itaí, ¿no es cierto?, que es donde yo estaba, y yo no me sentía con ganas de hacerlo, y bueno, entonces decidí hacer un parate para dedicarme un poco más a mi familia, que me necesitaba y que me necesita, y bueno, y estoy contento y dedicado a la carpintería también, hago cosas.
1: ¡Ah, qué bueno!
2: Así que bueno.
1: Es arte también.
2: Sí. Hago cosas que me piden, hago cosas para mis hijas, para mis nietos.
1: ¿Y cuál es tu fuerte? ¿Cuál sería tu mayor creación?
2: No, de qué sé yo, de todo lo que me piden.
1: ¿Hacemos pedidos ya ahora?
2: No, trabajo comercial.
1: No.
2: No, he hecho cosas para un gimnasio, que me piden, para mi gimnasio que también por ahí me piden, no, yo voy a un gimnasio que por ahí me piden unos cajones y me piden, qué sé yo, que les haga... unas mesas o las mesas para comer largas, unos tablones y algunas cosas que he hecho para mi casa, muchísimo, para toda cosa de planta, porque a mi señora le gustan mucho las plantas, así para plantas, para en mi casa lo que hay, lo que es de madera, casi todo lo he modificado, arreglado yo, he hecho un viverito también para las plantas, y ahora tengo algunas maquinitas de carpintería que me gusta. Así que bueno, paso mi vida bastante ocupado, entre llevar nietos para aquí y para sí, allá, y hacer alguna cosa en la carpintería y escuchar música.
1: ¿Escuchás música? Sí. ¿Qué escuchás ahora? ¿Qué te gusta?
2: De todo un poco. Me gustan los dúos varón-mujer, como, qué sé yo, Laura Pausini con Andrea Bocelli, y todo lo que sea... Me gusta mucho la música, algunas músicas en castellano internacional, y también chamamé. Escucho algunos chamamé de los grupos brasileros que sí, son para bailar.
1: Que son tienen otro estilo.
2: Tienen un estilo bien bailantero, pero muy bueno en el sentido de que con mucha calidad musical y muy auténticos, ¿no? La frontera, como dicen, la frontera.
1: ¿Te acordás el conjunto Pena y Olvido?
2: ¿Podemos? No me hagas.
1: Se
2: cantar.
1: Quedó con. Yo te acompaño un poquitito, pero. No. ¿Qué problema de nuestras memorias? Tan jóvenes. Un pedacito. Sí, no. O algún recitado.
2: Una cosa que me gusta, que vos lo tenés ahí incorporado, que dice. Que es de Atahualpa Yupanqui, y dice. Se llama Tiempo de Hombre. Y dice, la partícula cósmica que navega en mi sangre es un mundo infinito de fuerzas siderales. Vino a mí tras un largo camino de milenios cuando tal vez fui arena para los pies del aire. Después fui caracol quién sabe dónde y los mares me dieron su primera palabra. Entonces vine a América para nacer en hombre y junté en mí la pampa, los cerros y la montaña. Si un abuelo llanero galopó hasta mi cuna, otro me dijo historia con su flauta de caña. Y así voy por el mundo, sin edad ni destino. Amo la luz y el viento y el silencio y la vida, y florezco en guitarras porque fui la madera. Dice Atahualpa Yupanqui.
1: Y nos vamos a ir con esta canción, si te acordás. Si no la buscamos acá en el celular, Oración del remanso, ¿te parece?
2: Sí.
1: Que la hicimos antes
2: sí,
1: de...
2: Sí.
1: Cuando estaba junto a Itaí con vos. Un paso hermoso también musical de nuestra vida, ¿no? Sí. Uno mira para atrás tantas cosas que ha hecho y sigue haciendo. Lo importante es que se te ve muy bien, se te siente muy bien disfrutando, porque la vida sigue. Y mañana cumplís año. Vino a la radio a festejar el cumpleaños. Qué lindo. ¿Se pueden decir cuántos?
2: Sí, cómo no. Sí, yo soy del 59, un año antes del Congreso de Folclore, que dio el nombre a la palabra folclore y dio el nombre también al folclore argentino. Es el congreso que se realizó en 1960, yo soy del 59.
1: Mira, por horas y por meses.
2: Y el 21 de agosto de 1959 mi mamá tuvo a su primer hijo, que
1: varón, dijo la partera.
2: Voy a cumplir mañana 66 años. Y con mucha alegría. Con mucha alegría. Y yo no soy de festejar mis cumpleaños.
1: Hoy
2: mi hijo me decía, mi hija mayor me decía, ¿y papá qué vamos a hacer mañana? No sé, nada, le digo yo. Bueno, mi mujer está desesperada porque yo no digo nada. ¿Qué vamos a hacer? Nada. Una torta. Bueno, sí, capaz que mañana hablaremos, le digo yo, que vamos a hacer algo. Pero a la tarde para que vengan a tomar mate, nada más.
1: Pero una vez en tu vida podés celebrarlo.
2: Seguro.
1: Porque hay muchos motivos por celebrar.
2: Pero bueno, yo he celebrado mucho, he celebrado mi vida.
1: Bueno, ¿cómo te ves en los próximos años?
2: Y yo la verdad es que vivo bastante el presente y trato de no proyectar demasiado el futuro. Tengo dentro mi pasado y de ese pasado no me puedo liberar y no me quiero liberar. Pero soy de la orilla brava. Soy de la orilla brava. Soy de la orilla brava, del agua turbia la correntada, que baja hermosa por su barrosa profunda.

alerta sobre la escama del agua abierta, y en el reposo vertiginoso del espinel sueño que alzo la proa y subo a la canoa, y allí descansa, hecha un remanso, mi propia piel.

0: Sí, buenas noches, muy linda la peña, muy linda. Y bueno, te trae recuerdo a mí de cuando era chica de la escuela, con ese pala pala pulpero, me encantó. Bueno, y ahora escucho que vino Néstor Bassini, que canta una canción hermosa al amigo, a la amistad, a ver si la puede hacer. O si puede ser. Bueno, buenas noches, que pasen bien. Chau, chau.
1: Sí, buenas noches, Cintia, los estoy escuchando. Qué hermoso que cantó Néstor Bassini. Él canta una canción hermosa, a la amistad, a los amigos. ¿No la querrá cantar, aunque sea un pedacito? Muchas gracias, Cintia. Hermoso todo lo que contaste de Córdoba. Qué hermoso. Chau, chau.
2: Buenas noches. Estoy escuchando acá el tío. Es un muchacho que canta. Que lo cumpla muy, muy feliz. Que desea de ella. Muy feliz. Gracias.

0: nosotros tendríamos que tocarla con solo con guitarra. Están grabadas con acordeón, con guitarra, con bajo.
1: No vino la primera guitarra, no, el que puntea hoy. Hoy se tomó vacaciones.
0: Te voy a poner en un compromiso muy serio.
1: No,
0: a vos,
1: no, no, bueno, por favor. No, no. Me bajo del escenario ya.
0: Pero les voy a cantar una canción que es mía, que es de las más viejas que yo compuse. Tiene solamente 3 tonos, pero porque he estado aprendiendo a tocar la guitarra. Pero creo que es una canción interesante porque es una canción de amor. Y dice así.

0: bueno.
1: Hermosa canción. Final. Me acordé.
0: Parte porque no me acordaba bien de toda la letra, pero bueno, una parte.
1: Bueno, un pedacito, dos renglóncitos de otra canción. Así nos vamos.
0: Bueno.
1: De a poquito. Hoy te vamos a hacer.
0: Contame, abuela.

0: Hermoso el mensaje. Y de esto se trata, ¿no? Que parece ayer, pero parece este presente también, que la nos abuela. Sigue.
1: Sí.
0: Nos sigue faltando los abuelos.
1: Mirá, qué importante que son los abuelos.
0: Sí,
1: los abuelos son... Es. Yo que tengo nietos, tengo 11 nietos.
0: Ah,

0: Sí, Patricio me mira. Sí, 11 nietos, qué lindo.
1: Y algunos de sangre, ocupado tú, otros adoptivos y otros rejuntados, pero son 11 nietos, mujeres y varones. Y estoy todo el día buscándolos y descubriendo que ellos nos enseñan, ¿no? El más chiquito hoy, cuando estaba ahí, dice, ustedes habrán observado que yo no tengo celular. Porque lo tiene mi nieto el celular. Porque tenía que jugar un jueguito y necesitaban dos celulares. Entonces, dice, recolecté dos de un solo tiro, dice uno de los chiquitos. Dos celulares de un solo tiro. Porque fue a mi pieza y robó el celular de la abuela y el mío. Así que...
0: Y a ellos les cantás y les contás que el abuelo... Ha cantado, que escribe.
1: Ellos saben quién soy yo y están. El otro día me llamó la atención porque Tiago, que tiene 12, les mostraba, hicieron una pijamada en mi casa y le mostraba a los chicos la foto mía con el Papa Juan Pablo II, ¿no? Ah. En aquella vez que fuimos
0: de tu viaje a Roma, contame.
1: Claro. Con una canción folclórica que justamente es una canción sobre la parábola del hijo pródigo, porque era un año santo, pero fueron de todos lados del mundo, eran 600 canciones de todos lados del mundo, desde Alaska hasta Bangladesh, ¿no? Y nosotros llegamos a Roma entre 43 canciones elegidas de esas 600. Entre esas 600 iban a elegir 12 canciones que iban a entrar en una reseña que se llamaba Reseña Mundial de la Canción Religiosa Popular, que sea la canción religiosa folclórica, ¿no? Y bueno, nosotros entramos entre las 12 que fueron grabadas, y esta canción se llama Mi Padre Me Espera, ¿no? Te advierten mis ojos envueltos de vida,

0: Preciosa canción.
1: Esta canción tiene una historia después. Cuando mi papá iba a acompañar a un amigo en un auto y tiene un accidente y mi papá muere. Y en el él llevaba en la billetera la letra de esta canción, que dice: queremos la vida, sigamos cantando, mi padre me espera, caminando hoy. Y yo lo sentí como un signo, ¿no? De eso. De que en realidad era un hombre amante de la vida y se había ido acompañando a sus amigos. Y que ese ha sido el camino, el último camino, ¿no?
0: Dice, y que lo sigue siendo para vos, no, claro, en tu historia, seguro, personal. Este hombre que sigue, sí, cantando, que sigue dejando huella.
1: Sí, es una historia interesante esa, dentro de la billetera que tenía estaba esta letra.
0: ¿Y cuál es el significado de la vida?
1: No sabemos, nadie sabe, porque si supiéramos, no viviríamos. Vamos descubriendo cuál es el significado de cada vida, de nosotros, de la mía. Por eso yo siempre digo, yo vivo. Gracias. Es un agradecimiento el que uno tiene hacia la vida. No se puede vivir por adelantado. Y cuando la vida se termina, se fue, ¿no? Ya decía un filósofo griego, ¿dónde está muerte? Tu poder, ¿dónde está tu aguijón? Que cuando vivimos todavía no estás. Y cuando morimos, nosotros ya no estamos. Así que nunca podés agarrarnos, nunca podés aguijonarnos a la muerte, ¿no? Siempre está esta idea de la vida y la muerte, ¿no? Y está en la vida, el que vive siempre piensa que puede morir. Y por eso esta famosa frase latín, carpe mi, carpe diem, memento mortis, que quiere decir, vive tu vida, me recuerda que vas a morir. O sea, siempre...
0: Pero es un regalo que tenés claro, que aprovecharlo.
1: Esa es la cuestión. Si no se puede aprovechar esta vida que tenemos, no tenemos otra. Así que lo mejor es lo que va por venir, no es lo que vivimos. Lo que vivimos lo llevamos, lo traemos, como el folclore, adentro del corazón. Lo que está por venir es lo mejor.
0: Néstor,
1: aún la muerte.
0: Sí. Néstor, si tendrías que escribir tu propia canción, ¿qué diría? A modo de autorretrato. Ahora es nada más de cumplir un año más de vida.
1: He escrito muchas canciones. Yo creo que...
0: Pero una para vos, como así en lo más íntimo y hacerte un regalo a vos en lo personal. ¿Qué diría esa letra?
1: Hombre de esta tierra. Hombre de esta tierra soy, esa canción, ¿no? Hombre de esta tierra soy, hombre de esta tierra soy. En mi late su canción, gente, con tu campo estoy, en tu río marrón. Esa es una canción que hice hace mucho tiempo, que ni la canto, que... Es un poco esta idea de que soy hombre de esta tierra, ¿no? Y que voy cantando lo que puedo en el momento que puedo. Y a veces hago silencio, porque también el silencio
0: habla.
1: También el silencio habla. Y a veces hablar demasiado no es decir demasiado. A veces el silencio dice más que mil palabras, ¿no? Por eso, bueno, yo me he llamado a silencio. En este tiempo me he llamado un poco a silencio, seguramente para decir una palabra más significativa en el momento en que la tenga que decir. Así que bueno, gracias Cintia por haberme invitado.
0: No queríamos hacerte emocionar, pero de esto se trata, poder seguir emocionándonos, porque si no, no sería la vida, ¿no? Que nos habla, que nos sacude un poco, que nos mueve a veces y que nos conmueve sobre todo, ¿no?
1: Sí.
0: Así que yo de corazón te agradezco muchísimo por tu amistad, sobre todas las cosas, por el camino transitado juntos en algún momento, porque los ciclos van cumpliéndose, y de encontrarnos ahora, mira, ¿Por qué no hoy a horas de tu cumpleaños que no recordaba? Y hoy visitándonos en este espacio, así que por supuesto que la invitación...
1: Saludos a los amigos que escuchan, que son atentos. Bueno, Luisito hizo Luisito Gauna hizo las ilustraciones de un libro que intentamos hacer. Bueno, siempre estoy queriendo reescribir las cosas que... y contar en estas, bueno, ir escribiendo las canciones y contar cuáles han sido los motivos de estas canciones, como lo que conté hoy, ¿no? Lo de Pajarito de la Calle, lo de mi abuela, lo de mi papá, es un poco esta idea de seguir contando cómo surgen los temas y
0: los que vendrán.
1: Los libros están buenos para hacerlo, ¿no? A veces uno hace cosas que no son tan, que no son tan significativas. Y otras veces, bueno, hace cosas significativas, ¿no? Que para uno significan mucho.
0: Y para otras personas sabemos también, que también.
1: Como la pulga de Teodoro, o como la pelota de trapo, que está bueno.
0: O el pajarito de la calle.
1: O el pajarito de la calle.
0: Bueno, Néstor, te voy a pedir la última canción, lo que se te ocurra, sí, para cerrar y para agradecerte de estar en Por Tantas Cosas Mi País, esperando que quienes nos escuchan miércoles a miércoles disfruten y se emocionen como nosotros, porque es un poco de esto, la vida, cantar a través de las letras, de la palabra, en este folclore que tanto amamos, así que el viernes, feliz día para todos. Para todos en general, porque esto se trata de nuestras raíces, de seguir embanderando lo que somos, ¿sí? No perder nuestra identidad, no olvidarnos de dónde somos. Gracias, Néstor.
1: No, por nada.
0: Gracias, Pato.
1: Para Luisito.

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1: Muy bien, y seguimos nosotros en esta mañana. Y como decíamos, lo que tiene que ver con la recorrida entrerriana. Pero yo diría, Silvina, que nos vamos a subir a la Silvineta. Que no lo hagamos en auto en el día de hoy, lo hagamos en bici. No
2: sé. Lo hagamos en bici, claro, bueno, si vos querés que lo hagamos en bici, lo hacemos en bici. Vamos, cómo no, y justo tiene que ver con gimnasia deportiva la primera recorrida y vamos a llegar hasta Urdinarrain, así que bueno, un trecho bastante extenso desde acá, sí.
1: A Gualeguaychú va a llegar más ligero.
2: Más cansado, claro. Pero no sé si estoy preparada para llegar hasta Urdi, ¿eh? Vamos a ver, ¿eh? Vamos a tener que hacer algunas paraditas por ahí. Pero bueno, llegamos hasta Urdi porque este sábado se va a dictar allí una capacitación en gimnasia deportiva que va a estar a cargo de Guillermo Avío, que es entrenador del seleccionado argentino. El mismo está destinado para profes, también para estudiantes de educación física, entrenadores y entrenadoras. Dialogamos con el encargado de deportes del municipio, Sebastián Praderio, y él nos contó estos detalles.
3: Desde el área de deporte y juventud acá del municipio de Urdinarrain salió esta posibilidad, estas capacitaciones, estos momentos de mucho aprendizaje con Guillermo, en este caso, que es entrenador de selección argentina ya desde hace muchos años y que encima de todo eso es soterraño nuestro porque es entrerriano, es de la ciudad de Concordia, así que bueno, preparándonos para eso porque bueno, me parece que está bueno abrir un poco el abanico de posibilidades para todos los profes, los entrenadores acá de la zona para seguir especializándose en esta disciplina. Este sábado 30 acá en la ciudad de Urdinarrain, en el predio o en el complejo La Estación, que es el complejo del ferrocarril, que hoy en día lo estamos utilizando nosotros como predio deportivo y cultural desde el municipio para todas las actividades que se realizan acá en la ciudad. Dentro de ese espacio tenemos un salón que es el salón multideportivo de los viejos galpones del ferrocarril que se fue adaptando para toda la parte deportiva, donde uno de nuestros talleres de mayor convocatoria es la gimnasia artística y gimnasia deportiva, entonces bueno, vamos por ese lado. Está en el centro de la ciudad, es muy fácil llegar desde el lado que se venga.
2: Bueno, ahí está. Nos volvemos a poner el casco, nos fijamos cómo están las ruedas de la bicicleta, recargamos la botellita de agua y nos vamos hasta Villaguay. Nos vamos a Villaguay porque allí se conoció hace unos días una información que tiene que ver con el cierre del diario El Pueblo, un diario centenario. En el mes de febrero había cumplido 100 años este medio de comunicación. El diario El Pueblo fue fundado el 4 de febrero de 1926 por Emilio Zurra y estuvo en manos de esa familia hasta hace un par de años atrás, que transfirieron el manejo a dos gerentes que no eran de Villaguay. Por estas horas se han conocido estas informaciones y por eso queríamos saber un poquito más. Hablamos con un periodista de ese diario que es Silvio Maldonado y él nos contaba esto.
4: Lamentablemente una noticia muy triste, no solamente para la comunidad de Villaguay, sino sobre todo para nosotros los trabajadores del medio de comunicación, que nos hemos quedado sin nuestra fuente laboral, ¿no? Y nuestro sustento diario. Diario que en febrero cumplió 100 años de trayectoria. Lamentablemente, bueno, en la última gerencia que hizo cargo de esta empresa decidió alejarse y bueno, dar por cerrado esta empresa de representativa de la ciudad y de la región también, porque me decían, Pablo, personalmente, lo que me toca a mí, a mí no me llegó ningún carta de documento ni nada que se le parezca, no fui notificado de nada, o sea, la gente nueva, a partir de, ya después de marzo, ya marzo ya no dieron respuesta alguna, ni directivos, ni nada, van debiendo dinero, en mi caso deben dinero, en otro caso de otros compañeros también sé que deben dinero. Nuevamente hace un mes atrás las puertas fueron cerradas, el obrero, el trabajador, quiere decir, está acostumbrado a perder su fuente laboral, digo, no, porque ya los trabajos van bien, pero una cosa es cuando usted la llaman y le dicen, mire, mañana no se presente porque está despedido, eso no está... Es duro, quiebra el alma, pero por lo menos te lo dijeron en la cara. En este caso, no.
2: Bueno, ahí está la situación entonces de los trabajadores del diario El Pueblo, que son aproximadamente 10, nos contaba Silvio, y desde acá nuestra solidaridad con esos trabajadores que han quedado sin su sustento diario, como decía. Nos vamos a ir cerrando ya la semana, invitándolos a prepararse para lo que viene. 20 de junio en Hernández están preparando para bailar el Pericón Nacional y quieren hacer una gran fiesta patria. Desde el municipio están invitando a participar para que la gente vaya a bailar este Pericón Nacional, toda la gente de la zona, zona rural también. Hablamos con la coordinadora de cultura, Patricia Álvarez.
5: Te quiero comentar que hace unos años, en el año 85 aproximadamente, por eso se llamaba el Pericón 85, teníamos un pericón similar con mucha gente grande, adolescentes, y bueno, ahora también hicimos la convocatoria para el día 20 de junio, que nosotros realizamos el locro patrio en el salón de la iglesia Nuestra Señora de la Merced, y queríamos dar apertura al evento antes del almuerzo con el Pericón Nacional. Están todos convocados, niños, adolescentes, adultos, para formar nuestro Pericón Patrio. Y si todas las personas que se quieran sumar, están todos invitados, se consiguen las pilchas nomás y listos, y bailamos. El año pasado organizamos el locro criollo también, donde vienen participan distintos artistas locales y algunos invitados también de la zona, como para terminar todo el almuerzo con una bailanta como se hizo el año pasado.
2: Bueno, ahí está entonces la recorrida de hoy por Urdinarrain, por Villaguay y cerrando en Hernández, ¿eh?
1: Muy bien, recorrimos todos los lugares, ¿eh?
2: Pero, por supuesto.
1: Todos. Silvi, ¿cómo anduviste vos en bici?
2: Bici me enseñaron, sí, con rueditas primero.
1: Ah, bien.
2: Después sí, pero grandes golpes he tenido en bicicleta. Sí, como todos, moretones por todos lados, pero bueno, sí, la verdad que linda la bici.
1: Es linda la bici.
2: Sí, sí, sí, sí.
1: Bueno, y tenemos más mensajes por acá, a ver, por Concepción, queremos escuchar, a ver.
6: Sí, buen día, quería dar mi experiencia con el tema de la bicicleta. También tenía 8, 9 años y a mis primas les habían regalado una bicicleta para los Reyes y me largaron cuesta abajo, que había una bajadita. Cuando doy vuelta la bicicleta, el manubrio, me estanco con un montón de arena y me caigo sobre la bicicleta y tengo el recuerdo de un punto ahí atrás de mi oreja, digamos. Pero bueno, ahí es donde yo empecé a andar en bicicleta y con ese recuerdito que me quedó del puntito. Adiós, que tengan un buen día.
1: Ahí va, mira.
7: Las cicatrices, ¿no? Sí, que quedan, esa huella, esa marca de la vida, de la bicicleta. Bueno, lo mismo nos cuenta Brenda, dice, mi anécdota con la bicicleta no me la olvido más. Aprendí a los 3 años, sin rueditas, todas las mañanas me iba al lado de mi mamá al jardín Tortuguitas. Un día quise experimentar el soltarme con una mano, yendo por la bajadita de las manos. Bueno, acá conocemos así el Parque de la República, ¿verdad? Bueno, y ahí se me ocurrió soltarme. Perdí el control y
1: mala
7: me
1: idea.
7: Deslicé sutilmente con mi panza. Rompí el delantal y quedé con una cicatriz en la panza que hasta hoy, a mis 24 años, la tengo, dice Brenda.
1: Mirá, le quedó la marca.
7: La marca de soltarse, de soltar el manubrio en la bajadita ahí de las manos. Gracias, Brenda.
1: Bueno, muy bien. Las anécdotas, ¿no?, que van quedando y, como decíamos, la historia y esa marca que te queda. Yo me acuerdo que nosotros para educación física, viste que cuando sos más adolescente te mandan en bici.
7: Sí, claro.
1: Y bueno, íbamos en bicicleta las 3 amigas y veníamos charlando y hablando y la que venía del costado, digamos, cerca de los autos, se llevó puesto el auto, obviamente parado, estacionado el auto, quedó en 8 la rueda. Así que nada, tuvimos que atarla a la bicicleta y bueno, nos fuimos en 2 bicicletas, 3, ¿no?
7: Bueno, yo recuerdo aquí que era siempre algo muy llamativo en las bicicleteadas del Jardín Bumpy,
1: claro.
7: Las tradicionales bicicleteadas para el Día de la Primavera. Hay un vecino, sí, que lo conocemos como el Ruso Pag, que él desfilaba, hacía la bicicleteada con una bicicleta con 2 asientos. Iban 2 personas, claro.
1: Mirá, está bueno.
7: Sí, nunca la vio.
8: De a 2.
7: Exacto, tal cual, pedalean los 2.
8: Claro.
7: Un solo manubrio, 2 asientos.
8: Dos asientos y 2 pedales.
7: Exacto, mira. Tal cual.
8: Es decir, 4 pedales serían, ¿no? Uh-huh.
1: Bien, y a esta hora nos vamos así en viaje, porque vamos a buscar el GPS, para tener una dirección. ¿Una qué?
9: Después del GPS le cuento sobre un vehículo diferente de bicicletas.
1: Ah, mira.
10: Un triciclo.
11: Monopatín.
1: Ahí llegó la
11: cortina. Bueno. Atención.
1: No sabes cómo te extrañamos ayer.
11: Nos ajustamos el cinturón. Ay, yo también los extrañé, estrella querida. Vamos. Vamos a viajar, gente, hoy. Volvemos al exterior. Vamos a ver. Vamos a las Europas. Puntualmente el GPS de hoy nos lleva.
12: Con Facundo Galanti.
11: Qué raro que lo hice, Bueno, nos lleva a Pamplona, ¿sí?
1: Pamplona,
11: capital de la comunidad foral de Navarra, norte de España. ¿Sí? Bueno, ¿por qué?
10: ¿Cuántos habitantes tiene Pamplona?
11: 200. ¿Pamplona o el Gran Pamplona?
10: Pamplona. El área metropolitana.
1: Pamplona hemos de ir. Con el basquí, ¿se acuerdan?
11: Con una media, en un calcetín.
1: Es la fiesta de San Fermín.
11: Claro.
10: Te levantan. Claro.
11: Por el aire.
10: ¿Por el aire?
11: Con las cornamentas de los toritos.
1: Claro. Exacto.
11: ¿Qué sucede en Pamplona? Se preguntarán, que tiene una población de unos 247.000 habitantes. Allí queda la Universidad de Navarra.
1: Claro.
11: Es una locura. Que lidera un proyecto que se destaca por ser el mayor ensayo clínico del mundo para determinar de una vez por todas el enigma que desvela a la humanidad desde el inicio de los tiempos.
10: El Big Bang. ¿Cuándo fue, se produjo el Big Bang?
13: El huevo o la gallina.
11: ¿El vino tinto es bueno o es malo?
10: Casualmente, hoy a la mañana me levantaba y me preguntaba lo mismo.
11: Esa copita de vino que el médico me dijo que hace bien una por día. ¿Será posta eso? Bueno, esta gente está desarrollando una investigación que va a durar 4 años y cuyo objetivo principal es evaluar el impacto real a lo largo del consumo moderado del vino enfermedades cardiovasculares, diabetes y la mortalidad. Exactamente. Mortalidad. Por eso se buscan reclutar 10.000 participantes. Pero el tema es que nosotros nos postularíamos todos.
1: Sí, claro.
11: Pero pero tenés que residir en España.
10: Solo para residentes en España, los que están viviendo en España.
11: Los que están viviendo. Los voluntarios se dividen al azar en grupo de consumo moderado y un grupo de abstinencia total. Moderado y total. Si te pasás de la raya, te cortan del experimento.
10: Claro.
11: El grupo recibe gratis 1.5 litros de vino al mes tinto, mientras que el grupo de abstinencia recibe cerveza sin alcohol. Ambos grupos obtienen aceite de oliva extra virgen y chequeos médicos anuales gratuitos.
1: ¡Ay, qué lindo!
10: ¡Qué bueno eso!
1: ¡Qué bueno!
10: Para anotarse.
11: ¿Qué hay que hacer? ¿Cuáles son los requisitos para anotarse?
1: ¿Qué hay que hacer?
11: Tenés que tener hombres de entre 50 y 70 años.
1: ¡Ay! Ahí estamos.
11: Mirá, yo acá me está mostrando un cuello largo acá.
10: Sí. Que parece que se anotó en un estudio, pero solito.
11: Un estudio individual. Mira qué bueno, che. Rincón. Bueno, mujeres de 55 a 75 años.
1: Ajá.
11: No se aceptan abstemios. Deben consumir habitualmente entre 3 o 40 bebidas alcohólicas por semana.
10: Para entenderlo, Facundo, tengo que solo consumir.
1: Igual,
10: Solo consumir
11: solo
10: el vino que se me suministra.
11: Ningún otro vino, ni fernés,
10: ni cervezas.
11: Igual, los gallegos no toman fernés, pero creo. Queda totalmente queda totalmente prohibido consumir cualquier tipo de otra bebida alcohólica fuera del vino asignado durante los 4 años. Tenés que estar 4 años, así que te deben mandar un vino.
1: Con una copa de vino por día.
11: Por día,
10: claro.
11: Exacto. Esto no conlleva...
10: Hasta el próximo mundial.
11: No conlleva ninguna remuneración económica. Ay, pero ¿cuánto me pagan? No, pará, ya te dan el vino, te dan otro regalito extra.
1: Ay, el aceite extra virgen
11: espectacular.
1: Español es muy bueno.
10: ¡Qué locura!
11: Tenés el vino gratis, tenés el... ¿Qué más? Chequeos médicos sin costo también, exhaustivos aparte. Son chequeos...
10: Como acabas de decir hace 2 minutos.
11: Analíticas completas de sangre, controles metabólicos. Hay una parte de nutrición también que está contemplada.
10: Buenísimo.
11: Así que bueno.
10: ¿Ya comenzó eso?
11: Eso está a punto, están buscando, están en la etapa de reclutar los voluntarios, que son 10.000, son es un número interesante.
10: Claro, interesante
11: para tenés que tomar nada más que vino tinto durante 4 años. Pero bueno,
10: no tenés que hacer ningún ejercicio físico, nada en
11: no,
10: el medio.
11: No, no, no, no. Ajá. No, no, no. Después, cuando estén los resultados, se los cuento en otro GPS, si es que estamos dentro de 4 años, ¿no es cierto? Al aire, con este maravilloso proyecto radial.
1: Bien, y además también, chicos, ustedes saben que en estos momentos se está desarrollando lo que es el torneo argentino de selecciones sub-18, que es de la Federación Entrerriana de Vóley, en este caso la rama femenina está jugando, está por jugar ya en un ratito, estaba programado a las 11:15 el partido entre Entre Ríos y Santa Fe, y estamos en comunicación con Milagros García, que pertenece al cuerpo técnico de la selección entrerriana de vóley femenino. Así que la saludamos, si les parece, porque obviamente sí, estamos alentando e hinchando, obviamente, para la selección de Entre Ríos. Milagros, para Paraná, Gualeguaychú, Concepción del Uruguay, te saludamos. Buen día, ¿cómo estás?
12: Hola, buen día a todos. Acá estamos con frío, acá hace mucho frío, pero estamos esperando el partido, que bueno, ahora termina el partido Corrientes-La Pampa y ya nos tocaría a nosotros nuestra participación.
1: Bien, Mili, contale para a la gente que por ahí no sabe, ¿dónde están jugando?
12: Nosotros estamos en Chapamalar, jugando en el cubo del Templo del Vóley en Buenos Aires.
1: Uh-huh. Y en cuanto, digamos, a la selección Entre Ríos, comentanos cuándo llegaron, qué partidos ya han disputado, cómo se encuentra la selección en estos momentos.
12: Bueno, nosotros nos tocó la zona C, llegamos el día miércoles. Ajá. Nosotros nos tocó jugar el miércoles 2 partidos, el jueves 2 partidos, que son los de zona. Ganamos 2 y caímos en 2. Llegamos a entrar entre los 8 mejores. Y bueno, ahora se está jugando la clasificación, digamos, los puestos del 1 al 8. Nosotros nos toca contra Santa Fe, que quedó primero. Y bueno, ahora según el resultado sería contra quién nos tocaría y la posición con la que jugaríamos, digamos.
1: Uh-huh. ¿Y cómo se conforma la selección de Entre Ríos? ¿Cómo fue el trabajo previo, digamos, para llegar ahora a estas jugadoras?
12: Bueno, nosotros hicimos una observación de la costa del Uruguay, uh-huh, donde participaron jugadoras, bueno, de toda la costa del Uruguay, de clubes de Gualeguaychú, de Concepción, de San José, Colón, bueno, toda esa costa. Se seleccionaron aproximadamente casi 18 jugadoras de ahí. Después se hizo una observación de la costa del Paraná, donde también vimos todo lo que son equipos de Chahue, Paracao, bueno, todos los que lo que están ahí. Y de ahí hicimos una tercer concentración donde la juntamos a todas las chicas y empezamos a empezar a achicar el grupo de jugadoras, y hasta la última concentración éramos 18 jugadoras, y bueno, cerramos el equipo en 14, y vinimos 14 jugadoras, que aproximadamente son 7 de la costa del Paraná y 7 de la costa del Uruguay.
10: Y supongo que es una experiencia especial para tanto para las jugadoras de Paraná, de la costa del Paraná, como de la costa del Uruguay, ¿no?
12: Sí, la verdad que es una experiencia única para las jugadoras, como también para el cuerpo técnico, digamos. Es una oportunidad única, la verdad, que te seleccionen cada año. La verdad, en mi experiencia es mi segundo año en esto. Y la verdad que es un honor. Para las chicas, esto es una semana puro vóley, porque se respira vóley, se habla de vóley todo el tiempo, y te cruzas con jugadoras que por ahí uno ve en la tele, porque hay jugadoras de selección argentina que representan a su selección, hay jugadoras bueno, de Villadora, de equipos Boca, River, y que se cruzan acá, y es impresionante el nivel de vóley que hay, digamos. Uh-huh. Y a la vez los entrenadores, que también hay entrenadores con mucha experiencia, que uno va sacando información de ellos y aprendiendo. Bueno, yo estoy con Alejandra Cot, ella es la entrenadora en jefe y yo soy la asistente.
1: Que Alejandra es de San José y vos sos de Concepción del Uruguay, Milagros.
12: Exacto.
1: Bien, bueno, dentro de un ratito ya están seguramente por entrar en calor dentro de algunos segundos. Como decíamos, en lo que respecta a esta selección de Entre Ríos, todo el éxito con Santa Fe, vamos a estar alentando. Y quiero decir que la selección de Entre Ríos masculina está en un muy buen puesto, en el tercer puesto.
10: Bien.
12: Sí, los chicos estuvieron muy buena zona, ganaron todos los partidos de zona. Y se posicionaron terceros en el ranking total, digamos. Y bueno, ahora no recuerdo, creo que juegan con San Luis, el cruce ahora. Así que nada, toda la suerte para estas dos selecciones que lo están dando todo.
1: Bien, bueno, Milagros, muchísimas gracias, un beso grande y bueno, todo el éxito.
12: Bueno, gracias a ustedes, un saludo.
1: Hasta luego. Milagros García, que es la asistente técnica, como decíamos, de la selección entrerriana de vóley femenino en categoría sub-18.
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0: Bienvenidos, bienvenidos a otro espacio cultural de gala en esta jornada, rumbo al aniversario 75 de LT11, de la Radio Nacional, la General Francisco Ramírez de Concepción del Uruguay, con este espacio que hemos denominado las galas rumbo al 29 de septiembre del 2026, cuando esta radio, la radio madre de Concepción del Uruguay, LT11, cumpla los 75 años. Y el lema de este 2026 es donde las voces perduran más allá del tiempo. Con 75 años de historia, hoy tenemos invitados especiales. Cristian de Brabandere me acompaña en esta jornada. ¿Cómo estás, Cristian?
1: ¿Cómo estás, Martín? Un placer saludarte, un abrazo cordial para toda la gente de la radio. Un gran gusto otra vez reencontrarnos con las noches de gala para empezar a palpitar los 75 años de la radio y escuchar estas voces espectaculares que tenemos en la ciudad.
0: Ya inauguramos la primera de las galas con el rock, se hizo presente ahí T-600 Rock, la banda del Rafa Chapuis y del doctor Lucio Díaz Vélez, tremendo. Profesionales de la medicina que hacen música también, ¿no? Y que les gusta y tienen la pasión por los Fiat 600 también, porque tienen, cada uno de ellos tienen un fitito, digamos, ¿no? Y de ahí andan de recorrida entre los fititos y los escenarios ahí. Bueno, y hoy es jornada de folclore. Tenemos invitados especiales, Cristian. Y para arrancar esta gala, este espacio de gala, lo vamos a hacer con estos músicos, son nuevos. Y son muy profesionales.
1: Yo los escuché hace un ratito.
0: Cuando estábamos ahí en el ensayo, en la previa. Andan muy bien, ¿eh? Es un grupo folclórico de acá, de Concepción del Uruguay, que nació hace poco más de un año a partir de una juntada entre compañeros de trabajo y amigos, todos unidos por la pasión, por la música y por las raíces. Nuestras raíces, dicen ellos. El nombre del grupo, que ya vamos a decir de quién es, de qué se trata, surge del mate. Y el mate, símbolo de encuentro, de amistad y de tradición, algo que representa la esencia del grupo y cada momento compartido. El repertorio incluye zambas, chacareras, chamamé, chamarrita, siempre buscando transmitir alegría, cercanía y el amor por el folclore argentino. Nuestra primera presentación como grupo fue en la Peña de la Familia y Amistad de Víctor Nichele. Luego tuvimos la oportunidad, dicen ellos, de presentarnos en distintos espacios y también en eventos como la Salamanca Bar Botánico, en Apería Cantobar, Peña del Tito, la Peña Folcloreando en Balón de Oro, además de participar recientemente en Pelay Emprende, que esto fue hace pocos días, Pelay Emprende, la fiesta patronal de la parroquia María Auxiliadora, y también en Club Libertad. Ellos siguen creciendo con el acompañamiento de la gente, disfrutando cada escenario y cada encuentro donde la música folclórica permite compartir estos momentos únicos. ¿Y quiénes son ellos? ¿Quiénes forman este grupo que ya vamos a decir de qué se trata? Bueno, Miqueas Rojas en guitarra, Fabricio Verón en guitarra y voz, Octavio Verón en voz, Paul Villagra en bajo y Juan Oroño en bombo. Y en la logística y en redes y todo, parece que está Carla ahí, que es la que comanda todo. Viste que los redondos la tienen a la negra Poli. Los redondos de Ricota tienen a la negra Poli.
1: Claro.
0: Bueno, parece que este grupo tiene a Carla ahí detrás de todo esto. Así que ellos se llaman Siempre Verde.
1: Siempre Verde. Escuchá, ¿no tiene teclado el Siempre Verde?
0: Y tiene teclado, pero no me dijeron el nombre del tecladista.
1: Ahí. Así que hay que.
0: Así que ahora.
1: Y le va a mostrar la prueba.
0: ¿Cómo se llama? Que lo diga él, que lo diga.
2: ¿Cómo le va? ¿Qué tal?
0: ¿Cómo andan?
2: Bien, bien.
0: ¿Su nombre?
2: Steckline Sergio.
0: ¿No te nombraron acá?
2: Alias Yago, no. Pero no importa, yo lo anoté igual ya.
1: No importa, pero debe ser el número uno, Sergio.
0: Y es el que comanda. Vos ahí manejás todo. Desde el teclado, todo tiene que salir todo sincronizado.
2: Y en lo posible, sí.
0: En lo posible. ¿Alguien más nos falta? No, estamos
1: Sergio,
0: todos.
1: No falta nadie más.
0: ¿Nadie más, Sergio?
2: No, perdón, estamos bien. No.
0: ¿Estamos todos?
2: Estamos listos.
0: ¿Ahora sí?
2: Ahora sí.
0: Bueno,
2: ahora sí.
0: ¿Te parece, Cristian? Vos nos presentás a Siempre Verde.
1: Sí, señor. En Radio LT11, en Radio Nacional, en la 92.9, Siempre Verde. Así suena.

0: Bien, ¿cómo suena esto, eh? Siempre Verde, en el estudio auditorio de LT11, en Noche de Gala de Folclore. Siempre Verde, que es esta banda de Concepción del Uruguay, de la cual nos dejaba, bueno, este repertorio, ¿no? Con dos clásicos de nuestro folclore, Cristian.
1: Sí, totalmente. Después cuando charlemos con los chicos, a mí, sabes que me gusta conocer bastante de la intimidad, pero qué buenas voces, qué lindas
0: buenas
1: voces.
0: Qué vamos a arrancar con Sergio. Dale. Sergio, recordame el apellido, por favor.
2: Stecklein.
1: Ya me lo olvidé más. Stecklein. Y con K.
0: Stecklein, ¿qué origen es?
2: Alemán.
1: Alemán. Sí. Alemán de Alemania.
0: Alemán,
2: creo.
0: Bueno.
1: Bueno, Sergio, es un placer, es un gusto que estén acá. ¿Cómo manejan la situación esto de del repertorio, de quién canta? ¿Cómo se armó todo esto?
2: Bueno, ¿qué tal? Un gusto, la verdad que agradecido de que nos hayan invitado a formar parte de esto. Y me toca hablar a mí, pero no sé por qué.
1: No van a hablar todos, no te agarramos que van a hablar todos. Perfecto. Van a hablar todos, quédate tranquilo.
2: Listo. En realidad el repertorio se fue armando por una idea que sea más popular, cosa que le llegue al gusto de casi todas las generaciones. Ajá. En sí, como para que sea más fácil para nosotros.
1: Claro, arrancando con los clásicos, ¿no?
2: Arrancamos, claro, obviamente con los clásicos, y de a poco se fueron agregando algunos otros que yo en mi repertorio no los tenía, pero después le fui agarrando el gusto porque la verdad que eran...
1: Y cuando suena bien...
2: Y empieza a gustar más aún, es cierto.
1: Ni hablar. ¿Hace cuánto exactamente que está...?
2: Y como de haber empezado en sus principios, ajá, fue hace un año atrás, pero ajá, fueron pasando como todo, entre que se va buscando uno, otro, probando, ajá, viendo... Dejamos en principio, casi dejamos, luego retomamos. Bueno, hubo otros integrantes de los cuales han salido, han dejado por ciertas circunstancias, como siempre ocurre, sucede, es normal. Sucede. Y bueno, y estamos los que estamos hoy, que se fueron agregando de a poco.
1: ¿Y cómo es algo que vos estés en el teclado, que él esté en la voz, que aquel en el bajo, en el bombo, la guitarra? ¿Cómo diseñan eso? ¿Se ponen de acuerdo entre todos, digo, para bueno, probamos este y queda?
2: No, en realidad no se probó directamente, se aceptó.
1: ¿Yo se tocó la guitarra,
2: o sea,
1: se cantó?
2: Sí, se fue así, o sea, ajá, no se eligió, eso en realidad, esa es la verdad, no se eligió. Lo que estamos acá fueron aceptándose a medida que nos vimos por primera vez, nada más. Ajá. Ninguno eligió a nadie acá. En sí, cada uno eligió quedar porque gustó.
1: O sea, yo sé cantar, yo sé tocar la guitarra,
2: listo, venga.
1: Aparte suena bien, recién escuchaba, lo miraba al lado mío, está el bajo... Suena lindo, el bombo suena lindo, la guitarra suena linda. Vamos a hablar con la voz.
3: Buenas noches.
1: ¿Andas, amigo?
3: Pero bien.
1: ¿Nombre?
3: Octavio Drón.
1: ¿Colegio?
3: Ya lo terminé, ya estamos terminando la facultad.
1: ¿Qué edad tenés?
3: 22 añitos.
1: 22 añitos, te daba 22, ¿eh? Mirá, el tipo quería. Bueno, primero te felicito por la voz, la verdad.
3: Muchas gracias,
1: Por ahí tenés unos vibratos, ¿viste? Lindo, interesante, que, bueno... Pero aparte de los nervios te van por dentro, que es normal, aclaro, ¿no?
3: Exactamente. Es la primera vez, la verdad, yo nunca canté, aprendí. Me metí de corajudo nomás porque en la familia siempre se escuchó folclore.
1: Ajá.
3: Más o menos nos criamos desde chicos con un poco de folclore. Y empezamos.
1: ¿Y quién te dijo tenés una buena voz para cantar?
3: Nadie. Corajudo. Y después mamá que siempre me dice que es lindo y suena
1: algún
3: lindo
1: compañero
3: nomás.
1: Te puede haber dicho.
3: Y algunas personas sí, pero te, bueno.
1: No, pero se ve bien porque además es que el quizás el coro que me levanta la mano acá al lado del de verde. ¿Te acompaña bien?
4: Soy el hermano.
1: Sí, yo me parecía, pero no quería decir nada.
0: Fabricio, ¿no?
1: Fabricio. ¿Quién canta mejor, Fabricio, de los dos?
3: Él. lógicamente él.
1: Pero cambian, van cambiando
3: de a rato, decir, sí, depende.
1: Canta
3: del
1: uno,
3: tema.
1: Canta el otro, hace el coro uno al otro.
4: Sí, siempre nos juntábamos en familia y ajá, era tocar. Y, ajá, bueno, yo me guiaba de la voz de él para hacerlo
1: en
4: tonos altos.
1: ¿Y qué edad tenés vos?
4: Yo, 33 años.
1: Ja, ¿quién está más viejo que más joven de los dos? Porque medio se parecen, ¿eh? No te quiero decir que tenés más edad vos, pero parece...
2: Me veo de menos.
1: No, menos él. Por eso te digo, menos él. Yo pensé que tenía 27, 28 años, verdad.
4: No, 33 años.
1: Mirá qué bien. Bueno, te mantiene joven tu hermano.
4: Sí, la verdad que sí.
3: No sé si sentirme halagado o sentirme...
1: No, cuando te dicen un poquito más, experiencia. Guarda, experiencia. Va a tener experiencia. Pero te daba 22, 23 y el 28 está bien. Está bárbaro.
3: Está bien.
1: Bueno, y yo le decía recién a Sergio... Por ahí ustedes aparecen, que son los que cantan, aparecen, puede haber algún otro, ¿no? Pero aparecen, quiero cantar esto, vamos a probar esto, ¿cómo es la historia de los temas?
3: Y la verdad, en sí, Creo que más o menos de lo que estamos acá, todos sabemos de salimos del ambiente del folclore, menos Sergio, que es el de, la, de otro ambiente, la cumbia. Totalmente.
1: El kawaii lo delata.
4: Malo tropical.
3: Sí, no, malo tropical. Ah,
0: yo creí que era el hombre de las polcas.
1: Claro, ¿eh? El chamamé.
0: De las polcas, el chamamé.
1: Tiene, ¿viste?, pinta de chamamecero. Claro,
0: no, aparte por el apellido y la de alemanes.
1: Claro, claro.
0: Creí que formaba parte de la banda de los Hegel, ¿no? De
1: claro.
0: La, no, como es de los Hegel, ¿no? Algo así, ¿no?
1: Sí, de los alemanes de Volga.
0: De los alemanes de Volga.
1: Claro,
0: bueno,
1: exactamente.
0: Chicos, y siempre con este género. Género folclórico, chamamé, chamarrita.
3: Sí,
0: digamos,
3: sí, sí.
0: No,
3: sí, vos,
0: no se han salido de
4: eso. Sí, más o menos como para...
0: Pero, ¿han tocado en otras bandas así? ¿Han estado o no?
3: Yo no, formando yo la primera parte, vez.
0: La primera vez.
3: A mí es la primera vez.
4: Bueno, yo con Yago ya tenemos de varios años entre cumbia... Todo un poco, pero...
1: Sí, le nota la cara, muchachos, de la cumbia.
4: Sí, no.
1: Escúchenme, ¿y Carla qué tiene que ver con las redes sociales?
4: Y,
3: Carla es manager.
1: Que hable el marido.
3: Es manager y la que nos reta cuando tiene que retar.
1: Ah, la claro. Que maneja, o sea, la que maneja
3: sí,
1: todo.
3: La que maneja la batuta.
0: La que maneja el calle.
1: Es la Wanda, es la Wanda del equipo.
3: O por lo menos yo cuando lo presento al grupo tenemos capataz de obra que Sergio, que es el que maneja la música, y después tenemos la manager que es la que nos reta.
1: Ah, mira qué bien.
0: Capataz de obra.
3: Capataz de obra.
1: Bueno, pero hay uno.
3: Es que maneja todo. Él nos reta.
1: Ah, ¿sí? ¿Eh?
3: Sí. En la música sí.
1: Ah, mira vos. Sí, se dio cuenta porque recién le dijo al operador: baja eso, baja eso.
2: No, pero lo que pasa es que la edad, y no le voy a decir porque me cuido, me reservo. 41, pero la edad.
1: 41, 41.
2: Ahí nomás, ¿viste? Estuviste bien. Estuviste bien.
1: Estoy ahí. Bueno, y el de la guitarra. Arrímate el micrófono, ¿eh? Un toque. ¿Qué tiene que ver con Carla? Cuando dijeron Carla, ¿cómo anda, amigo? ¿Bien? ¿Cómo era el nombre?
5: Mi nombre es Miqueas.
1: Miqueas.

0: de todas las patronas de todo, porque
1: claro,
0: de la,
1: claro,
0: de la representación de todo,
1: todas, todas. Claro. Bueno, pero igual es muy necesario lo de ella por el tema de publicitar, ¿no? La banda.
2: Exacto, ella es la que entiende más este tema de las redes sociales. Yo ni Facebook ni no tengo nada, ¿viste? Pero ella tiene todo, ¿viste? Y entonces como entiende de la movida.
1: Y bueno, ahora va a tener que tenerme que y si empiezan los me gusta y los like con vos, ¿qué pasa?
2: No, yo mirá, yo siempre tengo el anillito acá colgando, así que yo fiel bueno. Hasta la tumba.
1: Qué grande. No, pero es muy necesario el tema de la de las redes sociales para hacerse conocer, para hacerse conocido y para que la gente lo siga.
2: Y gracias a Dios, ella nos subió a las redes sociales y ahí empezamos a tener algunos tipos de contacto que claro. Nos fuimos haciendo conocidos y pudimos llegar a tocar a ciertos lugares, que eso está fenomenal, o sea, es fundamental también para nosotros las redes sociales.
1: Sí, además para continuar, es decir, hacerse ver, continuar, seguir tocando, que te sigan llamando, ¿no?
2: Exacto.
3: Bueno, al regreso vamos a escuchar un poquito más.
1: Sí, tenemos que escuchar un poco más de la banda todavía. ¿No?
3: Al regreso hablamos con el bombo.
1: Uh-huh. Con el bajo.
3: Para que nos cuente. Y el bajo.
1: Y el bajo. Y que Sergio Estecla nos diga algunas cosas.
3: Exacto.
1: Que pasan en el grupo.
3: Porque aparte también me interesa saber conocimientos técnicos del bombo también.
1: Correcto,
3: ¿no?
1: Correcto.
3: De cómo se toca, qué hay que tener en cuenta.
1: Suena bien, ¿eh? Bueno. Y no sabés lo que baila.
3: ¿Ah, sí?
1: El del ¿Juan? Bombo, lo que baila.
3: ¿Ah, sí,
1: no,
3: Juan?
1: No, olvidate.
3: ¿Gran bailarín?
1: Sí, gran bailarín. Vos, Juan, ¿sí? Viste que uno sabe, acá en el Radio Nacional se conoce todo.
3: Se conoce todo.
1: Le hice, una vez le hice una nota en la fiesta de la playa, cuando estábamos allá. Ajá. Y habló con la pareja. Todo,
3: y bailó muy bien.
1: No hablo.
3: Bueno. Bueno, ¿con qué seguimos ahora?
4: Dos temas, La Masa.
3: Ajá, La Masa.
0: La Masa y Piel Chaqueña.
3: Bueno, ahí está. 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En directo, ahí está, sonando Siempre Verde.

0: Bien, ahí está el aplauso grande para ellos, ellos mismos, ahí le aplaudimos todos. Ahí va. Bueno, Siempre Verde que están visitándonos, le contamos a la audiencia en Noche de Gala. Nos visitan en el estudio auditorio, profesor Linares Cardoso, aquí en la radio, Leguizamón 269, en LT11, es gala aniversario, rumbo a los 75 años, será el próximo 29 de septiembre, que será día martes, entiendo, martes 29 de septiembre del 2026, donde las voces perduran más allá del tiempo, es el eslogan que nos va a representar en esta oportunidad, en este año, donde es número redondo y donde lo vamos a celebrar, por supuesto, como pasó en la edición del año pasado. Estamos aquí en la radio. Bueno, y charlamos un ratito, ahí le vamos a pedir a Juan que se acerque ahí con el mate y todo al micrófono. Vení, Juan, acércate, ahí vamos a charlar. Juan Oroño es el bombo de Siempre Verde. Mientras se toma el amargo, mientras se toma el verde, charla con nosotros. ¿Cómo estás, Juan?
1: Casi bienvenido. Bien, casi bien.
0: Bueno, me alegra mucho. Así que tenés, sos este doble propósito, digamos. Instrumento y bailarín.
1: También, sí, sí. Bailamos también.
0: Bueno, y contame sobre lo tuyo, de cómo nace lo del bombo.
1: Solo
0: ¿cómo aprendiste?
1: Empecé, solo, bueno, más me puse a ver video y a escuchar y empecé a tocar y bueno, y ahí estamos.
0: Bueno, ¿de oído?
1: ¿Tocas
0: de oído?
1: Sí, sí.
0: ¿De oído? ¿Y no es fácil o cómo es el tema?
1: No, sí, sí, qué sé yo, no sé.
0: ¿Te tiene que gustar?
1: Para mí sí, sí.
0: Primero te tiene que gustar.
1: Por eso,
0: ¿no? Y tenés que estar ahí. ¿Y tocás solo eso? O
1: sí, sí, bombo no.
0: ¿Solo
1: sí,
0: bombo? Sí. ¿Otro instrumento no?
1: Demasiado.
0: Ajá. Sí, sí. Bueno, Juan, ¿y cuánto hace que estás? Bueno, ¿arrancaste con ellos hace un año y pico?
1: No, hace...
0: ¿Ahora?
1: ¿Cuánto?
2: ¿Tres semanas?
1: Sí, tres semanas por
0: tres
1: ahí.
0: ¿Tres semanas que te convocaba? ¿Y has estado en otras bandas, en otros grupos?
1: No, nunca.
0: ¿Nunca? ¿Tocabas que en tu casa así de...?
1: Sí, wow. En unas peñas, así cuando se ponían a tocar alguno, yo llevaba el bombo, me invitaban a tocar y me ponía a tocar, pero así nomás, entre algunos, viste, cuando se hacen peñas, la gente conocida del ambiente, y bueno.
0: Claro.
1: Y acá estamos ahora.
0: Y ahí estás con el bombo, ¿no? Juan, bueno, y bailarín también, ¿te gusta el tema?
1: Bailarín, así? Sí.
0: Bailarín, sí. ¿Estuviste en alguna...
1: Hace años.
0: ¿Alguna cuerpo de danza?
1: Sí,
0: bueno.
1: Sí, sí. ¿Mm?
0: ¿En dónde estuviste?
1: En Sushai.
0: Ajá.
1: Que ahí, bueno, varios años estuvimos ahí.
0: Bueno.
1: Así que bueno.
0: Bueno, Juan, la verdad que nos alegra mucho tenerte. Gracias. Y bueno, él dice, y habló nomás porque
3: no,
0: viste
3: habló,
0: que
3: no, sí, no, porque...
0: era arisco para hablar. Y ahora no. Lo voy a hacer hablar al... Lo hacemos, mirá,
3: no,
0: en este mismo micrófono.
3: El compañero aquel sí tiene.
0: Sí, el amigo tiene K.
3: No, tiene problema.
0: Tiene, es Pablo, ¿no?
2: Paul.
0: Paul. Bravo. No, Paul. Paul.
2: Es Paul. Distinto, Paul.
0: Paul.
2: Es lo mismo, sí.
0: Está bien. Bueno, Paul, ¿y el bajo? ¿Cuánto hace? Bueno, ya lo venís tocando hace bastante, ¿cómo es?
2: Sí, bajo empecé a tocar con mi viejo. Él fue el que me enseñó más o menos cómo acompañar y demás, algunos ritmos. Uh-huh. Y después, bueno, sí, estuve en algún que otro conjunto de chamamé y demás. Uh-huh. Y bueno, y ahora con esta nueva propuesta con los chicos que... La claro. Verdad, también estoy, creo que una semana antes que Juan, más o menos, y la verdad que me aceptaron muy bien y creo que esto va...
0: Son dos cosas distintas, tocar el bajo y la guitarra, nada que ver, ¿no? Una cosa
2: y
0: otra, o
2: no,
0: se parece...
2: te puede ayudar por ahí saber tocar la guitarra, pero son dos instrumentos totalmente distintos.
0: Son dos instrumentos totalmente distintos, ¿no?
2: Exactamente.
0: Claro, son... imagino como tocar, qué sé yo, todo instrumento de cuerda, ninguno se parece a otro, ¿no?
2: Y la verdad que yo como conozco, o sea, saber tocar más o menos sería la guitarra y el bajo nada más, así que con uh-huh. Lo único que puedo comparar, y te diría que no es lo mismo en cuanto al sentido que tiene un instrumento con el otro y a la forma, obviamente, de tocarlo.
0: Claro. ¿Qué está, el contrabajo? Esos son los grandes, ¿no?
2: Eso esos son los
0: cosa,
2: grandes.
0: Total,
2: y eso se aparece, es similar, similar al bajo. Cambia, obviamente, la forma en la que lo tocas, porque es un instrumento vertical.
0: Ajá.
2: Pero tampoco, nunca toqué uno, así que no te podrías decir a ciencia cierta cómo es tocar un contrabajo.
0: Claro. Y por supuesto, tu pasión también, te gusta mucho todo el tema de la música. Y
2: obviamente,
0: tocar
2: sí.
0: Tocar instrumentos.
2: Sí, sí, yo arranqué desde chico con mi viejo, ya te digo. Y siempre me gustó, así no vaya a tocar a ningún lado, nos juntábamos con unos amigos, con lo que sea, y cualquier cosa nos servía para hacer un poquito de ruido, digamos.
0: Claro. Bien, bueno, Paul, gracias también por acompañarnos en este gracias. En este día gala, noche gala de LT11. Y bueno, estamos participando, están ellos visitándonos, están participando, digo, porque todos los artistas vienen a la radio para estar acá juntos: Miqueas, Fabricio, Octavio, Paul o Paul, Juan y Sergio. Sergio, ¿y tienen pensado hacer temas propios en algún momento? ¿Cómo lo estudian al tema? ¿O covers, digamos?
3: No, o sea, el cover es lo más práctico que hay para poder empezar a rodar, eso es lo más cómodo que puede hacer para uno, empezar a integrarse en el ambiente de la música. Uh-huh. Y después sí, están, es más, ya creo que hay una letra seguro de Paul y una que empecé a mitad camino y bueno, después la vamos a terminar de armar, pero sí, todo ligado al ambiente obviamente del folclore. Claro. Va a estar ligado a las letras en base a eso y bueno, y lo que se pueda sacar de lo que mejor salga, claro. Mejor claro. Y que guste aún.
0: Claro. Fabricio, ¿me quiere contar algo ahí o no?
4: No.
0: Miquea le voy a preguntar. El tema de, ¿han grabado algo en redes así o en YouTube y eso? Ahora que está la tecnología que se puede grabar caseramente,
4: no,
0: digo.
4: No, casero no. Sí grabamos ensayo, ¿viste? Pero con video, así como hace ahora Carla. Ajá. Pero no hemos puesto porque no tenemos los materiales esenciales que serían para grabar. Claro. Pero estamos en órbita, estamos queriendo hacerlo, que ya empezamos de a poquito y es un pasito a dar, claro. Es un paso a dar. Así que lo más prontito capaz que ya empieza a salir grabaciones y poder subirlo a las redes sociales también, como el Spotify.
0: El
4: puede
0: Spotify
4: ser, también,
0: más.
4: Porque nos claro. Dijeron para subir ahí, así que bueno, estaría muy bueno también. Pero claro. Ya tenemos, ya hay un par de inversiones que vamos metiendo para poder grabar.
0: Bien, bueno, al regreso hacemos otra tocadita y al regreso charlamos un poco de cómo viene la agenda, dónde estuvieron participando, a dónde van a ir a participar también. Si les parece, no sé con qué seguimos ahora. Ustedes dirán.
5: Sí, Milagros del Tiempo y una chamarrita. Juan
0: y una chamarrita. Bueno, ahí están, en la radio, en el estudio auditorio de Nacional de LT11, Noche Gala, 75 años de LT11, rumbo al 29 de septiembre del 2026. Ellos hacen folclore, son de acá, son de Concepción del Uruguay, se llaman Siempre Verde.

0: Juan del Gualellán, siempre verde, visitándonos aquí en la radio, en LT11. Bueno, voy a hablar con Fabricio ahí. Fabricio con la guitarra en mano, preparando lo que se viene. Vienen bien. ¿Estuvieron hace poco en el Pelay? Hace poco fines de semana, Pelay, en el Pelay Emprende.
1: En el Pelay Aprende. Emprende.
0: Exacto, perdón, sí. Aprende y emprende.
1: Aprendemos y emprende.
0: Bueno, contanos qué tal fue eso, cómo fue. Bueno,
1: la verdad que fue un lindo momento. Lástima el tiempo, que estuvo medio nublado en ese momento. Pero la verdad que, como siempre, nosotros en grupo siempre le metemos la mejor. Mucha voluntad, mucha alegría. Y eso hace que la gente en ese momento se prenda.
0: Claro, claro. Fue el fin de largo del 25 de mayo, tres días. ¿Ustedes estuvieron uno de ellos?
2: Sí, estuvimos el domingo.
0: El domingo.
2: Ajá. Uh-huh. Sí, estuvo lindo. Se prendió mucha gente, sonó lindo. Y aparte, como dice él, bueno, nos dijo también la persona que nos invitó, Víctor Michele, que le gusta también el grupo por eso, porque tenemos una...
0: Él tenía lengua verde.
2: Tenía lengua verde, exactamente.
0: Lengua verde.
2: Teníamos como no te sabría explicar, que le metemos onda y la gente se da cuenta que transmitimos eso. Entonces, claro, como que se anima a cantar y a aplaudir con nosotros.
0: Claro que sí, no, suenan muy bien además, suenan muy bien y bueno, y por supuesto, les va a ir muy bien, tienen mucho futuro con esto.
2: Ojalá se nos dé, sí.
0: La idea es, por supuesto, recorrer distintos escenarios.
2: Nosotros nos gusta y si lo podemos transmitir a distintos lugares, sería un espectáculo.
0: Bueno, ¿tienen ya fechas pautadas próximamente?
2: Por ahora nada, estamos esperando ahí el llamado, capaz que si nos quieren llamar.
0: Bien, bueno, ¿cómo hace aquel que los está escuchando y dice, mirá, quiero convocar a esta banda, este grupo, este conjunto, porque los escucho en la radio, suenan bien, ¿hacemos hablar a Carla? Uh-huh.
2: Tendría que hablar Carla,
0: acercate un ratito.
2: Por las redes se puede, por las redes, nosotros nos encontramos en Instagram y Facebook como siempreverde.folk. Está bien dicho, Carla, porque si no me reta, si lo digo mal me reta. Y con C, folk con C.
3: Con K sin C.
2: Entonces yo soy el que te he equivocado. Claro.
0: Folk con K.
2: Y después, claro, número, y después el número de Carla, que si lo puede decir, pues yo la verdad que no me lo sé.
0: Ajá, 54-89-52. 3442, Departamento Uruguay. 54-89-52. Ahí está, ahí perfecto. Y esos son los teléfonos.
3: Y está faltando el integrante que tenemos desde un principio, que se llama Bastian y tiene 4 años y él acompaña con el bombo a Juan. Y bueno,
0: ¿hijo de quién?
3: Hijo mío.
0: Y tu hijo, mirá, vos lo
3: vas a
0: sacar.
3: También mi nena de 10 años canta una de las canciones que tenemos dentro del repertorio, que cuando estamos, que ellos pueden estar. La verdad que agradezco a ellos que le den ese espacio y ese lugar. Bastian, de 4 años, está desde que arrancamos hasta que terminamos, eso seguro. Y hoy no vino, bueno, porque estaba durmiendo, pero...
0: Claro, Bastian. ¿Y cuál, Sergio, sería el tema que más les gusta interpretar a ustedes, que se sienten...?
3: Y La Masa, que hemos hecho...
0: La Masa, es un buen tema. Sí,
3: La Masa... O sea, hay varios, Milagro del Tiempo. Varios.
2: Yo por ahí, desde mi parte, me gusta la chamarrita, pero porque tiene un significado para mí más que nada y para, bueno, no sé, para mi hermano, pero por lo menos para nosotros.
1: En general.
2: Viene, no sé si en general, yo lo siento más apegado porque yo siempre lo explico antes de los shows, antes de hacer ese tema, que mi viejo desde los 19 años que se fue de la provincia, ¿viste? Y estuvo trabajando 17 años afuera. Y él siempre, para recordar su lugar y sus tierras, el verde de esta zona y eso, escuchaba a los hermanos Cuesta, que siempre nos explicaba, dice, es la mejor representación de Entre Ríos, te representan los pájaros, el color del campo, el todo, viste, la ¿cómo se le dice? El criollismo de este lugar. Así que siempre que lo cantamos me toca un poquito por ahí.
0: Claro. Y sí, los hermanos Cuesta que tuvieron... en aquella década de los 70 y 80, y bueno, y siguieron, ¿no?, a lo largo del tiempo, digo, tuvieron esa representación en tiempos que no había las redes y que no había cómo llegar al público. Ellos nos representaban muy bien en todo el mundo, ¿no?, prácticamente, porque eran conocidos en todos lados. Así que, y qué mejor que representar el paisaje nuestro, ¿no?, de las costas Uruguay-Paraná. Bueno, ¿con qué seguimos? ¿Qué tenemos en el repertorio? ¿Qué tienen pensado?
2: Y ahora queda una zambita más y ya culminaríamos con una chacarera.
0: Y bueno, y culminamos con una chacarera. Algo que quieran decir, que sea importante, aprovechando el espacio, los escucho a quien quiera decir
2: no,
0: algo.
2: Yo creo que nada más, yo las redes.
0: Algo que se me escape, que la gente, como los... Bueno, ya dijimos las redes. A ver qué más dice, Juan.
3: Bueno, por ahora, ya que nadie, bueno, yo voy a agradecer en general a todos aquellos que nos acompañan, sean familiares de cada uno, lo que forman parte, ¿no? Porque no somos solo nosotros los que hacemos la música, sino, y acá me llevo todito. No somos solo nosotros que hacemos la música, sino también atrás de cada uno de nosotros hay una familia que acompaña a todo esto y permite, obviamente, porque es tiempo que no. Que no, uno a veces no está presente y por el lado de la música hace lo que uno tanto le gusta y ellos acompañan e incondicionalmente están a la par nuestra, ¿no?
0: Claro.
3: O sea, principalmente a ellos. Y luego, bueno, a todos aquellos que hemos conocido y los que nos quedan por conocer también, porque entiendo que la música llega a todos lados.
0: Exacto.
3: Y a toda clase y calidad de personas.
0: Es el idioma,
3: o sea,
0: universal, que no conoce fronteras.
3: Totalmente. Entonces, a aquellos que hemos conocido, que nos han visto y demás, y a aquellos que nos quedan por conocer, que entiendo que son muchísimo más de lo que ya hemos conocido.
0: Claro.
3: Y bueno, y saludo al Pato Arday, que hacía tanto, ya aprovecho el
0: Nuestro
3: espacio.
0: Nuestro operador técnico,
3: sí,
0: aprovechamos. Sí, claro.
3: Porque hay que nombrarlo, quieras o no.
0: Claro.
3: O sea, Pato, después
0: Patricio,
3: dame la comisión, ¿sabés? ¿Eh? Porque vos me dijiste, cumplime. No, mentira. Hacía tantos años y no va que cuando yo lo conocí, cuento una anécdota.
0: ¿Cómo lo conociste? Sí,
3: bueno, no va que cuando lo conocí a través de este medio, justamente. Era atrás de una consola operando y yo haciendo justamente esto.
0: Claro.
3: Ligado a la música. Y él haciendo lo mismo que está haciendo hoy, lo hizo conmigo en su primera vez que nos hemos conocido. Claro. Y después de tanto que hemos perdido contacto, bueno. Hoy nos vuelve a encontrar de la misma manera, así que
0: qué bueno,
3: es bueno.
0: Qué bueno, qué bueno. La verdad que nos alegra mucho. Chicos, en principio yo agradecerles a todos, desde Carla, que fue el primer contacto, porque ella es la manager, ¿no? La que los representa. Muy contento de haberlos conocido. Sepan que, obviamente, si están de acuerdo también, ¿no? Van a ser parte también de la grilla de artistas que van a estar ese 29 de septiembre, que va a ser el día aniversario del ET11, que hacemos generalmente una movida en algún espacio público. Lo hicimos el año pasado en Plaza San Martín durante todo el día. Están invitados para que nos acompañen y sean parte también del escenario de la grilla de músicos de todos los géneros que van a estar acompañándonos. Así que hacemos el compromiso de que van a ser parte de eso. Si bueno, están de acuerdo, Sergio.
3: No, por favor.
0: Después lo charlan bien y
3: yo no es que responda invitados por parte de ellos, pero entiendo que están en la misma necesidad y placer de querer formar parte de lo mismo.
0: Bueno, la verdad que nos alegra muchísimo haberlos tenido acá. A la gente le decimos, Sergio Stecklein es sí. el hombre del teclado, el acordeón, que está, y la voz también, porque forma parte. Claro. Todo hace ahí. Bueno. El maestro mayor de obras, claro. Bueno, Miqueas Rojas en guitarra, Fabricio Verón en guitarra y voz, Octavio Verón en voz, Paul Villagra en bajo, Juan Oroño en bombo. El grupo Siempre Verde. Siempre Verde, ¿por qué? Porque representa el mate y Entre Ríos en general, ¿no? Siempre Verde, todos los verdes Entre Ríos. Ha sido un placer que nos visiten, que estén en esta noche de gala de LT11 rumbo a los 75 años. Y nos despedimos con ¿qué cosa?
2: Zamba de Valderrama y Lindo Adorno para mi apero.
0: Muy bien, en el cierre, en noche de gala, LT11, 75 años, donde las voces perduran más allá del tiempo, rumbo al 2026, aniversario 75, Siempre Verde en la radio.

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0: el rey. Y si decimos el rey, estamos hablando de Elvis. Elvis en la mañana, 11:15 de la mañana, 11:15 minutos. Patricio Pato Ardaiz es el hombre que lleva adelante desde las 6 de la mañana, por supuesto, todo lo que ustedes han escuchado desde la parte de tango musical, también lo que hace el amigo Raúl Turnú, que es nuestro colaborador de siempre, de los sábados, en la radio. Así que bueno, Patricio Ardaiz, estoy saludando a toda la gente que está ahí prendida con la radio, como siempre, como cada sábado a esta hora, en LT11. Con 13 grados 6 décimas, 13.6 la temperatura a esta hora. Una jornada que se prevé 17 de máxima, vamos a llegar a los 17 grados. Tiempo bueno, fresco, neblinas temprano, por supuesto las mañanas, pero después tiempo bueno. Se habla así incluso para lo que es el domingo y el lunes. Temperaturas que van a estar entre los 7 y los 17 grados de máxima, 7 de mínima, 17 de máxima. Bueno, a esta hora 89 es el porcentaje de humedad, elevado. En 1020 la presión atmosférica y el río Uruguay baja, nos dice la gente de Prefectura Naval Argentina, 1,30 m. 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Gargano, que es la otra que está una cuadra antes de llegar al Díaz Vélez, sobre Galarza. Galarza 1652. 46-32-12 el teléfono de Gargano. Así que del pueblo y Gargano, las farmacias de turno que tendremos durante toda la jornada de este día. Déjame saludar, Pato, a mi madre, a Aurora Máxima Farías, que está cumpliendo años. La reina está cumpliendo años hoy. Así que a mi vieja, un beso enorme, un muy feliz cumple. Y me dice el Pato, bueno, vamos a tener que ir para aquellos lados a ver si hay chorizo seco y demás, porque viste que con el tema de las carneadas de campo y todas esas cosas. Bueno, eso me dice Pato Ardaiz. ¿Cómo anda Liliana Poggio o Poggio? ¿Poggio? ¿Poggio? ¿Cómo se dice?
1: Pocho.
0: Pocho.
1: Buongiorno.
0: Buongiorno.
1: Buongiorno a
0: tutti. Si hablamos de Liliana, estamos hablando de la presidente de la sociedad italiana La Benevolenza. ¿Cómo anda, vale, Lili? ¿Bien?
1: Muy bien. Un gusto saludar a toda la audiencia de LT11.
0: Feliz cumple.
1: Feliz cumple.
0: Feliz cumple para los que tenemos descendencia italiana también. Sí. Yo tengo una mezcla ahí de lo que es el imperio astrohúngaro hace tantos y tantos años. Gente por ahí, tengo abuelos de parte de italianos, ¿no? De ahí de Venecia. Tengo también bisabuelos que dicen ser de Rumania o de Ucrania, de esos lugares. Todo lo que era el imperio astrohúngaro. Bueno, la República de Italia cumple 60 años. ¿Ya lo cumplió el 24 de mayo fue?
1: No, la República de Italia cumple el 2 de junio.
0: Ah, el 2 de junio, así que todavía no los cumplió. Yo estaba con que lo cumplía ahora en mayo. ¿Qué fue lo del 24?
1: La sociedad, primero, vamos por partes. Primero voy a aclarar que todo el tema del Imperio Austrohúngaro es tiempo pasado, hoy es Italia. Así que todos tus...
0: No, bueno, no, ya sé, pero bueno, pero formó parte, Italia formó parte de ese Imperio Austrohúngaro.
1: Una época de dominación austrohúngara que quizás... mucha gente no quisiera recordarlo.
0: Bueno, hoy decimos, después fue monarquía.
1: Hoy ya somos Italia.
0: Claro, hace 60 años que dejó de ser monarquía la República de Italia.
1: Desde el 2 de junio de 1946, a través de un referéndum popular, la gente acude a las urnas para elegir entre dos sistemas de gobierno: monarquía o república. Obviamente que para este entonces la monarquía era un sistema que ya estaba en decadencia y la gente eligió como forma de gobierno la republicana. Por eso el 2 de junio de 1946 Italia comienza una nueva vida.
0: Exacto, republicana. Un nuevo país, digamos, una república, una república presidencialista.
1: Una nueva forma de gobierno.
0: Exactamente, así que se cumplen 60 años, el 2 de junio va a ser esto, sí, el martes, este martes.
1: Este martes, que vamos a hacer el homenaje. En el...
0: Pará, déjame detenerme acá. ¿Y qué era el 24 de mayo, el cumpleaños de la sociedad italiana?
1: El 24 de mayo De 1874 nace en Concepción del Uruguay jurídicamente la Sociedad Italiana de Socorro
0: Ahí
1: Mutuo.
0: Bueno.
1: Unione e Benevolenza.
0: Pero no estuve mal diciendo feliz cumpleaños.
1: No, de ninguna manera.
0: Bien. Va a haber otro feliz cumpleaños el martes.
1: Claro, exacto.
0: Exactamente.
1: Estamos llenos de cumpleaños.
0: Bueno, y para este 60 aniversario de la República de Italia...
1: Déjame aclarar un poquito más esto de la... para que no quede en el... ahí incompleto.
0: Ajá.
1: La historia de la República Italiana. El 2 de junio de 1946 se elige por referéndum popular la forma de gobierno republicana. A partir de ahí se nombra un presidente provisorio y una constitución que redactará, una comisión que redactará la futura comisión, la futura constitución.
0: Ya constitución.
1: De palabra ahí.
0: Claro.
1: Entonces, a partir del 1 de enero de 1948, comienza a regir la nueva constitución italiana.
0: Italiana, ahí está. Y la sociedad italiana local, que tiene tantos años, ¿no? Que tiene
1: 152.
0: 52 años, mirá vos qué institución.
1: 152.
0: El martes, que es el 2 de junio, el día que se conmemora el aniversario 60 de la República de Italia, va a haber un acto en el Monumento a la Loba que conocemos nosotros, ¿no?
1: El Monumento a la Loba, que es el monumento más representativo de la comunidad en esta ciudad. Uh-huh. Bueno, allí vamos a estar a la hora 10 para hacer un acto recordatorio simplemente a lo que es la comunidad y en el Día de la República Italiana. Ya conmemoramos el día del el cumpleaños de la sociedad simbólicamente y la República de Italia, uh-huh. Un nuevo aniversario.
0: Exacto.
1: Eso por un lado.
0: El 2.
1: El 2, el día martes 2 a las 10 de la mañana. Esperamos a toda la gente que quiera compartir con nosotros un poquito de italianidad. Va a ser a la mañana. Y bueno, los esperamos a todos, porque es un acto abierto a toda la comunidad italiana, donde vamos a recordar no solamente a la gente que fue la gestora del monumento, como fueron los Folim, sino también a todos los constructores y gente que ha puesto su mano de obra desinteresadamente para la construcción del monumento, como así también a la gente que gestionó a través de la sociedad italiana, digamos, la Loba, que es uh-huh. el monumento emblemático traído de Italia y que fue inaugurado el 11 de octubre de 1960.
0: Sí.
1: Uh-huh. Ese fue el día de la inauguración.
0: Bien, entonces, sí. El viernes institucionalmente va a haber un acto ahí en la sede.
1: El viernes, el martes.
0: El martes sí, pero el viernes 5 había algo también, sí. Tengo entendido.
1: Bueno, vamos a la otra etapa. El viernes 5 va a ser la presentación de un libro de una escritora de Concepción del Uruguay que ha escrito un libro sobre inmigrantes y a su vez vamos a festejar junto a los socios y algunos amigos el Día del Inmigrante Italiano, que es el 3 de junio.
0: Uh-huh.
1: En honor al nacimiento de Manuel Belgrano, que fue un ilustre descendiente de italianos.
0: Claro. Así que bueno, la semana que viene, que ya va a ser junio,
1: sí.
0: La primera semana del mes, la mitad del año, la primera semana del mes de junio, va a ser un mes netamente de los italianos, digamos, ¿no? Porque arrancamos con el 2, el 3, el Día de los Inmigrantes Italianos, y el 5, que hay esa movida en la sede de la, sí. la Benevolenza, digamos.
1: La
0: ¿no?
1: Benevolenza.
0: En la sociedad italiana. ¿Cómo está funcionando? ¿Cómo vienen trabajando?
1: Bueno, la sociedad italiana es autogestión, o sea que se mantiene por la cuota socios y también por los talleres que desarrollamos en la sociedad. O sea, uh-huh. no recibimos aporte de ningún ente ni argentino, ni italiano.
0: Ajá, claro.
1: O sea que somos autogestión.
0: Autogestión. Me manda mensaje Eduardo Filippuzzi. Martín, mi abuelo, Eduardo Filippuzzi es de Colonia Elía. Y me preguntaba recién, ¿se escucha la radio? Está en Colonia Elía, imagínate este mensaje. Recién empezamos a hablar y llega de ahí. Buen día, Martín. Mi abuelo paterno era de un pueblo llamado San Daniele, ¿puede ser?
1: Sí.
0: Italia. Se llamaba Gino Leonardo Filippuzzi. Me dice Eduardo.
1: Sí.
0: Mirá qué bueno, Eduardo. Gracias por compartir esto. ¿Qué me dice Gustavo Dulay?
2: Hola, Martín, ¿cómo andás? ¿Todo bien? Un gusto escucharte, te saludo. Un feliz cumpleaños para mi hija Lucía, que está cumpliendo hoy sus 21 años. Así que gracias, amigo. Un abrazo, que tengas un muy buen día y fin de semana.
0: Igualmente, querido Gustavito Dulay, la gente que nos escucha, Colonia Los Ceibos. Así que ahí están escuchándonos. Le estamos contando a la gente de esa zona, Colonia Oficial número 6, la gente de Colón, la gente que sintoniza habitualmente la radio, la de Concepción también, que entonces estamos hablando con Liliana Poggio, que es la presidente de la Sociedad Italiana, y que nos dice que el martes 2 de junio, el acto La Loba a las 10 de la mañana por el Día de la República de Italia, los 60 años. El 3, al otro día, el Día del Inmigrante Italiano, y el 5 a las 18, ahí en 3 de febrero, ¿cuánto es?
1: 3 de febrero, 165. Vamos a hacer la presentación del libro y, bueno, después vamos a hacer un pequeño ágape con los italianos y descendientes de italianos.
0: Bien, déjame hacer una pausa acá porque tengo compromisos. Tenemos que ir con el momento católico, tenemos a esta hora, y tenemos después a Susi Quinteros, que llega con su momento. Y después la parte final, vos te quedás un ratito, nos tomamos un matecito,
1: bueno,
0: y seguimos hablando de todo esto lindo de lo italiano.

Buen día, Martín. Un saludo a la invitada, a Liliana Poggio. Mi agradecimiento a ella porque este 28 de mayo, a las 19 horas, estuvo en el Salón Margarita Tea cuando dimos inicio y fundación

0: horas se inauguró acá en Caseros, se puso en marcha la sociedad italiana local, y con un ambicioso proyecto desde el mismo nacimiento, porque ese día yo presenté un proyecto de salud para todo el pueblo y pueblos vecinos de Caseros, un ambicioso proyecto. Estaré el martes en los actos. Un abrazo, Martín, y a Liliana. Gracias.
1: Hola. Quería pedir un favor que le digan a Morazán que pase una tarantela, por lo menos, para divertirnos un poco. Acá, sin desmerecer a nadie, acá lo que hicieron patria fueron los inmigrantes. Italianos, alemanes, suizos, todos esos fueron los que vinieron como mi abuelo, con una mano atrás y otra adelante, y acá se pusieron a trabajar de sol a sol, con un sándwich de cebolla, y le pegaban de sol a sol, hermano. Qué lindo. Nada que ver como ahora.

0: ¿Vio que se escucha, presidente, no? Le preguntaba, sí, sí, preguntaba a la presidente, pero ¿se escucha la radio? Ahí está, ahí tiene todo. Se escucha la radio. ¿Usted está hablando con NT11? Bueno, antes déjame decir, estamos con Liliana Poggio, ¿no? Que es la presidente de la Sociedad Italiana. Antes decimos a los fieles oyentes de Susi Quintero, de nuestros escritores, que a las 12 del mediodía, ahora en un ratito, en unos minutos, luego de esta charlita que tenemos con Liliana, lo vamos a poner al aire, el espacio de hoy de nuestros escritores, será a las 12 del mediodía. Estoy saludando a Marina Porteiro, que me dice esto, Marina.
1: Buen día a toda la audiencia de la radio. Quería invitarlos para hoy, sábado 30 de mayo, el Encuentro Regional de Museos, nuestro quinto Encuentro Regional de Museos, de 3 de la tarde a 7 de la tarde, organizado por la Facultad de Ciencias de la Gestión, desde los Museos Histórico Vocativo y de Historia Natural del Colegio del Uruguay. Vamos a estar más de 30 museos con el patrimonio entrerriano, pudiendo disfrutar de toda nuestra identidad y como invitado especial el Museo Casa Rosada. Así que los esperamos con un baile folclórico del taller de ballet de Wader Coordinación, con músicos en el cierre de la Escuela de Músicas de la Facultad de Humanidades de Wader, y también el Museo de Ciencias Naturales de FCIT, también de Wader, entendiendo que las facultades trabajan en red y colaborativamente como los museos. Gracias por el espacio y esperamos encontrarlos hoy a la tarde en la Plaza General Francisco Ramírez.
0: Gracias, Marina. Marina Porteiro, del Museo Pablo Lorenz. Muchas gracias, Marina. Y ahí todos invitados. Lili, Daniel Rochas, vecino y amigo de la casa del ET11, y amigo de la Sociedad Italiana, nos cuenta que ahí también hay una Sociedad Italiana formada recientemente, ¿no?
2: Sí, con Daniel Rochas iniciamos conversaciones el año pasado, que estuvimos hablando con el intendente de Caseros para la formación de una Sociedad Italiana en esa zona, ya que digamos que los pueblos ya han crecido mucho y bueno, necesitan también una sociedad más cerca. Entonces estuvimos hablando y el intendente nos recibió muy bien. También se vio muy abierto a la apertura de una sociedad ahí. Estuvimos hablando y este jueves 28 a las 19 fue la primer charla de la Sociedad Italiana, que yo ya la llamo Villa Udine, como era antiguamente el nombre de Casero, y que nosotros todavía seguimos pensando los italianos, que se llama Villa Udine, con un proyecto de Daniel Rochas de salud, un proyecto muy interesante de parte de Daniel, ya que la salud debe ser prioridad en todas las ciudades, en todo el mundo. Entonces estuvimos ahí acompañando el lanzamiento del primer proyecto por parte de la Sociedad Italiana Villa Udine de la ciudad de Caseros.

0: ellos.
1: Exactamente, qué bueno, ¿eh? Qué
0: sí,
1: bueno.
0: Una muy buena iniciativa.
1: Bien, lo mismo han dicho en Colón, entiendo, en San José.
0: En San José, bueno, también estuve acompañando a la señora Susana de la Loche, Chocca, que es el apellido italiano. Estuvimos hablando con el intendente de San José desde el año pasado, varias reuniones. Y bueno, este año, el 19 de marzo, que es el día justamente de San José, hicimos la inauguración de la sede. La Municipalidad de San José donó, digamos, o nos habilitó un espacio donde funciona la Asociación Italiana Bella Italia. Así que ya estuvimos haciendo varios eventos ahí, hicimos el Carnaval de Venecia y otros eventos relacionados con la colectividad. Uh-huh. Para nuclear en un punto a los ciudadanos italianos de cada ciudad.
1: De cada ciudad.
0: Que son muchos.
1: Exactamente. Bueno, recordamos entonces, Lili, la Sociedad Italiana de acá. Sí, ¿qué me querías agregar de eso?
0: La Sociedad Italiana de Concepción del Uruguay, un poquito de historia. Cuando los inmigrantes italianos vinieron a la Argentina, o a Concepción del Uruguay más precisamente, había dos pujas de sociedades italianas, o dos comunidades italianas. Una, por un lado estaba la Unione e Benevolenza, y por el otro lado estaba la Giovine Italia, que era el nombre del primer partido político republicano italiano. Eso también nos demostraba que cuando ellos vinieron, estaba la puja entre monarquía y república en esta ciudad. Trajeron toda su historia. Y bueno, después con el tiempo se fueron limando las asperezas. Y en 1880 la sociedad italiana pasa a llamarse Sociedad Italiana de Socorros Mutuos La Benevolenza, porque una vez muerto el rey Vittorio Emanuele II, se unieron y buscaron un solo nombre. A partir de ahí ya se empieza a hablar de la construcción del nuevo edificio de la Sociedad Italiana, que se encuentra en 3 de febrero 165. Y bueno, uno de los constructores, arquitectos más importantes, fue el señor Alfonso Giglione o Giglione, depende cómo esté escrito, que fue uno de los mentores del edificio actual, que en su momento lo llamaban Palacio La Benevolenza, Palacio Italiano.
1: Palacio Italiano.
0: Un poco de historia, porque la gente dice, ay, yo iba a la Giovine. En realidad, nunca fue el nombre oficial. Pero la asociación Giovine Italia era tan fuerte en nuestra ciudad que la gente prevalecía en el imaginario popular el nombre de Giovine Italia. Un poquito de historia, porque por ahí hay mucha gente que no la sabe, pero bueno, en el imaginario popular dicen, yo iba a bailar a la Giovine Italia, y bueno, nosotros lo aceptamos porque es...
1: Sí, es parte de...
0: Es parte de...
1: De la idiosincrasia, ¿no?
0: De la idiosincrasia.
1: Es como los espacios de esta radio, por ejemplo, la revista social del mediodía...
0: Claro.
1: Que acá se la conocía porque estaba auspiciada por Casa Víctor Niño.
0: Exacto.
1: Que era una casa, vos sabrás mejor que yo, aunque sos una persona muy joven, pero digo, lo sabrás mejor que yo, que ahí en Casa Víctor Niño era una casa de esas,
0: sí.
1: tipo bazar, ¿era? Una
0: sí.
1: cosa así. O algo parecido.
0: No, me
1: bueno,
0: parece que era tienda.
1: O era tienda de ropa. Creo. O tienda,
0: sí, tienda de ropa.
1: Bueno, y acá la gente le sigue diciendo la Víctor Niño.
0: Sí,
1: voy a pasar un cumpleaños la Víctor Niño, ¿no? Son cosas que quedan, ¿no? Y que hay
0: sí.
1: que aceptarlas porque son parte también de la historia.
0: Claro que
1: ¿no?
0: sí.
1: De la historia de la ciudad
0: sí,
1: y de todo esto. Vamos a recordar, Liliana, que este martes entonces se cumplen los 60 años de de la República de Italia, uh-huh. Deja de ser monarquía para ser una república presidencialista. Uh-huh. El acto será en La Loba, en el Monumento a La Loba, ahí precisamente el final del Boulevard Irigoyen, ¿no? Comienza la Avenida Italia, precisamente que comienza ahí. Ahí va, ¿qué es lo que va a haber? ¿Cómo va a ser?
0: Bueno, vamos a entonar los himnos como siempre, argentino e italiano, y unas palabras recordatorio de la gente que fue no solamente los mentores, sino también los constructores que ad honorem estuvieron al servicio de del monumento a La Loba, uh-huh. construyendo, digamos, de sol a sol, uh-huh. como en otras épocas. Y yo también quería hacer un paréntesis para decir que mi abuelo Carlo Pollo fue socio fundador de la Sociedad Italiana, socio fundador número 28 de la Sociedad Italiana. Uh-huh. Y yo, Liliana Poggio, pasé a ser la primer presidente mujer.
1: Exacto. ¿De qué año, Lili?
0: Y suponete más o menos 2015.
1: Ajá.
0: Un poquito antes, 2010. Uh-huh. Porque primero fui secretaria dos veces, gracias a Bruno Nichele, que era el presidente de aquel entonces, que me puso primero de secretaria, después vicepresidente, y bueno, cuando él falleció yo quedé vicepresidente a cargo, y después ya fui presidente.
1: Exacto, bien. El miércoles 3 de junio, que es el día después de los actos, ahí en el Monumento a La Loba, se va a estar festejando en ese día, de una forma de decirlo, se festeja el Día del Inmigrante Italiano, digamos. Exacto. Es una fecha importante esta, ¿no? Sí. Porque todos aquellos inmigrantes que llegaron a la tierra prometida, ¿no? Buscando sueños y buscando otra cosa, escapando de la guerra y escapando de las dificultades de Europa en ese entonces, llegaron aquí esos barcos, ¿no? Sí. A Concepción, a Argentina en realidad. Y es el Día del Inmigrante Italiano, el 3 de junio, ¿no?
0: Exacto, en honor a Manuel Belgrano, ya que es su cumpleaños y es un ilustre hijo de italianos.
1: Bien, y el viernes 5 de junio, le recordamos a la audiencia, a las 6 de la tarde va a estar la presentación de un libro también, ¿no? Y se va a hacer ahí libro de quién es.
0: De inmigrantes, de la señora Estela Maris Marclay.
1: ¿Es abierto todo
0: que
1: esto?
0: Ha hecho una investigación muy importante, y como siempre, todo lo que sea bibliografía italiana es bienvenida a la sociedad. Uh-huh. Sí, es abierto.
1: Cualquier persona que quiera estar puede hacerlo. ¿Tiene costo de entrada o es gratis?
0: No.
1: Todo gratuito.
0: La entrada es gratis.
1: ¿Las ferias cómo van? ¿Hacés ferias? Entiendo que se corta calle 3 de febrero los domingos, cada tanto tiempo,
0: sí,
1: ¿no?
0: Sí, nosotros en realidad estamos recaudando fondos para la pintura del frente, uh-huh. ya que todavía no hemos retenido respuesta de algunas partes de acá, de algunas instituciones a las que le hemos pedido apoyo. Estamos recaudando fondos para la pintura y restauración del frente de la sociedad. Por eso, bueno, también estamos haciendo estas ferias. Y la próxima va a ser el día 14 de junio, con muchos emprendedores locales, que también valoramos el esfuerzo de la gente que trabaja de forma privada, como la Sociedad Italiana, para salir adelante, para vender sus productos, y bueno, productos de muy buena calidad, así que invitamos a la gente a que pase por la Feria La Italiana el 14 de junio a partir de la hora 14.
1: Bien. Liliana, ha sido un gustazo, un gusto tenerte acá en la radio, hayas venido a visitarnos en este sábado.
0: Gracias.
1: Quedan hechas las invitaciones, nos vemos el martes, el martes nos vemos ahí en el acto de La Loba a las 10 de la mañana, entonces, para celebrar estos 60 años de la República de Italia. Liliana Poggio, Liliana es presidente de la Sociedad Italiana de Socorros Mutuos, La Benevolenza.
0: Bueno, gracias.
1: Y Patricio Pato Ardáiz, que es nuestro operador, con 15 grados de temperatura en este mediodía de sábado, hace el cierre con un temita musical.
0: Bueno, gracias. Arrivederci.

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1: Tenemos mensajes a esta hora de la mañana.
2: Tu idea del 20 veo parece que prendió, cuéntame.
1: ¿En serio?
3: Sí, es verdad.
4: Sí, segura, segura.
3: Todos hablando del 20 veo.
4: ¿Qué dice? ¿Qué dice la gente?
3: Bueno, ahí vamos a escuchar a los mensajes que llegan. Bueno.
5: Buen día. Yo también tengo el problema de los 20 veo en mi casa. Yo lo que hice fue CD viejo, le pegué papel brilloso de un lado y los colgué con un ganchito en cables, en distintos lugares. Entonces lo que se refleja, se mueve esos brillosos, los corre. Ah, y encima tiene un nido acá en el,
3: mi vida,
5: en un árbol, así que
6: están de vecinos ahí.
5: La vez pasada, cuando ya terminó la época de saca, le hice sacar el nido, pero vinieron y lo repararon de nuevo. Me corren la gata, pero sí, son súper territoriales.
3: Claro.
5: Y eso de que golpean el vidrio me pasa con los zorzales también.
3: Tiene la misma costumbre.
5: Porque se ven reflejados y tienen, o sea, ellos están peleando con el otro pájaro.
4: Claro.
1: Una pelea interna ahí.
3: Bueno. Sí, claro. Gracias,
7: Angelica. Yo le decía bicho feo igual al enteveo. Sí. Quiero decirlo. Claro. Me te veo. Ya, de pibe le decíamos bicho feo.
3: No, claro. Es mala suerte, dice Noemí. No es mala suerte.
4: No,
3: chico.
4: No
3: agregan
4: no,
3: esas cosas porque suerte. No existe la mala suerte. Y menos que un pájaro te avise.
1: Bueno. Tampoco se enoja. Señora.
7: Como le pone actuación,
1: Impresionante. El acting. Bueno, Miriam dice por acá. Buen día, chicos. Lo más cerca de volar por los aires que estuvimos con mi esposo no fue en avión.
4: Miércoles. ¿Qué le pasó?
1: No piensen mal. Fue en el teleférico del Cerro Boto en Bariloche. Estábamos de luna de miel.
4: Claro.
1: Y todos los días estaba cancelado el servicio por viento fuerte. Teníamos que volver al hotel. Ah, no, perdón, eso no lo dice. Al fin, un día, pasamos a preguntar y estaba habilitado. No les puedo explicar las sensaciones, lo que se balanceaba ese cosito de vidrio por el terrible viento que arrasaba todo. Con mi marido, dice Miriam, nos mirábamos como diciendo, qué rápido que llegó el hasta que la muerte nos separe. Por suerte sobrevivimos para contarlo. Después de eso nunca volvimos a separarnos del suelo por las dudas. Nos cuenta Miriam.
4: Lo que pasa es que volando, si se cae el avión, chico,
1: no queda nada.
4: Ni te enterás. Pero el teleférico es divino. Yo no sé, porque si no van a decir que estoy haciendo, pero un teleférico que utilicé, que fue maravilloso.
3: Bueno.
4: En los Alpes franceses.
1: Top. Estelita.
4: Perdonen, pero realmente en Chamonix, que se llama Chamonix Mont Blanc, no sabe lo que es ese teleférico, porque es una inmensidad blanca que vos ves abajo y decís, ¿esto a dónde te lleva? Y lo que pensás es si se llega a caer o llega a pasar algo, te quedás en el medio de la nada misma blanca. Es impresionante. Es impresionante.
1: Y así con esa música.
4: Por eso digo, lo del globo me queda para la próxima. Está ya.
7: Ya está. ¿Cómo ligamos Chamonix con la recorrida?
4: Mirá qué lindo eso. Mirá Edith Piaf.
7: El gorrión de París.
4: El gorrión de París.
1: Hablando de pájaros.
4: La Biogos.
7: Tenemos el venteveo de Concepción del Uruguay y el gorrión de París.
4: Y nos vamos al gorrión de París.
1: No. Che,
4: ¿y la silvineta cómo la trata? La
2: capaz que trae un hornerito.
1: Mira.
6: Lo mío de cabotaje al lado de Quijena, ¿eh?
4: Che, ¿te anda limpia parabrisas, Silvina?
6: A veces sí, a veces no.
4: ¿Tenés antinieblas
6: tenemos
4: también?
6: Tenemos que prender las antinieblas porque está complicado el viaje de hoy, chicos. Pero no importa porque vamos a andar en zorrita hoy, ¿eh?
4: ¡Ay, qué divino! Me encanta la zorrita.
6: Quédense ahí porque la última es un viajecito ahí en zorrita, pero vamos a comenzar por el departamento Uruguay.
4: Dale.
6: Llegamos hasta Caseros y prepárense porque vamos a correr y andar en bicicleta el sábado 30 a las 12:30 se va a desarrollar allí la tercera fecha del Gran Prix Circuito Caminos del Palacio, hermoso lugar, así que todos los que estén dispuestos y preparados vamos para allá. Sebastián Picard es el encargado de deportes de Caseros y nos cuenta justamente de qué se trata esto.
8: sería la tercera fecha de lo que es este Gran Prix, digamos. La primera fecha se corrió en San Justo, la segunda fecha se corrió en Colonia Elía y la tercera fecha, bueno, es acá en Cáceres. Después continúa, son 7 fechas lo que tiene este Gran Prix, continúa en los demás pueblos de acá de alrededor, que en la próxima fecha es en Herrera, en junio, en julio es en Pronunciamiento, en agosto es en Santa Anita y cierra el Gran Prix en septiembre en Villa Mantero. Así que son 7 fechas de este Gran Prix que estamos organizando entre las localidades, que bueno, van sumando puntos los corredores y el que llegue con más puntos al final de este Gran Prix se consagra, digamos, con el campeonato running, digamos, que es carrera. Siempre se hace en 2 distancias participativas, que son 4 kilómetros, y después se hace la que es competitiva, que bueno, que suman puntos para este Gran Prix, que son 8 kilómetros. A su vez tenemos lo que es la Run Kids, que es gratis, digamos, para los nenes. Es 1 kilómetro que los nenes corren, es sin previa inscripción, solamente.
9: Buenísimo.
8: Y después tenemos ciclismo, que también es la misma modalidad participativa, que son 17 kilómetros, la competitiva, que son 35 kilómetros, y también la ciclismo kids, lo mismo, digamos. Los nenes que estén con la bici ahí a la vuelta y tengan ganas de sumarse al Gran Prix, lo pueden hacer.
6: Bien, ahí está. Dejamos Caseros, nos vamos hasta Cerrito, departamento de Paraná, porque este viernes se va a presentar allí el espectáculo Los Ríos Nombradores, que tiene, no es mi caso, pero el espectáculo se llama así, Los Ríos Nombradores, que tiene como protagonista a Roberto Romani. Nos comunicamos con la directora de Cultura de ese municipio, que es Malena Aguilar, y nos cuenta justamente la actividad prevista para el viernes.
10: Un espectáculo que está protagonizado, por decirlo de alguna manera, por Roberto Romani y Hugo Mena. Hace muchísimos años ellos, como parte de nuestra cultura entrerriana, han trabajado distintas temáticas, lo que es la flora, la fauna, bueno, en este caso, los ríos. Los ríos desde la música, desde la poesía, desde las danzas. Es un espectáculo integral donde ellos van a plasmar tanto, bueno, la palabra de Roberto con su poesía, la música de Hugo Mena, que también está acompañado por un acordeonista, en este caso Vicente Cunio, que también a través de sus trazos, con sus dibujos, va a estar presente, bueno, y como en todos los espectáculos de esta modalidad que están trabajando, ese dibujo después queda para la comunidad. Así que recibirlo una vez más a Roberto es muy grato para nosotros. Roberto es un hermano más de Cerrito, que hace tantísimos años viene compartiendo su vida y su cultura con nuestra comunidad, así que recibirlo para nosotros también es un placer. Además, Roberto está presentando un nuevo libro que habla sobre el Palacio San Carlos de Concordia.
6: Bueno, hace todo Roberto Romani y se jubiló para seguir trabajando, ¿viste?
2: Sí, sí, anduvo por La Roca y por Villa Paranacito, sí, con el espectáculo excelente. Ese, sí. Por familiares que anduvieron por ahí, hermoso está el espectáculo.
6: Sí, sí, sí, sí. Bueno, y estuvo en Villaguay hace unos días, ahora en Cerrito el viernes. Y dejamos Cerrito, nos vamos ahora para el centro de la provincia, departamento Tala. Llegamos a Gobernador Sola y acá está lo que les decía. Prepárense porque hay una zorra que han construido allí, que tiene además un anexo y puede llevar 14 personas, un viaje turístico en esta zorrita que se llama La Abelina y realiza paseos turísticos. La construyeron allí el presidente comunal junto con gente de la zona. Bruno Ascaíno es el presidente de la comuna y nos cuenta justamente cómo fue hacer esto, armar esto.
11: Abel Poloni, un hombre, un vecino, que volvió, se jubiló y volvió al pueblo. Y un día me dice, tenemos que hacer una zorrita para paseo de las vías. Le digo, tenemos que hacerla, dale, a ver si conseguimos una zorra. A ver si queríamos conseguir una zorra original. Es imposible conseguir una zorra original. Sí. Así que le empezamos a construir. Abel Poloni, lamentablemente, él se enferma y falleció a la mitad de la construcción de la zorrita. La trajimos para la comuna y la colonteada de la comuna la empezamos a hacer. Y empezamos a hacerla, ¿no es cierto?, a la zorrita y empezamos a limpiar la vía, porque la vía está totalmente abandonada. Así que con los empleados de la comuna hemos limpiado 8 kilómetros de vía. Bien, está la estación abandonada, donde ya no vive más nadie, que se llama Olegario Víctor Andrade. De a poquito empezamos como quien dice, jugando a hacer una zorrita, y hoy en día hacemos paseo recreativo de la gente que viene de distintos lugares de la provincia y de otras provincias. Han venido por ahí, andan paseando cerca y vienen, se dan una vuelta y pasean ese hermoso recorrido de 8 kilómetros, que es volver volver en el tiempo, ¿no es cierto?, hacer sonar las vías.
6: Bueno, y tiene un túnel natural en el medio, también nos contaban, y hablamos con quien maneja esta zorra, que es un trabajador de la comuna, se llama Javier Dalibón, y nos contaba lo siguiente.
9: Con poca experiencia, pero me animé a manejarla y todo eso, y hago el recorrido de Gobernador Sola hasta la estación de Obledario Víctor Andrade. 8 kilómetros, y tenemos 8 kilómetros ahí. Mucha alegría tienen los chicos, la gente más joven que no ha subido nunca un tren, alegría, les gusta el paseo, sacan fotos, se sacan de todo. Tenemos un túnel vegetal de 500 metros, y cuando llego ahí es una diversión de la gente grande también. Hacen video, sacan fotos, todo. Es con turno. Me llaman a mi número o me mandan un WhatsApp y me sacan el turno y yo le doy los horarios. Manejo 4 horarios y el paseo demora 1 hora más o menos. Tengo 30 minutos de ida y 30 de vuelta. Sí, ha venido gente que ha trabajado en los ferrocarriles, jubilados, que ya no están en el ferrocarril. Hace 15 días o 20 por ahí pasé un maquinista de base a bisbaso. Sí, una alegría, y me gusta a mí este trabajo que tengo, y es re lindo.
6: Bueno, ahí está la alegría de Javier también de poder pasear en esta zorra y llevar gente para recorrer esa zona. Los que quieran pueden ingresar en las redes sociales de Comuna Gobernador Sola, ahí está la información, buscan los horarios y demás y se pueden ir a dar una vueltita.
1: Una vueltita, está bueno, ¿eh?
4: Me encantó. Hermoso. No, la historia de la zorrita.
2: Quiero
4: ir a
2: la zorrita, ¿eh? Quiero que no
4: sea. La verdad que sí.
6: Bueno, ya hemos localizado 3 lugares en la provincia que están recuperando. En este caso, Sola, Rosario del Tala tiene una zorra, pero no está funcionando porque están en mal estado las vías. Y después claro. El trencito de Villa Elisa, que hablábamos hace unos días también atrás, que está funcionando con un recorrido menor al de que antes hacías hasta el Palacio San José, ahora es más corto el trayecto.
1: Muy bien.
4: Rosario del Tala, que ha sido un poco, ¿no?, el gran núcleo del ferrocarril entrerriano.
6: Claro, toda esa zona.
4: Estaría bueno que puedan, en base a Bilbaso, sí, que puedan recomponer algo, porque es fabuloso. El tren es algo mágico.
1: Sí. Nosotros,
7: de recorrida.
1: Nosotros acá en Concepción está el Museo del Ferrocarril, y la gente que está a cargo del museo los días feriados organiza estos viajes en zorra, pero es para 2 personas.
4: Claro, sí, pues
6: esta
4: son chiquitas.
6: Esta zorrita tiene capacidad para 14 personas porque le hicieron ahí un anexo y está bueno porque puede llevar mucha más gente. Así que podemos
4: qué apasionante.
6: Entrar, podemos entrar
4: qué
6: todos,
4: lindo.
6: Me parece.
4: Sí. Podríamos ir
1: a dar una vuelta.
6: Elías la entra, pero bueno.
4: Gestionalo ahí, Silvina.
6: Vamos.
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0: buenas noches. ¿Cómo anda la gente del mundo entero? Hola, buenas noches, Cintia Córdoba.
1: Muy buenas noches, Rosana Silva. Buenas noches a nuestra hermosa audiencia de cada lunes en Radio Nacional. Contentos de estar otro lunes en este mes de noviembre y subidos, como siempre, con esta invitación que les hacemos todas las semanas a este mundo que la verdad que nos ha llevado a distintos lugares, con estas personas tan interesantes todas ellas, y como decimos siempre, ¿no? De aprender del rol que cada uno cumple en este mundo en el que vivimos, ¿no?
0: Y cómo eso también se comparte, porque es un encuentro, como la vida, ¿no? Nadie hace solo en este andar que tenemos los seres humanos. Bueno, hoy dice el almanaque que es el 10 de noviembre, día de la tradición.
1: Feliz día
0: para todos. Gracias a Dios vivimos en una ciudad donde hay gente que mantiene vivas las tradiciones, pero no solamente el 10 de noviembre, sino en el hacer diario, ¿no? Hay gente que anda a caballo, gente que canta, gente que escribe, gente que cocina,
1: baila,
0: escribe, en relación a lo que siente, a la idiosincrasia que tenemos en nuestro hermosísimo país, que también es una miscelánea muchas veces, una mezcla un poco de todo.
1: Que sigue teniendo sus creencias, que sigue trabajando, ¿no? Para que este país siga en pie todos los días, que tiene un horario, que tiene sus tradiciones, estas creencias tan importantes y todo este acervo cultural que tanto nos representa, ¿no?
0: Sí, y hoy me enorgullece presentar a un niño que de motos propio elige hacer estas cosas y dice, ahora bueno, voy a ver si puedo hacerme de la guitarra para acompañarme con guitarra. Así que vamos a saludarlo a él primero, ¿les parece? ¿Cómo estás, Santino Becker? Buenas noches.
2: Hola, buenas noches. Yo me llamo Santino Becker y me gusta estar acá y vine a hacer un versito.
0: Bueno, pero el versito que él dice así sencillamente se las trae, ¿eh?
1: Está estudiado.
0: Bueno, vos me estabas contando hoy que desde chiquitito estás haciendo recitados y subiendo a los escenarios.
2: Sí, desde los 2 años arranqué con mi hermano. Él tocaba el acordeón y yo subía a los escenarios con él y cantaba y hacía versitos.
0: Bueno, que es lo que nos vamos a compartir ahora, ¿no? Terminamos de saludar al equipo. Está Máximo Delgado. Hola, buenas noches, Maxi. ¿Cómo está? Jorge Daniel Pérez también con nosotros en la técnica. Ellos son los que nos dan tranquilidad a la hora del sonido, ¿no? Así que, bueno.
1: Y les contamos nuestros contactos. Sí. Es el 4211-63 y nuestro teléfono de WhatsApp, que es el 344-256-0768, por si se quieren comunicar y dejar un mensaje en este Día de la Tradición. Y un saludo a nuestros invitados que los vamos a ir conociendo.
0: Sí, sí, sí. A ver si nos da tiempo para la ronda de presentación y después lo escuchamos a Santino. ¿Te parece? A ver, ¿quién está por allí?
3: Hola, buenas noches. Bueno, mi nombre es Gerardo Acevedo. Por ahí más conocido como Tito, la verdad que de chiquito siempre fui Tito. Ingeniero en alimentos, devenido en productor cervecero artesanal y destilador. Chacinador en algún momento, o sea, he pasado por varias industrias alimenticias y hoy por hoy estamos con todo el mundo de las bebidas alcohólicas. Ahora ya no tanto porque la tendencia mundial está cambiando un poco y nosotros nos adaptamos a eso también. Así que estamos haciendo algunas bebidas sin alcohol y fundamentalmente desarrollando todos productos que sean lo de acá locales y que nos representen y tratando de llevar estas bebidas hacia otro nivel, ya buscando buscar mercados internacionales que nos permitan salir un poquito de este mercado local que hoy está bastante pasivo.
0: Claro, han generado un buen producto que tiene la calidad suficiente como para probar otros espacios, ¿no?
3: Y en eso estamos yendo a distintos lugares, llevando nuestro producto, dándolo a conocer, lo estamos dando a probar, contándole a la gente lo que venimos haciendo y por qué lo hacemos, y en ese camino estamos, así que vamos a ir desarrollando estas cosas.
0: Bueno, ahora nos vas a contar un poquito más. Saludamos a una dama que tenemos aquí, a mi izquierda está, ¿cómo es su nombre? A ver, buenas noches.
4: Buenas noches, mi nombre es Karina Oguier. Trabajo en una institución bancaria privada y también soy licenciada en recursos humanos.
0: Bueno, así que Mirá, ¿de qué va la mesa esta noche? Vamos a hablar.
1: Sí, no, la sorpresa fue de todo porque nosotros acostumbramos a ir a ese lugar a veces y decimos, y siempre no, nos ha preguntado, ah, ¿trabajas en la radio? Yo conozco a tal lugar. Hoy la tenemos de protagonista, así que bienvenida.
4: Sí. Siempre las atiendo y hoy ustedes me
1: hoy
4: atienden a mí.
1: Hoy nos toca a nosotros. Sí, esperemos hacerlo bien.
0: Igual nuestra cartera es radio nomás por ahora, sí. Para ofrecer de un solo producto.
1: Cero a esta altura del mes, yo creo que todavía.
0: Sí. Le vamos a ir a pedir el préstamo, pero está fuera de actividad. Hoy está para ella ser la estrella.
1: Para hablar de recursos humanos, algo muy interesante, muy lindo y que a veces...
4: Que les proponía hablar de las emociones.
1: De las emociones, bueno.
4: Y qué lindo para enlazarlo con lo que él está haciendo, que es la industria cervecera y demás, que eso también nos provoca alegría. Siempre y cuando...
1: Moderada.
4: Moderada.
1: Todo moderado.
4: Porque si no vamos a pasar a un extremo.
1: Que sí, la verdad que...
4: Por eso que estaba enlazándolo con recursos humanos.
1: Ahora la charla se va a ir dando solita y van a ver qué vamos a tocar.
0: Hoy.
1: Sí, diferentes aspectos. Y es lunes, eso sí, que es lunes. Sí. Le vamos a dar las buenas noches a quien
0: se presenta.
5: Bueno, muy buenas noches, ¿cómo están?
0: ¿Cómo va?
5: Un placer estar con todos ustedes, siempre es lindo hacer radio. Y a toda la audiencia de LT11 que está del otro lado escuchando, así que es un placer estar con ustedes.
0: ¿Su nombre?
5: Sebastián Ordóñez.
0: Muy bien.
5: Y me acompaña acá... Gustavo Herrera también, así que bueno.
0: ¿Puede hablar, Gustavo?
5: Sí, ¿cómo que no? ¿Gustavo?
1: Gustavo. Hoy le toca hablar.
0: Hola, Gustavo.
6: Bueno, buenas noches a toda la audiencia. Bueno, hoy me toca acompañar a Seba, ajá. Así que bueno.
0: ¿Qué interpretas? ¿Qué instrumento?
6: Teclado, ajá. Pero del piano.
0: Ah, bien, bien.
6: Que ya viene de familias, así que...
1: Docente,
0: ¿sí?
1: De música.
0: Sí.
6: El piano ya viene de tradición. La música de familia, por parte de familia padre y madre. Ajá. Yo, casualidad, a cada casa que iba de tío o abuelo, ¿qué instrumento tenían?
0: El piano.
6: El piano. Así que bueno.
0: Al micrófono.
6: Heredé también. Heredé el instrumento.
0: Claro, bueno, ahora lo vamos a escuchar.
1: Sí,
0: van
1: Gustavo,
0: a
1: un gran amigo de la casa que ya sí. Creo que LT11 ya viene bastante seguido y acompaña siempre a grandes artistas, considerado él también así, así que...
6: Así que bueno, esta semana sí estoy devolviste, así que me falta instalarme en la radio, ya está. Ya.
0: Ah, así que esta semana
6: a full con la radio.
0: Bueno, vamos a
1: hacerle honor al Día de la Tradición, ¿te parece?
0: ¿Qué te parece? A ver, para entrar en clima, a ver la cortina, señor operador. Y el niño Santino Becker con ustedes.
7: Viejo, vení, sentate. Sabes de que soy tu esposa y debo contarte una cosa mientras te cebo unos mates. No es para tener un debate, pero tendrás que ir pensando. Tu hijo se está criando, ya va para cumplir los 13. Me ha dicho, ¿qué te parece? Quiere arrancar jineteando. Me ha contado el viejo Zenón lo que nuestro cachorro hizo, que le jineteó unos petizos escondidos en el callejón. Dice que será buenón, tiene coraje en de vera, y como hace poco fuera, en un rincón del potrero le anduvo al ternero vero. El hijo de la lechera, no lo vayas a retar, son cosas de muchachito, y de la escuela el galopito, el niño está por llegar. Abre la puerta y al entrar lo encuentra el viejo Serión. A ver, decime, Ramón, ¿qué anduviste traveseando? ¿Qué te encontró jineteando? ¿Le ha contado tu padre Zenón? Madre, padre, le pido perdón, no pensé que le molestaría. Es que encontré sus fotografías guardadas en el galpón, las de Jesús María Campeón, las de la fiesta del caballo, y como recorriendo los playos de la Quiaca a la Malvina, como también las clinas que cayeron en un ferro uruguayo. ¿Y eso qué tiene que ver? No me venga con jactancia cosa no en creer, el tiempo no ha de volver, porque le dije a mi madre que lo acepte y lo recuadre. Quiero ser como mi padre, montaré la jineteada, y que pa' cuando llegue el domingo, quiero que me lleve a Zipacha. De bota, rastro y bombacha, voy a pelear a los pingos, y si no nací pa' gringo, usted me debe entender, y algo tendrá que saber, Nunca se rinden los machos. Si hijo de tigre, muchacho, overo, overo tiene que ser.
1: Tanto nos gustó que ya para el miércoles lo invitamos, le hicimos la invitación. Qué lindo. ¿Qué sentís, Santino, cuando decís eso? ¿Qué te dicen tus compañeros en la escuela?
2: Y me felicitan, se sacan foto conmigo como hoy.
1: ¿Y te gusta eso?
2: Sí.
1: ¿Sí? Y te preguntan cómo haces, cómo estudiás, una que es largo el verso.
2: Sí. Me preguntan mucho.
1: ¿Y vos qué les decís?
2: Y que los escucho y me lo aprendo, lo memorizo.
0: El versito de él, ¿viste que dijo versito? Mirá verso versito,
1: sí.
0: Un recitador.
1: Importante. ¿Y vos qué querés ser? ¿Querés seguir en esto, ir aprendiendo más?
2: Sí, me gusta la música y quiero aprender.
1: ¿Y escuchás a alguno en particular que te guste? ¿Mirás los festivales? ¿Vas a alguna jineteada, alguna doma?
2: Sí. Me gusta. ¿Te gusta? La jineteada también.
1: Qué bueno. ¿Y tuviste la oportunidad de subir en otro escenario que no sea en la escuela?
2: Sí, un montón.
1: ¿Un montón? Bueno, bien. ¿Y escuchaste, parás al lado de alguien, aprendés, le has preguntado a otras personas?
2: Sí, escucho también, sí.
1: Qué bueno.
0: ¿Qué es lo que más te gusta, Santino?
2: De los instrumentos, la guitarra es lo que más me gusta a mí.
0: Uh-huh. ¿Y de estos recitados?
2: Y de todo un poco, porque voy escuchando y me van gustando de todo.
0: ¿Y tenés algún preferido, algo que te hayan pedido frecuentemente?
2: Sí, este me gusta bastante, por eso...
0: ¿Por eso lo elegiste?
2: Por eso lo elegí.
0: Para decirlo hoy. Bueno, un abrazo grande, la mamá está acá, tenemos que decir con nosotros, orgullosa, transmitiendo.
1: Y que de esto se tratan los valores, ¿no? Sí. Que desde casa la educación, no solamente de poder estar presente, sino que mostrarles el camino, apoyarlos, acompañarlos en algo que le va gustando, acercarlo, como en este caso, llevarlo a un festival, traerlos acá a la radio, incentivarlo desde allí, que es un niño y que tiene toda una vida por delante y que seguramente nos va a deleitar y lo vamos a poder disfrutar por mucho más.
0: Y además con su atavío tradicional también, ¿no?
2: Sí.
0: Que además lo viste con naturalidad, porque viste que a veces parecen como, dicen, se tiene que disfrazar de paisa. No es disfrazarse, es caracterizarse, es vestir las ropas típicas, honrar, ¿no?
1: Hoy estábamos hablando justo en la escuela de eso, ¿no? Que claro. Uno no uh-huh. tiene que reírse, burlarse, que uno cuando se calza una boina, un uh-huh. pañuelo, uh-huh. una alpargata, una bombacha, las mujeres uh-huh. es un poco complicado vestirnos de paisanas uh-huh. para las tareas diarias.
0: ¿Te hiciste trenzas hoy, Cintia?
1: No, el miércoles.
0: Te toca el miércoles.
1: Sí, pero estuvimos ensayando, así que sentirnos orgulloso,
0: no,
1: una flor, ponernos
0: yo
1: una
0: no
1: flor, postiza.
0: Pelo corto no podría.
1: Sí, pero...
0: Pero también es lindo bailar, por ejemplo, una chacarera o algo de eso, aunque uno no sepa demasiado, también es lindo en una fiesta.
8: Sí, porque estuve un sábado una fiesta,
0: aunque estábamos etílicos, en algún estilo, pero había justamente un niño un poquito más chiquito que él y bailó con una chica, una chacarera.
8: ¿Y sí?
0: En un ambiente que hoy está la cumbia y otros estilos musicales que no tienen y sin embargo... Y zapateaba. Todos quedamos así anonadados porque igualmente nosotros estábamos destruidos a las 4:00 de la mañana y él seguía con las pilas. Yo no daba más de los pies, pero bueno.
1: A veces nos llama la atención decir, mirá cómo baila, mirá lo que hace, pero tendría que ser algo normal y sobre todo no de disfrute, como ir a una fiesta, sentarse, compartir una charla, compartir una rica comida, algo rico para tomar, que acompaña esto, que tiene que ver con lo que uno siente, ¿no? Con el sentimiento, que lo pone en uh-huh. práctica, ya sea con estilo musical, con acompañando un instrumento musical, con la voz en este caso, ¿no? Uh-huh. Siempre hablamos de lo mismo, el arte tan importante para la vida y que uno después se sienta y se siente feliz, ¿no?
0: Así es.
8: Tenemos una de las emociones. Bueno,
0: ahí ¿cómo? Estamos. Ah, una emoción. Ya vamos tomando nota.
1: Sí.
0: Santino, besito enorme.
2: Gracias.
0: El miércoles gracias te espero. Gracias por haber venido, ¿eh?
2: Bueno.
1: Sí, el miércoles lo tenemos, te
0: la mamá es la que está apurada, no él. La mamá tiene que hacer un... Ah, lo dejo y vuelvo, dice. Bueno, ¿querés quedarte? No hay drama. O no sé. Bueno, lo deciden en familia.
1: No, ¿vos qué decís?
0: No vamos a entrar en conflicto. Bueno, nosotros... vamos a, obviamente, a disfrutar de la mesa como lo hacemos siempre. Y esto de las emociones que siempre está en el mundo entero. Sabemos que hay gente que escucha, que le gusta disfrutar de la música, que tal vez no puede ir al lugar donde se presentan nuestros queridos músicos. Y dialogar con estas personas desde el lugar que lo hacemos nosotros, ¿no?
1: Le preguntamos a Sebastián, sí, que nos cuente un poco. Ya mucha gente lo conoce. No habrá hecho cumbia siempre, ¿no? ¿Cómo ha comenzado la carrera de Sebastián Ordóñez?
5: Bueno, hacemos de todo un poquito igual. Con el tema de, bueno, de la banda, ya tenemos como una estructura ya armada, que es cumbia con acordeón, que ya lo hacemos hace varios años ya. Vamos, creo que para 15 años por ahí, si no me equivoco, hace mucho. Y por ahí cuando voy a algunos lugares a cantar como solista... ahí sí es como que hago un poquito más de latinos, un poco de bachata, salsa, un poquito de cumbia, cuarteto, un poquito de rock nacional, latinos y demás, que salgo un poco de lo que hago con la banda, trato de mostrar otra cosa para hacer algo distinto, pero bueno, me gusta mucho la música de la época de los 90, de los 80, de los 70, es lo que más me gusta, es lo que escuchaba mi viejo, tanto internacional como nacional.
0: Hoy quiero escuchar
5: como
0: algo yo también de eso, ¿eh?
5: Algo vamos a hacer, aparte
0: gracias.
5: Con la misma banda hacemos temas covers que son de la época de los 90, bueno, Cristian Castro, Eros Ramazzotti, sí, son canciones que uno las
1: no pasan,
5: más,
1: nunca,
5: no
1: de
5: pasan
1: moda.
5: Nunca de moda.
8: Son los más lindos que pasaron también, ¿no?
5: Aparte se versionan de mil maneras, bueno, ni hablar Luis Miguel también, que son baladas, Cristian Castro, Montaner, Arjona, hay un montón de artistas artistas también internacionales que se reversionan las canciones en inglés al español, como Bon Jovi, por ejemplo, también, que hemos hecho algunas canciones como Yo Nadie Te ha Amado, por ejemplo, que es de Bon Jovi. Son canciones de la época de los 80, de los 90, de los 70, que no pasan nunca de moda. Yo pienso que la música más actual es como más reciclable, como está todo al alcance de la mano, uno tiene una canción que podés hacer hoy, la grabás, mañana grabás otra, o podés hacerte un disco hoy de 15 canciones en un par de días.
1: Por y la
5: antes,
1: inmediatez de la tecnología,
5: antes la,
1: ¿no?
5: la mayoría, lo que nosotros, por ejemplo, fuimos, yo que fui escuchando de muy chico, en la época, bueno, yo nací en los 90, así que en la época de los 90, generalmente las bandas grababan un disco por año. Claro. Y si las bandas que más pegaban, grababan capaz dos discos por año, y tenías que esperar que llegue el disco a las casas de música para poder escucharlo, o en la radio mismo, que uno pedía una canción por radio, hasta por cartas pedían las canciones. Y hoy tenés todo al alcance de la mano. ¿Querés escuchar una canción de Rusia? Agarrás, buscás en YouTube y buscás, y tenés todo al alcance de la mano. Pero siento que es como más reciclable todo. Antes creo que el cantante o el que componía tenía más contenido, por algo se siguen reversionando canciones que son de época pasada.
0: Claro, no hay tiempo que
5: pasada.
0: Se hagan clásicos, digamos.
5: Exacto.
0: Pues ya viene otro.
5: Hoy
0: viene
5: cuesta
0: otro.
5: Mucho más generar una canción que se vuelva un clásico o un hit. Generalmente los clásicos y los hits son de la época de antes. Es como más, hay más composición y más trabajo en lo musical y en lo vocal también.
1: Bueno, si ustedes quieren, escuchamos un poco de música. Nosotros ya vamos poniéndonos a tono. Después vamos a hablar de todo lo que tiene que ver este lugar empresarial, ¿no? Desde acá de Concepción del Uruguay. Incentivar también a muchas personas, ¿no? De creer un poco más en lo que se puede ofrecer desde aquí, desde la histórica. Dar algunos tips, pero sobre todo contar acerca de estos empresarios que también han estado internacionalmente, ¿no? Mostrando lo que se puede hacer acá en este lugar de Argentina. Así que ya vamos a seguir hablando con Gerardo Tito Acevedo. Vamos a hablar de las emociones importantes que siempre están rondándonos.
0: En la gatera están ahí para salir.
1: Sí, a veces nos olvidamos, pero están.
0: No, imposible estar sin emociones, tal cual. Bueno, nos vamos a la música, ¿les parece? Esto es el mundo entero, podés mandarnos un mensaje, si querés le estamos dando tiempo a los músicos para que se ubiquen. Si quieren mandar mensaje...
1: Al 42 11 63. Ajá. Y a nuestro WhatsApp, que lo tenemos por aquí, siempre nos olvidamos, así que lo vamos a nombrar otra vez, lo vamos a buscar... mientras estamos ahí aprontándonos en este mundo entero, que ya vamos a estar cumpliendo un año, Ro, el próximo
0: el
1: mes.
0: El próximo mes de diciembre, así es.
1: Rapidísimo pasado. 560768, nuestro contacto de WhatsApp, y los vamos a escuchar a Gustavo y también a Seba Ordóñez en esta noche en el mundo entero.
5: Ya que está Tito también esta noche, le agradecemos que hace unos años atrás, cuando tenía Siete Colinas, siempre confió en nuestro trabajo. Hemos ido con la banda en su momento y también ido como solista, así que gracias a Tito que justamente está esta noche. Y un placer, que hacía varios añitos que no lo veía. Siempre es lindo reencontrarnos con gente que siempre ha confiado en nosotros, y muchas gracias. Vamos a cantar este tema titulado La Cita, dice así.

0: Gracias.
1: Sebastián Ordóñez en el mundo entero. Y Gustavo, por supuesto. ¿Cómo están? Bueno, ¿cómo viene la noche?
2: Viene
1: a la
2: bien,
1: gente
2: viene
1: que
2: bien.
1: Está escuchando, le pregunto. Acá hablábamos con Karina, dice, hasta las canciones me dan pie para hablar de las emociones.
2: Y sí, si no están en las canciones es como que...
1: ¿Viste?
2: Ahora... Los sentimientos a flor de piel, las emociones, qué lindo es hablar. ¿Cómo nos cuesta hablar de las emociones, no?
3: Las emociones nos cuesta y las vivimos plenamente, todo el día. No nos damos cuenta, quizás. Quizás porque también las emociones son muy cortitas, duran 3 minutos.
2: ¿Nada más?
3: Nada más. Exactamente. Cuando están mal gestionadas.
2: Es cierto.
3: Entonces después, esa es también la diferencia con sentimientos. Los sentimientos duran más, ¿sí? Entonces las emociones son cortitas. Yo ahora estoy contenta, alegre, porque estoy acá y demás, pero también tengo miedo, porque no estoy salí de mi zona de confort, no estoy en mi hábitat común, digamos, de charlar acá y demás, no sé si me voy a trabar o qué. Entonces, suenan esas emociones. Entonces, siempre las tenemos. Lo importante también es manejarla, saber qué es lo que nos pasa a nosotros. ¿Qué nos hace enojar, por ejemplo? ¿Qué es lo más común? No ir del enojo a la ira, por ejemplo. Hoy se ve muchísimo, por ejemplo, en los canales a la mañana, cuando chocan, por ejemplo, se baja alguien y agarra un martillo, lo que sea, discute, rompe y demás. Entonces, estamos a flor de piel continuamente. Y capaz ese daño es peor, ¿no? Y también es lindo tomarse una cerveza acompañado con alguien, ¿no?
2: Y ahí nos olvidamos.

0: sensación y ahí fue evolucionando a lo que hoy en día que conocemos casi todo, se sigue aprendiendo obviamente, pero se conoce mucho del desarrollo de bebidas alcohólicas, pero imagino allá lejos y en el tiempo, en las primeras instancias donde se empezaron a conocer las bebidas alcohólicas, habrá pasado esto. Se habrán tomado algo, se sintieron bien y lo quisieron volver a repetir.
1: Vos que estás empapado y mucho en el tema de la alimentación y bueno, y sobre todo con esta empresa que vos y otros amigos, que ¿cómo surgió el de poner el Siete Colinas acá el nombre y cuál fue la motivación o el entusiasmo que tuvieron de decir vamos a hacer esto acá en la ciudad?
0: Yo creo que, bueno, es larguísima la historia, pero la voy a hacer recontra breve, voy a cortarla
1: no,
0: un poquitito.
1: No, tenemos tiempo, queremos escucharla un poco.
0: Como yo te decía, yo estudié en Concordia, en la Facultad de Ciencia y la Alimentación de la UNER, cosa que lo nombro siempre porque estoy súper orgulloso de haber estudiado en esa facultad y en la universidad que es propia de Entre Ríos y acá cerquita. Y yo creo que se fue desarrollando las ganas de elaborar algo porque nosotros, junto con un amigo Martín Biondi, con el cual estudiábamos, tuvimos becados en extensión universitaria y nuestra tarea era acompañar al profe en aquel momento de la planta piloto a acompañar a pequeños productores, ya sea de queso, de salame, de mermeladas. Y yo creo que ahí uno fue haciéndose, se le fue generando ese bichito, es decir, elaborar todo lo que veíamos a nivel industrial. Uno puede ver la salchicha que la compran en el supermercado, súper industrializada, con toda la publicidad atrás, pero también se puede hacer de manera artesanal y con los ingredientes que uno elija y buscarlo. Con la cerveza pasó lo mismo y allá estudiando una de las materias, que era bioingeniería, cruzó la cerveza, las fermentaciones en realidad, estaba el vino, el champagne, la cerveza, y en aquel momento no se hacía prácticamente a nivel artesanal. El movimiento craft, que es todo el movimiento artesanal de cerveza, nace en 1980 aproximadamente en Estados Unidos. Acá recién estaba llegando, o sea, había muy poco de elaboración de cerveza artesanal. Pero sí, me acuerdo que íbamos a los telecentros, eso que alquilábamos por una hora a internet, sí. No teníamos.
2: Los ciber,
0: bueno. Sí. Y salíamos de la facu y tac, tac, tac, íbamos y chusmeábamos. Y había un solo proveedor acá en Argentina, que estaba en Buenos Aires, ahí en Martínez. Recuerdo que empezamos a comprarle y no había tampoco variedad. Había una malta, había una levadura. Y lo hicimos juntamente con este profesor que estábamos ubicados en la producción, que para nosotros estaba buenísima. Y la verdad que hoy, haciendo una mea culpa, la cerveza no estaba del todo buena, pero para nosotros lo habíamos elaborado nosotros, habíamos esperado, fue toda una experiencia y nos fue generando.
3: ¿Formaba parte de la beca?
0: No, eso fue después, porque nosotros estábamos súper enganchados con esto de acompañarlo al profe y le trajimos esta idea, che, ¿por qué no hacemos esto en la planta piloto? En aquel momento la planta piloto de Concordia elaboraba mucho lo que era mermeladas, dulce de leche, de bebida había muy poco y dijimos, bueno, tal vez podemos empezar a hacer esto que se está empezando a ver en Argentina. Estoy hablando que esto era en el 99, 2000, por ahí sería. Todavía no estaba firme. Y bueno, ahí creo que se generó un poco la semilla del desarrollo de bebidas. Y después, bueno, yo seguí haciendo, pero siempre a nivel de 20, 30 litros, hacíamos una vez por mes para juntarnos, era la excusa, che, vamos a probar la cerveza, nos tomamos comida en un asado y nos juntábamos con todos los estudiantes.
2: ¿Y cuánto hay que esperar la cerveza? Vos dijiste, la esperamos.
0: Y bueno, claro. Normalmente un proceso productivo de cerveza lleva 15 a 20 días, no más que eso. Normalmente hay cervezas, obviamente, que necesitan más tiempo, hay distintos estilos de cerveza, pero con 15 a 20 días es el promedio que se obtiene en la cerveza. Después, bueno, por supuesto, hay cervezas que llevan mucho más tiempo y más desarrollo, pero en aquel momento hacíamos la cerveza, una ale clásica que nosotros queríamos tomar para comer en el asado y disfrutaba con los compañeros, era nuestra excusa.
1: Y ahí hicieron un sondeo y dijeron, va por ahí, vamos a ampliarnos,
0: bueno,
1: un poquito
0: ahí,
1: más.
0: Bueno, ahí fue, yo seguí haciendo, como te decía, seguimos haciendo con todo el grupo de amigos, mientras desarrollábamos nuestros estudios. Después, cuando yo a un año de recibirme, que solamente me quedaba el proyecto, ya me vine a trabajar acá a Concepción del Uruguay, a la empresa de la cual también la voy a nombrar, si me permiten, sí, que es Porcomagro, porque estoy muy agradecido a esa empresa, y ahí me fui derecho a la industria cárnica, y si bien seguíamos con el tema de la cerveza, era cada vez más distanciado, y también me enamoré de los productos cárnicos, ahí con la charcutería y todo, y con Omar Alba, que para mí fue un gran ejemplo de empresario que me fue guiando una cantidad de aprendizajes que fui haciendo en esa empresa, estuve varios años.

0: Pero un día, por esas cosas que tenían que pasar, viene uno de mis amigos que había estudiado conmigo, que estaba en Neuquén, y llega y dice, che, vos que siempre anduviste jodiendo con el tema de la cerveza, mirá, en Neuquén no dan abasto con la cerveza artesanal. Acá todavía no nosotros no conocíamos lo que era un brew pub o el desarrollo de cerveza artesanal. Así que viajé a la ciudad de Neuquén, a la casa de mi amigo, y salimos, y de 10 bares que fuimos, en 9 había cerveza artesanal, y siempre escasa, ¿no? Siempre escaseaba la cerveza artesanal, no había, digamos, era la demanda era mucho mayor que la oferta en ese momento, no había stock y quebraban stock continuamente, tal es así que ahí armamos la primera producción chiquita en la casa de mi amigo, y ahí él empezó a hacer, yo viajaba una vez por mes, mientras seguía por acá, y ahí se larga también, esa fue la semilla de Siete Colinas, porque justamente él era de la ciudad de Victoria, uh-huh. Y ahí de ahí nace el nombre de Siete Colinas, porque estábamos, che, qué nombre, bueno, Siete Colinas, dale, yo estoy de la ciudad, no teníamos un nombre establecido, y fue así que en el 2015 en Neuquén empezamos a elaborar la cerveza Siete Colinas en la ciudad capital de Neuquén, que era una locura en aquel momento el consumo de cerveza artesanal que había en esa ciudad, que estaba Neuquén, Mar del Plata, Córdoba y algo de La Plata, pero no mucho más que donde estaba el mundo de la cerveza artesanal.
1: Y acá fue difícil de ir de a poquito difundiendo, bueno, invitar a la gente que se acerque a probar algo nuevo.
0: Mirá, yo estaba en un supermercado de calle La Roque, y no sé si lo conocen, a Toto Pereira, un hermoso
1: personaje
0: de acá en Concepción, ahora está en Córdoba, y me lo cruzo, yo estaba comprando, y me dice, che, Tito, me dijeron que estabas haciendo cerveza vos. Sí, estamos con lo de la cerveza. Bueno, yo también estoy haciendo y somos dos o tres que estamos haciendo. Bueno, ¿por qué no nos juntamos y algo hacemos? Y así surge que esto ya fue en el 2017, empezamos en el 2016 a hablar, pero en febrero del 2017 en la Isla del Puerto, la primer feria que los cerveceros de Concepción del Uruguay, que nos superó ampliamente, éramos 5 cerveceros y había un solo gastronómico. Nos quedamos todos sin cerveza y gastronómico, ¿no? Se quedó sin comida enseguida, porque la verdad que la gente le gustó la propuesta, le gustó el producto, y ahí también nos dimos cuenta, creo, todos los productores que habíamos en ese momento, de decir, che, esto va en serio, se puede desarrollar la industria acá, pero tenemos que capacitarnos, mejorar esto que te digo, que éramos 5, no daban abasto los litros, gastronomía tenía que mejorar, y teníamos algo para hacer.
2: Que sea artesanal la cerveza, no el negocio, digamos.
0: Claro.
2: O sea, bueno, había que profesionalizarla.
0: Yo siempre digo, a mí me gusta separar siempre en tres, la industria cervecera en tres. Uno era esta etapa que yo les decía de estudiante, que es el home brewer o cervecero de garage. Ese que hace 20, 30 litros para compartir.
1: Sí, un laboratorio en tu casa, claro, y probás.
0: Y agarra y trata de hacer la mejor cerveza, la que más le gusta. No mira cuánto paga porque realmente compra pocos ingredientes, hace un poco volumen. Entonces dice, hago lo mejor que puedo para darle a probar a mis amigos. Después están las micro cervecerías, que es ahí donde a mí me gusta donde ubicarnos. La micro cervecería toma esa filosofía del cervecero de garage, de decir, hago lo mejor que puedo para que a todos les guste, pero ya le busco la vuelta para hacer que sea rentable y poder vivir de esto. Y después la tercer pata ya es la cervecería industrial, que es netamente busca un objetivo económico, y por eso se va modificando todo, va netamente a ganancia, digamos. No, con esto no estoy haciendo algo de valor, no estoy tomando que esto está bien o esto está mal. Digo que a mí me gusta diferenciarlo así, porque realmente uno empieza a observar la diferencia entre un cervecero artesanal que vive de esto, de un cervecero que lo hace por hobby y de aquellos que hacen un negocio de esto.
2: Claro, bueno, ahora vamos a seguir charlando porque se me viene a la cabeza que de la mano de ustedes también se abrieron otros espacios, sí, de comercios y de emprendimientos, como puede ser el packaging, el envase, las etiquetas, las ambientaciones, la diversidad, las variedades.
0: Sí, ¿no? Nosotros en realidad, uh-huh, cuando nosotros nos sentábamos en la mesa y charlábamos con los otros productores de cerveza, decíamos, nosotros tomábamos como ejemplo a Villa General Belgrano, es decir, nosotros en Concepción del Uruguay podemos tomar este punto de partida y traer todo el turismo, porque el turista va a visitar las playas, va a visitar los monumentos, pero también quiere comer y quiere tomar, sí, y eso también es un atractivo. Uh-huh. Y bueno, ese era nuestro objetivo allá por aquellos años.
2: Bueno, y en la música pasa también acá todos los pasos que él nos acaba de nombrar, una inspiración que surge en una materia, después se lleva al grupo de amigos y después ya dicen, uy, esto, acá hay algo que me está llamando y que es potable. ¿Eso te pasa también como cantante? Hoy estábamos hablando fuera de micrófono del camino, ¿no?, que uno tiene con la música cuando hace otras actividades, convive con otras actividades, hasta que el camino te toma. ¿Te pasó eso?
3: Sí, sí, sí. Bueno, yo justamente hablábamos con Cinti antes de salir al aire. Laburaba, tenía otro rubro, repartía soda y agua. Arranqué a los 16, por ahí. Y bueno, y a medida que fue pasando el tiempo, igualmente nunca tuve como proyección a poder vivir de esto. Yo siempre digo que soy un agradecido y un privilegiado poder vivir de lo que uno ama, y más como está la situación a nivel país y demás. Entonces, a medida que fue pasando el tiempo, uno va apostando cada vez más, como decía Tito, uno va arrancando y quizás ya cuando empezás a ver que hay como otro tipo de proyección a futuro, empezás a decir, bueno, pero entonces puede ser por acá. Pasa que lo mío fue como un poco loco, por así decirlo, porque de familia, ni de parte de mi viejo, ni de mi vieja, son músicos. Nadie. Ni siquiera le he preguntado a mi viejo si, no sé, algún tatarabuelo o algo de él, si tocaba aunque sea la guitarra. Nadie músico. Yo de un día para el otro, escuchando música en casa, le digo a mi viejo, me voy a poner a tocar el teclado. Y me puse a tocar, un desastre. Y así seguí. Y después, bueno, pasé a tocar el acordeón también, que aprendí solo, obviamente, que después en el transcurso del tiempo empecé a estudiar notas, acordes y demás. Y bueno, y después también empecé con bandas, a tocar el acordeón, a hacer coros también. Y después pasé a ser vocalista. Ahí sí me puse a estudiar vocalización, a estudiar un poco de teatro, que lo sigo haciendo hasta el día de hoy. Pero sí, también nos pasó esto de arrancar. Yo, por lo menos, en mi experiencia así de arrancar haciéndolo como, no sé si un hobby, porque para mí, cuando yo arranqué, más allá de mi trabajo, fuera de la música, para mí era otro trabajo más allá de que no vivía de esto, pero era otro trabajo más para mí. Siempre fue responsabilidad tener que ir a horarios a los ensayos, tener que tener uno el instrumento también. Siempre fui de tener el instrumento desde la primera vez que yo empecé con la música y de invertir siempre en uno. Yo pienso que cada cual en su profesión tiene que tener sus herramientas para poder hacer sus cosas. Entonces siempre tuve como esa proyección. Pasa que me gustó siempre también depender de mí mismo, no de tener por ahí un patrón. Lo tuve y agradezco que en su momento lo tuve, porque tuve un patrón buenísimo. Pero después quise ser yo mi propio patrón y tener mi propia como empresita. Y es lo que hoy voy generando a medida que va pasando el tiempo. Cuido también a los chicos que están conmigo en la banda, porque no quiere decir que porque uno sea por ahí la cabeza de grupo, hacer lo que uno quiere. A mí me gusta también delegar y preguntar qué es lo que opinan los demás. Pero creo que todo fue a medida que va pasando el tiempo y empezás a ver proyecciones, que la gente empieza a comprar el producto de lo que vos empezás a generar también a medida que va pasando el tiempo y empezás a apostar cada vez más, a comprar un instrumento mucho mejor del que tenías y empezás a ver que uno puede vivir de esto. Yo creo que en cualquier profesión, obviamente que cuesta, todo cuesta, pero si uno se lo propone y uno realmente quiere ponerle pilas, lo hace. Yo tuve la posibilidad de tener mi padre y mi madre, que me dieron siempre todo, nunca me faltó nada. Y me acuerdo que he hablado hace unos años atrás con una persona que se había postulado como intendente aquí de la ciudad, y él me preguntaba qué opinaba yo de hacer algo en Concepción. Y yo decía, yo tuve la posibilidad de que mis viejos me pudieron pagar un profesor de canto, o tener a alguien que me apoye en lo que yo hago en lo musical. Me ayudaron también de poder comprarme un instrumento, también me compré yo. Pero hay chicos que no tienen la posibilidad. Conozco un montón de gente que tienen un talento hermoso, pero no tienen la posibilidad porque quizás no tienen sus padres con los recursos, o ellos mismos, que son gente por ahí de calle. Entonces yo le decía a este hombre, a Luis Fernández, que creo que se había postulado en su momento como intendente hace unos años atrás, le decía, estaría bueno, no solo a la música, sino en el arte en general, en todo, tener un taller de que todos los, por ejemplo, que somos músicos podemos ir gratis, porque es para darle una mano a alguien, para que uno pueda crecer. Nosotros somos del interior y yo siempre digo que cuesta mucho más. La gente del interior le cuesta mucho más que estar en Buenos Aires. Viste que uno dice, bueno, me voy a jugar al fútbol, ¿a dónde va Buenos Aires? Es vidriera. Y en el interior cuesta mucho más para todos. Creo que hasta Tito mismo, que él también ha arrancado también de abajo y él es de aquí, de Concepción, y ha invertido un montón en que la ciudad pueda crecer, porque lo que ha hecho él con su gente han apostado, y es todo inversión, es mucho dinero también.
1: Le quiero preguntar después a Gustavo, porque Gustavo es docente de música y es docente de música, de alma, y tantos años viajando a la ruta, ¿no? Creo que su experiencia es muy valiosa, porque si hablamos de sacrificio y de tener que levantarte todos los días y no tener quizás una posibilidad un poco más estable en la ciudad donde vive y tener que ir a brindar, por supuesto, tu profesión, tu vocación, pero todos los días poniendo el auto, bueno, haciendo esto que sabemos hoy económicamente lo que cuesta, ¿no?
2: ¿A poder dónde trasladarse? Va en auto.
1: ¿A dónde vas?
4: Que lo que me apasiona.
2: ¿A dónde va en auto?
4: Y bueno, estoy trabajando en una escuela de caseros.
2: Ahí está.
4: Y completo una escuela de Villa Mantero. Uh-huh. Pero en este caso, como dice Cintia, que me dio pie, a mí la docencia es todo. Es todo. Si volvían a ser... Es algo que amo, también lo heredé de familia, como la música. Lo único que falta en casa es el himno de Sarmiento de fondo. Porque miren, soy hijo de docente, ajá, nieto, sí, de docente, ajá, sobrino y ahijado bautismo de docente. Sobrino nieto por parte de padre de docente y sobrino nieto por parte de madre de docente, así que...
2: Completo. Nadie puede decir que ignoraba lo que era la docencia.
1: Pero podías romper ese legado.
4: Háganme cuenta que nací con un portafolio y un piano bajo el brazo. No, es algo que amo.
1: Pero
4: amo,
1: yo
4: amo,
1: quiero
4: amo.
1: Que vos cuentes, porque vos lo vivís en carne propia todos los días. No solamente has llegado hasta Villa Mantero ahora, has estado en Villa San Marcial.
4: En Villa San Marcial.
1: Has recorrido muchas localidades, en escuelas rurales sobre todo, que también tienen otras vivencias.
4: Exactamente. Mira, justo hoy estuvimos festejando el Día de la Tradición en la Escuela 86 de Caseros. Uh-huh. Y también, yo siempre digo, ¿no? Hoy es un día para revalorizar nuestras cosas. Yo siempre digo, y ahí le digo siempre a los gurises, tenemos que partir de una base fundamental. Cultura, tenemos que englobar a mundo. Folclore también tenemos que englobar a mundo, porque folclore, precisamente, es toda manifestación cultural de un determinado lugar del mundo. Que todo lo deben saber. Es decir, no debemos apropiarnos nosotros de la palabra folclore. Porque si nosotros nos apropiamos, es decir, si hablamos únicamente de lo argentino, todos los días, es decir, tengo que decir nuestro folclore, nuestra cultura. Siempre anteponer la palabra nuestro. Eso debemos partir como base. Y está bueno, y estuvo bueno hoy, y está bueno siempre revalorizar nuestra cultura, ¿sí? Nuestro folclore. Es como digo a los juristas acá del conjunto. Cumbia está bien. Estamos tocando folclore, el folclore de Colombia. Y cuando decimos cumbia santafesina, es porque estamos utilizando recursos de nuestra música litoral, por ejemplo, un acordeón. Entonces, de ahí viene la cumbia santafesina. Pero no debemos quitarle a los colombianos el género folclore, porque en realidad el género,
1: ¿de
4: la
1: dónde
4: cumbia,
1: viene el origen?
4: Claro, nunca debemos olvidarnos del origen del ritmo. Sí. Así que bueno.
1: Pasará igualmente con los sabores, ¿no?
4: Exactamente.
1: Yo creo que es importantísimo ser auténticos o que algo nos represente. En Concepción del Uruguay, ustedes tratan de ya sea en el sabor, en la marca, en qué aspecto, sí, ustedes hoy, con la cerveza.
0: Hoy es una tendencia mundial que hay, es volver a ver, el mundo cervecero, antiguamente cada pueblo, cada ciudad hacía su cerveza. Obviamente no había transporte, no había forma de llevar a otro lado. Entonces hacían con el agua que tenían a mano, con las materias primas que tenían a mano, y así se fueron desarrollando. Y se fueron desarrollando los distintos estilos en base a lo que tenían a mano. Y bueno, y hoy está volviendo un poquito eso, y nosotros acá desde Siete Colinas siempre intentamos, estamos trabajando con una cantidad de productos autóctonos, llámese desde Yatay, desde la naranja amarga que está en las calles de nuestra ciudad. Ahora estamos trabajando muchísimo con el arroz, que después si quieren... es un proyecto súper interesante y me parece muy importante. Pero si me permitís, no me quería ir de tema, porque hoy Seba nombró algo y mira, hoy cuando entré lo vi, hacía pila que no nos veíamos, como él dijo.
1: Está igualito.
0: Y vos sabés que sinceramente pensé que andaba por el mundo tocando, Porque hay una cualidad que de Seba que es inobjetable, cualquiera que lo haya tratado se va a dar cuenta. Él es respetuoso, muy agradecido, muy responsable y dedicado.
1: Pareciera esa característica,
0: pero esas características no son muy comunes. Por eso te digo, yo pensé que él iba a estar, que andaba dando vueltas, por suerte me alegro un montón de encontrarlo. Sé que va a triunfar porque esas características son súper difíciles de conseguir hoy por hoy. Y puede ser que vos tengas malos momentos, bueno, pero si vos sos dedicado, responsable, estas cositas que estoy nombrando, y agradecido. Seba, eso, a mí me llamaba mucho la atención, te mandaba un mensaje, muchas gracias. Capaz que por ahí yo justo no tenía lugar o algo, y él agradecido igual, y siempre estando, y estaba la persistencia, la responsabilidad. Por eso no quería irme del tema, porque él había nombrado algo de lo que se había dedicado y cómo se lo había tomado como un segundo trabajo, que me parece súper importante y creo está destinado a triunfar y le va a ir muy bien a Seba porque tiene esas características súper importantes.
1: Qué lindo. Muchas gracias. Te dijo Ro, para que seguir también hablando de las emociones y de esto. Me parece que uno no tiene que perder el objetivo, como ustedes también. Si uno tiene claro el objetivo, qué es lo que quiere llevar adelante y seguir trabajando en eso, yo creo que ya el camino tiene un avance un poco más exitoso, ¿no? Después hay que continuar que... Bueno, es como la vida misma, ¿no? Si te desvías un poquito, volver a eso cuando se dicen de las tradiciones hoy, volver a las tradiciones, a las raíces, a ver dónde empecé, qué es lo que a mí me motivó, ¿no? Y poder hacerlo crecer y bueno, si en algún momento surgió eso, ¿no? Ya sea este proyecto de la cerveza, la música. Uno a veces no sabe quién quiere ser. Nosotros a veces en la edad que tenemos nos levantamos y no sabemos quién queremos ser, si somos realmente lo que... pensamos cuando éramos chicos, porque la vida misma te va presentando cosas diferentes, pero
2: gracias a Dios,
1: ¿no? Siempre hacer este ejercicio de volver, ¿no? Y de replantearnos, ¿sí? Si vamos bien, ¿qué es lo que nos hace falta como para seguir siendo auténticos en la medida que se pueda, ¿no? Pero tener este entusiasmo con el cual hemos comenzado, ya sea en una carrera, en lo que elijamos ser.
2: Porque eso hace que la gente brille, ¿no? Recién ella enlazaba un poco las emociones que veía en las charlas de todos. Cuando digo ella, digo Karina Oyer. Y esto de las emociones que duran 90 segundos, yo digo que lío, ¿qué hacen?
1: Tres minutos.
2: 90 segundos, dije. Sí. Ah, bueno, ¿por qué dije?
1: La tuya.
2: Porque
1: son
2: vi un cartel.
1: Más.
2: No, vi un cartel. Ajá. Pero decía, tienen una finalidad, ¿no es cierto? Y sirven para algo las emociones, no es que están ahí para molestar, como a mucha gente le molesta. Yo las disfruto, la verdad que tengo muchas emociones que me sacan, me ayudan, me potencian y me predisponen bien para hacer cosas buenas. Pero digo, a veces a algunas personas les molesta. Tiene que ver con la formación. ¿Para qué sirven las emociones? A ver, Karina.
5: Bueno, eso es un dato importantísimo. Las emociones las vivimos. Es algo natural, físico, mental. Podemos transpirarnos porque estamos con alguien. Por ejemplo, vamos a tomar una cerveza y se nos presenta alguien al lado y transpiramos. Y entonces, eso nos está manifestando el cuerpo de que estamos con una emoción, ¿no? O puede ser alegría, felicidad, nerviosismo y demás. El tema también es que todas esas emociones que duran 3 minutos, las podamos canalizar, ¿no? Hoy los escuchaba a los dos en distintos aspectos, que en distintos rubros, mejor dicho, que no siempre uno tiene la posibilidad de trabajar en un lugar que quiera, como él también en su docencia. Porque si él trabajaría en un laboratorio de análisis, también lo harías quizás por supervivencia, no porque le encanta propio. A ver cómo cuántos son los qué resultado da los exámenes médicos, ¿no? Entonces, eso está hoy muy de moda también hablar de la felicidad en el trabajo, ¿no? Y quizás enlaza con lo tuyo de que tus empleados también trabajen bien, se sientan bien en lo que hacen, porque vas a tener mejor rentabilidad, vas a tener mejor predisposición, vas a tener un trabajo, o mejor dicho, lo que se llama en recursos humanos, un clima laboral armonioso, predispuesto y demás. Pero también en la base es un líder, que en este caso serías vos.
2: Pero ¿sí? Yo te pregunto, porque esto me lo estaba preguntando el otro día. Cuando el chico es chiquito y le decís, ¿qué querés ser cuando seas grande? ¿No? Esas preguntas típicas que te hacen todos en algún momento de la vida. Muy pocos dicen, quiero ser estar en el mostrador en un comercio. O quiero ser gondolero. Y yo digo, y sin embargo, ¿se puede ser feliz en esos espacios que tal vez no los soñaste, pero te salieron al camino?
5: Quizás sí, porque hoy por hoy también tenemos muchas herramientas para estudiar. Yo no hace mucho que me recibí trabajando en un banco, me levantaba los domingos a las 7 de la mañana a hacer trabajo práctico. Antes me acostaba, ahora me levantaba a estudiar, me acostaba temprano porque aprendí también a dormir en la facultad porque tenía que rendir al otro día, o sea, necesitaba horas de sueño para poder estar en la mesa muchas horas de trabajo y hacer los trabajos, porque los trabajos prácticos no se hacen solos. Entonces, no siempre uno trabaja de lo que uno quiere. Pero también, bueno, si tiene la oportunidad, primero si uno tiene la oportunidad de estudiar, porque en mi caso, mi carrera fue no pública, sino privada. Entonces, también yo me privaba de ciertas cosas para poder pagar la facultad, ¿no? Tener los elementos también y demás. Entonces, si vos tenés la chance, podés estudiar, o como hoy les contaba que él estudia las clases de canto, que le deben salir un dinero, digamos, bastante, digamos.
1: Pero es una inversión a futuro.
5: Es una inversión a futuro, entonces siempre, y hay muchas cosas hoy por hoy, que las redes sociales, por ejemplo, brindan también una oportunidad, por ejemplo, se me ocurre, de liderazgo. Entonces vos podés entrar en Facebook, aparte de mirar lo que publicó fulanito y demás, el cumpleaños y demás, por ahí hay una empresa que da una masterclass gratis de liderazgo. Entonces, por ahí, después vas a recibir 800 cursos, mail para invitarte, para que sea algo, pero por lo menos hay recursos gratis que uno pueda acceder. Entonces, por ahí canalizar, y si nos toca ser gondolero, bueno, quizás...
2: No digo que esté mal,
5: pero por ahí...
1: Vos que tratar... estás, te quería preguntar, vos sí. Que estás en un lugar estratégico y sí. Sobre todo en la atención al público y en una entidad bancaria,
5: sí.
1: Yo las pocas veces que he ido, que te he visto, siempre estás con una sonrisa. Lamentablemente hoy en día, ¿cómo nos cuesta estar en un lugar de trabajo, sonreír, sí. Mantener esa energía?
5: Es más, me retan porque siempre hablo. pero por ahí... Yo ya los
1: sos
5: miro.
1: Empática con la gente. Quiero preguntarte.
5: Yo ya los miro, o sea, yo los veo en la calle, los voy a saludar, todo, pero no me voy a acordar quiénes son y todo eso, pero soy Mister Despiste.
1: Pero sí te acordás de la cara con la
5: sí,
1: que llegó
5: sí,
1: el
5: sí,
1: cliente.
5: Siempre.
1: ¿Cuál es la emoción que más nos destaca hoy a las personas? O ¿cuál vos percibís?
5: Lo que percibo, o lo que más se percibe en estos momentos, es cuando el cliente se sienta en el escritorio, uno percibe en la mirada, en la frase, que ya viene enojadísimo. Sí. Hoy me pasó, por ejemplo, hoy un clásico hoy vino y me dijo, esto no funciona, que esto, que lo otro, justamente docente. Entonces le digo, a mí me gusta mirar primero antes de mirar, entonces pará, vamos a mirar. Bueno, conclusión, ella había pagado antes la tarjeta de crédito, entonces le mostré que en el resumen dice, conclusión, lo que estaba haciendo mal era ella, no el banco.
1: Pero entonces, revertiste
5: pero,
1: vos,
5: exactamente,
1: la ayudaste a revertir.
5: La ayudé a revertir, pero tuve la oportunidad que ella también pudo, digamos también que eso es una habilidad de uno, decir, sí, yo me equivoqué, lo hice o no sabía, lo hice sin
1: pero
5: querer.
1: Porque vos también tenés otras herramientas
5: para poder orientar a la persona, decir, mirá, y a veces yo le digo, es fantástico que te pasó esto, que te equivocaste. Me miran, porque te permite salir de la zona de confort y venir y preguntar. Y bueno, nadie nació sabiendo. Yo tampoco, cuando empecé en el banco, tampoco sabía. Y sin embargo, me prepararon. Y bueno, uno aprende, reaprende, porque también el adulto tiene la capacidad de reaprender.
1: ¿No será que estamos, digamos, nos frustramos fácil?
5: Sí. Sí. Normalmente me parece a mí que uno se basa en la zona de confort. O sea, yo me manejo en esto y punto. Nos pasa mucho con el home banking, ¿no? Home banking, el home banking, el shy banking.
1: Las claves.
5: El otro día me enteré que era Juan banking. Sí, y después croqui banking. Tenemos distintas, menos home banking. Bueno, distinta, claro, distinta. Una profe de inglés estaría horrorizada. Entonces, yo les decía, porque no anda, qué sé yo. Y entonces yo le decía, te cambio la pregunta, ¿cómo lo hago? Entonces me quedaba mirando. Entonces le digo, saca el teléfono y ingresa. Entonces le ayudo. ¿Y ahí qué te dice? Entonces vas construyendo. Entonces se van chochos. Claro. Pero... quizás es porque si yo voy a Siete Colinas, a mí me gustaría quizás que vos me atiendas de alguna manera, ¿no? Que me preguntes, que quisiera, demás, que lo vas a hacer seguramente. Exactamente. Tiene. No que vaya y que me ladres, por ejemplo, sí. Como uno está acostumbrado. ¿Qué vas a llevar? ¿Entendés? ¿Qué necesita? ¿Entendés? O sea, ponele onda.
1: Sí, sí.
0: Sí, pero está pasando no. Mucho hoy en los comercios, todos los lugares, como vos decías.
5: Porque hay,
0: como...
5: un malestar, exacto, en general. Exacto. Hay un malestar entonces... en general. Hay mucha, me parece a mí también que hay mucha, no sabemos mucho qué va a pasar a futuro.
1: Mucha reticencia.
5: Exactamente, estamos con cambios de gobierno, cambios de cosas. Entonces estamos en esos aspectos. También la parte económica, ya... el otro día veía que una familia o una pareja ya sale una vez al mes a tomar una cerveza y a comer una pizza, por ejemplo.
0: Eso
5: o a veces se come y se va a tomar una cerveza. Se come en la casa y se toma una cerveza. Entonces, bueno, pero también retomando lo que... Porque creo que me voy por ahí. Entonces, trabajar con felicidad. O sea, lo que me toca hacer, ya sea de gondolero, ya sea en el trabajo en el laboratorio, en la docencia, en haciendo cerveza, trabajar desde el punto de vista con felicidad. O sea, ¿qué me gusta? Bueno, me tocó hacer esto, ya sea por cuestiones económicas y demás. Bueno, busquémosle la vuelta.
1: El entusiasmo, me parece.
5: Exactamente.
1: Que... Esa lucecita,
5: claro, porque
1: de decir,
5: yo voy a
1: me levanto
5: trabajar,
1: por algo todos los,
5: claro,
1: días.
5: Claro, no es que voy a trabajar hasta fin de mes, voy a seguir, digamos. Entonces, claro. No me puedo cargar de esa negatividad, de esa emoción de tristeza y demás, que dura 3 minutos y que después se transforma en un sentimiento y que si eso no se canaliza, nos enfermamos y demás. Entonces, tratar de, aunque ponga, bueno, cantaré, le diré que buen día, cómo le va, señora, hoy vino por el pan, no sé, algo de eso. Entonces, y cuando vos me preguntabas hoy, cuando veo a los clientes que se sientan, yo ya los miro y ya vienen enroscados.
1: Y vos ya,
5: entonces ya
1: con este voy a aplicar tal herramienta.
5: Claro, los miro y le cuento un chiste, le digo, ay, por decir, no sé, te parece, por decir, te parecés a Luis Miguel. Y me quedan mirando. Pero por decir, un dato, ¿no? Entonces lo sacás de contexto, sí. Entonces bajan un poquito, ¿no? Bajan un poquito y después empiezan a... Entonces
1: pero es como que nos sorprendemos más de eso, decir,
5: claro,
1: ¿qué me está? Me dijo, claro, me está tomando el pelo.
5: Claro, ¿sí? Exactamente.
1: ¿Por
5: o
1: qué
5: por
1: nos
5: ahí
1: cuesta
5: me dicen,
1: eso?
5: O
1: ¿no?
5: Por ahí me dice que nosotros nos causa mucha gracia, que dice, me tragó el cajero. Uh-huh. Entonces le decimos a nosotros, me la retuvo. Cuando me dicen, yo estoy en una sucursal en la peatonal y dice, porque fui al otro banco, entonces le digo, a la otra sucursal. Y me quedan mirando. Es el mismo banco, nada sí, más que tiene otras sucursales. Entonces, como que yo vaya a tu local y no tengo ni idea de las cervezas. Entonces, vos me vas a decir, esta tiene tal sabor, esta, lo otro.
2: Claro. ¿No? Y cuando el que está atrás de la mesa es el que tiene el que me ladra, el que me araña, como...
0: Ahí también,
2: no digo, ella no, porque es un amor, ella habla con todo, sonríe, pero hay otros que a veces se los nota también preocupados. Ajá, te esperan a vos.
5: Sí, aparte, porque por ahí que genera otra, o sea, mis compañeros dicen exactamente lo mismo, porque es el banco es el mismo. O sea, todos mis compañeros van a decir lo mismo. Pero por ahí, si lo digo con un chiste, con esto, con lo otro, o lo doy confianza. O sea, hoy manejamos los teléfonos, las redes y demás, publicamos todo y demás, pero con home banking, por ejemplo, se pierden de una manera brutal. Entonces le digo, vos publicás, así le digo, vos publicás un estado en WhatsApp, sí, me dice, bueno, entonces esto lo podés hacer tranquilamente. Me miran, entonces, bueno, vamos a hacer una cosa, yo te ayudo. Abrí, entonces vamos por paso por paso. Entonces, no ellos piensan o creen que yo se lo voy a hacer. Entonces le digo, no sirve.
1: No, tenés que aprender a hacerlo vos.
5: Uh-huh. Entonces, yo te estoy acá, te estoy guiando, ¿y ahora qué hacemos? ¿Ve? Y después termina y me dice, ¿y eso era todo? Uh-huh. Sí, eso era todo. Entonces, termina haciendo eso. Pero lo que me gustaría remarcar es que en esta época estamos cansados, ya es fin de año, vienen las fiestas, viene la etapa también, lo digo porque dentro de unos días va a ser un año del fallecimiento de mi papá, entonces va a haber gente que no va a estar el 24 y el 31 en la mesa y demás, entonces venimos con emociones tristes, ¿no? Entonces, tratar de trabajar en la manera posible con felicidad. Y después también lo otro importante es pensar qué es lo que me molesta. Por ejemplo, a mí me molesta, a mí personalmente, me diga, cuando digo buen día, me dicen, ¡buena! No, me decís buen día, buena, no, ¡buena! Sí, sí. Queda, hasta suena horrible. Entonces, buen día, o no.
1: No, cuando te dice,
5: o yo cuando llamo con
1: hola,
5: el número,
1: amor, ¿qué querés?
5: Eso ya es sumamente, ya ahí ya no.
1: Negri, amor.
5: Ya ahí ya no, porque para mí me suele pasar de atender a hombres y va a decir, está... ¿Entendés? Ya me dejan ahí el celular. Y encima me dejan el celular para que yo llame.
6: ¿Y llamaste alguna vez?
5: No. En mi época, cuando íbamos a Búfalo, me pedían el celular. Ahora me dejan el celular en un papelito, ¿viste? Bueno, quedará por ahí en un...
6: Historia de banco.
5: Sí, sí, sí. Eso son otras cosas.
1: Pero tenés la información de muchos que quisieran tener, ¿no?
5: También. Sí, es divertido. Sí. Así como llamé, y también paso los extremos, llamé a un cliente para ofrecerle un producto y estaba en pleno entierro de la mujer. Recién acababa de tener... ¿Y yo qué sabía? Él me atendió el teléfono. Y como yo le dije... Encima me lleva limones al banco porque sabe que tomo mate de té. Entonces le digo, soy Karina, la que le llevas los limones. ¡Ay, qué tal! Y como él me seguía hablando, yo seguía hablando. Y le digo, no, estás calificado para ta, ta, ta. Y me dice, ay, dice, no sabés lo que me pasó. No, ¿qué pasó? Recién acabo de enterrar a mi mujer. ¡Oh! Dije yo. Entonces te pasan esas cosas, sí, que tenés que salir airiosa con la mejor de las ondas y bueno, mil disculpas, qué sé yo, uno no puede saber tampoco.
1: Bueno, la verdad que la charla es muy interesante y vamos a seguir un rato más, pero seguimos con la música ahora. Seba Ordóñez nos trae como para ir adelantando ya esta época del año, está Gustavo Herrera y nos acompañan en este mundo entero mientras nosotros en este Día de la Tradición le hacemos honor tomando unos matecitos ricos y disfrutando de esta noche.
3: Vamos a cantar este tema titulado Si no te hubiera sido, dice así.

0: gracias.
1: Qué temas, qué temas. Qué lindos temas. Que vuelvan los lentos, diríamos, en una época.
0: Claro, sí.
1: Bueno, ahí descubren la edad que tenemos. Bueno, quería preguntarte, Gerardo, que nos cuentes estos proyectos actuales, los a futuro que van en marcha. ¿Estuviste hace poco tiempo representando a Entre Ríos en China? ¿Cómo fue esa experiencia?
2: Sí,
1: ¿la primera vez?
2: La primera vez.
1: ¿Y cómo fue estar allá en China, tan lejos de casa?
2: Fue la verdad que una experiencia espectacular. China me encantó, me enseñó una cantidad de cosas, fue una experiencia bárbara. La verdad que hace tiempo que venimos trabajando con... hace tiempo que estamos trabajando con una gente de San Salvador espectacular que conocimos hace más de un año y medio, Molino Rosero, el japonés, Jackie y Ariana. Venimos pensando un producto, porque el arroz, si bien es muy propio de Entre Ríos y la mayoría de los molinos arroceros está trabajando sobre subproductos, más allá del arroz, que lo tenemos súper adoptado a nuestra dieta cotidiana, pero en alimentos sólidos. Y ellos tuvieron la iniciativa de hacer una bebida en base a arroz. Cuando ellos vinieron con el planteo hace más de un año y medio, le digo, sí, no hay ningún problema, porque me encanta el desarrollo de productos. Cuando nos empezamos a investigar, nos encontramos con que nadie en Argentina estaba trabajando con el arroz como fuente del alcohol, o sea, fuente de azúcares para generar alcohol a partir de arroz. En Argentina se utiliza mucho la caña de azúcar, se utiliza, cereales, maíz, cebada, pero no el arroz. Y ahí nos dimos cuenta que había algo ahí atrás de eso, seguimos investigando un poquito, fuimos más allá y nos encontramos que tampoco había mucho en el mundo dando vuelta. China es una cultura que está muy acostumbrada a hacer bebidas alcohólicas en base a arroz. Hay algo en Estados Unidos, muy poquito, y después algo en Japón, y no mucho más. Con arroz, 100% arroz, porque hay muchas cervezas que llevan agregado de arroz. De hecho, las industriales, la cerveza Budweiser, por ejemplo, tiene hasta un 30% de arroz, pero no 100% base a arroz. Y fue así que empezamos a desarrollarlo. Nos llevó bastante tiempo, muchas pruebas, probamos distintas variedades de arroz. Y justamente esto, el atractivo que tenía para nosotros ese producto es desarrollar algo propio, oriundo acá de nuestra provincia. Y bueno, y eso nos llevó a China porque justamente, como te decía, es una cultura que tiene totalmente adoptado. Y lo que nosotros queríamos saber era qué repercusiones en una persona que realmente tiene conocimiento de esos perfiles de sabor y aroma que para nosotros son diferentes a lo acostumbrado. Y fue así que terminamos en Shanghái. Estuvimos ahí varios días con la gente de San Salvador y la verdad que fue una experiencia enorme. Obviamente es un mundo... Que ojalá lo pueda conocer mucha gente porque te enseña una cantidad. La cultura china, así como la japonesa, es algo espectacular.
1: ¿En qué aspecto?
2: Mirá, yo me encontré con gente muy educada, que te trataban de agasajar, muy agradecidos de poder estar ahí. Ellos desarrollaron, imagínate que hace 20 años era un país que estaba totalmente hambriado.
1: Cerrado.
2: Y hoy son una potencia mundial. Y yo le preguntaba eso. Y dice: nosotros no perdemos. Me gustó el chino cuando me contesta: nosotros no somos como ustedes, no perdemos el tiempo. Nosotros no andamos preguntando para si vamos para acá la política, va para allá la economía. Nosotros vamos para adelante y vamos. Y dijeron: vamos con educación, vamos con transporte y vamos con tecnología. Son los tres ejes. Y realmente fueron con todo con eso. Y uno, yo me vine con la sensación de que estos chinos son 1.500 millones, ¿no? Y como que dicen, che, ¿y si ahora conquistamos el mundo? Y lo pueden llegar a hacer. Creo que la base de ellos fue la educación. Ellos, el vuelco grande que hicieron fue en educación. Y eso es lo que yo me traje y dije, es con educación que se sale de esto. Porque justamente hicieron mucho más eficientes todos sus procesos. Y que es un poco lo que estamos viendo hoy en día acá en Argentina, de a poquito llegando, de decir, bueno, las empresas tratan de, si tenían 100 empleados, se quedan con 70, y lo reemplazan con maquinaria, tecnología. Y esas 30 personas, ¿qué van a hacer entonces? Bueno, eso va con educación. Si no va acompañado con educación, vamos a tener un serio problema. Esto es muy muy personal lo que yo opino, ¿no? Pero si eso se acompaña con mucha educación. China hizo eso, mucha educación, mucho desarrollo en tecnología, y buscaron todo tecnologías que necesitaba el mundo, ¿no?
3: Claro, y cuando hablamos de educación, no hablamos de educación solamente de la alfabetización, que eso ya es la base que tendríamos que tener, ¿no? Pero sí, sino la educación también como formular estrategias para la vida, educación práctica, de intervenir sobre los conflictos, sobre los problemas y la resolución de los mismos, ¿no es cierto? Enfocado en eso, ¿no?
2: Sí, sí, tal cual, tal cual.
0: Al tener más un poco más de educación, tenemos más herramientas para que los problemas, las situaciones, lo podamos superar de alguna manera.
1: No estancarnos. No estancarnos. Y no frustrarnos.
0: Por ahí igual. También tener la mente más abierta, decir, bueno, como vos, decir, bueno, vamos con el arroz, vamos con esto, y capaz que dentro de un año o dos años nos cuenta que vamos a hacer otra cosa con otro producto.
2: Sí, sí, me parece que pasa por ahí. La educación es esto, abrir el pensamiento, a que tengamos distintas alternativas, no cerrarnos en que tenemos que hacer martillar este clavito siempre de la misma manera, sino que hay alternativas, porque la tecnología va a llegar.
3: Yo pregunto, ¿les ha tocado a ustedes pagar algunos costos por lo que han elegido hacer? Digo, a veces uno es el díscolo, el soñador, el bohemio, o el tosudo, o el cabeza dura. ¿Les ha pasado tener que pagar algún costo en los círculos familiares o de amigos por estas decisiones que han tomado en la vida?
4: Sí, en el círculo familiar con el tema de, bueno, a nosotros nos toca mucho por ahí en fiestas, Navidad, Año Nuevo y demás, o en fiestas bastante particulares, que nos toca viajar, nos toca ir a cantar. Y por ahí, bueno, a mí me ha pasado en 2019 que, bueno, tuve la posibilidad de ir a cantar a México 2 meses. Llegué una semana antes de la pandemia, lo que fue la cuarentena. 2 de marzo llegué, justito. Y bueno, me pasó estar Navidad, Año Nuevo y mi cumpleaños, porque yo cumplo el 5 de enero, estando solo allá. Es decir, tenía obviamente una familia amiga, bueno, un gran amigo que es como un hermano, Mauro Quiroga, que en ese momento jugaba allá al fútbol, que estaba en Necaxa. Y bueno, yo me alojaba ahí algunos días que me quedaba, y cuando me tocaba gira, pues yo fui como solista, me tocaba en algunos lugares, Guadalajara, Zacatecas y demás, algunos lugares más lejos, y me tocaba estar solo. Así que por ahí, en ese momento, es cuando uno se replantea por ahí, decir, bueno, pero es por donde yo quiero ir, es lo que a mí realmente me gusta, quiero apuntar a esto o vivir de esto. Y bueno, yo creo que ahí fue como una prueba de fuego, porque yo pasé mi cumpleaños solo, pasé la fiesta solo, pasé Año Nuevo solo. Pero bueno, es lo que yo elegí, obviamente que todo tiene su sacrificio, pero también tiene su recompensa, y sabía que podía llegar a ser así, y creo que es una de las partes así que fue como sacrificada, por así decirlo. Ahí fue el precio.
0: Gustosa.
4: De... Sí, sí, sí.
0: En mi caso, tuve que elegir entre ir a un asado con mis compañeros o acostarme a dormir, porque el otro día tenía que hacer un trabajo práctico, por ejemplo. O levantarme el domingo a las 7 de la mañana a estudiar, o ver el domingo desde la ventana y todo el mundo estaba paseando, daba la vuelta, iban al Pelay y yo estaba en casa con los libros, transpirada entera y sentada con un silloncito leyendo, porque tenía materias que rendir en febrero. Así que, pero la alegría cuando me llamaron y me entregaron el título fue...
5: No tiene precio.
1: Valió la pena.
0: Valió la pena. El esfuerzo, el sacrificio, pero con educación.
2: Sí, sí, sí.
0: No solamente con el secundario.
3: Porque por lo general los visionarios o la persona que le toca abrir caminos, el que viene atrás la tiene un poco más fácil, ¿no? Mira, si ya fulanito lo hizo, por ahí se puede. Independientemente de si están dispuestos o no a pagar los costos, que eso sería otra cuestión. Pero siempre hay uno que abre camino o que... está así atento al discurso ausente, ¿no? Una palabra que nosotros usamos mucho en periodismo, que si por acá no hay nadie que estaba haciendo bebidas de arroz, o no hay nadie que está hablando de recursos humanos o de la gestión de las emociones, no hay nadie que esté dispuesto a estar solito allá en México en la pandemia. Bueno, no sabía que iba a venir pandemia, ¿no? Pero en algún punto el que abre caminos es a veces cuestionado por la mayoría que todavía no se atrevió a entrar, pero qué satisfacción, como vos decís, de decir, bueno, acá está, y ahora somos 20 los que hacemos cerveza, son un montón de los chicos que cantan.
1: Ser precursor de alguna manera, ¿no?
3: Exactamente.
0: Pero los demás quizás, que lo que te cuestionan, como vos decís,
1: es lo que nos animan a hacer.
0: Zona de confort. Sí. O sea, hoy por hoy, con las herramientas que hay y la tecnología que hay, no es necesario ir a la facultad a estudiarlo. Podés hacer desde tu casa. distintos los costos y demás, hay facultades.
1: Pero hay que capacitarse, hay que capacitarse,
0: pero por eso que te digo, hay herramientas. Entonces, hasta con el Facebook lo podés hacer, como hoy decía, podés hacer un curso de liderazgo, cómo tratar mejor al personal y demás, qué incentivarlos, el día del cumpleaños que no vayan a trabajar, por ejemplo.
3: ¿Cómo otorgar más préstamos?
0: Claro.
3: Eso me contó. Créditos para producción. Claro. No, yo le hago chance a Cari porque nos conocemos hace muchos años, ¿sí? Hemos viajado juntas también. Bueno, esas anécdotas no las vamos a contar.
1: Sí.
3: ¿Qué les parece si empezamos la ronda de nuestro jueguito? Que tenemos bueno, ahí unas preguntas. Bueno, a ver quién empieza.
1: Tienen que contestarlas, dale. Tienen que responderlas, sí. A ver quién se anima primero.
2: Pero me tiraron con todo acá.
3: Nadie, eso eligieron ustedes.
2: ¿Cuánto hace que te enamoraste por última vez? Mirá, yo tengo la suerte de vivir enamorado de dos aspectos. Primero de mi familia, mis hijas y mi señora, que me aguantan siempre y es un laburo sacrificado el que hacemos.
3: ¿Cómo se llaman?
2: Silvana, mi señora, Lucía y Clara. Y el otro día justamente hablábamos, porque este año fue durísimo para los emprendimientos, sobre todo del estilo nuestro, y si uno no tuviera esa familia atrás, y eso también acompañado por mi viejo, mi vieja, mi hermana, mi hermano, es recontra difícil. Entonces yo digo, vivo enamorado, y a su vez en la parte laboral también, porque yo todos los días voy con una sonrisa porque me encanta lo que hago. Es fabuloso lo que hago todos los días.
1: El entusiasmo, no lo dejes.
2: Sí, pero
0: eso siempre, aunque esté todo lluvia, feo, no, adelante, vamos.
2: Pasa con eso, pero mejor. Yo creo que es fundamental la
0: hoy,
2: familia que
0: hoy
2: te soporta.
0: Vamos a quedar sin cerveza, sí. Todas esas cosas.
1: No importa,
0: aunque no pase, pero no importa.
2: Porque vos tenés que llegar a tu casa después de un día duro, bravo, que te pasaron cosas, y si no tenés esa gente, y bueno, y los hijos, en mi caso, mis hijas que son soles, me reconfortan plenamente, y siempre trato de dedicarme todos los días lo máximo que puedo a dedicarles a ella porque son las que te recargan toda la energía.
3: Sí, yo me siento identificada con lo que él dice porque cuando nació mi hija yo conocí el amor, así que entiendo muchísimo el amor ese único que hay ahí. Por un hijo no se pongan celosos todos los demás.
2: Claro.
3: Todas las otras filas de personas. Distintos amores. Seguimos por allá.
4: Bueno, acá tengo una se frase va. Para invitar a alguien a tomar una cerveza. Así que podría ser, vamos a tomar una birra, puede ser así. ¿Eh?
3: Sí.
4: De Siete Colinas, vamos a tomar una birra de Siete Colinas.
2: Con que sea artesanal, ya me pongo contento.
4: Ya está, una cerveza de Siete Colinas, una birra.
1: La canción, una cerveza voy
4: claro,
1: a tomar.
4: Ahí está.
1: Ahí está.
4: Vamos con Gustavo.
3: A ver, Gustavo.
6: Qué preguntita.
3: A ver.
6: Sí. Bueno, los temas que más hablan en la reunión de amigos. Bueno, tengo bastante grupo de amigos. Y bueno, acá con el Seba, por ejemplo, siempre se habla de música, ¿viste? Pero después tengo otro grupo de amigos que, bueno, este año tan politizado, tan particular. Uno a veces lo que vi evita hablar son de dos temas.
3: A ver, fútbol.
6: Política, que han, históricamente se han roto amistades, pero fútbol, también te evito hablar de eso. Sí, pero sí, depende del grupo amigo, a veces en algunas reuniones sí, lamentablemente se habla de política, se habla de fútbol y eso lo que distorsiona, ¿viste? El mundo sigue girando, depende del equipo que gane o el político que gane, el mundo sigue girando, la vida sigue.
1: La vida sigue.
6: Hay gente que no le entiende eso. Uh-huh. Hay gente que, hablando mal y pronto, se enfrasca en eso, pierde los estribos, y bueno, esas son las consecuencias. Que a veces en las reuniones se hablen exclusivamente de política y exclusivamente

0: política sí, y evito hablar de deporte.
1: Y terminás. Uno tira al centro.
2: ¿Y de qué hablan entonces?
3: De música. Toque música, maestro.
2: Yo pensé que hablaban de mujeres. Mirá, sí.
0: También se hablan de mujeres.
2: Me parecía. Había que sincerar ciertas cosas.
3: Pero entre la política y las mujeres, hablemos de política.
0: Claro. Pero sí, yo evito hablar de esas dos cosas. De política y de deporte. Chao.
4: Después todo lo demás, permitido.
0: Sí, permitido.
4: Bueno, gracias.
2: Bueno, mi pregunta es, ¿tu emoción más frecuente? Justito me tocó. Con todo esto de la educación y demás, reaprendí a utilizar la alegría como emoción. Para todo lo que tengo de obstáculo en el día, la gente malhumorada y demás, bueno.
4: ¿Y cómo se hace? Contá.
2: ¿Cómo se hace? Primero, con las emociones uno tiene que ver interiormente qué es lo que le molesta, lo enoja, saber qué es lo que uno le causa algo, ¿no? Como ahí decía, el que dice buena, el que, o a veces también el que me contestó mal, pero también tener empatía, que quizás esa persona tiene un problema personal y entonces no es porque me lo contestó a mí, sino porque está viviendo una situación especial. Entonces, hoy por hoy la empatía, esas cosas no están tampoco. También la humildad, decir, mira, acercarme y decir, mira, yo no sé hacer cómo hago esto. ¿Entendés? Entonces, cambiar esas cosas. Y todos adultos, como hoy comentaba, podemos reaprender cosas. ¿Sí? Así como vos reaprendiste a hacer de un proyecto en la facultad, terminar haciendo cerveza artesanal, o vos alguna canción y demás, o vos dando lo mejor en unas clases, y en los actos sos el que siempre cantás.
5: Eso es verdad.
2: Eso es verdad. y en las escuelas es la hora libre del aceño, también.
4: Felices,
2: enojadas, cuando no van, claro, y un problema cuando no va, también. Así que he aprendido, digamos, de alguna manera a gestionar. Si bien me cuesta, porque algunas del enojo paso rapidísimo la ira, así que trato de contar hasta 5 por lo menos.
3: ¿Y no era
2: por
3: 3?
2: Lo menos.
3: ¿No era 3?
2: No, duran 5, las emociones 3 minutos. Sí. Pero en este caso, cuando uno se enoja por alguna circunstancia, contar y a todo ese
3: revertir
2: ese monstruo,
3: eso,
2: que uno tiene, tratar de calmarlo y transmitirlo, porque a veces uno dice palabras
3: hirientes,
2: como en la pareja, por ejemplo, y no se puede volver para atrás. Las palabras se dicen, así que después doble trabajo, pedir perdón y demás, llevarle flores, o sea, el desayuno a la cama y otras cosas más.
6: Bueno, muchas gracias, sí. Cari. Bueno, espero que se hayan sentido cómodos, hayan fluido, ¿no? ¿Nos queda un ratito más de música?
3: Sí,
6: ¿Nos vamos con música?
3: Más. Y nos queda mucho más para conversar, así que la invitación queda abierta. Díganos las redes, dónde los encontramos,
6: contactos.
3: Dónde podemos ir a tomar algo, dónde podemos ir a escuchar buena música, disfrutarlos.
7: Sí, en nuestro caso, las redes, bueno, Séptimo Destilados o Siete Colinas Fábrica. Estamos ahí en todas las redes, tenemos tienda online, ahí nos van a encontrar por varios lugares, bueno, estamos acá cerquita. Y bueno, y personalmente agradecerles a ustedes estas charlas, estas buenas, compartir con gente. Yo estuve acá cuando era chiquitito con
3: Mari Charrier.
7: Y vine a hacer una publicidad para El Cielito, el negocio del Cielito, que estaba en la peatonal. Y yo era la voz que chiquitito y me acuerdo que me moría de la risa y me cagaban a pedo porque no podían hacer la publicidad.
3: La publicidad.
7: No, tenía que decir unas palabras porque el Cielito tenía ropa para chicos. Me acuerdo que estaba en este estudio.
2: ¿Algún eslogan?
7: Sí, sí, no me acuerdo bien lo que decía, pero así que bueno, muy agradecido.
4: Bueno, el locutor de chiquito.
8: Bueno, vamos a tirar las redes sociales de la banda. Seba y su banda OK en Instagram, Facebook, La Auténtica. Bueno, pueden escuchar todas nuestras canciones, estilo con acordeón, bueno, en Spotify, en YouTube y demás. También pueden entrar al canal de la productora de Uruguay, que estamos trabajando ya hace unos 4 años más o menos con Apps Producciones y Hasa Music, que bueno.

0: una productora es de Paysandú y la otra es de Montevideo, que generalmente vamos cada dos meses, mes y medio. Ahora tengo que ir justamente en este mes a grabar a Montevideo. Que ahí,
1: te bueno, voy a poner en un aprieto. Sí. ¿Cuál es el público más convocante, el uruguayo o el argentino? Y convocante yo, por un lado, y el otro el más agradecido o el que más fácil de conquistar. Ahí
0: y
1: está.
0: Yo creo que en el sentido de que como nosotros somos de aquí de Argentina, por ahí cuesta un poquito más el tema del público. Somos muy particulares igual los argentinos, somos bastante especiales. Pero en el Uruguay, como el estilo nuestro es con acordeón, no hay tantas bandas o grupos musicales con acordeón, y al uruguayo le gusta mucho el acordeón, muchísimo. Entonces, en los lugares donde nosotros vamos, siempre llama la atención el acordeón. Me ha pasado de por ahí terminar de cantar alguna canción o algo, dejar el acordeón en el piso y que me griten, ¡agarra el acordeón, agarra el acordeón! Sí, sí, increíble. Y es como nuestro lugarcito, creo que encontramos nuestro lugar en Uruguay, porque no tuvimos por ahí la posibilidad en tantos años que venimos trabajando aquí de por ahí tener alguna productora o algún empresario que quiera trabajar con nosotros, porque como decía anteriormente, cuesta mucho en el interior poder abrir un poco el circuito. Siempre tocamos por ahí en la zona del litoral, nos tocó por ahí ir a La Plata o a Buenos Aires, pero algún evento privado, y haber tenido la posibilidad con un productor de Uruguay que haya confiado en nosotros, que haya invertido también en nosotros, que hoy ya mi representante ya es como un amigo, porque hace muchos años ya que trabajamos juntos y conozco su familia, hemos compartido momentos bastante importantes fuera de lo laboral, que le mando un abrazo a Adrián Goldstein, que él es de Paysandú. Ha confiado mucho en nosotros y la gente en Uruguay también. Nos hemos recorrido, creo que casi todo el país de Uruguay. Hemos ido Paso de los Toros, Durazno, Maldonado, Punta del Este, Quebracho, Paysandú, San Javier. Bueno, fuimos el fin de semana a Yun, Mercedes. Ahora la semana que viene vamos a Tacuarembó también. Está la posibilidad ahora de grabar también con Lucas Hugo, porque hemos grabado hace poquito con un artista que se llama Martín Piña, que ha grabado con Lucas Hugo, con Matías Valdés y demás, acá en Argentina. Y ahora está la posibilidad de grabar con Lucas. Y también seguimos abriendo como más fronteras. Pero quizás por ahí si digo que Uruguay nos apoya mucho más, suena como un poco desubicado, porque yo soy bien argentino y amo mi país, y es a donde yo me crié. Y ni hablar acá en Concepción del Uruguay, es donde los primeros empresario, como decíamos antes, con Tito y un montón de lugares donde nos dieron siempre muchísimo trabajo, sea solo con la banda, en épocas de pandemia que no se podía con toda la banda completa y tratábamos de organizarnos, pero siempre me dieron trabajo y nos dieron trabajo. Agradezco siempre a mi país, porque es donde yo me crié y donde tengo mis raíces. Pero en Uruguay tengo como un poquito también parte del corazón, porque la gente a mí me trata de una manera que nunca pensamos que nos iban a tratar así. Me ha pasado cosas muy locas, no sé, de terminar de tocar y que me hayan dicho familias, Seba, mandame un saludo a mi hija que está en el hospital y quería venir a verte y quedó internada, por ejemplo. Y yo digo, ¡vanza, locura! O me pasó con un nene de 5 años que toca el acordeón y me estaba esperando en San Javier hace como 2 años y ahora somos como muy amigos con esa familia, son de Yun. Y el nenito 5 años con un acordeón chiquitita así, esperándome. Me dice, eres fanático tuyo, ¿viste? Y yo digo, pero es una locura. Entonces uno dice, bueno, uno está haciendo las cosas bien, porque es como decía Tito, uno con educación y con respeto, como también siempre mi viejo me ha dicho y mi vieja también, que con educación y con respeto se llega a todos lados. Entonces creo que esa es la base fundamental. Y bueno, y esta criatura, 4 o 5 años, hasta también una vez estuvo enfermo, fui a la casa a verlo, me quedé tocando el acordeón con él. Entonces esas cosas que me han pasado en Uruguay no me ha pasado acá. Pero creo que no es porque la gente sea especial acá en Argentina, sino que ya somos de acá. Entonces, como que acá en Concepción, por ejemplo, ahora que no tocamos tanto de este lado, me preguntan, ¿cuándo vas a tocar?
2: Lo del profeta y la tierra.
0: Y antes por ahí tocaba como más seguido y era más complicado poder llevar gente a un lugar.
2: Claro.
0: Y en Uruguay, gracias a Dios, tenemos esta posibilidad de que como no somos de allá, la gente nos espera, podemos cortar entradas, que decís, bueno, estamos cortando entradas, pero por nuestro mérito propio, no por otra banda que por ahí es más grande, y vamos y hacemos soporte, hemos cerrado siempre los eventos. Entonces creo que, bueno, tengo como un poquito del corazón en Uruguay.
2: Bueno,
0: son muy particulares los
2: muchas gracias, a buscarlo entonces. Ya si ponemos Seba Ordóñez, ya aparece
0: sí,
2: todas las redes.
0: Sí, está mi Instagram personal como Seba Ordóñez, ajá, y si no, el Instagram de la banda, Seba y su banda, ok, y pueden escuchar todas nuestras canciones.
2: Genial.
0: Y ver todas las giras que vamos haciendo, que bueno, en diciembre también nos vamos para Punta del Este también a tocar.
2: Bueno.
0: Tenemos todo este año.
2: Había dos lugares más que vos habías reservado, ¿no es cierto?
1: Sí, ¿no? Sí, sí, sí, ahí vamos, ahí vamos.
2: Ah, tres.
1: Ahí vamos, ahí vamos.
2: Bueno, nos habíamos agregado la...
0: Muy bien.
1: Vamos
0: muy bien,
1: pero de bailarinas, de lo que problema. Sea.
0: Y el viernes en Basavilbaso vamos a estar. Están cantando en Vaso. En el almacén de Hilda. Bueno, toda mi familia de Vaso, raíces de Vaso.
2: Ah, bueno.
1: Viste que estamos en todas partes.
2: Para mí que vos estás trayendo todo.
0: Sí, iba a cantar el viernes pasado, pero con el tema de la lluvia, que fue increíble lo que llovió el viernes pasado, se postergó para este viernes, así que vamos a estar este viernes en Vaso.
1: Hermoso lugar, hermoso lugar.
0: Y el sábado en Tacuarembó, volvemos el domingo para Paysandú y bueno, y ya después nos volvemos para acá, para Concept.
2: Bueno, muy bien, ya saben todo el itinerario. Licenciada en Recursos Humanos, Nunca Taxi, ¿cómo te encuentra la gente si te quiere contratar?
3: Bueno, yo estoy en Instagram. Ah, no, primero quiero agradecerles por la invitación, un gusto. Me han sacado de la zona de confort, me pasó alegría, tuve miedos. Pero todas emociones muy muy bonitas. Y también cuando ella me propuso venir, dije, ¿por qué no? No, yo le dije, no tengo el hábito y demás, entonces le había propuesto un tema como para entablar y demás. Le digo, yo no tengo la habilidad de ustedes de hablar,
4: de fluir,
3: y bueno, ella me dijo, vení y relájate. Ah, bueno, listo. Cuando me dijo eso, dije yo, bueno. Así que gracias por la invitación. Bueno, a mí me pueden encontrar como karina.guier@hotmail.com y me pueden encontrar en Instagram y en LinkedIn.
4: Bueno, muy bien.
1: Perfecto, ahí. Y si no, vamos a la institución.
2: Congreso de Tucumán y Rocamora. Bueno, le faltaba decir ese dato porque todo bien. Sí, ¿dónde trabajas?
1: Porque va a ser la que sonríe cuando ustedes entran y va a ser la que les va a cambiar el ánimo.
2: Bueno, muchas gracias, chicos, a Maxi y a Jorgito. Cintia, nos vemos el lunes. Nos vamos con música, como siempre, en el mundo entero.